0: que tuvieron una falla y la gente lo desechó. Yo vine a hablar contigo que te sientes en una esquina. Hay que por una falla la gente te cuestionó. Hoy Dios viene a decirte: tú navegas en el río de mi perdón. Yo te dije hace un rato que Dios del cielo te ha perdonado y te vino a restaurar. Vino a quitar tu ropa sucia, vino a quitar tu ropa de pecado, vino a levantar al pecador aquí. Rebasando yo tanta gente con unción y por una falla lo hemos tirado al suelo. El Señor vino a restaurar, hermanita. El Señor
1: vino a restaurar lo que estaba perdido. Y la buena noticia es que aunque tú pecaste, no es el hombre el que tiene tu salvación en sus manos. Que aunque te desechen, hay uno que dio su vida en la cruz del Calvario por amor.

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0: Muy, pero muy buenas noches. Dios bendiga en esta preciosa hora a toda la amada audiencia que se encuentra conectada con nosotros en este precioso espacio de lo que es este programa Palabra Eficaz. Dios bendiga a cada dama, a cada caballero, a cada niño, joven, anciano, a los que simpatizan con el Evangelio. Damos la bienvenida en esta noche. Gloria a Jesús. Dios ha sido bueno. Y muestra de ello es la oportunidad que podamos estar aquí, ¿verdad? Compartiendo con todos y cada uno de ustedes en estos espacios que son de mucha bendición y edificación de nuestras vidas, así como lo es este espacio maravilloso de la Sociedad de Caballeros, donde lunes a lunes tenemos un tiempo para orar y reflexionar en la palabra. Por eso este momento. Palabra eficaz. Le habla su hermano en Cristo, Norbey Díaz, quienes le damos la bienvenida a todos ustedes en esta preciosa noche. Saludamos a nuestras autoridades, nuestros amados pastores, la familia Jiménez Consuegra, también a nuestro hermano líder de caballeros, nuestro hermano Sergio Castiblanco, a nuestra hermana allí en los controles técnicos, Geraldine Barranco, Dios les bendiga. Gloria al nombre de Jesús. Hoy es una noche maravillosa que el Señor nos da la oportunidad una vez más de poder estar aquí al aire con ustedes en este propósito de bendición para todos nosotros. Bien, queremos en esta noche tener un espacio para orar y presentar nuestras vidas al Señor para que Dios nos guíe, nos dirija y que pueda ser de grande bendición. Acompáñenos y oremos para presentar todo en las manos del Señor. Maravilloso Dios y buen Padre que habitas en los cielos, Señor, te damos gracias por tu grande amor y tu infinita misericordia. Señor, gracias por esta oportunidad que nos das, bendito Dios, de estar aquí, oh Dios, compartiendo, Señor, juntamente con todos aquellos nuestros hermanos, amigos, simpatizantes que están allí conectados, Señor, a través del dispositivo móvil. Dios mío, en la sintonía de esta emisora, Señor, sea usted trayendo bendición, fortalecimiento, Señor, que puedas ministrar de manera extraordinaria, Señor, que a través de la palabra puedas hablar, Dios mío, de manera, aleluya, poderosa, Señor, que confrontes, Señor, que traigas reconciliación, Dios mío, que traigas un despertar, Señor, lo que necesites y bien quieras hacer, Señor, aleluya, con cada uno de nosotros, pueda tu Espíritu Santo, Dios mío, manifestarse con poder, Señor, rompe cadenas, trae libertad, presento cada familia, cada hogar, Señor, cada hermano allí que sintoniza la emisora en esta noche, Señor, que usted bendiga, Señor, poderosamente en el nombre maravilloso de Jesús. Señor, regálanos libertad, que fluya tu palabra, que fluyan los clamores, que fluya, Señor, la exposición de tu palabra. Dios mío, en el nombre maravilloso de Jesús. Señor, tú eres fiel, tú eres bueno, hacedor de maravilla. Señor, necesitamos, aleluya, poder acercarnos a tu presencia. Necesitamos la oración como ese recurso indispensable, Señor, para nuestras almas, para fortalecer nuestro espíritu. Dios mío, paséate de manera maravillosa en el nombre de Jesús de Nazaret, trayendo consuelo, Señor, al alma afligida, aquel que se encuentra en angustia, en desesperación, en estrés, en agonía, inclusive aquel que se encuentra, Señor, quebrantado en su salud, pueda sanar, Dios mío, puedas obrar, Señor, en esta noche especial, que el poder de tu espíritu, Dios mío, se manifieste, Señor, obrando milagros, trayendo sanidad, restauración, liberación por el poder de la palabra. Dios del cielo, limpia los aires, Señor, de esta ciudad, de esta nación, Señor. Aleluya, que sea usted, Señor amado, manifestando su gracia y su divino poder en el nombre de Jesús. Señor, trayendo, Dios amado, liberación al alma angustiada, entristecida, Padre, por tu palabra. Paséate, maravilloso Dios, en esta noche. Señor, dirígenos, dirígenos todo lo que podamos realizar, hacer, Dios mío, durante este tiempo, este espacio, este programa. Señor, sea usted dirigiendo nuestras vidas hacia la verdad que estemos necesitando, Señor, en el nombre maravilloso de Jesús. Bendito Dios, bendice a tu pueblo, bendice la audiencia, la sintonía de los que están allí conectados. Bendiga usted, Señor, aleluya, cada hogar, cada familia allí donde pueden estar sintonizando la emisora, amado Dios, en el nombre de Jesús. Padre, todas las cosas en tus manos, Señor, agradeciéndote por lo que has hecho, por lo que haces y por lo que harás, en el nombre maravilloso de Cristo Jesús. Amén y amén.
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0: El Código de Hammurabi. En 1901 fue descubierto el Código de Hammurabi, uno de los conjuntos de leyes más antiguos de la historia. Fue escrito por Hammurabi, rey de Babilonia, siglo antes de Cristo. Este hallazgo demuestra que en el mundo antiguo ya existían normas, justicia y sistemas legales organizados. La Biblia también presenta leyes dadas al pueblo de Israel dentro de ese contexto histórico. El descubrimiento ayuda a comprender que los relatos bíblicos ocurrieron en civilizaciones reales y estructuradas. La escritura no se desarrolla en un mundo imaginario, sino dentro de la historia humana. 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Bien, mis amados hermanos, gloria al nombre de Jesús, queriendo saludar a todos los que están allí en sintonía, queremos recordarle, gloria a Jesús, que en esta noche tenemos un tema muy necesario, aleluya, para nosotros como creyentes en medio de estos tiempos. Gloria al nombre del Señor. Aleluya. Y estamos hablando el tema, el poder del ayuno en la vida del hombre de Dios. Ese es el tema central de esta noche. El poder del ayuno en la vida del hombre de Dios. Y nos permitimos en esta hora, pues, también leer la palabra, leer las escrituras, la palabra del Señor. Aleluya. Que el Señor pueda ministrarnos, ¿verdad? A través de su palabra. Podamos buscar en nuestras Biblias Joel, libro del profeta Joel, capítulo 1, versículo 12. Tiene un título que dice La misericordia de Jehová. Y vamos a, por lo menos, a estar leyendo los dos primeros versículos allí, versículo 12 y 13 de Joel capítulo 1. Y dice la palabra del Señor: Por eso, pues, ahora dice Jehová, convertíos a mí con todo vuestro corazón, con ayuno y lloro y lamento, rasgad vuestro corazón y no vuestros vestidos, y convertíos a Jehová vuestro Dios, porque misericordioso es y clemente, lento para la ira y grande en misericordia, y que se duele del castigo. Dios bendiga nuestras vidas en esta preciosa noche a través de esta su palabra. Gloria al nombre de Jesús. Mis amados hermanos, y tratando de, en la brevedad aquí, dice el texto, convertíos a mí. ¿Y de qué manera pide el Señor? Con todo vuestro corazón. O sea, que lo hagamos con sinceridad. Pero adicional a eso, con ayuno, lloro y lamento. Todos entendemos que el ayuno sería el abstenerse de alimento físico, ¿verdad? Decimos para fortalecer o alimentarnos espiritualmente. Y que mientras estamos allí, ¿verdad? Lloramos, nos lamentamos, buscamos la presencia de Dios. Pero nos damos cuenta que el ayuno desde todos los tiempos es un método de humillación delante del Señor, donde nos abstenemos, ¿verdad?, de todo alimento físico, porque lo que estamos buscando es muchas veces el perdón, el fortalecimiento de nuestra alma, la renovación en nuestra vida espiritual, hermanos míos, y que hoy de alguna forma Dios nos llama, Dios quiere llamar la atención en nuestra vida, hablando de la necesidad del ayuno en la vida del creyente, que aunque hoy muchos no le den la importancia o tienda a desaparecer, está en vía de extinción, nosotros en la palabra entendemos la necesidad, que el ayuno es una necesidad para nuestra vida, una necesidad de humillarnos, una necesidad de buscar la presencia de Dios, ¿verdad? Entonces hoy es menester de recordar todas esas cosas que hacen parte de la doctrina bíblica que traen bendición para nuestra vida. Alabados al nombre de Jesús para siempre. Aleluya. Y en esta hora también vamos a hacer un clamor. Vamos a elevar un clamor al Señor, a pedirle a Dios que nos ayude a orar por la restauración espiritual. Y en esta noche nos acompaña también nuestro amado hermano Sergio Castiblanco, nuestro líder, líder de acá de la congregación de la Iglesia del Centro, en la ciudad de Barranquilla, zona 7. Nuestro hermano va a estar llevando ese clamor por la restauración espiritual que sin lugar a dudas necesitamos que Dios obre. Que Dios tenga misericordia de nosotros, ¿verdad? Pero qué bueno que Dios siempre está allí, a la expectativa, siempre ante el deseo nuestro para que Dios haga algo. Bien, mis amados, aquí entonces los dejo en compañía de nuestro hermano Sergio Castiblanco. Hermano Sergio, Dios me le bendiga. Los micrófonos son suyos y Dios lo use porque necesitamos orar en verdad por la vida espiritual, la restauración espiritual.
2: Mi hermano, Dios le bendiga. Sí, le habla su hermano en Cristo, Sergio Castilanco Silva, y hoy tengo el privilegio de ser un clamor por restauración espiritual. Sabemos que necesitamos de la presencia del Señor en nuestras vidas. Les saludo a todos aquellos que nos escuchan a través de esta emisora, a todos aquellos amigos, hermanos que nos escuchan desde cualquier lugar del mundo. Los saludo a todos en el amor de Cristo. Bueno, hermanos, vamos a orar. Padre nuestro que estás en el cielo, Señor, te damos gracias por la oportunidad que tú nos das, Señor, de buscar de ti, de buscar de tu misericordia, Señor. Sabemos, Señor, que necesitamos de ti cada momento en nuestra vida, Señor. Sabemos que si tú no estás en nuestra vida, Señor, nuestra vida puede llegar a estar totalmente vacía, Señor. Por eso te pedimos que tomes el control de todo. Toma el control de nuestra vida, de nuestros pensamientos, de nuestros sueños, Señor. Necesitamos de tu presencia, Padre. Necesitamos de tu presencia. Necesitamos de esa energía tuya, ese poder tuyo en nuestras vidas, Señor, porque sabemos que necesitamos de ti cada día, Señor. Por eso toma el control de nuestro corazón, de nuestra mente. Toma el control de tu. Con tu amor, con tu misericordia, te necesitamos cada día de momento, Señor. Restaura nuestra vida espiritual, Señor. Sabemos que muchas veces, por el movimiento, por las circunstancias que estamos viendo cada día, Señor, por los modos de vivir actual, Señor, muchas veces, Señor, nos olvidamos de tu presencia, nos olvidamos de ti, Señor. Por eso te pedimos que tomes el control de nuestro corazón, Señor. De nuevo, siempre ese deseo de buscar de tu presencia, de buscar de tu misericordia, Señor. Ayúdanos a entender que tú eres lo más valioso en nuestras vidas, Señor. Que tú seas el centro en nuestra vida, en nuestra familia. Seas tú el centro, Padre Celestial. Toma el control de nuestro corazón, de nuestra mente, Señor. Ayúdanos cada día, Señor, que tengamos una alabanza para ti, Señor, un deseo. Deseo de alabar tu nombre, Señor, reconociendo tu grandeza, reconociendo tu poder, porque de ti dependemos, Señor, que tengamos siempre una palabra para clamar por ti, Señor, reconociendo tu grandeza. reconociendo que tú eres el Dios de poder, el Dios de misericordia, Señor. Toma el control de nuestra vida, que sea una alabanza nuestra vida, Señor. Hay una permanente alabanza, una permanente adoración para ti, para tu honra, tu gloria, Señor, porque sabemos que dependemos totalmente de ti. Toma el control de todo, Señor. Toma el control de todo, Señor. Reconocemos, Señor, reconocemos y nunca permitas que se nos olvide que de conocer tu grandeza, desde conocer tus maravillas, de conocer tu poder. Por eso te necesitamos de ti cada día, en nuestro corazón, en nuestra mente. Toma el control de todo, Señor. Que haya un reconocimiento mutuo desde el momento en que nos levantamos hasta el momento en que nos vamos a descansar, Señor. Siempre haya un reconocimiento de tus fuerzas, que tú eres el que das las fuerzas para avanzar cada día, que tú eres el que das el conocimiento a nosotros para tomar las decisiones. Por eso le pedimos que tome el control, Señor. Toma el control, reconociendo siempre. Por eso te decimos, Señor, reconociendo siempre que tú eres nuestro Dios maravilloso y poderoso, Señor. Grande es tu nombre, grande es tu nombre hoy siempre, Señor. Grande es tu nombre, grande es tu nombre, Señor. Toma el control de todo, toma nuestras peticiones, de muchas situaciones que vivimos, Señor, que nos apartamos de ti. Por eso te pedimos que nos perdones. Perdona todas aquellas faltas que cometemos, Señor, todos aquellos errores, todos esos pecados que cometemos. Muchas veces que pensamos que son cosas pequeñas, pero son cosas que van comiendo poco a poco nuestra vida espiritual, nuestra vida de permanencia contigo. Por eso te pedimos que tomes el control de todo. Aleja de nosotros todo aquello que nos aparta de ti, nos aparta de tu presencia, Señor. Toma el control de todo, Señor. Perdónanos, Señor, todas aquellas faltas quizás de conocer tu grandeza, de conocer tu poder, de señalar quizás que dependemos es de nuestras fuerzas. No, perdónanos, Señor, perdónanos, Señor. Sabemos que de ti dependemos, Señor, y sin ti no somos nada, Padre. Toma el control de todo nuestro corazón, de nuestra mente. Perdónanos, Señor, ante todo. Perdónanos, Señor Jesús. Perdónanos, Padre Celestial, Señor. Te alabamos y te bendecimos, Señor. También, Señor, te pedimos que sanes nuestros corazones. Quizás estamos pasando momentos difíciles, quizás por los remordimientos, las rabias, las angustias, los odios que quizás permanecen en nuestros corazones, no permite que nuestra vida espiritual avance. Por eso te pedimos que tomes el control de todo. Toma el control de nuestra vida, Señor. Borra todo aquello que nos aparta de ti. Sánanos nuestro corazón, nuestra mente, todo aquello que nos separa de ti, de una relación íntima contigo, Señor. Toma el control de todo, Señor. Sánanos de todo aquello que nos aparta de tu presencia, Señor. Bendito seas tú, Señor. Que cuando oremos, Señor, que cuando clamemos tu presencia, Señor, tengamos un corazón sano, un corazón lleno de tu presencia, un corazón lleno de tu misericordia, Señor. Te lo pedimos hoy siempre, Señor. Sana nuestra vida, sana nuestro corazón, Señor. Sana nuestro corazón, de nuevo nuestra vida llena en ti, Señor. De nuevo nuestra vida espiritual llena en tu presencia, Señor. Toma el control de todo, Señor. Te pedimos nuevas fuerzas, Señor, para avanzar cada día, Señor, agarrado de tu mano. Y qué mejor avanzar que agarrado de tu mano, nuestro Dios grande y maravilloso, creador del cielo y la tierra. Padre, grande eres tú, Señor. Por eso te pedimos hoy siempre que tomes el control de nuestro corazón, Señor. Renueva, Señor, renueva nuestra vida espiritual, que no haya impedimentos que generen que te busquemos de tu presencia, Señor. Que no haya impedimentos, que no haya obstáculos que diga que no te podemos buscar, no, sino que siempre hay un anhelo de buscar de tu presencia, siempre hay un motivo de buscar de tu presencia, y ese motivo es la de agradecer tu grandeza, tu maravilla, tu perdón, tu misericordia, Señor. Por eso te pedimos hoy siempre, Señor, que siempre haya un reconocimiento, que haya siempre una alabanza, un renovar en nuestra vida, un reconocimiento de tu presencia, un renovar de nuestra vida espiritual, Señor. Genera en nosotros ese anhelo de buscar cada día, Señor, cada día buscar de ti, cada día buscar de tu presencia, Señor. Te lo pedimos, Señor. Toma el control de todo, Señor. Toma el control de todo, Padre. Toma el control de nuestra vida, Señor. Toma el control de nuestra vida, Señor. Llénanos de tu presencia, Señor. Sé tú nuestro Dios todopoderoso, Señor. Toma el control de nuestra vida, Señor. Por eso te pedimos, Señor, que renueves nuestra vida, porque necesitamos de ti en nuestro corazón, nuestra mente, para dar también a otro, aquel que necesita de tu presencia, aquel que necesita de tu misericordia, Señor. Porque vemos que muchas almas se pierden, muchas almas se destruyen porque no conocen de ti. Por eso te pedimos, Señor, que nos ayudes. De nuevo nuestra vida espiritual, Señor, para que podamos aprender y dar a conocer a otro tu grandeza, a conocer a otro tus maravillas, Señor. Ayúdanos, Señor, a conocer de tu palabra, a entenderla, a conocerla, y discernir tu palabra, discernir tú lo que nos dices, Señor, a diario, Señor, para poder transmitirla a otro, a aquel necesitado. ¿Sabes cuántos hogares se destruyen, Señor, en nuestro país? Quizás un hogar que se esté destruyendo, Señor, podamos tener la palabra para transmitirla de tu grandeza, de tu misericordia, Señor. Toma el control, Señor, danos la sabiduría, Señor, un hogar, una familia, un hombre que se esté destruyendo, quizás que busca otras soluciones, en buscar de ti. Entonces nosotros tengamos una palabra para transmitirla a otro, a nuestros hijos, a nuestras esposas, Señor, danos la sabiduría, Señor. Por eso te pedimos, Señor, cada día que renueve nuestra vida espiritual, renueva nuestra vida espiritual, que podamos ser un testimonio para otros, que tengamos siempre una palabra llena de tu presencia, una palabra llena de tu presencia en nuestra boca, poder transmitirla a otros. Señor, te lo pedimos, toma el control de todo, Señor, toma el control de todo, te lo pedimos hoy siempre, Señor, que haya ese anhelo de leer tu palabra, Señor, que haya siempre ese anhelo de vigilar, Señor, de ayunar, de dar a conocer tu palabra, Señor, toma el control, Señor, podamos ser un testimonio para otros, te lo pedimos hoy siempre, Padre, sé tú nuestro Dios todopoderoso, Señor, toma el control, Señor, toma el control, te lo pedimos en el nombre de Jesús, te lo pedimos en el nombre de Jesús, Padre, toma el control de nuestra vida, restaura nuestra vida espiritual, ayúdanos a sentir tu presencia cada día, Señor, ayúdanos a sentir tu presencia cada día, Señor, te lo pedimos hoy siempre, Señor, te lo pedimos hoy siempre en el nombre de Jesús. Amén y amén. Bueno, hermano, les hablo, soy hermano en Cristo. Para mí fue un privilegio hacer este clamor por restauración espiritual. Dios les bendiga.
0: Maravilloso el Señor. Amén. Así es. Así es. El Señor tenga de nosotros misericordia. Bien, mis amados hermanos, después de haber escuchado este poderoso clamor, también queremos deleitarnos y poder bendecir el nombre del Señor a través de un precioso tema musical. Les recordamos, estamos en este su espacio Palabra Eficaz, bajo la dirección de la Sociedad de Caballeros de la Iglesia de aquí del centro, en la ciudad de Barranquilla, Colombia, zona 7. Vamos a un tema musical. Y no se desconecte, mantengámonos allí a la expectativa de lo que el Señor quiera con cada uno de nosotros en esta preciosa noche. Gloria al Señor. Así que escuchemos este tema y luego continuamos.

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1: Aleluya, amén, qué bendición. Lindo es poder adorar a Dios, ¿verdad? Y que podamos hacerlo siempre en espíritu y en verdad. Bien, mis amados hermanos, les recordamos, estamos en Palabra Eficaz y el tema a tratar en esta noche es el poder del ayuno en la vida del hombre de Dios. El poder del ayuno, mirar el ayuno como una oportunidad para fortalecer nuestras vidas. Bien, queremos continuar aquí haciendo otro maravilloso clamor. Siempre son muchas las necesidades que hay, son muchas las peticiones que nos llegan a través de la emisora. Y si usted que está allí conectado en esta hora, que necesita una oración, que pida una oración, puede escribirnos a los chats, a los números habilitados para estar orando, que sea el Señor obrando, ¿verdad? De manera maravillosa, porque sí es cierto, es mucha la necesidad, pero oremos al Señor en esta hora. Así que acompáñenme usted que está allí conectado también diciendo, es verdad, necesitamos orar. Usted dice, yo necesito que oren por mí. Vamos a clamar al Señor. Bendito Dios y buen Padre que estás en gloria. Señor, bendecimos tu maravilloso nombre. Padre agradecido, Señor, por lo bueno que usted ha sido para con nosotros. Señor, por la misericordia, porque nos has guardado. Señor, porque no nos has pagado conforme a nuestras iniquidades. Más bien has estado allí, Señor, dándonos oportunidad, Señor, para levantar para usted restaurar nuestra vida. Señor, gracias. Definitivamente, Señor, no son nuestra fuerza, es tu mano poderosa la que nos ha podido haber sostenido hasta este día. Señor, gracias. Señor, unidos delante de ti queremos elevar un clamor, Señor, como un solo hombre, Dios mío, pidiéndote, amado Dios, que puedas obrar, Señor. Aleluya. En la familia, Señor, en el seno familiar, Padre Celestial, que puedas obrar, bendito Dios, aleluya, con aquel, Señor, con aquella que están viviendo circunstancias difíciles, Señor, allí internamente en el hogar, de puertas hacia adentro, Señor, conflictos que quizás muchos desconocen, bendito Dios, situaciones que nos llevan, Señor, a sentirnos abrumados, angustiados, Señor. Señor, pero oramos para que sea usted ministrando, Dios mío, en el corazón, Señor, arrancando esa pesadez, ese desánimo. Señor, toma el control de esa batalla que muchos están librando, Dios mío, una batalla que muchas veces, aleluya, no se ve, pero que se siente en el alma, que se siente ahí en lo profundo, Dios mío, al ver la situación conyugal, al ver la situación con los hijos, al ver, Dios mío, que pareciera que se estuviera agrietando, Señor, desmoronando, Señor, nuestro hogar, nuestra familia. Señor, usted es un Dios de hogar, de familia, de propósito. Señor, presento cada familia delante de ti, de aquellos que están orando también en esta noche, Dios mío, por un milagro, por una restauración, por un mover de Dios, por una intervención divina. Señor, que convierta, Señor, a esos hijos que hoy están apáticos, que hoy están, Señor, aislados de la iglesia, del evangelio, de tu misma presencia. Señor, oramos para que los toques, para que los vuelvas a ti, Señor, al seno de la familia, de la unidad familiar, Señor, pero que también ellos puedan acercarse

pasando grandes crisis, Señor, porque es posible que se le haya abierto puertas al enemigo, bendito Dios, aleluya, y ha sembrado la duda, la discordia, el pleito, la rencilla, Señor, la envidia. Dios mío, llévate lo que no es tuyo. Padre, sana los hogares, restaura los hogares, bendice los hogares, bendito Dios. De aquellos hermanos, Señor, que están viviendo situaciones bastante complejas y difíciles, luchas internas, emocionales que han tenido que callar y venir guardando con eso. Es un peso en el alma, Dios mío, pero hoy rogamos a tu misericordia, Señor, que puedas traer libertad, que puedas traer paz al corazón en medio de la situación. Dios mío, opera, Señor, en esta noche libertad, revienta cadena, Señor, de los hogares, llévate la ruina, la miseria, la pobreza, la escasez, la enfermedad, la duda, la falta de fe, Señor, todo lo que pueda estar atentando en contra de la salud familiar, en contra, Dios mío, del bienestar y de la unidad familiar, Señor, derriba todas esos cercos de engaño del enemigo. Señor, reprendemos la obra del diablo, espíritu, Dios mío, de adulterio, de fornicación, espíritu, Dios mío, que llegan para dividir, para atormentar, para arruinar los hogares, para quitar la paz, para quitar, Dios mío, el amor, Señor, entre parejas, entre familias. Señor, desbarata toda obra, todo plan del enemigo, Señor, por el poder de tu palabra, Espíritu de Dios, paséate en esta noche, Dios mío, llévate ese pleito, Señor, aleluya, esa incomprensión se vaya, aleluya, todas esas cosas que estén incitando, Señor, a la violencia intrafamiliar, Dios mío, revienta esas cadenas, obra, Espíritu Santo de Dios, con poder, porque creemos lo que dice tu palabra, que donde está el Espíritu de Dios, allí hay libertad, que haya libertad en esta noche, que haya reconciliación, el poder pedir perdón, el poder aceptar los errores de cada uno, Señor, aleluya, el poder ver que la vida es más importante, aleluya, que cualquier tropiezo que podamos tener, Señor, que necesitamos estar unidos para así poder prevalecer, aleluya, ante las adversidades que vienen en el día a día. Ayúdanos como familia a estar unidos entre cónyuges, entre hermanos, entre padres e hijos. Señor, que la familia pueda entrelazar, Señor, aleluya, esos vínculos maravillosos, que haya buena unidad, como lo dice tu palabra. Mirad cuán bueno y cuán delicioso es habitar los hermanos juntos y en armonía. Señor, dice tu palabra que allí tú envías bendición y vida eterna. Quizás hoy el enemigo se antepone a todo esto, impidiendo que tu bendición, que tu vida eterna sea derramada sobre nosotros, Señor. Pero oramos, Dios mío, para que sea usted ministrando, Señor, que sea usted restaurando, que sea usted bendiciendo los hogares, la economía, la finanza. Oh Dios, en el nombre poderoso de Jesús, al que está enfermo, el que está quebrantado, el que está desanimado, Dios mío, que tu poder y tu gracia les alcance, los levante, Dios mío, que sea usted trayendo restauración familiar de aquel hijo que se ha ido resentido de la casa, cual hijo pródigo. Señor, tócalo, Dios mío, y vuélvelo nuevamente al seno, Señor, del hogar, a que vuelva a traer la felicidad, Señor, de sus padres, al ver sus hijos completos, sanos, salvos en el hogar, Señor, en el nombre de Jesús de Nazaret. Señor, creyendo a la promesa de tu palabra, Dios mío, que es para nosotros, bendito Dios. Cree en el Señor Jesucristo y serás salvo tú y toda tu casa. Señor, que como creyentes podamos levantarnos y nosotros mismos, Señor, como padres y cabezas de hogar, podamos decir con toda la autoridad: mi casa y yo serviremos a Jehová, mi casa y yo, que podamos levantarnos, Señor, con un ánimo resuelto, Dios mío, declarando que nuestros hijos son de Dios, que nuestros hijos son la mayor bendición que Dios nos ha dado después de la vida propia, Señor, aleluya, y que nuestra familia, nosotros serviremos.

0: Creemos al Señor. Ellos no fueron dados para perdición, sino para bendición de nuestras vidas, para bendición del hogar. Oh Dios mío, en el nombre de Jesús, guarda a nuestros hijos, guarda, Señor, la adolescencia, la niñez, la juventud, las nuevas generaciones que hoy se levantan. Señor, misericordia, misericordia, misericordia, Señor, porque con grande avalancha el mundo vertiginosamente, Dios mío, avanza, Señor, destruyendo todo lo que encuentra a su paso. La juventud hoy está siendo arrastrada hacia el pecado, hacia la inmoralidad, hacia los vicios mundanos. Señor, guarda, guarda a nuestros hijos, guarda, Señor, las nuevas generaciones, que haya temor de Dios, que haya, Señor, tu palabra que ha sido sembrada en el corazón de ellos, pueda prevalecer, Dios mío, por encima de todas aquellas cosas. Padre, en el nombre maravilloso de Jesús, Señor, guarda a los hijos de mi hermana, a los hijos de mi hermano, a los que están allí en sintonía, Dios mío, guarda a sus hijos, guarda a sus nietos, sus sobrinos, Señor, guarda, guarda estas nuevas generaciones que hoy se levantan, que a pesar de todo, Señor, haya una luz encendida de esperanza, de temor de Dios, aleluya. Señor, coloca tu temor, coloca el temor, coloca el temor ante lo indebido, ante lo inmoral, Señor, porque necesitamos, Señor, que nos ayudes, Señor, porque hay una salvación que no podemos perder, Padre, en el nombre de Jesús, Señor, y te damos muchas gracias, Señor, por tu victoria, por tu bendición, amado Rey, en Cristo Jesús. Amén y amén. Gloria al Señor. Mis amados hermanos, les recordamos, estamos en este su espacio Palabra Eficaz, y en esta noche el tema tratado o que se ha de tratar es el poder del ayuno en la vida del hombre de Dios. Y damos gracias al Señor, ¿verdad?, por esta oportunidad y esta primera parte. Ahora queremos invitarles para que pueda estar allí atento, conectado, gloria al Señor, siempre teniendo una expectativa de el consejo de Dios a través de la palabra para todos nosotros, y para lo cual queremos invitar también a nuestro amado hermano Walter Tinoco, que es el encargado en la exposición de la palabra del Señor en esta noche. Aleluya, pidiéndole al Señor que bendiga la vida de nuestro hermano y que lo pueda usar en gran manera para edificación, aleluya, a nuestras vidas a través del consejo de la palabra que nuestro hermano nos traerá en esta noche. Hermano Walter Tinoco, Dios me le bendiga. Todos los micrófonos son suyos, y que sea el Señor hablando a través de usted para nuestras vidas a través de la palabra. Dios le bendiga, mi hermano.
1: Gloria al nombre de Cristo, mis amados hermanos. Damos gracias a Dios por este maravilloso espacio, por ese maravilloso mensaje ahí de nuestro amado hermano en la dirección del programa, nuestra amada hermana Geraldine. También le saludamos de manera muy especial. Vamos a la reflexión, mis amados hermanos, a esta preciosa hora. Vamos, también damos gracias por todos aquellos que se vienen añadiendo a la transmisión. Vamos a leer la reflexión en esta preciosa hora en el Evangelio de Mateo. Capítulo 17, verso 14. Vamos a leer del 14 hasta el verso 21, mis amados hermanos. Del 14 al 21. Leemos bajo la voluntad del Padre, del Hijo y del poderoso Espíritu Santo de Dios. Dice así la bendita palabra de Dios. Cuando llegaron al gentío, vino a él un hombre que se arrodilló delante de él, diciendo: Señor, ten misericordia de mi hijo, que es lunático y padece muchísimo, porque muchas veces cae en el fuego y muchas veces en el agua, y lo he traído a tus discípulos, pero no lo han podido sanar. Respondiendo Jesús dijo: Oh generación incrédula y perversa, ¿hasta cuándo he de estar con vosotros? ¿Hasta cuándo os he de soportar? Tráenmelo acá. Y reprendió Jesús al demonio, el cual salió del muchacho, y éste quedó sano desde aquella hora. Viniendo entonces los discípulos a Jesús aparte, dijeron: ¿Por qué nosotros no pudimos echarlo fuera? Jesús les dijo: Por vuestra poca fe. Porque de cierto os digo que si tuvieras fe como un grano de mostaza, diréis a este monte: Pásate de aquí allá, y se pasará, y nada os será imposible. Pero este género no sale sino con oración y ayuno. Soberano Dios y buen Padre Celestial, delante de ti, oh Señor, estamos, Dios mío, a esta maravillosa hora, porque tú lo has permitido, Señor, porque tú eres quien coloca esta necesidad, Dios mío, en nuestros corazones. Te damos gracias por tu bendita palabra, Señor. Te pedimos que seas tú guardándola en nuestro corazón, dándonos las respuestas, Dios mío, las inquietudes que nos han venido estorbando, Señor, o que nos han, Señor, traído dudas sobre nuestras cabezas. Pero que seas tú también quitando cualquier mala interpretación, Señor, y haciendo la obra por la cual envías tu poderosa palabra, Señor. Te damos gracias, eterno Salvador, en el nombre de Jesús. Amén y amén. Gloria a Dios, mis amados hermanos. Quiero a esta preciosa hora, a este maravilloso mensaje, darle por título El poder del ayuno en el hombre de Dios. Vemos aquí que el Señor venía con con sus discípulos del lugar donde se había transfigurado y encuentra una pequeña discusión. Esto lo muestra en el Evangelio de Marcos. Encuentra una pequeña discusión entre sus discípulos y los escribas. Disputaban ahí. Y el Señor les pregunta que por qué disputaban o qué disputaban con ellos. Y pues les dicen que sale el varón este que se arrodilla delante del Señor y le dice que es que él tiene un hijo, el cual padece mucho, pero aquí en este tal vez no lo menciona, pero en el libro de Marcos es un poco más detallado, en el Evangelio de Marcos, perdón, es un poco más detallado y dice que tiene un espíritu sordo y mudo. Y dice que muchas veces ha intentado prácticamente matar al joven, lo tira en la candela, lo tira en el agua. Pero el Señor pregunta algo bastante maravilloso y es: ¿desde cuándo tiene esta condición el joven? Y el padre le dijo: Señor, desde niño está bajo esta condición. Imagínense la aflicción o la tristeza, la congoja de este padre de haber luchado tantos años con su hijo. Y no solo luchar, porque tal vez podrían mirarlo como una enfermedad, pero ya tenían por sentado o tenían la convicción de que el niño o de que el joven tenía un espíritu, mis amados hermanos, tenía un espíritu que lo dominaba y que lo llevaba a agredirse a sí mismo, dicho de otra manera. Y el Señor le dice que, pues, si cree, es posible, porque al que cree todo le es posible. Y este padre, a pesar de todas las dificultades que había pasado, mis amados hermanos, aun cuando lo llevó delante del Señor, todavía tenía dudas. Porque dice: Creo, ayuda mi incredulidad. Reconociendo que el Señor era soberano sobre todas las cosas y que podía muy seguramente ayudar a su hijo, sacar eso que el niño tenía o que el joven tenía desde cuando era niño, pero aún así tenía dudas sobre su cabeza. Me imagino la cantidad de cosas que debió haber vivido, que todavía tenía cierta duda en su cabeza. Sin embargo, lo maravilloso de esto es que él acepta la duda que tiene, le dice: Señor, creo, pero ayúdame en la incredulidad porque no me es suficiente y tengo dudas, tengo miedo acerca de todo esto. El Señor en su amabilidad y en su eterna deidad le dice: Tráenmelo acá, bendito sea nuestro Dios. Y vemos que el Señor saca el espíritu malo del niño, pero el niño cae a tierra y el Señor es quien lo levanta nuevamente y quien lo pone en pie a ese nuevo joven, ese nuevo niño que acababa de ser liberado o libertado por nuestro Salvador, mis amados hermanos. El Señor es quien da la mano y lo pone en pie. Y vemos pues que los discípulos le preguntan: Señor, ¿por qué no pudimos nosotros expulsar esto? O este, ¿por qué no pudimos libertarlo? ¿Por qué no pudimos sanarle? ¿Por qué no pudimos sacar a ese espíritu malo? Y el Señor le dice: Por vuestra poca fe. Mis amados hermanos, y ya hemos tratado mucho estos temas en cuanto a la grandeza o a la pequeñez de la fe, o que la fe tiene diferentes tamaños. Y vemos aquí que el Señor les dice que por vuestra poca fe no les fue posible sacar el espíritu del joven. Lo maravilloso de esto es que el Señor le dice, este género solo sale con oración y ayuno. Y aquí pues muchos estudiosos han mostrado dos conceptos o dos ramas en las cuales podríamos determinar esta expresión que el Señor hace acerca del género. Y es que una es que se refiere o hace referencia a la poca fe. Que el género o el género de poca fe en cada uno de sus discípulos era lo que les estorbaba o lo que no les permitía haber podido libertar a ese muchacho. Es decir, que el género de poca fe se quita, mis amados hermanos, o se va de nosotros teniendo oración, teniendo ayuno delante de los ojos de Dios. Es una de las versiones que dan. Otra versión es el género, el cual tenía ese espíritu, o tenía el joven, perdón, con ese espíritu. Y vemos que la palabra original que habla acerca del gene se refiere o hace referencia a un grupo de familia o una entidad como tal, a un grupo. Y es realmente la perspectiva o la, digamos que la definición por la cual yo de cierta manera me inclino más, porque la Biblia cuando se refiere o habla de algunos espíritus, habla acerca de géneros. Cuando habla acerca de algunos animales, habla de géneros también. Algunas abominaciones, habla de géneros. Es decir, que es digamos que lo que más podría acercarse a lo que nosotros realmente venimos leyendo. Sin embargo, mis amados hermanos, cualquiera de las dos que querramos tomar, sea por la poca fe como género o sea el género como espíritu inmundo, mis amados hermanos, la gloria es del Señor y sale con la oración y con el ayuno, con la intimidad de nuestro Dios. Bendito sea nuestro Señor que nos dejó todas las directrices, mis amados hermanos, aún para adquirir ese poder de echar fuera un demonio. Y fíjense, mis amados hermanos, lo realmente maravilloso de todo esto es que los discípulos del Señor ya habían echado fuera algunos demonios, ya habían o hecho algunos milagros delante de mucha población, y era que lo que realmente tal vez ellos sentían la impotencia, o incluso pudo haber sido esa una de las causas por las cuales se formó esa pequeña discusión que tenían con los escribas cuando el Señor se acerca. Y es porque muy seguramente ellos dijeron, no, pero si ya hemos echado fuera algún otro demonio, qué sé yo, el niño seguramente tiene una patología genética. No sé, mis amados hermanos, cuál pudo haber sido la discusión. Sin embargo, yo pienso que ellos sentían cierta, digamos que, pena o digamos que cierta impotencia al haber hecho o echado fuera alguno de demonios, y pero con este no pudieron, con este espíritu sordo y mudo. No pudieron, mis amados hermanos. Y si nosotros pues nos vamos al libro de Isaías, Isaías en el capítulo 58, permítanme también y les leo acá un poco de Isaías 58, donde el Señor nos manifiesta, mis amados hermanos, el verdadero ayuno del Hijo de Dios. Y el por qué, mis amados hermanos, en ese ayuno hay poder de Dios. Porque Dios a través del ayuno manifiesta poder a través de nosotros, ¿por qué nos entrega esa característica o ese don tan maravilloso? Vamos a leer en Isaías 58, dice así la bendita palabra de Dios. Vamos a leer desde el capítulo 1, desde el versículo 1, mis amados hermanos, dice así: clama a voz en cuello, no te detengas, alza tu voz como trompeta y anuncia a mi pueblo su rebelión y a la casa de Jacob su pecado. Bendito Dios. Que me buscan cada día y quieren saber mis caminos, como gente que hubiese hecho justicia y que no hubiese dejado la ley de su Dios. Me piden justos juicios y quieren acercarse a Dios. Porque dicen, ayunamos y no hiciste caso, humillamos nuestras almas y no te diste por entendido. He aquí que el día de vuestro ayuno buscáis vuestro propio gusto y oprimís a todos vuestros trabajadores. He aquí que para contienda y debates ayunáis, y para herir con el puño inicuamente no ayunéis como hoy, para que vuestra voz sea oída en lo alto. Es tal el ayuno que yo escogí, que de día el hombre aflija su alma, que incline su cabeza como junco y haga cama de cilicio y de ceniza. ¿Llamaréis esto ayuno y de día agradable al Jehová? ¿No es más bien el ayuno que yo escogí desatar las ligaduras de la impiedad, soltar las cargas de la opresión y dejar libres a los quebrantados y que rompáis todo yugo? ¿No es que partas tu pan con el hambriento y a los pobres errantes albergues en casa, que cuando veas al desnudo lo cubras y no te escondas de tu hermano? Entonces nacerá tu luz como el alba y tu salvación se dejará ver pronto, e irá tu justicia delante de ti y la gloria de Jehová será tu retaguardia. Entonces invocarás y te oirá Jehová. Clamarás y dirá él: heme aquí. Si quitares de en medio de ti el yugo, el dedo amenazador y el hablar vanidad, y si dieres tu pan al hambriento y saciares el alma afligida en las tinieblas, nacerá tu luz y tu oscuridad será como el mediodía. Jehová pastoreará siempre y en la sequía saciará tu alma y dará vigor a tus huesos, y serás como huerto de riego, como manantial de aguas, cuyas aguas nunca faltan. Y los tuyos edificarán las ruinas antiguas, los cimientos de generación y generación levantarás, y serás llamado reparador de portillos, restaurador de calzadas para habitar. Bendito sea nuestro Dios, mis amados hermanos, leamos hasta ahí. Lo maravilloso de este texto, mis amados hermanos, es tal cual el ayuno que Dios pide en nuestras vidas, mis amados hermanos. Básicamente lo que el Señor añade aquí es que no pidamos ni siquiera para vuestros gozos o para nuestros deleites. Me atrevo a decir que ni siquiera para nuestras necesidades, mis amados hermanos. La palabra también manifiesta de que Dios conoce todas nuestras necesidades y que no es necesario que le pidamos por ellas. Tal vez es posible que en algún momento lo hagamos de manera particular, pero no es la voluntad de Dios que en un ayuno hagamos tal cosa. Los ayunos, como dice aquí, mis amados hermanos, son para el dedo señalador no hacerlo más, para compartir el pan con el hambriento, mis amados hermanos, para soltar al oprimido, para soltar los yugos, para desatar las cadenas de quienes están atados, quienes están afligidos, levantarles el ánimo, levantarlos el vigor a través de nuestro Señor, mis amados hermanos. El Señor es claro en lo que anhela con ese ayuno que nosotros hacemos, mis amados hermanos. Lo realmente precioso y poderoso de todo esto es que el Señor dice que entonces tu luz nacerá en medio de las tinieblas. Mis amados hermanos, aquí vemos que el pueblo de Dios como tal hacía ayunos y sin embargo Dios no escuchaba y ellos pedían justos juicios. Pero mire lo que dice también, que cada día me buscan. O sea, era un pueblo que cada día buscaba al Señor, pero no lo hacía, mi amado hermano, con ese corazón agradecido, con ese corazón contristado por ver la aflicción del pueblo. Aún lo contrario a lo que Dios decía o lo que Dios quería era que quitaran ese dedo señalador. Aquí pues manifiesta tal vez algunos de la gente que era de cierto renombre de sus familias porque dicen que tenían trabajadores, pero fíjense que lo que tenía era un dedo lleno de iniquidad señalando al trabajador, oprimiéndolo con tal fuerza que el trabajador muy seguramente estaba contristado, estaba afligido por ese amo tan duro. La palabra también dice que el Señor oye el clamor del menesteroso, mis amados hermanos. Nosotros como pueblo de Dios tenemos que ayunar delante de Dios, es pidiendo libertad para quienes todavía están atados al mundo, para quienes todavía están en medio de las tinieblas. De lo contrario, mis amados hermanos, como lo manifiesta aquí el texto, nosotros también estaremos en tinieblas. Tal vez estaríamos buscando día y noche también el rostro de Dios, pero Dios no oirá, mis amados hermanos. La palabra es clara, aquí nos dice que entonces resplandecerá tu luz en medio de las tinieblas, es decir, que están en tinieblas bajo la condición en la cual estaban haciendo los ayunos y lo buscaban día tras día. Pero por la condición o por la necesidad o por las cosas que ellos clamaban y pedían, los mantenían en medio de las tinieblas también. Y es lo que no queremos para nosotros, mis amados hermanos, como pueblo de Dios. Realmente lo que nosotros, como les digo, debemos anhelar es la libertad del cautivo, levantar el corazón afligido, mis amados hermanos, dar consuelo. El Señor nos dio al consolador, mayormente al Espíritu de Dios, para que nos consuele en cada paso, en cada decisión, en cada tristeza, en todo lo que tengamos. El Espíritu Santo de Dios estará ahí fortaleciéndonos a nosotros. Nosotros debemos dar por gracia también lo que nos ha sido dado. Clamar por tal vez a esas personas que en algún momento nos han hecho daño, pero que nosotros sabemos y reconocemos que no tenemos lucha contra esa persona, sino contra ese espíritu que día tras día le está infundiendo a hacer lo malo, que lo coge y lo manipula para hacer lo malo, para levantarse en contra nuestra. Nosotros debemos de orar para que ese yugo, para que esa cadena sea quebrantada. Entonces la luz nuestra resplandecerá en medio de las tinieblas. Se verá nuestra salvación más cercana, dice el Señor bendito nuestro Dios. El ayuno que Dios anhela para nosotros, mis amados hermanos, es ese ayuno poderoso en el cual Dios se goza, dándonos del poder de su Santo Espíritu para que nosotros hagamos la obra que Dios ha hecho, mis amados hermanos. Miren el resultado de lo que el Señor hizo. Libertó a un varón o a un joven que desde niño, mis amados hermanos, venía con una condición. Era sordo y era mudo. Muy seguramente algunos decían, no, ¿en qué momento quedó sordo? ¿En qué momento quedó mudo? Tal vez desde niño nunca lo oyeron hablar y por eso el padre decía desde niño. Muy seguramente no le había escuchado la voz a su hijo, sino solamente gestos. Pero el Señor le dice, si crees, ese espíritu que ha tenido a tu hijo atado va a salir de él. Y él le dice, Señor, ayuda a mi incredulidad, Dios mío. Porque tengo dudas, tengo miedo, he perdido la esperanza, llevo años batallando contra lo mismo, llevo años batallando contra esta enfermedad, llevo años batallando con mi crisis matrimonial, llevo años, oh Señor, batallando también por una crisis económica, mi Señor, llevo años batallando porque anhelo tener tal vez una casa propia, porque anhelo, oh Dios mío, tal vez que mis hijos se conviertan, que mis padres, que mis hermanos se conviertan, Señor. Ayúdame, Señor, ayúdame a libertar esas almas encadenadas. Ayúdame a levantar, Señor, el afligido, a ese que está siendo oprimido. Permíteme también darle la libertad, Dios mío, que tú nos has dado a nosotros, porque nosotros también en algún momento estuvimos bajo cierta condición desfavorable o cierta condición de atadura, de aflicción en medio del mundo, cuando no conocíamos la gracia y el amor del Señor, cuando Dios todavía luchaba por traernos a su vida, porque Dios es quien nos ha traído, mis amados hermanos. Nosotros no podemos, bajo la voluntad humana, acercarnos a Dios. La palabra muy clara también dice, mis amados hermanos, que el hombre común, que el hombre natural, no puede ni quiere someterse a las cosas de Dios. Entonces, mis amados hermanos, cuando nosotros anhelamos el mover de Dios, cuando nosotros buscamos a Dios, es porque Dios es quien nos ha traído. Damos gracias a Dios por su infinita misericordia. Damos gracias a Dios por la obra que viene haciendo en nosotros, que nos dé la fortaleza, que esos ayunos que nosotros hacemos. Vean, mis amados hermanos, yo, dentro de todas las cosas que veo, yo en algún momento, yo recuerdo que cuando niño yo veía, bueno, mi madre siempre nos enseñó, vamos a hacer un pequeño paréntesis, mi madre siempre nos enseñó a respetar las cosas de Dios, a nunca lanzar una burla ni a lanzar un señalamiento en cosas de las cosas de Dios, vinieran de donde vinieran, mis amados hermanos. Y yo veía las cosas en los grupos así en los barrios, que no, ese es un grupo de ayuno, ese es un grupo de oración. Y se veía en las iglesias grupos de gente anciana, gente adulta, donde lo tenían por costumbre. Y ellos eran un grupo donde eran tal vez 12, 15 personas, en fin, no sé. Nunca tampoco me puse a contarlo, ni, tal vez ni lo recordaría si lo hubiese hecho, pero ellos se dedicaban, mis amados hermanos, solamente a orar. Muy pocas veces incluso se veían que iban reunidos bajo ese mismo concepto o se iban reunidos a un servicio, no era cuando era un ayuno, cuando era una oración. Parecían que su trabajo dentro de la iglesia fuera solo eso. Parecía, ¿no? Porque yo tampoco conocía cómo era ese mover, ni tenía la misericordia y la gracia de Dios de haberme rescatado, pero Ese mover que aparentemente se veía en donde solamente iba un grupo todo el tiempo orar, todo el tiempo ayunar, mis amados hermanos, todavía se ve, pero muy escasamente, muy escasamente. Hoy, desafortunadamente, no sé si decirlo de esta manera, desafortunadamente, o porque tal vez sea la voluntad de Dios que los tiempos estén marcándose cada vez más, pero hoy nos convocan. O tratan de congregarnos, nuestros amados pastores, nuestros líderes, nos citan para un ayuno, nos citan para una vigilia, nos citan para un día de oración, mis amados hermanos. Y pareciera increíble, pero siempre van los mismos. Siempre van los mismos. Los demás van los demás días donde hay enseñanza, donde el pastor pues nos da la palabra, el mensaje, mis amados hermanos, pero nosotros hemos llamado, ha sido a batallar, hemos sido llamados para batallar, hemos sido llamados para vivir ahí sabroso, la vida amable, en donde voy, me congrego, creo que estoy haciendo las cosas bien. No, mis amados hermanos, la palabra dice que en el momento, en el día en que el Señor nos llame, va a mostrar o va a revelarnos que al que le dio mucho, le exigió mucho, al que le dio poco, le exigió poco, y que algunos les será quitado, mis amados hermanos. Ayunemos como Dios lo manda aquí en Isaías 58, que nuestro ayuno sea de corazón pidiendo libertad. Hoy Colombia vive una situación tan difícil, mis amados hermanos, y si lo miramos sin poner el ojo de Dios, mis amados hermanos, el país está en un caos total. La política, los estudios, la sociedad, el robo, el mismo robo gubernamental. Esto está, mis amados hermanos, y si miramos Colombia, Colombia la está pasando bien en comparación con otros países, con otras naciones donde la situación es todavía más adversa, todavía más aberrante delante de los ojos de Dios. Entonces, mis amados hermanos, oremos. Oración y ayuno quitan dos cosas: la poca fe y los espíritus inmundos, mis amados hermanos. Oración y ayuno, sea cual sea las dos condiciones, para mí son gloria para el Señor. Demos gracias a Dios, mis amados hermanos, porque necesitamos que Dios ponga en nosotros la necesidad de ayunar. Sé que para algunos es posible que por temas de salud no les sea tan favorable. Sin embargo, yo me atrevo a decir, y esto lo hablaba una vez con mi amado pastor Jason, acerca de una condición médica que me salió una bacteria el Helicobacter en el estómago, y en medio de esa dolencia, en medio de esa molestia o digamos que dolencia que tenía estomacal, me fui a hacer un ayuno después de tantos meses que pasaron sin yo hacer un ayuno. Bendito Dios que me puso nuevamente la necesidad, porque a mí me fascina realmente el tema de hacer los ayunos. Yo siento realmente la gracia del Señor derramarse sobre mí cuando hago un ayuno. Nos aparta de la ansiedad, nos aparta de la dolencia, nos aparta de cualquier problema, mis amados hermanos. Ya salimos con una visión diferente. Oramos por nuestros seres queridos, nos sentimos en plenitud con el Señor porque estamos haciendo la obra por la cual fuimos llamados. Pero lo realmente maravilloso de esto es que yo ese día que hice ayuno, ni siquiera se me ocurrió pedir, porque gracias a Dios siempre he tenido claro de que, pues, si Dios conoce lo que tengo y si Dios lo pone, Él sabrá en qué momento es lo necesario para quitármelo. Y bueno, yo fui, hice ayuno en medio de lo que el doctor había dicho, de que no podía, mal pasame, que mis amados hermanos, y ese día me fui casi a las 2:30, por ahí 3 de la tarde que estuvo el ayuno, y salí, mis amados hermanos, y ese día no tuve dolor en todo el día. Sin haber comido, no tuve dolor en todo el día. El día siguiente comí normal y me la pasé con el dolorcito ahí. Definitivamente, mis amados hermanos, no se trata ni siquiera de nuestro cuerpo, se trata del poder de Dios en nosotros. Ese ayuno nos pone a disposición del Señor, nos quita el orgullo que tenemos encima o las cosas que podamos estar poniendo muchas veces sin darnos cuenta como barrera ante los ojos de Dios. El ayuno nos da la claridad para ver lo que estamos haciendo mal. El ayuno nos da la claridad, mis amados hermanos, para ver el problema en el cual muchas veces están metidos nuestros seres queridos, alguien que tenemos muy cerca y no lo podemos palpar. El ayuno nos abre esos ojos para ver esos problemas y dar tal vez la voz de aliento, tal vez una voz de una alternativa para sus problemas. Dios nos bendiga a todos, mis amados hermanos. Dios nos ayuda a ayunar conforme a lo establecido por Él. Demos gracias a Dios, mis amados hermanos. Eterno y soberano Dios, delante de ti, Señor, damos gracias por este precioso espacio, Dios mío. Te pedimos en el nombre de tu Hijo amado Jesús, Dios mío, que seas tú colocando en nosotros la necesidad de ayunar conforme a lo que tú estableciste, Dios mío. Que podamos afligir, Señor, nuestra alma, pero que sobre todas las cosas entendamos que necesitamos, Dios mío, derribar el orgullo que hay en nosotros, someter toda nuestra voluntad a ti, oh Dios mío, pero también libertar al cautivo. Señor, levantar al afligido, oh Padre Santo, y sanar a los enfermos, oh Dios. Padre, en el nombre de Cristo, Dios mío, coloca en nosotros, oh Dios eterno, la necesidad. Coloca, Señor eterno, la claridad también para pedir conforme a tu preciosa voluntad, Dios mío, no a pedir para nuestros gozos, para nuestros deleites, Dios mío, porque pediremos mal. Perdona nuestros pecados, Dios mío, perdona nuestras ofensas. Perdona también, oh Señor, porque hemos ayunado mal delante de ti, Señor. Perdónanos, Padre amado. Pero tu gracia, Dios mío, sea sobre de manera sobre nosotros. En el nombre precioso de Jesús, Dios mío, ayúdanos a interceder por todos aquellos que tú mencionas en tu palabra, por el afligido, por el oprimido, Dios mío, por el que está aún bajo el yugo, Señor, por los enfermos, por los que están poseídos también, eterno Dios, ayúdanos, Señor. Danos claridad, Dios mío, en el nombre de Cristo. Damos gracias, eterno Dios. Amén, amén y amén. Gloria a nuestro Señor Jesucristo, mis amados hermanos. Les habló su hermano en Cristo. Me gozo haber estado con ustedes. Dios les bendiga a todos de manera poderosa y que esos ayunos, mis amados hermanos, sean renovados y fortalecidos en el Señor. Dios les bendiga.
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3: ¿Cuándo fue la última vez que ayunaste para buscar a Dios y no solo para pedirle algo? La Biblia dice en Mateo capítulo 6, versículo 17 al 18, que el Padre que ve en lo secreto recompensa a quienes ayunan con un corazón sincero. El ayuno no busca impresionar a Dios ni ganar su favor. Es una decisión de humillarnos delante de Él, de silenciar la carne para escuchar mejor su voz. Un hombre que ayuna fortalece su espíritu, aprende a depender de Dios y encuentra dirección para enfrentar los desafíos de la vida. El ayuno no cambia a Dios, nos cambia a nosotros. Desafío de hoy. Aparta un tiempo para ayunar y orar. Busca primero la presencia de Dios y permite que Él transforme tu corazón. Porque un hombre que se humilla delante de Dios se levanta fortalecido por el poder de Dios. 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
0: Gloria al Señor. Amén, amén, amén. Y solo digamos amén. Así es. Gracias, hermano Walter, por permitir dejarse usar por el Señor. Que el Señor nos ayude, hermano, porque es una realidad. Bien, queremos, antes de finalizar, orar por todas las peticiones, por todas aquellos anhelos y deseos que nos han hecho saber y llegar, ¿verdad?, a través de la emisora. Y si usted no lo ha hecho, no importa, hágalo, que si no es hoy, seguiremos orando en los diferentes servicios que se realizan en nuestra congregación y aquí mismo. Entonces, aleluya, vamos a orar por las peticiones. Maravilloso Dios y buen Padre Celestial, gracias te damos, Señor, por la bendición que nos permites en esta noche, en este programa, Dios mío, de cada amigo, de cada oyente, de cada hermano, de cada simpatizante. Señor, mira, Señor, delante de ti cada petición. Señor, que tu gracia amplia y extraordinaria pueda alcanzarnos. Señor, cual sea la petición, cual sea la necesidad, Señor, que tu gracia y tu poder, Dios mío, ministren allí, Señor, allí donde está la necesidad, allí donde está la fe para creer que un milagro, Señor, usted hace en esta noche. Señor, en el nombre poderoso de Jesús, Dios mío, bendice al que pide por un empleo, al que pide por una sanidad, al que pide por una restauración, al que pide por ser levantado, cual sea, oh Dios, la petición, Señor, quizás del negocio, la decisión que está por tomar, Dios mío, del negocio, aleluya, si lo toma o no, Señor, trae confirmación, Dios mío, ministra en el nombre de Jesús por el poder de tu palabra, Señor, dándote las gracias, Padre Celestial, en esta preciosa noche. En el nombre de Jesús, amén y amén. Mis amados hermanos, hemos llegado en esta noche a la parte final de este su programa, Palabra Eficaz. Les habló su hermano en Cristo, Norbey Díaz. En los controles técnicos, nuestra hermana Geraldine Barranco. En la exposición de la palabra, nuestro hermano Walter Tinoco. Y en el clamor, nuestro hermano Sergio Castiblanco. Dios les bendiga. Gracias por acompañarnos, hermanos. Y el Señor nos ayude. Y nuestra cita, recuerde, todos los lunes a partir de 7 de la noche a través de Adoradores del Rey, la emisora que te conecta al trono de Dios. Estaremos aquí con la ayuda del Señor en una nueva oportunidad. Bendiciones para todos. Dios les guarde. Amén.

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1: Este es el tiempo de alzar nuestros ojos al cielo, porque ¿de dónde vendrá nuestro socorro? Dice el Salmo: mi socorro viene de Jehová, que hizo los cielos y la tierra. No dará tu pie al resbaladero, ni se dormirá el que te guarda. He aquí, no se adormecerá, ni se dormirá el que guarda a Israel. Jehová es tu guardador, Jehová es tu sombra a tu mano derecha. El sol no te fatigará de día, ni la luna de noche. Jehová te guardará de todo mal, Él guardará tu alma. Jehová guardará tu salida y tu entrada, desde ahora y para siempre. Esa es nuestra confianza, ese es realmente el sentir de nuestro corazón.

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1: En el año 2150 a.C., en el Imperio Babilónico, el hecho de saber construir una casa era ya fundamental. Todo era regido por el Código de Hammurabi, cuya ley número 229 declaraba: si un constructor construye una casa y no lo hace con buena resistencia y la casa se derrumba y mata a los ocupantes, el constructor debe ser ejecutado inmediatamente. Ayudaba a controlar los accidentes y tener mejores construcciones, de calidad y resistentes a cualquier tipo de clima y desastres naturales. Lo mismo rige para la vida del ser humano. Debemos preocuparnos por edificar nuestra vida con los mejores materiales, de orden intelectual, físico, de principios duraderos y que fortalezcan el espíritu del hombre y de la mujer. Jesús, al venir a la tierra y vivir en medio de los hombres de su época, sabía que toda buena construcción dependía del fundamento o cimiento. 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Las dos casas sufrieron los mismos rigores o pruebas, sin embargo, los resultados fueron notablemente diferentes. Una resistió y la otra cayó. Podemos encontrar personas cuyas vidas se fundamentan en lo que es vano y pasajero. Esto les puede traer cierta seguridad, pero pasa pronto. Y también hay personas que confían sus vidas a lo eterno y verdadero. Eso les trae una paz y tranquilidad permanentes. ¿Cuál ha sido el fundamento en tu vida hasta hoy? ¿Has construido sabiamente? ¿Anhelarías asegurar tu vida hoy sobre un fundamento seguro y eterno? Cualquiera, pues, que me oye estas palabras y las hace, le compararé a un hombre prudente que edificó su casa sobre la roca. 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
1: En el año 2150 a.C., en el Imperio Babilónico, el hecho de saber construir una casa era ya fundamental. Todo era regido por el Código de Hammurabi, cuya ley número 229 declaraba: si un constructor construye una casa y no lo hace con buena resistencia y la casa se derrumba y mata a los ocupantes, el constructor debe ser ejecutado inmediatamente. Ayudaba a controlar los accidentes y tener mejores construcciones, de calidad y resistentes a cualquier tipo de clima y desastres naturales. Lo mismo rige para la vida del ser humano. Debemos preocuparnos por edificar nuestra vida con los mejores materiales, de orden intelectual, físico, de principios duraderos y que fortalezcan el espíritu del hombre y de la mujer. Jesús, al venir a la tierra y vivir en medio de los hombres de su época, sabía que toda buena construcción dependía del fundamento o cimiento. Usando el ejemplo de la construcción para hablar del corazón del ser humano y la vida, poniendo como ejemplo una casa que se construye sobre la roca y otra que se construye sobre la arena. Las dos casas sufrieron los mismos rigores o pruebas, sin embargo, los resultados fueron notablemente diferentes. Una resistió y la otra cayó. Podemos encontrar personas cuyas vidas se fundamentan en lo que es vano y pasajero. Esto les puede traer cierta seguridad, pero pasa pronto. Y también hay personas que confían sus vidas a lo eterno y verdadero. Eso les trae una paz y tranquilidad permanentes. ¿Cuál ha sido el fundamento en tu vida hasta hoy? ¿Has construido sabiamente? ¿Anhelarías asegurar tu vida hoy sobre un fundamento seguro y eterno? Cualquiera, pues, que me oye estas palabras y las hace, le compararé a un hombre prudente que edificó su casa sobre la roca. 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

Oh, gloria sea el nombre del Señor. Bueno, gloria a Dios. Quiero compartir con ustedes el mensaje de la palabra del Señor. Yo quiero que vaya usted conmigo a las Sagradas Escrituras y que pueda, gloria sea el Señor, aleluya, abrir sus Biblias en el primer libro de Samuel, capítulo, gloria al Señor, 17. Cuando pueda tenerlo allí, me pueden decir un amén, pero que llegue hasta la ciudad capital de Panamá. Faltan algunos todavía, gloria al Señor, aleluya. Capítulo 17 del libro de Primera de Samuel, ¿todos los tenemos? Verso 1 al verso 4 y luego leemos del verso 8 en adelante. Dice así las Sagradas Escrituras: los filisteos juntaron sus ejércitos para la guerra y se congregaron en Soco, que es de Judá, y acamparon entre Soco y Azeca en Efes Danim. También Saúl y los hombres de Israel se juntaron y acamparon en el valle de Ela y se pusieron en orden de batalla contra los filisteos. Y los filisteos estaban sobre un monte a un lado e Israel estaba al otro lado y en el valle, y el valle entre ellos. Salió entonces del campamento de los filisteos un paladín que se llamaba Goliat de Gad y tenía una altura de 6 codos en su palmo. Verso 8. Y se paró y dio voces a los escuadrones de Israel diciéndoles: ¿para qué os habéis puesto en orden de batalla? ¿No soy yo el filisteo y vosotros los siervos de Saúl? Escoged entre vosotros un hombre que venga contra mí, y si él pudiere pelear conmigo y me venciere, nosotros seremos vuestros siervos. Y si yo pudiere más que él y lo venciere, vosotros seréis nuestros siervos y nos serviréis. Y añadió el filisteo: hoy yo he desafiado al campamento de Israel. Dadme un hombre que pelee conmigo. Levante sus manos al cielo. Padre eterno, te damos honor y gloria. En esta hora, mi Jesús, pongo mis facultades delante de ti para poder disertar, predicar, Señor, esta palabra. Dios mío, delante de tu presencia estoy para que sea yo, Dios mío, la voz y tú la palabra. Que sea yo el vaso que tú utilices para que toda esta congregación de los que están aquí, los que nos ven a través de los medios, sean bendecidos a través de tu palabra. Te pido, mi Señor, en esta hora, que tú, Señor, bendigas a tu pueblo. Usa mis labios, Dios mío, para tu honra, para tu gloria. Que esta palabra llegue, Dios mío, al corazón y a la mente de cada uno que lo escuche. En el nombre maravilloso de Jesús. Y yo te prometo a ti la gloria, la honra, la alabanza y el poder. En el nombre de tu amado Hijo Jesucristo. Oh Padre, te doy gracias. Amén y amén. Pueden sentarse, mis amados, sin dejar de glorificar al Altísimo. Quiero predicar bajo el tema: entre nosotros hay un hombre que pelee. Allá arriba puede haber un hombre que pelee. Acá de mi lado derecho puede haber entre nosotros alguien que pelee. Y aquí abajo puede haber entre nosotros alguien que pelee. Ese fue el desafío que puso Goliat de Gad al pueblo de Israel. Alguien que se coloque en la línea de batalla, que se levante un paladín, que se levante alguien que sea valiente, que no tenga miedo, alguien que pueda, gloria al Señor, pelear conmigo. Y les puso, gloria al Señor, sus condiciones: si ustedes
y ese paladín me vence, nosotros le serviremos. Pero si yo lo logro vencer, ustedes serán mis siervos, sus hijos serán mis siervos, sus mujeres serán nuestros siervos, su ganado será para nosotros, su heredad será para nosotros. Y ese desafío, mis amados, retumbó por 40 días, gloria al Señor, dos veces al día, mañana y tarde, decía Goliat: deme un hombre que pelee. No había en 40 días alguien que se sintiera capaz, alguien que pudiese decir y tomar la iniciativa: yo me voy a levantar, yo voy a ir, yo me comprometo para poder defender al pueblo, para poder defender a mi familia, para poder defender los bienes, para poder defender también el nombre de Dios, para poder defender el pueblo de Dios. Por 40 días nadie se atrevía. Saúl, siendo el rey de Israel, siendo, gloria sea el Señor, un hombre muy alto, podría él tal vez, gloria al Señor, tener la capacidad física para poder enfrentarse a este terrible gigante. Pero no quería, no podía. Yo estoy seguro, amados pastores, que si estuviese el Espíritu Santo en la vida de Saúl, pues esta historia cambiaría. Pero ya el Espíritu de Dios no estaba, gloria al Señor, en Saúl. Dios lo había desechado. Ya Dios no estaba tratando con él. Y qué lástima es cuando hay un ministerio, cuando hay un hombre que fue usado por Dios, pero ya el Espíritu Santo no está en él. Y al no estar en él, no tiene la capacidad para enfrentarse a algún desafío. No tiene la capacidad para comprometerse, para pelear por la familia, para pelear por la obra, para pelear, aleluya, de aquellos que necesitan ser defendidos. Es que es, aleluya, esta batalla es una batalla, mis amados, aleluya, que lo podemos ganar. Pablo, el apóstol Pablo, dijo: he peleado la buena batalla de la fe. Y la buena batalla de la fe, lo que el apóstol Pablo quiso decir, es que es una batalla que siempre nosotros ganamos. Pero ¿sabe por qué la ganamos? No son por nuestras habilidades, no son por nuestras experiencias, no es por nuestra fuerza, sino que, aleluya, la ganamos porque hubo un paladín entre nosotros, hubo un hombre que venció el pecado, que venció la muerte, que venció al diablo, y es nuestro Señor Jesucristo. Y cuando tenemos a Cristo de nuestro lado, el creyente gana la batalla, el hombre de Dios pelea y vence en el nombre de Jesús. Oh, alabado sea el nombre de Cristo. No era sencillo, hermanos, este desafío para Israel. Pero note que el verso bíblico dice que los filisteos estuvieron dentro del territorio de Judá. No fue una pelea en un territorio neutro. No fue la pelea en el territorio de Filistea. Era en el territorio nuestro. Amado caballero, amado hermano, quiero decirte que la iglesia de Jesucristo, que nuestra familia,
Gloria al Señor. Puede ser que el enemigo esté dentro en nuestro territorio y dé voces y nos enfrente y nos desafíe. Gloria a Dios. Pero yo estoy seguro que entre nosotros puede haber, aleluya, muchos que se levanten, muchos que peleen. Alabado sea el nombre del Señor, y que puedan sacar a todos esos filisteos de nuestro territorio, de nuestra heredad, porque el diablo no tiene parte con nuestra familia, el diablo no tiene parte con esta obra. El alabado sea el nombre del Señor. Oh, bendito sea el nombre de Cristo. Israel, amados hermanos, tenía en su territorio el enemigo. Tal vez dentro de las voces, dentro del campamento hebreo, aleluya, de Israel, decían: esta pelea la perdimos, esta batalla no la vamos a ganar. Y tal vez entre algunos decían: mejor nos rindamos. ¿Por qué no aconsejamos al rey que nos vamos a rendir? ¿Por qué no mandan enviados diplomáticos para que digan y lleguemos a un mutuo acuerdo? ¿Por qué razón, aleluya, estamos aquí y por 40 días nadie se levantaba? Nadie, aleluya, levantaba su mano como voluntario para pelear. Más bien, dice en la Biblia, que cada vez que salía Goliat, tanto el rey Saúl como todos los ejércitos temblaban de miedo, temblaban de pavor. Pero lo que no sabían era que Dios estaba preparando a un hombre por allá. Aleluya. Que, oh, gloria sea el nombre del Señor. Amados hermanos, ciertamente les digo una y otra vez: no es nuestras cualidades para poder vencer, aleluya, cualquier desafío que el mundo, cualquier desafío que el diablo, aleluya, venga en contra de la familia, de la iglesia, de usted, de su matrimonio, aleluya. A veces las armas humanas no pueden, aleluya, detener, aleluya, tampoco el intelecto, tampoco nuestra fuerza física. Pero sabe, tal vez algunos dirán: pero si no es por fuerza, si no es por intelecto, si no es por la sabiduría, si no es por el conocimiento, ¿cómo podemos vencer? El Espíritu Santo dice, su palabra dice, que es con el Espíritu Santo de Dios que podemos vencer. Es con Él, no es con fuerza. Alabado sea el nombre del Señor. Mis amados, el desafío era grande. Pero sabe, llega un hombre, muchacho, comprometido. Y cuando yo leo este pasaje, veo el gran compromiso que tenía David, gloria al Señor, con la responsabilidad que él tenía. Era tal vez una tarea sencilla para algunos. No tenía, óiganlo bien, no tenía él a cuidado un gran rebaño. Cuando llega David donde sus hermanos le dicen: las pocas ovejas de mi padre. Porque tal vez algunos defienden cuando hay abundancia, cuando hay mucho, ahí hay que defender, pero no le ponen cuidado en lo poco. Pero David estaba comprometido con su responsabilidad. Y cada uno de nosotros, mis amados, como jefe de familia, tenemos que estar comprometidos para proteger lo que Dios ha puesto en nuestras manos. Nuestros, aleluya, hijos, es parte de la herencia que Dios nos entrega.
Tenemos que proteger a nuestros hijos. Tenemos que proteger el matrimonio que está viviendo grandes desafíos en el mundo entero. Corrientes, grandes gigantes se están levantando en contra de la familia, en contra del matrimonio, en contra de lo de Dios. Pero hay alguien aquí.

a pelear por la familia. No podemos relegarle eso, hermanos, a las autoridades educativas. Tenemos la gran responsabilidad de levantar un ejército, porque los que vienen tras nosotros, y si el Señor no llegase a este tiempo, o de aleluya, o

prometido. Abasamalaya. Yo no le puedo dejar eso a los educadores. Yo no se lo puedo dejar, aleluya, inclusive a los pastores. ¿Sabe? La educación, hay que defender lo que el Señor nos ha dado. Un hijo, dos hijos, tres hijos, mi esposa, el matrimonio, hay que defenderlo en este gran desafío. Mis amados, David no entendía lo que estaba pasando en su vida, porque a veces Dios no nos revela a nosotros, aleluya, lo que tiene un futuro. No lo revela, Él es Dios. Y si Dios en algún momento revelara todo lo que nos va a pasar en la vida, tal vez nos dañaríamos. Tal vez antes, gloria al Señor, de ver esas cosas, ya, hermanos, produciría en nosotros otras cosas. Ya nos sentiríamos grande, pero David, gloria al Señor, estaba comprometido con su responsabilidad. Padres, tenemos una gran responsabilidad. No solamente es, hermanos, de ser proveedores, también de protectores, porque hay que proteger a nuestros hijos. Oh, hermanos, hay grandes corrientes. Antes, gloria al Señor, estaba fuera el peligro, pero ya a través de los medios digitales, a través de los aparatos electrónicos, ya está, hermano, Filistea en nuestros hogares. Pero hay que pararse, hay que decirle: yo voy a la línea de batalla, aleluya, porque no es posible que Filistea esté en el territorio de Judá. Hay que sacarlo fuera. Pero en el ejército no había nadie. Todos temblaban. Yo sé que aquí hay un ejército de valientes. No solamente hombres. Quiero escuchar a las mujeres. También hay un ejército de mujeres valientes. Sí, mis amados, hay aquí en Colombia hombres y mujeres valientes que están, hermanos, dando todo, aleluya, por su familia, que están llevando, gloria al Señor, a sus hijos, aleluya, hacia el cielo, como lo estamos haciendo en Panamá. Yo sé, aleluya, que el esfuerzo es grande. Yo sé que el desafío es grande. Pero le digo una cosa: tenemos uno que venció. Tenemos uno que aplastó la cabeza al diablo. Tenemos uno, y somos parte de la iglesia de Jesucristo. Porque las puertas del infierno no pueden prevalecer en contra de la iglesia. La Biblia nos dice, mis amados, resistid al diablo y de vosotros huirá. Pero el resistir implica pararse en la brecha. El resistir es salir y decir: yo voy a pelear. Dios no le agrada, hermanos, aleluya, de los cobardes. Es más, son uno de los que encabeza la lista de los que no entrarán. Pero yo sé que aquí hay valiente. Dígale al hermano que está a su lado: tú eres un valiente. Oh, gloria sea el nombre del Señor. Alaba el nombre del Señor. Oh, bendito sea el nombre de Cristo. Mis amados, David estaba comprometido con sus ovejas, las que él cuidaba de su padre. Él no escatimaba, gloria al Señor, inclusive el peligro que él, gloria al Señor, se podía enfrentar. Dice su hermano: las pocas ovejas que tenía su padre. Pero David no podía darse el lujo que viniese el león y se llevase una oveja, porque tenía, era pocas. No podía darse el lujo que viniese el oso y tomara en sus fauces una de los corderitos y se los llevase.
se lo llevara. No podía darse lujo. Más bien ese muchacho comprometido empezaba, los correteaba, iba tras ellos, aleluya, con palos, piedras y onda. Iba hacia encima, aleluya, los tomaba, los mataba, le abría las fauces y le libraba de eso. No sabía, gloria sea el Señor, David, que ese era el entrenamiento que más adelante, aleluya, le iba a funcionar para poder, hermano, darle una gran victoria al Dios de los cielos, pero también al pueblo de Israel. Tal vez usted no tenga muchas cosas. Tal vez le cueste mucho, gloria al Señor, obtener algunas cosas aquí. Pero siga peleando. No deje que el enemigo, gloria al Señor, tome lugar. No deje que tome territorio. Diga en esta hora, cuando usted salga de esta convención, usted pueda salir como David, ese valiente, aleluya, que se ponga en la línea de batalla. Y que si usted piensa que la está perdiendo, no, salga de aquí lleno del Espíritu Santo. Salga de aquí lleno de Dios. Gloria, alabado sea el nombre del Señor. Mis amados, el desafío era grande. La batalla también iba a ser grande. Y el padre de David le dice: David, lleva algunos quesos, panes, pasas a tus hermanos. Pero David no dejó las ovejas solas. Dice que le puso un guarda y le dijo: cuide mis ovejas, cuídela. Voy a hacer algo, pero cuídelas. Cuidemos lo que Dios nos ha dado. Cuidemos, mis amados, lo que Dios le ha entregado en sus manos. No seamos, aleluya, como dice la escritura, indolentes a lo que Dios nos ha entregado. Dios nos ha entregado una preciosa familia. Tengamos, hermanos, y protejámosla con diligencia. Hay grandes obstáculos, aleluya, que hay que pasar. Tal vez, aleluya, sus luchas en el tiempo pasado no son iguales que las luchas de este tiempo. Y tenemos que proteger a nuestros hijos. Pueden cambiar las luchas, pueden cambiar las leyes, pero algo que no puede cambiar, que ha sido y ha servido, hermano, desde el principio, es la palabra de Dios. Y nosotros tenemos que enseñar a nuestros hijos la palabra de Dios. Instruye al niño en su carrera, y cuando fuere viejo, cuando, aleluya, ya fuese mayor, no se apartará de ella. Ese es un compromiso. Tenemos que comprometernos de dar la palabra, de dar ejemplos a nuestros hijos, porque es la manera de nosotros cuidar eso que Dios nos ha dado en nuestras manos. Hay que enseñar a nuestros hijos a amar a Dios sobre todas las cosas. Hay que volver, mis amados, aunque sean pocas. Pero el padre le dice a David: tráeme evidencia de que tus hermanos están bien. Los hijos, los tres hijos mayores de Isaí, estaban en la batalla. Pero eran 40 días que no sabía nada de ellos. No sabía si vivían o morían. No tenía noticia. Pero iba el octavo hijo, iba aquel, gloria al Señor, con su onda. Yo no sé, mis amados, se ha puesto a pensar si él dejó las ovejas, por qué razón David se llevó su saco pastoril, su onda, sus piedras y su vara. ¿Por qué no la dejó, gloria al Señor, en la casa? ¿Por qué no se la dio aquel que guardaba las ovejas? Toma la vara, toma el cayado, toma la onda. Yo voy a hacer, me voy con mis panes y voy para la batalla, para allá. Es que David, hermano, sentía algo maravilloso.
David sabía que eso era gloria hacia el Señor, y él tal vez se iba a encontrar algún peligro y eso le podía ayudar, gloria a Dios. Por eso no hay que abandonar la palabra de Dios. Hay que vivirla en la casa, hay que vivirla en el trabajo, hay que vivirla en la iglesia, hay que dar, oh gloria sea el nombre del Señor, el ejemplo. Nosotros no podemos, hermanos, aflojar la doctrina. No podemos, tenemos que estar comprometidos de poder seguir sembrando la palabra de Dios. Esa es un arma poderosa, es la espada del Espíritu. Y David se fue a la batalla. Llegó donde el que recibía todos los alimentos y se lo entregó. Y escuchó a Goliat diciendo: deme un hombre que pelee. Deme un hombre que pelee. Y David empezó a mirar a que sus hermanos por allí, gloria al Señor, nada. A Saúl, nada. Gloria sea al Señor. Y había recompensa. Y David, gloria sea al Señor, preguntó: ¿y por qué este hombre sale? ¿Por qué no lo acabaron ya? Es uno. ¿Y por qué no se ponen ustedes allí? Todas estas cosas, gloria sea al Señor, y que estaba diciendo David que podía él vencer al gigante, llegó a oídos de Saúl, al rey. Y llega el rey y llama y lo entrevista y le dice a David, gloria sea el Señor, y lo ve que es un muchacho. Ya Saúl, hermanos, había conocido a David. La Biblia dice en versos anteriores que David estaba en el palacio. Así que David, hermanos, compartía su tiempo en el palacio y en el pasto con las ovejas. No solamente la responsabilidad de David antes de este gran desafío era solamente las ovejas. No, ministraba también en el palacio. No podemos descuidar, gloria sea el Señor. Podemos estar en nuestro trabajo, pero tenemos una familia que cuidar también. Podemos estar involucrados dentro de la obra, pero tenemos una familia también. Y la primera institución, aleluya, que Dios estableció fue la familia. Y qué hermoso es que hoy es el Día Internacional de la Familia. Y este año, gloria sea al Señor, a nivel mundial, el lema es la familia. Es que tenemos que cuidar a nuestra familia. El mundo ya no quiere sacar saber de la familia, porque sabe que una familia desintegrada, una familia, gloria sea el Señor, con problemas, una familia que vive en opresión, una familia que haya división, no puede, gloria sea el Señor, prevalecer. Pero si nosotros tenemos una familia unida, tenemos una iglesia unida, si tenemos una familia unida, podemos nosotros vencer cualquier desafío que pudiese el enemigo levantar. Oh, gloria sea el nombre del Señor. Y David, mis amados, escuchó y cerró sus oídos a las voces negativas. Porque sus hermanos le dijeron: ¿qué vienes a hacer? Ya veo tu malicia. Y el hermano, que esto, gente aquí que me viene a, aleluya, a quitar el impulso. Bomberos, gloria sea el Señor. Y se fueron. Y se fue a otro y les dijeron: yo puedo pelear con él. Y llegó a oídos de Saúl. Cuando llega, Saúl lo entrevista y ve que es un muchacho, pero tenía más valor que todo el ejército de Israel. Tal vez nosotros, gloria al Señor, el enemigo nos menosprecie, que piensa, gloria sea el Señor, y que somos, gloria a Jesús, ¿verdad? Somos, piensan, estos débiles, esta gente que no, gloria al Señor, no puede, pero se equivoca.
cuando hay unas rodillas que se doblan y cuando hay alguien que se para y dice: yo quiero que tú me uses, Señor. Yo quiero, aleluya, ser un instrumento. Yo pongo delante de ti lo que soy. Tal vez no soy, aleluya, mucha gente no me aprecia, pero tú me has llamado para ser cabeza de la familia. Yo tal vez no tenga mucho, gloria sea el Señor, que enseñar, pero puedo enseñar tu palabra, puedo enseñar el de tu testimonio, puedo hablar a mi familia, aleluya, las grandes cosas puedo llevar. Oh, alabado sea el nombre del Señor. Saben, mis amados, lo que podemos nosotros llevar al cielo es nuestros hijos. Claro que sí. Por eso es que hay una gran responsabilidad. David sabía que él podía. ¿Cuántos pueden aquí? David sabía que él podía. Pero él podía no con sus fuerzas. Él podía en el nombre de Jehová de los ejércitos. Sin Dios nuestra familia se desborona. Sin Dios el matrimonio sufre, hermanos, terribles embates. Sin Dios la obra de la iglesia se quiebra. Pero como nosotros amamos a Dios, como nosotros somos dependientes de Dios, como nosotros nos guardamos para Dios, como nosotros seguimos a Dios, como nosotros nos consagramos a Dios, como nosotros obedecemos a Dios, entonces somos victoriosos en Cristo Jesús. Entonces podemos tomar el desafío y podemos decir: yo puedo porque Cristo pudo. Alabado sea el nombre del Señor. Hay un dato importante. Saúl también lo quiso, en cierto sentido, desmoralizar. Y le dijo: muchacho, tú no habías nacido y ya Goliat era del ejército. Y ven acá y yo te voy a poner a ti mi armadura. Yo me imagino a David con la gran armadura del semigigante Saúl. No podía moverse. Armadura de otro. Si yo con esto que tengo aquí, que Dios me ha dado, he vencido osos y leones, y no voy a vencer ese incircunciso de corazón, aleluya, que ha ofendido al Dios de Israel, que ha ofendido a los escuadrones de Israel. No es con nuestras fuerzas, no es con armadura humana, no es con, aleluya, copiando a otro, sino con el Espíritu Santo de Dios, que podemos nosotros, hermanos, enfrentar cualquier desafío que el mundo se levante en contra de la iglesia de Jesucristo. Y David dijo: no puedo con esto, déjeme con mis piedras, déjeme con mi vara, déjeme con eso. Y David, mis amados, cuando salió nuevamente Goliat, después de 40 días, David dijo: ahora voy a ir, ahora voy a descender, ahora yo voy a pelear, y voy a pelear en el nombre de Jehová de los ejércitos. Yo no voy a ir solo, porque solo pierdo la batalla. Yo, oh, santo sea el nombre del Señor, iglesia de Jesucristo, nosotros no estamos solos, tenemos uno que ya venció la muerte. Amado caballero, padre de familia, tú no estás solo, tú no estás solo, tú tienes al que venció la muerte. Y catarabasamalaya, mis amados, el Señor Jesucristo venció.
venció la muerte, donde aparentaba tal vez para algunos

al diablo. Tenemos uno que nos acompaña, tenemos uno que va con nosotros, tenemos uno que se pone al lado nuestro en la línea de batalla. Hay alguien que pelee. Hay entre nosotros un hombre que pelee. Y si callará, basaba.

Es que le van a decir: tú no puedes vencer, ya le he ganado terreno, ya estoy en tu territorio, así que no hay nadie. Pero Dios te va a dar la fuerza hoy en esta convención, Dios te va a dar el poder hoy, Dios te va a dar la unción hoy, Dios te va a dar el fuego hoy. Y aquí araba santo, oh santo. Y la batalla empezó. Y David, amado, no esperó que se moviera ningún músculo de Goliat, sino que corrió a la línea de batalla. Y en el nombre del Dios de Israel, venció, tiró esa piedra, dio en el blanco y cayó el enemigo. Se acabó, hermanos, aleluya, el peligro de Israel. David dijo: no, no voy a permitir que mis hijos en el futuro sean siervos de Filistea. No voy a permitir que las pocas ovejas de mi padre, oh santo, se las lleven los filisteos. No voy a permitir que se lleve, oh gloria a Dios, sea el nombre de Cristo. Mi amado, no permita, comprométete hoy que te vas a levantar, que vas a tomar las armas de nuestra milicia, que no son carnales, sino poderosas en Dios. Comprométete hoy. Aquí hay manos levantadas. Por allá también. El desafío era: hay un hombre que pelee conmigo. Hay un hombre que pelee conmigo, dijo Goliat. Por 40 días no había alguien que pudiese levantar sus manos y decir: yo peleo. Por 40 días, 40 noches, nadie podía hacerlo. Dios levantó al sencillo, Dios levantó al humilde, Dios levantó a aquel que tal vez no tenía renombre para poder ponerse en la línea de batalla. Pero quiero decirle que para el diablo, que escuche el diablo, que escuche el mundo, que aquí en Barranquilla hay gente, hay hombres que están dispuestos a ponerse en la línea de batalla, que hacen un compromiso hoy. Y santo, oh gloria, hay victoria en Cristo Jesús. A veces nosotros no pensamos en nuestro futuro y vemos solamente nuestro presente. A veces pensamos, gloria sea el Señor, y dejamos pasar por alto muchas cosas. Pero no, mis amados, defienda, defienda, levántese, use sus armas, aquellas armas que Dios nos ha dado. Cubra su familia, caballero. Pelee por ellas. Pelee por sus hijos. Pelee por el matrimonio. Pelee por la familia. Pelee por la palabra. Pelee por la obra. Pelee la buena batalla de la fe. Y usted va a ver que usted tendrá la victoria. Usted va a ver que usted tendrá la victoria. Y de repente David venció. El pueblo tomó valor. Israel ya no temía, porque hubo un valiente que venció. Ya Israel tomó valor y descendieron de los montes y descendieron de donde estaban. Pero ¿sabe qué? Mientras el pueblo de Israel
cobrar.

daba valor, el pueblo de Filistea entró un miedo terrible, un espanto terrible. Alabado sea el nombre del Señor. Que tiemblen las tinieblas, hermano. Que tiemblen las tinieblas. Al escuchar el clamor de nosotros que estamos en este lugar. Padre, he predicado lo que me has puesto en mi corazón en esta hora. Te doy honor y gloria. Mira este grupo de hombres que están aquí dispuestos. Han escuchado, gloria al Señor, este clamor. Han escuchado tu palabra y hoy están dispuestos porque son valientes. Hay algún hombre que pelee. Esta es la evidencia. La familia de Cristo, la familia, gloria al Señor,

0: también en la línea de batalla. Esta es la evidencia. Solamente se pedía uno, pero aquí hay mucho.
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0: Segundo libro de Samuel, capítulo 23, versículo 11 y 12. Después de esto fue Sama, hijo de Aje, ararita. Los filisteos se habían reunido en Lehi, donde había un pequeño terreno lleno de lentejas, y el pueblo había huido de delante de los filisteos. Él entonces se paró en medio de aquel terreno y lo defendió y mató a los filisteos, y Jehová dio una gran victoria. Quiero exponer la palabra sobre el tema parados en medio del terreno. Y quiero enlazar estos versículos del segundo libro de Samuel, segunda carta de Pedro, capítulo 1, versículo 5. Aquí, en segunda de Pedro 1, 5, nos está enfatizando a esas virtudes en el campo moral que debe tener el creyente. Todas estas son virtudes, dones, capacidades que el Señor coloca en la vida del creyente que ha sido salvo o salvado por el Señor para realizar y mantenerse dentro de la obra del Señor. Entonces, cuando hablamos de lo moral, esto se relaciona a las acciones de las personas desde el punto de vista de su obrar en relación con el bien y el mal. Para uno poder llevar la obra misionera, uno tiene que estar claro en lo bueno y lo malo. Si uno no está claro y si no tiene esos valores, o más bien esa fortaleza moral, no está definido, difícilmente puede uno ayudar a otros. El Señor dijo: médico, cúrate a ti mismo. En tiempos del Señor era muy común esto. Y lo que quiero enfatizar es que para uno poder sentir la carga de hablarle a otro, de que otro sea librado del poder del pecado, uno tiene que haber sido perdonado, tiene que haber sido libre del poder del pecado. Y entonces hay una manera de definir todos estos pasos basado en 2 de Pedro 1:5. Dice allí el pasaje: vosotros también, poniendo toda diligencia por esto mismo. Y entonces aquí habla de diligencia. Aquí el apóstol está llamando, convocando, recordándole al pueblo la diligencia. Y cuando hablamos de diligencia, estamos hablando de hacer el esfuerzo máximo. Hermano, la obra misionera requiere de un esfuerzo máximo. Nadie puede honrar a Dios como es debido si no se esfuerza. Cuando se trata de hacer la obra de Dios, requiere de un mayor esfuerzo. La gente se sacrifica y se esfuerza para hacer lo malo. Y cuando llegamos a los caminos del Señor, no tenemos la misma entrega, el mismo sacrificio. Uno, para pecar, para hacer lo malo, caminaba kilómetros y kilómetros a oscuras para ir a pecar, para irse a una fiesta, para irse a una parranda. En el caso personal, yo me recorría 4 o 5 kilómetros en la noche para ir de una vereda a un caserío, un fin de semana. Me iba a pie y me regresaba a pie. Y uno no sentía cansancio. Los domingos hasta entrada la madrugada de lunes, para el lunes ir a trabajar, y uno no sentía remordimiento, dolor, más bien la satisfacción de haber podido pecar, de haber dado gusto a la carne. Y entonces llega uno al Señor Y entonces llena de excusas que no hay para el pasaje, que no hay esto, que me duelen las uñas, que me duelen los callos. Hermano, cuando uno estaba al servicio del diablo no le dolía nada. Y si le dolía, no le daba importancia. Para hacer la obra del Señor se requiere diligencia, pero hay algo más que expresa aquí el apóstol. Dice, por esto mismo, dice allí en el versículo 5. Primero dice, poniendo toda diligencia, y dice, por esto mismo. ¿Sabe a qué se refiere? A lo que dice el versículo 3 y 4. Dice, como todas las cosas que pertenecen a la vida y a la piedad, nos han sido dadas por su divino poder, mediante el conocimiento de aquel que nos llamó por su gloria y excelencia, por medio de las cuales nos ha dado preciosas y grandísimas promesas, para que por ella lleguéis a ser participante de la naturaleza divina, habiendo huido de la corrupción que hay en el mundo a causa de la concupiscencia. Por eso mismo, toda la bendición, que yo lo resumo en una palabra, mire, está diciendo, por la garantía que tenéis de la vida eterna, de la salvación, de ser una nueva criatura en Cristo, dice, por eso mismo. Está diciendo, esto no es un juego, es verdad. La vida eterna, la salvación, es un don gratuito de parte de Dios y nos debe motivar, porque la obra misionera no es o no la debe realizar el que no ha conocido al Señor. La obra misionera la debe llevar todo aquel que ha experimentado la vida eterna. Dice, por esto mismo, por esa garantía que tenemos en el Señor Jesucristo y en las promesas de la vida eterna para vivir en medio de un mundo corrompido, dañado, guiado bajo la influencia de concupiscencia, de sus pasiones desordenadas, dice, por eso mismo, por esa razón, dice, añadid a vuestra fe. Mire que la palabra añadir, se toma un ejemplo en la base o en la etimología de esa palabra y significa dar, añadir, dar abundantemente. La definición de esa palabra es dar abundantemente y lo acompaña con un ejemplo que tiene que ver con el director de un coro que da todo lo necesario, hermano, le aporta todo lo necesario a ese coro. ¿Para qué? Para que alcancen la excelencia, para que den lo mejor de sí. Ese es el ejemplo que se da con esta palabra añadir. Y una de las cosas que limita el no dar los pasos correctos con respecto a la obra misionera es, hermano, lo escaso. Primero dijimos la falta de diligencia y luego muy escasos en nuestra fe. Tenemos fe, pero no la fe necesaria para dar el paso. Hay mucha gente a la que Dios está llamando y oyéndome también a través de la radio que son conscientes que Dios los ha llamado a hacer un trabajo en la obra misionera, pero dices que yo no sé vivir por fe. Yo me acostumbré a un sueldo, me acostumbré a tener la pulpita en las manos. Y hay otros a quien Dios los ha bendecido para que respalden a los que van, a los que están dispuestos a ir. Tienen fe, pero a esa fe hay que añadirle. Añadid a vuestra fe. ¿Y qué le vamos a añadir a la fe? Virtud. La virtud se define en el griego clásico como la habilidad dada por Dios para realizar actos heroicos. Añadid a vuestra fe con abundancia. Dar con abundancia, virtud. Esto también tiene que ver con calidad de vida que hace sobresaliente a una persona que lo presenta como alguien excelente en lo que hace. Mire que esto se va enlazando, diligencia, fe, pero dice la palabra que la fe sin obra es muerta. Y necesitamos ser más generosos con esa fe que tenemos. Tanto el que tiene la capacidad de apoyar al que va, como el que va a hacer la obra misionera, tiene que añadir a su fe. Nuestra fe no puede ser tan limitada. Estamos hablando de fe, estamos hablando de virtud, de esa habilidad sobrenatural para realizar actos heroicos. Luego dice, a esa virtud, conocimiento. El conocimiento se refiere al entendimiento y a la sabiduría que viene como resultado de comprender y aplicar bien la verdad. El conocimiento viene como resultado de entender y la sabiduría que viene como resultado de comprender y aplicar bien la verdad. ¿Cuál verdad? La verdad de la palabra de Dios. Se está dando una aplicación muy errada hoy. Han hecho del evangelio un evangelio muy conceptual. Y el verdadero hombre de Dios tiene que conocer la verdad. La palabra del Señor es eficaz. La palabra del Señor es como espada de dos filos. Y el misionero, el predicador, no debe sustituir la verdad de Dios. El predicador, el mensajero, debe conocer la verdad de Dios y debe ser diligente en indagar la verdad de Dios. ¿A quién se dijo? ¿Por qué se dijo? ¿En qué tiempo se dijo? ¿Con qué propósito se dijo? Y no buscar pretexto, no imponer a que el versículo diga, o el texto, o la palabra del Señor diga lo que el predicador quiere que diga. La palabra del Señor, el mismo Pedro dice, que no es de interpretación privada. La palabra de Dios tiene un propósito. Yo puedo darle la aplicación que sea, mas no puedo interpretar lo que yo quiera. Estamos llamados al conocimiento de esa verdad, porque es la verdad que hace libre. No es la verdad del hombre, es la verdad de Dios la que hace libre. La verdad de Dios sana, la verdad de Dios restaura, la verdad de Dios da vida, la verdad de Dios alumbra, la verdad de Dios restaura. Y entonces, en esas virtudes de la vida cristiana, hay que ser diligente en conocer la verdad de Dios. Y en esa verdad de Dios, todos estamos llamados a cumplir la gran comisión. Él dijo, id por todo el mundo y predicad el evangelio a toda criatura. El que creyere y fuere bautizado, será salvo. Mas el que no creyere, dice, ya ha sido condenado. Y es lo que nos tiene que mover como pueblo de Dios. La tarea de dar a conocer el evangelio no es de los evangelistas, no es de los pastores. Todos. Este es un llamado a todo aquel que ha sido salvo. La samaritana llevaba apenas unos minutos de haber tenido un encuentro con el Señor. Y fue a la ciudad de Sicar y ganó y trajo toda una ciudad a Cristo, diciendo solamente, vengan a ver que me he encontrado un hombre que me ha dicho toda la verdad. Ella dijo, me parece que es profeta. ¿Dónde estuvo el éxito aquí? En la verdad de Dios, en la verdad de Cristo. Esta mujer sintió que el Señor le había dicho toda la verdad. Y ese es el ejemplo que tenemos que seguir, entregar toda la verdad de Dios. Toda la verdad, hablar la verdad de Dios, no hablar el concepto nuestro. Pero necesitamos comprender muy bien y aplicar bien esa verdad. Esto está haciendo énfasis al estudio responsable, al estudio diligente de la palabra del Señor. El creyente está llamado a estudiar la palabra. No espere cada 8 días que el pastor se la enseñe. Dedique tiempo para estudiar. Y vuelvo y le digo, uno de los métodos cuando usted se sienta a estudiar que hace la diferencia en leer. Usted lee y pasa de largo. Cuando usted estudia, usted se detiene en aquellas cosas que no le dan en el momento una mayor luz, frases. Usted se tiene que preguntar a quién le dice, quién lo dijo, a quién se lo dijo, por qué se lo dijo, qué quiso decir, cuál es el propósito. Y ahí usted comienza, ¿qué significa este nombre? ¿Qué significa esta palabra? Ya usted comienza a estudiar, a profundizar, a interesarse por algo que no está claro en el momento para usted. El pueblo del Señor ha dejado de leer la palabra, y muchísimo, muchísimo, pero también se ha alejado totalmente del estudio bíblico, y hay que volver al estudio bíblico personal. Hoy hay mucho instituto bíblico por correspondencia, por internet, y es bueno, usted estudie todo lo que pueda, pero no se separe del estudio personal, de ese estudio devocional de la palabra, que no solamente busca alimentar el conocimiento para discutir con otros o para imponerle verdades a otros, sino ese estudio que busca la edificación personal para aplicar la verdad de manera correcta, de manera que edifique, de manera que nutra, de manera que produzca un crecimiento personal, luego compartirlo con otros. Pero otro de los pasos que encontramos aquí para hacer la obra del Señor es dominio propio. Se traduce contenerse, dominio de sí, autocontrol, control de sí mismo. Y esto tenía que ver o estaba relacionado con el atleta que debía controlarse y disciplinarse a sí mismo para poder dar el rendimiento en el campo deportivo. Pablo en Corintio dice, todo aquel que lucha, dice, a sí mismo se abstiene. Y dice, para obtener una corona corruptible, un boxeador lo llevan aparte, previo, unos días previo al combate, lo separan de su familia, lo llevan a un lugar para mantenerlo concentrado. Los jugadores de fútbol hablan de concentración y allí no pueden salir a parrandear, a bailar. Puede ser la fiesta que sea, pero ellos están aislados de todo ese ambiente y deseos carnales. El creyente que está comprometido por esto mismo, dijo el apóstol, aquel que entiende todo lo, la garantía que el Señor le ha dado de salvación y vida eterna, hermano, ejerce sobre sus pasiones y deseos el autocontrol, el control de sí mismo, el dominio propio. El creyente debe, por iniciativa propia, controlar su propia carne y las pasiones y deseos que en él se ejercen o que ejercen sobre él su influencia. Debe abstenerse, debe tener control de ello. Pablo invita a crucificar la carne juntamente con sus pasiones y deseos. Eso es dominio propio, no dejarse arrastrar, poder decir no. Si algunos pudiéramos decirle no a aquellas cosas que nos han impedido responder al llamado de Dios, fuéramos más excelentes instrumentos en las manos del Señor. Pero no hemos podido decirle no a algunas cosas. No hemos podido tener dominio sobre algunas situaciones que nos impiden hacer la obra misionera con excelencia. Hablar del mensaje de Cristo con excelencia. Primera de Corintios 9:27 y Gálatas 5:23, hablando del autocontrol o el dominio propio, control de sí. Y usted dice, ¿qué tiene que ver eso con la obra misionera? ¿Qué tiene que ver eso con hablarle a otros? Mucho. Y luego viene otro de los pasos que dieron hoy para hacer la obra misionera. Dice paciencia. Hay quienes definen esta frase como una palabra compuesta, la palabra paz y ciencia. Pero yo no la voy a definir de esa manera. Yo la voy a definir como la virtud que puede soportar, no solo con resignación, sino por la motivación de una esperanza viva. Es una cosa diferente cuando usted no tiene otra salida que soportar porque le tocó. No, yo voy a evangelizar porque me tocó, porque pertenezco al grupo de evangelismo y después la cantaleta. Yo voy porque me toca. Y otra cosa es cuando yo tengo la motivación, que así como las buenas nuevas del evangelio, un día a mi vida, a mi hogar, a mi familia, aleluya, y cambió y transformó mi hogar, hay muchos hogares, hay muchas vidas necesitadas de esa palabra, de ese mensaje. Es diferente que yo vaya a hacer la obra misionera porque me tocó ir, porque me mandaron. Y otra cosa es porque siento la carga y conozco la efectividad que tiene la palabra del Señor y lo que ella hace, ella no regresa vacía. En relación a esta palabra, paciencia, también se define como la capacidad para mantenerse firme sin dar el brazo a torcer. Resistencia para hacer lo que es correcto. Algunos no hemos tenido la paciencia, la firmeza para hacer lo que es correcto. La determinación, hermano, el temple, y nos hemos dejado arrastrar por nuestros miedos, por nuestras inseguridades, por los prejuicios externos para no hacer la obra del Señor. Paciencia, la firmeza para no dar el brazo a torcer, porque en esto hay cosas que se oponen de adentro y de afuera. Cuando queremos hacer la obra de Dios, la obra misionera, hay cosas, preguntas, comparaciones. Con esto pudieras hacer esto para tu lucro personal. Pudieras hacer esto. Cuando usted siente el impulso de invertirlo en la obra misionera, de ponerlo al servicio de la obra misionera. Y no siempre tiene que ver con dinero. Tiene que ver con tiempo. Tiene que ver con muchas cosas a las que el creyente se enfrenta. Cosas que nos llevan a cambiar el verdadero propósito de lo que Dios quiere que hagamos. Y luego va añadiendo a la paciencia piedad. Y ser piadoso es vivir con reverencia y lealtad y obediencia, sobre todo a Dios o hacia Dios. ¿Qué tan reverentes somos? ¿Qué tan leales somos al Señor? Nosotros le debemos lealtad al Señor. La palabra dice, Él permanece fiel. Aunque nosotros hayamos sido infieles, Él permanece fiel. Y dice el versículo que antecede a toda esta cadena de virtudes, por esto mismo, por todo lo que el Señor ha hecho por usted y por cada uno de nosotros. La razón es esa. La razón no tiene que ser el miedo. Hablaba con alguien en una ocasión y le preguntaba, ¿usted siente que le debe algo al Señor? Porque a veces hay el extremo. Hay personas que van a evangelizar porque si no lo hago, el Señor me va a castigar. Pues yo creo que tampoco, hermanos. Nosotros lo que tenemos que mirar es todo lo que el Señor ha hecho. ¿Cuál es nuestra deuda con el Señor? Gratitud y lealtad. Pero jamás usted puede evangelizar y ganarse al mundo entero. pero jamás pagaremos todo lo que el Señor ha hecho. Entonces usted no se puede endeudar con el Señor. Así es que yo tengo que evangelizar porque le debo al Señor. No, no se endeude con el Señor. Ni el Señor quiere que usted se endeude con Él. El Señor quiere que usted responda por amor. Porque hay un reconocimiento, hermano, a la obra de Dios en nuestra vida. El motor, lo que nos debe inspirar a nosotros, cuando aquellas cosas que tienen que ver con la carne, aquellos deseos, y no solamente estoy pensando en sexo, no, los deseos de la carne pueden ser cualquier otro, que está dentro de lo normal y dentro de lo sano y dentro de lo que le corresponde, pero que hablé de sacrificio. Usted tiene el derecho al descanso. ¿Quién le dice que usted después de terminar este servicio se vaya a su casa? No tiene derecho a acostarse, dormir una, dos horas, tres horas, lo que usted quiera, usted tiene el derecho. Pero cuando uno sabe lo que Dios ha hecho en su vida, entonces, si iba a descansar tres horas, yo voy a sacrificar de ese tiempo algo para salir a hacer la obra del Señor, ya que en otro momento no puedo. Porque la obra de Dios requiere, dijimos, de sacrificio, de generosidad, de ser generosos con el Señor y no de deuda. Estamos hablando aquí ahora de piedad, de añadir el conocimiento a la paciencia, piedad. Y estamos hablando de lealtad. Eso es ser leal al Señor, hermano. Sacrificar parte de nuestro derecho para que el nombre de Él sea exaltado y la obra de Dios se siga haciendo. No se trata de pagarle nada al Señor. Usted no ofrenda o diezma para pagarle al Señor. Ofrendamos y diezmamos como una expresión de gratitud al Señor. Y si usted no lo hace para el Señor, no lo hace. Y si lo hace para el Señor, lo hace. Como una expresión de gratitud a todo lo que Él ha hecho por nosotros. Y así debe ser la obra misionera. No debo hacer la obra de la evangelización por miedo, por imposición. Lo tengo que hacer por lealtad y gratitud al Señor. Y luego dice que a la piedad hay que añadirle afecto natural. Y esto tiene que ver de la disposición al sacrificio mutuo. ¿Cristo se sacrificó? Sí, claro. ¿Qué sacrifico yo por Él? Tiempo, dinero. ¿Qué sacrifico yo? Ahí le dejo la pregunta. Pero qué bueno haya en nosotros ese afecto fraternal. Y si lo aplicamos al prójimo, hermano, que uno se sacrifique por aquel que se va a perder, por aquel que está a punto de ir a la eternidad sin salvación. Y luego dice amor, al afecto fraternal, que lo definimos como disposición al sacrificio mutuo. Dice amor, hay que añadirle amor. Y lo definí de esta manera porque esta es una palabra muy profunda. El amor verdadero es generoso y se sacrifica. Se interesa más en dar que recibir. Primera de Corintios 13:1. Y el amor es sufrido. El amor no es jactancioso. El amor no busca lo suyo propio. El motor de la obra misionera debe ser el amor al Señor y el amor a aquellos que no conocen al Señor. Pero a veces medimos qué gano yo. ¿Qué gano yo cuando dejo mi tiempo de descanso para ir a hablarle a otro? ¿Qué gano yo? Todos ganamos, hermanos. Se cubre multitud de pecado cuando un pecador se arrepiente. Se impide que el enemigo arrastre a una persona a la condenación eterna. Pero yo quiero resumir o concluir esta enseñanza de los pasos para hacer la obra del Señor, que más bien he titulado Parados en medio del terreno, con la vida de Sama. En ese hombre que he traído acá, en el capítulo 23, versículo 11 y 12 del segundo libro de Samuel, Sama, se ve condensado todo esto. Cuando usted mira el trasfondo de dónde viene Sama viene derrotado, desahuciado del ejército del rey Saúl. Llega endeudado, llega amargado de espíritu, llega como un ser inservible. Y es en la forma en que todos llegamos al Señor. Inservibles a los propósitos de Dios, desechados por la sociedad, aleluya, lejos de todo buen rendimiento hacia el plan y el propósito de Dios. Así llegó Sama y por lo menos 399 hombres más, pero más tarde se convierten en los valientes de David. Y este hombre entendió lo que es estar hundido en la desgracia, lo que es estar hundido en el fracaso. Sama entiende lo que es que su trabajo no tenga fruto, que su valía o valor como persona sea pisoteada, que nada de lo que haga sea productivo. Así llegó Sama a la cueva de Adulán, pero allí tuvo un encuentro con Dios, con la presencia de Dios a través de David. La unción de Dios, la presencia de Dios transformó y limpió a este hombre de los complejos, del estrago de ser un fracasado, de haber desacertado en la vida, y se levantó ahora con claridad, entendiendo que Dios obra en la vida de uno con un propósito. Cuando la nación, cuando su prójimo lo necesitó, Sama estuvo dispuesto a pararse en un pedazo de terreno, en un campo de lentejas. Y nadie se lo impuso a Sama. Nadie le dijo: usted se tiene que jugar la vida aquí, porque usted recuerde cómo llegó, que llegó endeudado, llegó afligido, llegó amargado, y usted ahora tiene un compromiso con David, usted tiene un compromiso con este y con aquello, porque recuerde cómo llegó. A Sama nadie le dijo eso. El entender lo que Dios a través de David había hecho en su vida, le levantó, le hizo adoptar la posición correcta en un momento de necesidad y de decisión. Yo veo aquí en Sama, hermano, esos pasos de la obra misionera para hacer la obra de Dios. Un hombre que entiende que Dios lo ha salvado, que Dios lo ha restaurado para que sea útil a su semejante. Hermano, Dios nos ha salvado a todos nosotros. Hasta usted que apenas hizo la profesión de fe, Dios lo ha salvado con un propósito. Dios ha puesto de su gracia, de su perdón en su vida con un propósito. ¿Seré yo el encargado en señalarle para qué? Tal vez no. En el transcurrir del diario vivir, usted se va a sentir comprometido a hacer algo por la causa del Señor, o a entender para qué Dios lo llamó. Nadie estaba obligado a arriesgar la vida, ni por David, ni por la nación. Pero algo se metió en el corazón de Sama. Porque cuando uno entiende lo que el Señor ha hecho en su vida, nadie le tiene que estar diciendo ore, nadie le tiene que estar diciendo ayune, nadie le tiene que estar diciendo venga temprano, nadie le dice evangelice, nadie le dice abra la boca, dígale a otro, Cristo le ama. Usted sabe lo que el Señor ha hecho en su vida, y por eso mismo, dice la palabra, por esto mismo añadid a vuestra fe virtud, excelencia. Sama pudo haber huido como lo hicieron otros, pero él se paró firme en un pedazo de terreno, en un campo lleno de lentejas. El ejemplo que tuvo de la mayoría es que todos corrieron, todos se portaron insensibles, todos menospreciaron aquel campo de lenteja y se dejaron impresionar por el enemigo. Sama tenía argumentos: es que el pastor no sale a evangelizar, es que el pastor no hace esto, es que ¿dónde está David? ¿En dónde están los otros? No, Sama se sintió comprometido con el Señor, por eso le digo, Sama aquí dio un paso de fe, acompañado era más fácil, pero enfrentarse a un ejército enemigo solo, se necesitaba fe para creer que Dios lo respaldaría. Para hacer la obra de Dios necesitamos fe en las promesas de Dios. Sama conocía las promesas de Dios, conocía lo que Dios había declarado con respecto a su pueblo. Sama era un hombre de virtud, de excelencia, que no le gustaban las cosas a media. Aleluya. Él dijo: si esta batalla comenzó, hay que terminarla aún exponiendo mi vida. Y eso habla de la generosidad, estar dispuesto a entregar más allá de lo que podemos. Él estuvo dispuesto, si fuera necesario, ofrendar la vida. Y como en otras veces hemos planteado, ¿qué es lo que motivó a Sama a enfrentarse a un ejército él solo? Cuando era más fácil correr, era más fácil hacer lo que hizo la mayoría. Él entendió que si ese día le permitía al enemigo ese campo de lenteja, ellos después volverían por otras cosas de más valor. Y él dijo: desde hoy hay que ponerle el freno a esto y que sepan que esto le pertenece a Dios, que esta es la obra de Dios, y que sepan que aquí hay hombres con determinación a pelear por la causa del Señor. Hermano, iglesia, a veces lo único que necesitamos es la determinación a hacer lo que tenemos que hacer. Y Dios es el que respalda. Humanamente era imposible que este hombre tuviera la victoria, pero cuando Dios ve la disposición en Sama, la virtud, el anhelo por la victoria, el anhelo por la excelencia, hermano, Dios sin duda fue Dios el que estuvo sobre él. Cuando hay la determinación de hacer la obra de Dios, de apoyar la obra de Dios, cuando hay ese fuego en nuestro corazón, Dios se levanta de su trono a apoyar, a respaldar a todo aquel que cree, a todo aquel que está dispuesto, hermano, a todo aquel que es generoso, todo aquel que cree en el respaldo del Señor, va a tener su respaldo, va a tener el apoyo del Señor. Dije, Sama tuvo fe, Sama creyó las promesas de Dios, pero Sama también tuvo el autocontrol. ¿A quién no le da miedo? Todos tenemos miedo, miedo al fracaso. ¿Y si yo me voy a la obra misionera, de qué vivo? ¿Y qué va a pasar con mi familia? ¿Y esto y mi futuro y mi futuro y mi futuro? Se necesita fe, pero también se necesita el autocontrol. ¿Cómo me voy a enfrentar a esto? ¿Cómo voy a enfrentar estos problemas? En algún momento les tuvo que llegar el pensamiento de salir corriendo. No seas bobo si los demás se fueron corriendo. ¿Por qué no corres tú? Pero me imagino que dentro de él había una voz que le decía: Jehová está contigo como poderoso gigante. El Señor está contigo. Y él no obedeció a sus deseos cobardes, sino obedeció a la voz del Espíritu. Pudo controlar su miedo, su inseguridad, pudo, hermano, vencer aquello que pudo atormentarle. Pudo controlar sus propios deseos y pensamientos de miedo, de cobardía. Sama no pensó en él. Yo veo aquí la generosidad. Sama no pensó en él. Si hubiera pensado en él, se va. Pero pensó en toda la nación. Pensó en mujeres, en niños, en ancianos, en personas indefensas que podrían ser víctimas de los filisteos o del enemigo. ¿Qué tanto piensa usted en el que no conoce al Señor? ¿Qué tanto piensa usted en aquellos que pudieran morir sin conocer la verdad del Señor? Uno piensa en eso, hermano, la actitud de uno frente a la obra misionera cambia. Pero Sama tuvo la paciencia para esperar el momento de ver los frutos de su decisión. No fue que él tiró dos espadazos ahí y ya esperaba que las cosas sucedieran. Hermanos, tuvo la paciencia, no la resignación, para esperar ver al enemigo derrotado. Y los que no pudo tumbarle la cabeza, verlos huir, verlos correr. Eso no se dio en tres espadazos. Fue tan dura la batalla que la espada se le quedó pegada a la mano. Lo que esto diría es: se le acalambró la mano
1: a la espada. Fue tan brava y tan larga la pelea que se le acalambró la mano, de tal manera que no quería, no podía soltar la espada. ¿Y sabe qué lo lleva uno a eso? Adorado el nombre del Señor, la paciencia. Saber que la victoria llega, que no llega tan rápido, pero llega. La bendición llega. ¿Y qué motiva a un hombre a esperar esa victoria? Hermano, el afecto natural, la piedad, esa sensibilidad en querer servir a otro, esa disposición a sacrificarse. Nadie lo estaba obligando a que él se sacrificara, pero ese corazón piadoso, ese afecto natural, es natural porque es espontáneo, sale de dentro de la persona, nadie se lo impuso a él. El apóstol dice: si yo descifrara todos los misterios, si conociera todos los misterios, si hablare todas las lenguas humanas y angelicales, 1 Corintios 13:1, y no tengo amor, nada soy. Vendría a ser como címbalo o metal que retiñe, mera bulla, mero sonido. Si algo necesitamos para hacer la obra del Señor, es eso que tuvo Sama: amor. Sama entendió que el amor no es jactancioso, que el amor es sufrido, que el amor es sacrificado, que el amor, el verdadero amor, no se envanece, que el verdadero amor no deja de ser. Yo veo en Sama a este hombre parado allí en el campo, estos pasos para hacer la obra de Dios. Pero yo también lo veo a usted parado en el campo de qué. Hoy, como Sama, usted y yo nos tenemos que parar en el campo, en el campo de nuestro futuro, a defender nuestro futuro espiritual. Hoy le llamo a que se pare en el campo familiar, donde algunas mujeres han corrido, han huido, como la gran mayoría, o a donde algunos hombres han huido, hermano, a lo hostil de una relación en el hogar, de reclamos, de señalamientos, algunos han decidido huir. Pero Sama se paró en el campo, se paró en el terreno donde habían unas lentejas, tal vez insignificantes para muchos, pero de mucho valor para Sama. Yo lo invito hoy que usted se pare en el campo familiar, en el campo de su hogar, y empuñe la espada de la palabra, de la fe, la oración, las virtudes de la vida cristiana, a defender ese hogar que el Señor le ha entregado. Quiero decirle una verdad que es dura, difícil a veces de aceptarla, pero nadie puede cambiar a nadie. En otras palabras, nadie puede cambiar el corazón del hombre, solo Dios. Sus reclamos, sus señalamientos, sus críticas no van a transformar el corazón de su pareja, de la persona que usted espera un cambio, solo Dios. Y tiene que haber un motivo para que Dios obre en el corazón de esa persona. Entonces ore, saque tiempo para orar, saque tiempo para defender ese pequeño campo de lenteja que se llama hogar, que se llama su familia, que se llama sus sueños. Párese en el campo de sus sueños cual Sama. Aleluya. Algunos ya botaron, hermano, hasta las sandalias y comenzaron a correr, a huir de sus sueños. Dejaron de soñar porque miraron hacia los lados y vieron una avalancha, un torrente de gente enemigas que venía a eliminarlo. Sama vio lo que vieron los demás, hermano. Sama vio el peligro. Sama vio humanamente lo imposible que era contener una avalancha de hombres endemoniados, de hombres con deseo de destruir, de dañar, de acabar, de matar. Pero en vez de huir, él se paró en el terreno, se paró en el campo. Párese en el medio del campo de su hogar. Pero dije, párese en medio del campo de sus sueños. ¿Cuáles son sus sueños? Gloria al nombre del Señor. No renuncie a sus sueños. Había un sueño en Sama, hermano, y era ver su nación libre, libre del yugo de los filisteos, libre del yugo de sus enemigos acérrimos. Los filisteos siempre estuvieron allí causando un problema, y Sama aquel día se paró en medio del campo y tal vez dijo: alguien tiene que hacerle frente a estos, alguien tiene que hacerle entender que esto no es de ellos, que ellos no pueden poner la mano en esto. Alguien se tiene que levantar a defender sus sueños, hermano. Te tienes que convencer que con la ayuda del Señor es posible alcanzar metas, es posible ir al cielo, es posible ganar la vida eterna, pero se necesitan hombres y mujeres que se pongan en pie, que se paren en medio del campo. ¿Cuál es el campo que tienes que defender? Yo no sé, pero entiendo que algunos han renunciado a sus sueños. Sueño de ser libre, sueño de restaurar, sueño de reconstruir un hogar, una familia. Algunos han renunciado, hermano, a cosas que antes, aleluya, les motivaban. Párate en medio del campo. Yo pudiera aquí señalar muchos campos. Yo le digo en esta hora, ¿quiénes quieren pelear por la obra de Dios? ¿Quiénes quieren trabajar por la obra de Dios? Párese, hermano. Párese en el nombre del Señor. Párese en el nombre de Cristo. Y el Señor le dará la victoria. No importa que otros no vayan. No importa que otros se regresen. No importa que otros les dé miedo. No importa que otros tengan mejor léxico, mejor conocimiento, mejor capacidad económica. No importa, párese. Ese es el ejemplo de Sama. Él tuvo el valor, tuvo la fe, tuvo la paciencia, tuvo el conocimiento, tuvo el dominio propio, tuvo el afecto natural, tuvo la paciencia, tuvo amor, hermano, por aquello que él quería defender. Desde ese campo, desde ese terreno que ocupas aquí en la casa de Dios, aleluya, levantemos una oración al Señor. Hermano, esta es una batalla. Hay enemigos que quieren lo que tú tienes. Hay un enemigo que quiere perder las almas. Hay un enemigo que quiere el campo de lenteja, tu esposa, tu esposo. Hay un enemigo que quiere tus hijos. Usted no puede estar dormido ante esto, hermano. Hay un enemigo que quiere enredar tu llamado. Hay un enemigo que quiere invadir el campo de tu llamamiento. El que te está llamando es el Señor. El que está tratando contigo es el Señor. El que te necesita es el Señor. No te detengas. Aleluya. Sama se colocó en pie allí, hermano, a enfrentar un enemigo que humanamente era más poderoso, más fuerte que él. Pero él no confió en su fuerza. Él no puso su esperanza en la espada que él tenía. Sin duda, fue un acto de fe, de confianza en el Dios Todopoderoso. ¿Cuál es el campo que tienes que defender hoy? ¿Cuál es el campo? La obra de Dios, la obra misionera. Párate en el nombre del Señor. Aquí estamos delante de ti, Señor, dándote la gloria, dándote la alabanza, dándote la adoración, Señor, y agradeciéndote por la vida de este hombre, Sama. Dios mío, por la determinación, Señor, por toda esta actitud de compromiso con tu pueblo, con tu obra. Mira a los jóvenes, mira a los hombres de Dios, las mujeres de Dios que se levantan hoy sobre aquel terreno que el enemigo desea, Señor, el terreno, el campo de sus sueños, el campo del servicio, el campo de la entrega, Señor, qué sé yo, pero levanta hombres y mujeres firmes, con determinación, Señor, a no huir, a enfrentar, a hacer lo que tú les has mandado hacer. Señor, aquí estamos delante de ti, aquí estamos delante de tu presencia. adorando y glorificando tu nombre. Hermano, hermana, párate. Párate firme en el campo. Que el Señor no te dejará solo. El Señor vendrá en tu ayuda y en tu socorro. Porque la batalla no es mía. La guerra no es nuestra, pues es del Señor. Él es el que salva. Él es el que envía. Él es el que comisiona. Pero Él es el que respalda. Él es el que sustenta. Él es el que perdona. Él es el que salva. Él es el que da vida eterna. No tengas miedo. Te adoramos, Señor, y te damos gracias. Señor, aquí estamos. ¿Cuál es el campo en el que estás parado hoy peleando la buena batalla? No huyas, hermano. Hermana, no huyas. Párate firme. Párate con determinación allí donde Dios te ha colocado. No renuncies. Dios estará contigo. Dios estará con nosotros. Dios está ahí con nosotros, como estuvo con Sama, para derrotar al enemigo de su obra, al enemigo de su pueblo, al enemigo de las almas. Sama tuvo fe para creer que el Señor podía ayudarle. Hermano, el miedo está dentro de nosotros. La inseguridad está dentro de nosotros. Aleluya, aquí está el Señor. Párate firme en medio del campo que tienes que defender hoy. Cree en el Señor Jesucristo y serás salvo, tú y tu casa.

0: a creer en las promesas de Dios. Tal vez usted le falló a Dios y cree que ya Dios no le usará, cree que ya Dios no le necesita. Levántese, hermano. Hermana, levántese. Ese pequeño campo de lenteja solo necesita uno. Una que se pare en medio de él y crea que hay victoria en Cristo. Crea que se puede pelear por los intereses de la obra de Dios. Se puede hacer algo para el reino de Dios. Se puede hacer algo en el propósito de Dios. Señor, mira las vidas que tú llamas, que tienen carga por tu obra. Señor, aviva el llamado. Enciende el fuego de ese llamado. Señor, trae la convicción que es posible vencer nuestros miedos, vencer al enemigo de la obra misionera. Vence al enemigo de la obra misionera. Vence al enemigo de la obra misionera. Miedo al futuro. Miedo a las necesidades. Miedo a la incertidumbre. Miedo al enemigo. Señor, gracias. Señor, gracias. Eres tú el que llama, Señor. Eres tú el que confirmas por tu Espíritu Santo. Eres tú, Señor, el que das el valor. Eres tú el que capacitas para hacer frente a los obstáculos, Señor. Dios mío, levanta hombres y mujeres con determinación de servir. Señor, levanta jóvenes con llamado misionero. Levanta nuevos obreros, nuevos pastores. Levanta hombres y mujeres, familia, hogares, para servir en tu obra. Cual sama, Señor, con determinación, con fe, con seguridad, con paciencia, con piedad, con afecto natural, con amor incondicional. Levántanos, Señor. Levántanos. Levántanos, Señor. Aviva el fuego del llamado que hay en cada vida, en cada corazón. Enciende el fuego del llamado misionero. Enciende el fuego, la pasión por las almas. Dios mío, danos un corazón misionero. Gracias, Señor.
1: Gustar y ver que es bueno Jehová, dichoso el hombre que confía en él. 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

Deja toda hipocresía a un costado esta noche. Quita toda máscara religiosa y hagas lo que tengas que hacer en la presencia de Dios ahora. Rasga tu corazón y no tus vestidos, dice la palabra. Lloren los sacerdotes entre la entrada del altar. Busquemos el rostro. Busquemos que el rostro de Dios resplandezca esta noche. Busquemos su aprobación. Yo no voy a pedir que vengan aquí adelante. Quiero que entiendas que tu corazón es el altar. Ahí donde estás.

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Este es el tiempo de alzar nuestros ojos al cielo. Porque ¿de dónde vendrá nuestro socorro? Dice el Salmo, mi socorro viene de Jehová, que hizo los cielos y la tierra. No dará tu pie al resbaladero, ni se dormirá el que te guarda. He aquí, no se adormecerá, ni se dormirá el que guarda a Israel. Jehová es tu guardador. Jehová es tu sombra a tu mano derecha. El sol no te fatigará de día, ni la luna de noche. Jehová te guardará de todo mal. Él guardará tu alma. Jehová guardará tu salida y tu entrada desde ahora y para siempre. Esa es nuestra confianza. Ese es realmente el sentir de nuestro corazón.

Yo no sé hoy cómo hayas venido aquí a este lugar, pero hoy yo declaro en el nombre de Jesús que por la fe hoy se rompen las cadenas. Hoy yo declaro que por la fe se va la enfermedad. Hoy yo declaro que por la fe se levantan verdaderos adoradores.

Oh, gloria sea el nombre del Señor. Bueno, gloria a Dios. Quiero compartir con ustedes el mensaje de la palabra del Señor. Yo quiero que vaya usted conmigo a las Sagradas Escrituras y que pueda, gloria sea el Señor, aleluya, abrir sus Biblias en el primer libro de Samuel, capítulo, gloria al Señor, 17. Cuando pueda tenerlo allí, me pueden decir un amén, pero que llegue hasta la ciudad capital de Panamá. Faltan algunos todavía, gloria al Señor, aleluya. Capítulo 17 del libro de Primera de Samuel, ¿todos lo tenemos? Verso 1 al verso 4 y luego leemos del verso 8 en adelante. Dice así las Sagradas Escrituras: los filisteos juntaron sus ejércitos para la guerra y se congregaron en Soco, que es de Judá, y acamparon entre Soco y Azeca en Efes Danim. También Saúl y los hombres de Israel se juntaron y acamparon en el valle de Ela y se pusieron en orden de batalla contra los filisteos. Y los filisteos estaban sobre un monte a un lado e Israel estaba al otro lado y en el valle entre ellos. Salió entonces del campamento de los filisteos un paladín que se llamaba Goliat de Gad y tenía una altura de 6 codos en su palmo. Verso 8. Y se paró y dio voces a los escuadrones de Israel diciéndoles: ¿para qué os habéis puesto en orden de batalla? ¿No soy yo el filisteo y vosotros los siervos de Saúl? Escoged entre vosotros un hombre que venga contra mí, y si él pudiere pelear conmigo y me venciere, nosotros seremos vuestros siervos. Y si yo pudiere más que él y lo venciere, vosotros seréis nuestros siervos y nos serviréis. Y añadió el filisteo: hoy yo he desafiado al campamento de Israel. Dadme un hombre que pelee conmigo. Levante sus manos al cielo. Padre eterno, te damos honor y gloria. En esta hora, mi Jesús, pongo mis facultades delante de ti para poder disertar, predicar, Señor, esta palabra. Dios mío, delante de tu presencia estoy para que sea yo, Dios mío, la voz y tú la palabra. Que sea yo el vaso que tú utilices para que toda esta congregación de los que están aquí, los que nos ven a través de los medios, sean bendecidos a través de tu palabra. Te pido, mi Señor, en esta hora, que tú, Señor, bendigas a tu pueblo. Usa mis labios, Dios mío, para tu honra, para tu gloria. Que esta palabra llegue, Dios mío, al corazón y a la mente de cada uno que lo escuche. En el nombre maravilloso de Jesús. Y yo te prometo a ti la gloria, la honra, la alabanza y el poder. En el nombre de tu amado Hijo Jesucristo. Oh Padre, te doy gracias. Amén y amén. Pueden sentarse, mis amados, sin dejar de glorificar al Altísimo. Quiero predicar bajo el tema: entre nosotros hay un hombre que pelee. Allá arriba puede haber un hombre que pelee. Acá de mi lado derecho puede haber entre nosotros alguien que pelee. Y aquí abajo puede haber entre nosotros alguien que pelee. Ese fue el desafío que puso Goliat de Gad al pueblo de Israel. Alguien que se coloque en la línea de batalla, que se levante un paladín, que se levante alguien que sea valiente, que no tenga miedo, alguien que pueda, gloria al Señor, pelear conmigo. Y les puso, gloria al Señor, sus condiciones: si ustedes
y ese paladín me vence, nosotros le serviremos. Pero si yo lo logro vencer, ustedes serán mis siervos. Sus hijos serán mis siervos. Sus mujeres serán nuestros siervos. Su ganado será para nosotros. Su heredad será para nosotros. Y ese desafío, mis amados, retumbó por 40 días, gloria al Señor, dos veces al día, mañana y tarde, decía Goliat: deme un hombre que pelee. No había en 40 días alguien que se sintiera capaz, alguien que pudiese decir y tomar la iniciativa: yo me voy a levantar, yo voy a ir, yo me comprometo para poder defender al pueblo, para poder defender a mi familia, para poder defender los bienes, para poder defender también el nombre de Dios, para poder defender el pueblo de Dios. Por 40 días nadie se atrevía. Saúl, siendo el rey de Israel, siendo, gloria sea el Señor, un hombre muy alto, podría él tal vez, gloria al Señor, tener la capacidad física para poder enfrentarse a este terrible gigante. Pero no quería, no podía. Yo estoy seguro, amados pastores, que si estuviese el Espíritu Santo en la vida de Saúl, pues esta historia cambiaría. Pero ya el Espíritu de Dios no estaba, gloria al Señor, en Saúl. Dios lo había desechado. Ya Dios no estaba tratando con él. Y qué lástima es cuando hay un ministerio, cuando hay un hombre que fue usado por Dios, pero ya el Espíritu Santo no está en él. Y al no estar en él, no tiene la capacidad para enfrentarse a algún desafío. No tiene la capacidad para comprometerse, para pelear por la familia, para pelear por la obra, para pelear, aleluya, de aquellos que necesitan ser defendidos. Es que es, aleluya, esta batalla es una batalla, mis amados, aleluya, que lo podemos ganar. Pablo, el apóstol Pablo, dijo: he peleado la buena batalla de la fe. Y la buena batalla de la fe, lo que el apóstol Pablo quiso decir, es que es una batalla que siempre nosotros ganamos. Pero ¿sabe por qué la ganamos? No son por nuestras habilidades, no son por nuestras experiencias, no es por nuestra fuerza, sino que, aleluya, la ganamos porque hubo un paladín entre nosotros. Hubo un hombre que venció el pecado, que venció la muerte, que venció al diablo, y es nuestro Señor Jesucristo. Y cuando tenemos a Cristo de nuestro lado, el creyente gana la batalla, el hombre de Dios pelea y vence en el nombre de Jesús. Oh, alabado sea el nombre de Cristo. No era sencillo, hermanos, este desafío para Israel. Pero note que el verso bíblico dice que los filisteos estuvieron dentro del territorio de Judá. No fue una pelea en un territorio neutro. No fue la pelea en el territorio de Filistea. Era en el territorio nuestro. Amado caballero, amado hermano, quiero decirte que la iglesia de Jesucristo, que nuestra familia,
Gloria al Señor. Puede ser que el enemigo esté dentro en nuestro territorio y dé voces y nos enfrente y nos desafíe. Gloria a Dios. Pero yo estoy seguro que entre nosotros puede haber, aleluya, muchos que se levanten, muchos que peleen. Alabado sea el nombre del Señor, y que puedan sacar a todos esos filisteos de nuestro territorio, de nuestra heredad, porque el diablo no tiene parte con nuestra familia, el diablo no tiene parte con esta obra. El alabado sea el nombre del Señor. Oh, bendito sea el nombre de Cristo. Israel, amados hermanos, tenía en su territorio el enemigo. Tal vez dentro de las voces, dentro del campamento hebreo, aleluya, de Israel, decían: esta pelea la perdimos, esta batalla no la vamos a ganar. Y tal vez entre algunos decían: mejor nos rindamos. ¿Por qué no aconsejamos al rey que nos vamos a rendir? ¿Por qué no mandan enviados diplomáticos para que digan y lleguemos a un mutuo acuerdo? ¿Por qué razón, aleluya, estamos aquí y por 40 días nadie se levantaba? Nadie, aleluya, levantaba su mano como voluntario para pelear. Más bien, dice en la Biblia, que cada vez que salía Goliat, tanto el rey Saúl como todos de los ejércitos temblaban de miedo, temblaban de pavor. Pero lo que no sabían era que Dios estaba preparando a un hombre por allá. Aleluya. Que, oh, gloria sea el nombre del Señor. Amados hermanos, ciertamente les digo una y otra vez: no es nuestras cualidades para poder vencer, aleluya, cualquier desafío que el mundo, cualquier desafío que el diablo, aleluya, venga en contra de la familia, de la iglesia, de usted, de su matrimonio, aleluya. A veces las armas humanas no pueden, aleluya, detener. Aleluya, tampoco el intelecto, tampoco nuestra fuerza física. Pero sabe, tal vez algunos dirán: pero si no es por fuerza, si no es por intelecto, si no es por la sabiduría, si no es por el conocimiento, ¿cómo podemos vencer? El Espíritu Santo dice, su palabra dice, que es con el Espíritu Santo de Dios que podemos vencer. Es con Él, no es con fuerza. Alabado sea el nombre del Señor. Mis amados, el desafío era grande. Pero sabe, llega un hombre, muchacho, comprometido. Y cuando yo leo este pasaje, veo el gran compromiso que tenía David, gloria al Señor, con la responsabilidad que él tenía. Era tal vez una tarea sencilla para algunos. No tenía, óiganlo bien, no tenía él a cuidado un gran rebaño. Cuando llega David donde sus hermanos le dicen: las pocas ovejas de mi padre. Porque tal vez algunos defienden cuando hay abundancia, cuando hay mucho, ahí hay que defender, pero no le ponen cuidado en lo poco. Pero David estaba comprometido con su responsabilidad. Y cada uno de nosotros, mis amados, como jefe de familia, tenemos que estar comprometidos para proteger lo que Dios ha puesto en nuestras manos. Nuestros, aleluya, hijos es parte de la herencia que Dios nos entrega.
Tenemos que proteger a nuestros hijos. Tenemos que proteger el matrimonio que está viviendo grandes desafíos en el mundo entero. Corrientes, grandes gigantes se están levantando en contra de la familia, en contra del matrimonio, en contra de lo de Dios. Pero hay alguien aquí en Colombia, aleluya, en Panamá, aquí en América.

0: pelear por la familia.
1: No pudimos relegarle eso, hermanos, a las autoridades educativas. Tenemos la gran responsabilidad de levantar un ejército, porque los que vienen tras nosotros, y si el Señor no llegase a este tiempo, o de aleluya, o unos años más,

0: metido. Abasamalaya. Yo no le puedo dejar eso a los educadores. Yo no se lo puedo dejar, aleluya, inclusive a los pastores. ¿Sabe? La educación, hay que defender lo que el Señor nos ha dado. Un hijo, dos hijos, tres hijos, mi esposa, el matrimonio, hay que defenderlo en este gran desafío. Mis amados, David no entendía lo que estaba pasando en su vida, porque a veces Dios no nos revela a nosotros, aleluya, lo que tiene un futuro. No lo revela, Él es Dios. Y si Dios en algún momento revelara todo lo que nos va a pasar en la vida, tal vez nos dañaríamos. Tal vez antes, gloria al Señor, de ver esas cosas, ya, hermanos, produciría en nosotros otras cosas. Ya nos sentiríamos grandes, pero David, gloria al Señor, estaba comprometido con su responsabilidad. Padres, tenemos una gran responsabilidad. No solamente es, hermanos, de ser proveedores, también de protectores, porque hay que proteger a nuestros hijos. Oh, hermanos, hay grandes corrientes. Antes, gloria al Señor, estaba fuera el peligro, pero ya a través de los medios digitales, a través de los aparatos electrónicos, ya está, hermano, Filistea en nuestros hogares. Pero hay que pararse, hay que decirle: yo voy a la línea de batalla, aleluya, porque no es posible que Filistea esté en el territorio de Judá. Hay que sacarlo fuera. Pero en el ejército no había nadie. Todos temblaban. Yo sé que aquí hay un ejército de valientes. No solamente hombres. Quiero escuchar a las mujeres. También hay un ejército de mujeres valientes. Sí, mis amados, hay aquí en Colombia hombres y mujeres valientes que están, hermanos, dando todo, aleluya, por su familia, que están llevando, gloria al Señor, a sus hijos, aleluya, hacia el cielo, como lo estamos haciendo en Panamá. Yo sé, aleluya, que el esfuerzo es grande. Yo sé que el desafío es grande. Pero le digo una cosa: tenemos uno que venció. Tenemos uno que aplastó la cabeza al diablo. Tenemos uno y somos parte de la iglesia de Jesucristo. Porque las puertas del infierno no pueden prevalecer en contra de la iglesia. La Biblia nos dice, mis amados, resistid al diablo y de vosotros huirá. Pero el resistir implica pararse en la brecha. El resistir es salir y decir: yo voy a pelear. Dios no le agrada, hermanos, aleluya, de los cobardes. Es más, son uno de los que encabeza la lista de los que no entrarán. Pero yo sé que aquí hay valiente. Dígale al hermano que está a su lado: tú eres un valiente. Oh, gloria sea el nombre del Señor. Alaba el nombre del Señor. Oh, bendito sea el nombre de Cristo. Mis amados, David estaba comprometido con sus ovejas, las que él cuidaba de su padre. Él no escatimaba, gloria al Señor, inclusive el peligro que él, gloria al Señor, se podía enfrentar. Dice su hermano: las pocas ovejas que tenía su padre. Pero David no podía darse el lujo que viniese el león y se llevase una oveja, porque tenía era pocas. No podía darse el lujo que viniese el oso y tomara en sus fauces una de los corderitos y se los llevase. se lo llevara. No podía darse lujo. Más bien ese muchacho comprometido empezaba, los correteaba, iba tras ellos, aleluya, con palos, piedras y onda. Iba hacia encima, aleluya, los tomaba, los mataba, le abría las fauces y le libraba de eso. No sabía, gloria sea el Señor, David, que ese era el entrenamiento que más adelante, aleluya, le iba a funcionar para poder, hermano, darle una gran victoria al Dios de los cielos, pero también al pueblo de Israel. Tal vez usted no tenga muchas cosas. Tal vez le cueste mucho, gloria al Señor, obtener algunas cosas aquí. Pero siga peleando. No deje que el enemigo, gloria al Señor, tome lugar. No deje que tome territorio. Diga en esta hora, cuando usted salga de esta convención, usted pueda salir como David, ese valiente, aleluya, que se ponga en la línea de batalla. Y que si usted piensa que la está perdiendo, no, salga de aquí lleno del Espíritu Santo. Salga de aquí lleno de Dios. Alabado sea el nombre del Señor. Mis amados, el desafío era grande. La batalla también iba a ser grande. Y el padre de David le dice: David, lleva algunos quesos, panes, pasas a tus hermanos. Pero David no dejó las ovejas solas. Dice que le puso un guarda y le dijo: cuide mis ovejas, cuídela. Voy a hacer algo, pero cuídelas. Cuidemos lo que Dios nos ha dado. Cuidemos, mis amados, lo que Dios le ha entregado en sus manos. No seamos, aleluya, como dice la escritura, indolentes a lo que Dios nos ha entregado. Dios nos ha entregado una preciosa familia. Tengamos, hermanos, y protejámosla con diligencia. Hay grandes obstáculos, aleluya, que hay que pasar. Tal vez, aleluya, sus luchas en el tiempo pasado no son iguales que las luchas de este tiempo. Y tenemos que proteger a nuestros hijos. Pueden cambiar las luchas, pueden cambiar las leyes, pero algo que no puede cambiar, que ha sido y ha servido, hermano, desde el principio, es la palabra de Dios. Y nosotros tenemos que enseñar a nuestros hijos la palabra de Dios. Instruye al niño en su carrera, y cuando fuere viejo, cuando, aleluya, ya fuese mayor, no se apartará de ella. Ese es un compromiso. Tenemos que comprometernos de dar la palabra, de dar ejemplos a nuestros hijos, porque es la manera de nosotros cuidar eso que Dios nos ha dado en nuestras manos. Hay que enseñar a nuestros hijos a amar a Dios sobre todas las cosas. Hay que volver, mis amados, aunque sean pocas. Pero el padre le dice a David: tráeme evidencia de que tus hermanos están bien. Los hijos, los tres hijos mayores de Isaí, estaban en la batalla, pero eran 40 días que no sabía nada de ellos. No sabía si vivían o morían. No tenía noticia, pero iba el octavo hijo. Iba aquel, gloria al Señor, con su onda. Yo no sé, mis amados, se ha puesto a pensar si él dejó las ovejas. ¿Por qué razón David se llevó su saco pastoril, su onda, sus piedras y su vara? ¿Por qué no la dejó, gloria al Señor, en la casa? ¿Por qué no se la dio aquel que guardaba las ovejas? Toma la vara, toma el cayado, toma la onda. Yo voy a hacer, me voy con mis panes y voy para la batalla, para allá. Es que David, hermano, sentía algo maravilloso. David sabía que eso era, gloria sea el Señor, y él tal vez se iba a encontrar algún peligro y eso le podía ayudar, gloria a Dios. Por eso no hay que abandonar la palabra de Dios. Hay que vivirla en la casa, hay que vivirla en el trabajo, hay que vivirla en la iglesia, hay que dar, oh gloria sea el nombre del Señor, el ejemplo. Nosotros no podemos, hermanos, aflojar la doctrina. No podemos, tenemos que estar comprometidos de poder seguir sembrando la palabra de Dios. Esa es un arma poderosa, es la espada del Espíritu. Y David se fue a la batalla. Llegó donde el que recibía todos los alimentos y se lo entregó. Y escuchó a Goliat diciendo: deme un hombre que pelee. Deme un hombre que pelee. Y David empezó a mirar a que sus hermanos por allí, gloria al Señor, nada. A Saúl, nada. Gloria sea al Señor. Y había recompensa. Y David, gloria sea al Señor, preguntó: ¿y por qué este hombre sale? ¿Por qué no lo acabaron ya? Es uno. ¿Y por qué no se ponen ustedes allí? Todas estas cosas, gloria sea al Señor, y que estaba diciendo David que podía él vencer al gigante, llegó a oídos de Saúl, al rey. Y llega el rey y llama y lo entrevista y le dice a David, gloria sea el Señor, y lo ve que es un muchacho. Ya Saúl, hermanos, había conocido a David. La Biblia dice en versos anteriores que David estaba en el palacio. Así que David, hermanos, compartía su tiempo en el palacio y en el pasto con las ovejas. No solamente la responsabilidad de David antes de este gran desafío era solamente las ovejas. No, ministraba también en el palacio. No podemos descuidar, gloria sea el Señor. Podemos estar en nuestro trabajo, pero tenemos una familia que cuidar también. Podemos estar involucrados dentro de la obra, pero tenemos una familia también. Y la primera institución, aleluya, que Dios estableció fue la familia. Y qué hermoso es que hoy es el Día Internacional de la Familia. Y este año, gloria sea al Señor, a nivel mundial, el lema es la familia. Es que tenemos que cuidar a nuestra familia. El mundo ya no quiere sacar saber de la familia, porque sabe que una familia desintegrada, una familia, gloria sea el Señor, con problemas, una familia que vive en opresión, una familia que haya división, no puede, gloria sea el Señor, prevalecer. Pero si nosotros tenemos una familia unida, tenemos una iglesia unida, si tenemos una familia unida, podemos nosotros vencer cualquier desafío que pudiese el enemigo levantar. Oh, gloria sea el nombre del Señor. Y David, mis amados, escuchó y cerró sus oídos a las voces negativas. Porque sus hermanos le dijeron: ¿qué vienes a hacer? Ya veo tu malicia. Y hermano, que esto, gente aquí que me viene a, aleluya, a quitar el impulso. Bomberos, gloria sea el Señor. Y se fueron. Y se fue a otro. Y les dijeron: yo puedo pelear con él. Y llegó a oídos de Saúl. Cuando llega, Saúl lo entrevista y ve que es un muchacho, pero tenía más valor que todo el ejército de Israel. Tal vez nosotros, gloria al Señor, el enemigo nos menosprecie, que piensa, gloria sea el Señor, y que somos, gloria a Jesús, ¿verdad? Somos, piensan estos débiles, esta gente que no, gloria al Señor, no puede, pero se equivoca. cuando hay unas rodillas que se doblan y cuando hay alguien que se para y dice: yo quiero que tú me uses, Señor. Yo quiero, aleluya, ser un instrumento. Yo pongo delante de ti lo que soy. Tal vez no soy, aleluya, mucha gente no me aprecia, pero tú me has llamado para ser cabeza de la familia. Yo tal vez no tenga mucho, gloria sea el Señor, que enseñar, pero puedo enseñar tu palabra, puedo enseñar de tu testimonio, puedo hablar a mi familia, aleluya, las grandes cosas puedo llevar. Oh, alabado sea el nombre del Señor. Saben, mis amados, lo que podemos nosotros llevar al cielo es nuestros hijos. Claro que sí. Por eso es que hay una gran responsabilidad. David sabía que él podía. ¿Cuántos pueden aquí? David sabía que él podía, pero él podía no con sus fuerzas, él podía en el nombre de Jehová de los ejércitos. Sin Dios nuestra familia se desborona. Sin Dios el matrimonio sufre, hermanos, terribles embates. Sin Dios la obra de la iglesia se quiebra. Pero como nosotros amamos a Dios, como nosotros somos dependientes de Dios, como nosotros nos guardamos para Dios, como nosotros seguimos a Dios, como nosotros nos consagramos a Dios, como nosotros obedecemos a Dios, entonces somos victoriosos en Cristo Jesús. Entonces podemos tomar el desafío y podemos decir: yo puedo porque Cristo pudo. Alabado sea el nombre del Señor. Hay un dato importante. Saúl también lo quiso, en cierto sentido, desmoralizar. Y le dijo: muchacho, tú no habías nacido y ya Goliat era del ejército. Y ven acá y yo te voy a poner a ti mi armadura. Yo me imagino a David con la gran armadura del semigigante Saúl. No podía moverse. Armadura de otro. Si yo con esto que tengo aquí, que Dios me ha dado, he vencido osos y leones, y no voy a vencer ese incircunciso de corazón, aleluya, que ha ofendido al Dios de Israel, que ha ofendido a los escuadrones de Israel. No es con nuestras fuerzas, no es con armadura humana, no es con, aleluya, copiando a otro, sino con el Espíritu Santo de Dios, que podemos nosotros, hermanos, enfrentar cualquier desafío que el mundo se levante en contra de la iglesia de Jesucristo. Y David dijo: no puedo con esto, déjeme con mis piedras, déjeme con mi vara, déjeme con eso. Y David, mis amados, cuando salió nuevamente Goliat, después de 40 días, David dijo: ahora voy a ir, ahora voy a descender, ahora yo voy a pelear, y voy a pelear en el nombre de Jehová de los ejércitos. Yo no voy a ir solo, porque solo pierdo la batalla. Yo, oh, santo sea el nombre del Señor, iglesia de Jesucristo, nosotros no estamos solos, tenemos uno que ya venció la muerte. Amado caballero, padre de familia, tú no estás solo, tú no estás solo, tú tienes al que venció la muerte. Y catarabasamalaya, mis amados, El Señor Jesucristo venció. Venció la muerte, donde aparentaba tal vez para algunos que ya Cristo estaba vencido en la cruz del Calvario, pero no fue así. Allí le aplastó la cabeza al diablo. Tenemos uno que nos acompaña, tenemos uno que va con nosotros, tenemos uno que se pone al lado nuestro en la línea de batalla.
1: El Santo.
0: Hay alguien que pelee, hay entre nosotros un hombre que pelee.
1: Y si callará basaba.
0: Amado hermano, corre a la línea de batalla. Tú no estás solo en esta batalla. Tienes los recursos que Dios le ha dado a la iglesia para vencer. Tenemos que estar comprometidos para defender nuestra familia. Comprometidos para defender su palabra. Comprometidos para defenderla. Saque fuera en el nombre de Jesús. Aleluya, los filisteos. Hoy va a venir el menosprecio. Y va a venir, aleluya, las voces que le van a decir: tú no puedes vencer. Ya le he ganado terreno. Ya estoy en tu territorio. Así que no hay nadie. Pero Dios te va a dar la fuerza hoy. En esta convención. Dios te va a dar el poder hoy. Dios te va a dar la unción hoy. Dios te va a dar el fuego hoy.
1: Y aquí araba santo. Oh, santo.
0: Y la batalla empezó. Y David, amado, no esperó que se moviera ningún músculo de Goliat, sino que corrió a la línea de batalla. Y en el nombre del Dios de Israel, venció, tiró esa piedra, dio en el blanco y cayó el enemigo. Se acabó, hermanos, aleluya, el peligro de Israel. David dijo: no voy a permitir que mis hijos en el futuro sean siervos de Filistea. No voy a permitir que las pocas ovejas de mi padre, oh santo, se las lleven los filisteos. No voy a permitir que se lleve, oh gloria a Dios, sea el nombre de Cristo. Mi amado, no permita, comprométete hoy que te vas a levantar, que vas a tomar las armas de nuestra milicia, que no son carnales, sino poderosas en Dios. Comprométete hoy. Aquí hay manos levantadas. Por allá también. El desafío era: hay un hombre que pelee conmigo. Hay un hombre que pelee conmigo, dijo Goliat. Por 40 días no había alguien que pudiese levantar sus manos y decir: yo peleo. Por 40 días. 40 noches, nadie podía hacerlo. Dios levantó al sencillo, Dios levantó al humilde, Dios levantó a aquel que tal vez no tenía renombre para poder ponerse en la línea de batalla. Pero quiero decirle que para el diablo, que escuche el diablo, que escuche el mundo, que aquí en Barranquilla hay gente, hay hombres que están dispuestos a ponerse en la línea de batalla, que hacen un compromiso hoy.
1: Y santo. Oh, gloria.
0: Hay victoria en Cristo Jesús. A veces nosotros no pensamos en nuestro futuro y vemos solamente nuestro presente. A veces pensamos, gloria sea al Señor, y dejamos pasar por alto muchas cosas. Pero no, mis amados, defienda, defienda, levántese, use sus armas, aquellas armas que Dios nos ha dado. Cubra su familia, caballero, pelee por ellas, pelee por sus hijos, pelee por el matrimonio, pelee por la familia, pelee por la palabra, pelee por la obra, pelee la buena batalla de la fe. Y usted va a ver que usted tendrá la victoria. Usted va a ver que usted tendrá la victoria. Y de repente, David venció. El pueblo tomó valor. Israel ya no temía, porque hubo un valiente que venció. Ya Israel tomó valor y descendieron de los montes y descendieron de donde estaban. Pero ¿sabe qué? Mientras el pueblo de Israel cobraba valor, el pueblo de Filistea entró un miedo terrible, un espanto terrible. Alabado sea el nombre del Señor. Que tiemblen las tinieblas, hermano. Que tiemblen las tinieblas. Al escuchar el clamor de nosotros que estamos en este lugar, Padre, he predicado lo que me has puesto en mi corazón en esta hora. Te doy honor y gloria. Mira este grupo de hombres que están aquí dispuestos. Han escuchado, gloria al Señor, este clamor. Han escuchado tu palabra y hoy están dispuestos porque son valientes. ¿Hay algún hombre que pelee? Esta es la evidencia. La familia de Cristo, la familia, gloria al Señor, de

bien en la línea de batalla. Esta es la evidencia. Solamente se pedía uno, pero aquí hay muchos. Isaac.

Pero en cuanto a mí, el acercarme a Dios es el bien. He puesto en Jehová el Señor mi esperanza para contar todas tus obras. Salmo 73, 28. 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

de tu Padre, porque es desbordante, insuperable, incalculable, y es para ti. Sin condiciones, es tuyo, es para ti, recíbelo en esta noche.

0: Vamos, cantemos todo, dice.
1: Dios sabe lo que hace.
0: Aún.
1: Aún en lo inexplicable.
0: Él es incuestionable.

Hoy se mueven las montañas en el nombre de Jesús. 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

Estando persuadido de esto, que aquel que comenzó en vosotros la buena obra, la perfeccionará hasta el día de Jesucristo. Filipenses 1:6. 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
1: Gracias a ti.
0: Es la fuente del amor. Dar gracias es cuestión de educación. Ser agradecidos es depende de la relación que tengamos con nuestros padres. Hay gente que sabe dar gracias, pero no son gente agradecida. Agradecido de Dios por darnos a su Hijo que vino a salvarnos.

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1: 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Antes de iniciar, quiero resaltar que estamos celebrando el aniversario de la primera transmisión de este programa, en el año 1973. 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
2: Continuando nuestro recorrido por el libro de Josué, llegamos hoy al capítulo 10. Y en este capítulo encontramos que 5 reyes hacen la guerra contra Gabaón. Y Josué socorre a Gabaón. Dios lucha contra ellos con piedras de granizo. El sol y la luna se detienen ante la palabra de Josué. Los 5 reyes son colgados. 7 reyes más son conquistados. Y Josué regresa al campamento en Gilgal. En este capítulo 10, Josué conquista 5 reyes de los amorreos al continuar su campaña en el sur. Termina la campaña en el sur con la destrucción de Maceda, Laquis, Limna, Eglón, Hebrón y Debir. Este capítulo 10 contiene también el relato del día prolongado de Josué. Y como dijimos al terminar nuestro programa anterior, todavía hay una pregunta que hacen tanto los escépticos como los santos con respecto a este día prolongado de Josué. Y la pregunta es, ¿hizo Josué que el sol se detuviera? Veamos pues algunas de las explicaciones que se han dado para el día prolongado de Josué. En primer lugar, es la práctica de algunos evitar el dar cualquiera interpretación. Lo ignoran por completo como si no fuera digno de comentario. En segundo lugar, algunos tratan el lenguaje como poético. Esto es para adoptar una interpretación no literal que descarta por completo lo milagroso del incidente. Aquellos que mantienen este criterio generalmente se refieren a Jueces capítulo 5, versículo 20, donde leemos: «Desde los cielos pelearon las estrellas, desde sus órbitas pelearon contra Císara». Nosotros rehusamos descartar esto como relato poético. No tenemos suficiente información para declarar dogmáticamente que estas son declaraciones poéticas y que no son realidades. Nos hace recordar de la vieja pero grullada que dice que el lenguaje poético a veces es la mentira prosaica. Ahora, en tercer lugar, unos llaman a esto un milagro de refracción. El énfasis se pone en el versículo 13. En cuarto lugar, algunos adoptan la posición de que Dios detuvo todo el sistema solar. Hacen del día de Josué un día de 23 horas y 20 minutos. Los otros 40 minutos se encuentran en el segundo libro de los Reyes, capítulo 20 y versículos 8 al 11. En quinto lugar, algunos mantienen que Dios apagó la luz del sol más bien que dejar que siguiera brillando. Otros mantienen que Josué había ido a marcha forzada toda la noche, unos 65 kilómetros, atacando al enemigo desde atrás y llegando de repente sobre ellos. Era el mes de julio, 40 o 49 grados centígrados en la sombra, y no había ninguna sombra. Josué no quiso tener más sol. Y en sexto lugar, parece que la mejor explicación es una combinación de los números 4 y 5 que ya hemos dado. A Josué le hacía falta más luz y menos calor. Dios cubrió el sol con una granizada, retardó la tierra. La expresión «en Gabaón» indican que el sol quedó directamente sobre Gabaón, bisecando a Gabaón, y la luna descendía en el valle de Ajalón. Los astrónomos nos dicen que hay un día que falta, y lo siguen remontando hasta el tiempo de Josué, y lo señalan con precisión en el solsticio invernal. Esto verdaderamente es un milagro. Comencemos pues considerando la defensa milagrosa de Gabaón y leamos los primeros 5 versículos de este capítulo 10 de Josué. Cuando Adonisedec, rey de Jerusalén, oyó que Josué había tomado a Ai y que la había asolado, como había hecho a Jericó y a su rey, así hizo a Ai y a su rey, y que los moradores de Gabaón habían hecho paz con los israelitas y que estaban entre ellos, tuvo gran temor, porque Gabaón era una gran ciudad, como una de las ciudades reales y mayor que hay, y todos sus hombres eran fuertes. Por lo cual, Adonisedec, rey de Jerusalén, envió a Oham, rey de Hebrón, a Piream, rey de Jarmut, a Jafía, rey de Laquis, y a Debir, rey de Eglón, diciendo: «Subid a mí y ayudadme, y combatamos a Gabaón, porque ha hecho paz con Josué y con los hijos de Israel». Y 5 reyes de los amorreos, el rey de Jerusalén, el rey de Hebrón, el rey de Jarmut, el rey de Laquis y el rey de Eglón, se juntaron y subieron ellos con todos sus ejércitos y acamparon cerca de Gabaón y pelearon contra ella. 5 reyes decidieron hacer la guerra contra Gabaón. Esto presentó un problema para la ciudad y, por tanto, ¿qué es lo que hicieron los residentes de Gabaón? Continuemos leyendo los versículos 6 hasta el 9 de este capítulo 10 de Josué. Entonces los moradores de Gabaón enviaron a decir a Josué al campamento en Gilgal: «No niegues ayuda a tus siervos, sube prontamente a nosotros para defendernos y ayudarnos, porque todos los reyes de los amorreos que habitan en las montañas se han unido contra nosotros». Y subió Josué de Gilgal, él y todo el pueblo de guerra con él, y todos los hombres valientes. Y Jehová dijo a Josué: «No tengas temor de ellos, porque yo los he entregado en tu mano, y ninguno de ellos prevalecerá delante de ti». Y Josué vino a ellos de repente, habiendo subido toda la noche desde Gilgal. Fortalecido por el Señor, Josué marchó forzosamente toda la noche, una marcha forzada, unos 65 kilómetros desde Gilgal, atacando al enemigo por la retaguardia. El ataque repentino contra los amorreos tomó a estos por sorpresa y resultó ser una buena táctica. Pasemos ahora al versículo 12 y leamos hasta el versículo 14 de este capítulo 10 de Josué. Entonces Josué habló a Jehová el día en que Jehová entregó al amorreo delante de los hijos de Israel, y dijo en presencia de los israelitas: «Sol, detente en Gabaón, y tú, luna, en el valle de Ajalón. Y el sol se detuvo, y la luna se paró, hasta que la gente se hubo vengado de sus enemigos. ¿No está escrito esto en el libro de Jaser? Y el sol se paró en medio del cielo, y no se apresuró a ponerse casi un día entero. Y no hubo día como aquel, ni antes ni después de él, habiendo atendido Jehová a la voz de un hombre, porque Jehová peleaba por Israel. Ya hemos discutido las varias interpretaciones del día prolongado de Josué en las observaciones que hicimos al principio de este estudio del capítulo 10. Ahora, según el versículo 12 que acabamos de leer, Dios detuvo todo el sistema solar para lograr este milagro. El sol se detuvo. Dios lo cubrió con una granizada. Josué quería tener menos sol y por eso Dios detuvo el sistema solar y disminuyó el calor del sol. El 10 de octubre de 1969, apareció un artículo interesante en el diario Evening World de la ciudad de Spencer, en el estado de Indiana, en los Estados Unidos. Los científicos querían poner en órbita una cápsula espacial. Hicieron que sus computadoras midieran dónde estaría la cápsula en cierto tiempo dado. Y para su gran sorpresa, hallaron que había un día en el espacio que faltaba en el tiempo transcurrido. No podían hallar ninguna solución al dilema hasta cuando uno de los hombres allí presentes se acordó de la historia de Josué y del día cuando el sol se detuvo. Los hombres concluyeron que aquel era su día perdido. Sin embargo, cuando comprobaron nuevamente mediante las computadoras, hallaron que no se trataba de un día entero de 24 horas. Josué contó con solamente 23 horas y 20 minutos. La historia acerca de Ezequías, en el segundo libro de Reyes, capítulo 20, versículos 8 al 11, donde el sol retrocede 10 grados, explica los 40 minutos que faltaban. Por medio de una investigación más amplia, concluyeron que el día que faltaba probablemente era un miércoles. Bueno, yo no atestiguaría en cuanto a la exactitud de este artículo, pero sí creo que es extraordinario. Hay una evidencia sólida en la palabra de Dios de que hubo, por cierto, un día que faltaba. Dios causó que el sol se detuviera para que Josué saliera victorioso en la batalla. Cierto profesor dijo una vez, «Es ridículo pensar que Dios detendría el universo entero por un solo hombre». Y puede ser que parezca absurdo para algunas personas, pero Dios lo hizo. También envió a su Hijo al mundo para morir por los pecadores. Cuando Dios detuvo el sol, amigo oyente, manifestó su sabiduría y su inmenso poder. Cuando envió a su Hijo al mundo para hacerse carne y morir en la cruz, manifestó su grande amor. Si usted, amigo oyente, fuera la única persona que jamás hubiera nacido, todavía Dios habría mandado a su Hijo al mundo para morir por usted. El apóstol Pablo nos dice en su carta a los Efesios capítulo 2, versículo 5, «Aun estando nosotros muertos en pecados, nos dio vida juntamente con Cristo. Por gracia sois salvos». Y el Señor Jesucristo mismo, en el Evangelio según San Juan capítulo 3, versículo 16, declara, «Porque de tal manera amó Dios al mundo, que ha dado a su Hijo unigénito, para que todo aquel que en Él cree no se pierda, mas tenga vida eterna». Pasemos ahora a considerar la victoria en Maceda, y leamos los versículos 15 al 19 de este capítulo 10 de Josué. Y Josué y todo Israel con él volvió al campamento en Gilgal. Y los cinco reyes huyeron y se escondieron en una cueva en Maceda. Y fue dado aviso a Josué que los cinco reyes habían sido hallados escondidos en una cueva en Maceda. Entonces Josué dijo, «Rodad grandes piedras a la entrada de la cueva y poned hombres junto a ella para que los guarden. Y vosotros no os detengáis, sino seguid a vuestros enemigos y heridles la retaguardia sin dejarles entrar en sus ciudades, porque Jehová vuestro Dios los ha entregado en vuestra mano». Recuerde que Dios había dado a estos reyes y a sus pueblos 420 años para decidirse a volver a Dios, pero no lo hicieron. Dios lo había dado a conocer que estaba dando la tierra a Israel y que salvaría a todos aquellos que se volvieran a él. Israel tuvo que quedarse fuera de la tierra hasta que la maldad de los amorreos llegara a su colmo, y ese tiempo ya había venido. Dios estaba guiando a los israelitas a través del Mar Rojo, no tan solo por amor a ellos, sino también para demostrar su poder redentor mediante la sangre del Cordero de la Pascua. La sangre en los postes en su última noche allá en Egipto no fue solamente una señal para los egipcios de que había un Dios vivo y verdadero en medio de sus ídolos, sino también para los cananeos. Cuando Rahab oyó contar cómo Israel había cruzado el Mar Rojo, ella creyó a Dios. Ahora, si a aquella mujer le fue posible creer, entonces, amigo oyente, cualquier otro también pudo haber creído. Aquellos que no creyeron tuvieron que hacer frente al juicio de Dios. Y el mensaje, amigo oyente, nunca ha cambiado. Dios ama al mundo y le ama a usted. Dios dio a su Hijo para que todo aquel que en él cree no se pierda. Quizás usted crea que no va a perderse. Así creyeron los cananeos, pero se perdieron. Volviendo ahora al capítulo 10 de Josué, continuemos leyendo los versículos 24 y 25. Y cuando los hubieron llevado a Josué, llamó Josué a todos los varones de Israel y dijo a los principales de la gente de guerra que habían venido con él, «Acercaos y poned vuestros pies sobre los cuellos de estos reyes». Y ellos se acercaron y pusieron sus pies sobre los cuellos de ellos. Y Josué les dijo, «No temáis ni os atemoricéis, sed fuertes y valientes, porque así hará Jehová a todos vuestros enemigos contra los cuales peleáis». Esta es una formación de reyes que causa impresión. 40 años antes de este tiempo, ellos habían sido la causa para que los espías israelitas dijeran, «No podemos entrar en la tierra, nunca nos será posible tomar posesión de la tierra». Josué hizo que los capitanes de su ejército pusieran sus pies sobre los cuellos de estos reyes para animarles y para darles fuerza, porque tenían miedo. Alguien contaba una vez de cierto héroe de la Primera Guerra Mundial, el cual había tomado a muchos de los presos alemanes. Algunas personas de categoría le estaban condecorando en la ciudad de Nashville, estado de Tennessee, en los Estados Unidos. Una dama de la sociedad, bastante locuaz, preguntó al héroe, «¿Cómo se sentía usted cuando tomó todos esos soldados enemigos?» El héroe contestó, «Tenía tanto miedo que se me pusieron los pelos de punta». Bueno, así es como se sentían los israelitas, amigo oyente, pero Dios quiere fortalecerlos. Luego vemos que Josué mató a los reyes y los colgó en 5 maderos. Veamos ahora el versículo 27 de este capítulo 10 de Josué. Y cuando el sol se iba a poner, mandó Josué que los quitasen de los maderos y los echasen en la cueva donde se habían escondido, y se pusieron grandes piedras a la entrada de la cueva, las cuales permanecen hasta hoy. Los israelitas podrían haber dejado a los reyes en la cueva para que murieran de hambre, pero era más humano matarlos y así lo hicieron. No los podían dejar ir libres y no tenían ninguna prisión donde echarlos. ¿Cree usted, amigo oyente, que vivimos en un tiempo más civilizado? ¿Qué le parecen los actos terroristas que en forma indiscriminada diezman la vida de personas inocentes? ¿Cómo le parecen los desórdenes por todas partes en nuestros países? No podemos criticar lo que hicieron los israelitas. No permitieron ningún desorden y arreglaron sus problemas de la única manera posible, tratando con una raza pecaminosa. Si hubieran dejado ir libres a estos reyes, habrían encabezado una rebelión contra Josué, la cual habría causado literalmente la muerte de miles de personas. Ahora, después de que los reyes fueron colgados, los quitaron de los maderos. No los dejaban colgar durante la noche. ¿Por qué no? Porque recuerda usted que se nos dice allá en Deuteronomio capítulo 21, versículo 23, «No dejaréis que su cuerpo pase la noche sobre el madero. Sin falta lo enterrarás el mismo día, porque maldito por Dios es el colgado, y no contaminarás tu tierra que Jehová tu Dios te da por heredad». En el Nuevo Testamento, el apóstol Pablo, escribiendo a los Gálatas, dice en el capítulo 3 de su carta, versículo 13, «Cristo nos redimió de la maldición de la ley, hecho por nosotros maldición, porque escrito está, maldito todo el que es colgado en un madero». Cristo fue crucificado, pero le quitaron de la cruz porque está escrito, maldito todo el que es colgado en un madero. Llevó la maldición del pecado por usted y por mí, amigo oyente. Y pasando ahora a los versículos 41 al 43 de este capítulo 10 de Josué, leemos, «Y los hirió Josué desde Cades Barnea hasta Gaza, y toda la tierra de Gosén hasta Gabaón. Todos estos reyes y sus tierras los tomó Josué de una vez, porque Jehová, el Dios de Israel, peleaba por Israel. Y volvió Josué y todo Israel con él al campamento en Gilgal. Dios les dio la victoria y posesión a los israelitas. Hoy en día, nuestra victoria, amigo oyente, se halla en Cristo Jesús. La vida victoriosa es la vida que Él vive en nosotros. Entonces, somos bendecidos con toda bendición espiritual. Y aquí concluye nuestro estudio del capítulo 10 de Josué. Entramos ahora al capítulo 11. En este capítulo veremos que varios reyes son vencidos junto a las aguas de Merom. Hazor es tomada y quemada. Todo el país es tomado por Josué y los anaseos son destruidos. Este capítulo 11 de Josué contiene la campaña en el norte y la conclusión de la jefatura de Josué en la guerra. El versículo 23 de este capítulo 11 de Josué dice: Tomó pues Josué toda la tierra, conforme a todo lo que Jehová había dicho a Moisés, y le entregó Josué a los israelitas por herencia, conforme a su distribución, según sus tribus, y la tierra descansó de la guerra. Consideremos pues la campaña de la Palestina del norte, y leamos los primeros 6 versículos de este capítulo 11 de Josué. Cuando oyó esto Jabín, rey de Hazor, envió mensaje a Jobab, rey de Madón, al rey de Zimrón, al rey de Aksaf, y a los reyes que estaban en la región del norte en las montañas, y en el Arabá, al sur de Cineret, en los llanos y en las regiones de Dor al occidente, y al Cananeo que estaba al oriente y al occidente, al Amorreo, al Eteo, al Fereseo, al Jebuseo, en las montañas, y al Eveo al pie de Hermón, en tierra de Mizpa. Estos salieron, y con ellos fueron sus ejércitos, mucha gente, como la arena que está a la orilla del mar, en multitud, con muchísimos caballos y carros de guerra. Todos estos reyes se unieron, y vinieron y acamparon unidos junto a las aguas de Merom, para pelear contra Israel. Mas Jehová dijo a Josué: No tengas temor de ellos, porque mañana a esta hora yo entregaré a todos ellos muertos delante de Israel. Desjarretaré sus caballos y sus carros quemarás a fuego. Parece que Jabín, rey de Hazor, era el líder. Pone en alerta a los del norte y los reúne. Es obvio ahora que Josué ha vencido en el sur y que avanza hacia el norte. Ahora el versículo 7 dice: Y Josué y toda la gente de guerra con él vino de repente contra ellos junto a las aguas de Merom. Josué atacó repentinamente a los reyes del norte. Había dividido la tierra y luego avanzó rápido sobre el enemigo en el norte. Alejandro Magno usó también esta estrategia en las guerras y también Napoleón. Alguien ha dicho que el que llega primero con el mayor número de hombres es el que gana. Y así obraba Josué. Y aquí nos detenemos por hoy, amigo oyente, porque nuestro tiempo ha llegado ya a su fin. Continuaremos, Dios mediante, con el estudio de este interesante capítulo 11 de Josué en nuestro próximo programa. Hasta encontrarnos de nuevo, pues, en este mismo punto del dial, deseamos a usted las ricas bendiciones del Señor.

Quita toda máscara religiosa y hagas lo que tengas que hacer en la presencia de Dios ahora. Rasga tu corazón y no tus vestidos, dice la palabra. Lloren los sacerdotes entre la entrada y el altar. Busquemos el rostro. Busquemos que el rostro de Dios resplandezca esta noche. Busquemos su aprobación. Yo no voy a pedir que vengan aquí adelante. Quiero que entiendas que tu corazón es el altar. Ahí donde estás, rasga.

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0: Libro de Deuteronomio.
1: Capítulo 24. Cuando alguno tomare mujer y se casare con ella, si no le agradare por haber hallado en ella alguna cosa indecente, le escribirá carta de divorcio y se la entregará en su mano y la despedirá de su casa. Y salida de su casa, podrá ir y casarse con otro hombre. Pero si la aborreciere este último y le escribiere carta de divorcio y se la entregare en su mano y la despidiere de su casa, o si hubiere muerto el postrer hombre que la tomó por mujer, no podrá su primer marido que la despidió volverla a tomar para que sea su mujer después que fue envilecida, porque es abominación delante de Jehová, y no has de pervertir la tierra que Jehová tu Dios te da por heredad. Cuando alguno fuere recién casado, no saldrá a la guerra, ni en ninguna cosa se le ocupará. Libre estará en su casa por un año para alegrar a la mujer que tomó. No tomarás en prenda la muela del molino, ni la de abajo ni la de arriba, porque sería tomar en prenda la vida del hombre. Cuando fuere hallado alguno que hubiere hurtado a uno de sus hermanos, los hijos de Israel, y le hubiere esclavizado o le hubiere vendido, morirá el tal ladrón y quitarás el mal de en medio de ti. En cuanto a la plaga de la lepra, ten cuidado de observar diligentemente y hacer según todo lo que os enseñaren los sacerdotes levitas, según yo les he mandado, así cuidaréis de hacer. Acuérdate de lo que hizo Jehová tu Dios a María en el camino, después que salisteis de Egipto. Cuando entregares a tu prójimo alguna cosa prestada, no entrarás en su casa para tomarle prenda. Te quedarás fuera y el hombre a quien prestaste te sacará la prenda. Y si el hombre fuere pobre, no te acostarás reteniendo aún su prenda. Sin falta le devolverás la prenda cuando el sol se ponga, para que pueda dormir en su ropa y te bendiga, y te será justicia delante de Jehová tu Dios. No oprimirás al jornalero pobre y menesteroso, ya sea de tus hermanos o de los extranjeros que habitan en tu tierra dentro de tus ciudades. En su día le darás su jornal, y no se pondrá el sol sin dárselo, pues es pobre y con él sustenta su vida, para que no clame contra ti a Jehová y sea en ti pecado. Los padres no morirán por los hijos, ni los hijos por los padres. Cada uno morirá por su pecado. No torcerás el derecho del extranjero ni del huérfano, ni tomarás en prenda la ropa de la viuda, sino que te acordarás que fuiste siervo en Egipto y que de allí te rescató Jehová tu Dios. Por tanto, yo te mando que hagas esto. Cuando siegues tu mies en tu campo y olvides alguna gavilla en el campo, no volverás para recogerla. Será para el extranjero, para el huérfano y para la viuda, para que te bendiga Jehová tu Dios en toda obra de tus manos. Cuando sacudas tus olivos, no recorrerás las ramas que hayas dejado tras de ti. Serán para el extranjero, para el huérfano y para la viuda. Cuando vendimies tu viña, no rebuscarás tras de ti. Será para el extranjero, para el huérfano y para la viuda. Y acuérdate que fuiste siervo en tierra de Egipto. Por tanto, yo te mando que hagas esto.

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1: Libro de Deuteronomio,
2: capítulo 24. Cuando alguno tomare mujer y se casare con ella, si no le agradare por haber hallado en ella alguna cosa indecente, le escribirá carta de divorcio y se la entregará en su mano y la despedirá de su casa. Y salida de su casa, podrá ir y casarse con otro hombre. Pero si la aborreciere este último y le escribiere carta de divorcio y se la entregare en su mano y la despidiere de su casa, o si hubiere muerto el postrer hombre que la tomó por mujer, no podrá su primer marido que la despidió volverla a tomar para que sea su mujer después que fue envilecida, porque es abominación delante de Jehová, y no has de pervertir la tierra que Jehová tu Dios te da por heredad. Cuando alguno fuere recién casado, no saldrá a la guerra, ni en ninguna cosa se le ocupará. Libre estará en su casa por un año para alegrar a la mujer que tomó. No tomarás en prenda la muela del molino, ni la de abajo ni la de arriba, porque sería tomar en prenda la vida del hombre. Cuando fuere hallado alguno que hubiere hurtado a uno de sus hermanos, los hijos de Israel, y le hubiere esclavizado o le hubiere vendido, morirá el tal ladrón y quitarás el mal de en medio de ti. En cuanto a la plaga de la lepra, ten cuidado de observar diligentemente y hacer según todo lo que os enseñaren los sacerdotes levitas, según yo les he mandado, así cuidaréis de hacer. Acuérdate de lo que hizo Jehová tu Dios a María en el camino, después que salisteis de Egipto. Cuando entregares a tu prójimo alguna cosa prestada, no entrarás en su casa para tomarle prenda. Te quedarás fuera y el hombre a quien prestaste te sacará la prenda. Y si el hombre fuere pobre, no te acostarás reteniendo aún su prenda. Sin falta le devolverás la prenda cuando el sol se ponga, para que pueda dormir en su ropa y te bendiga, y te será justicia delante de Jehová tu Dios. No oprimirás al jornalero pobre y menesteroso, ya sea de tus hermanos o de los extranjeros que habitan en tu tierra dentro de tus ciudades. En su día le darás su jornal, y no se pondrá el sol sin dárselo, pues es pobre y con él sustenta su vida, para que no clame contra ti a Jehová y sea en ti pecado. Los padres no morirán por los hijos, ni los hijos por los padres. Cada uno morirá por su pecado. No torcerás el derecho del extranjero ni del huérfano, ni tomarás en prenda la ropa de la viuda, sino que te acordarás que fuiste siervo en Egipto y que de allí te rescató Jehová tu Dios. Por tanto, yo te mando que hagas esto. Cuando siegues tu mies en tu campo y olvides alguna gavilla en el campo, no volverás para recogerla. Será para el extranjero, para el huérfano y para la viuda, para que te bendiga Jehová tu Dios en toda obra de tus manos. Cuando sacudas tus olivos, no recorrerás las ramas que hayas dejado tras de ti. Serán para el extranjero, para el huérfano y para la viuda. Cuando vendimies tu viña, no rebuscarás tras

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0: que como desciende de los cielos la lluvia y la nieve, y no vuelve allá, sino que riega la tierra y la hace germinar y producir, y da semilla al que siembra y pan al que come, así será mi palabra que sale de mi boca. No volverá a mí vacía, sino que hará lo que yo quiero y será prosperada en aquello para que la envié.
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0: Vamos a tomar la palabra de Dios en Primera a los Corintios, capítulo 14, versículo 1 al 5, y luego estaremos leyendo el versículo 27 y 28. Seguid el amor y procurad los dones espirituales, pero sobre todo que profeticéis. Porque el que habla en lenguas no habla a los hombres, sino a Dios. Pues nadie le entiende, aunque por el Espíritu habla misterios. Pero el que profetiza habla a los hombres para edificación, exhortación y consolación. El que habla en lengua extraña, a sí mismo se edifica. Pero el que profetiza edifica a la iglesia. Así que quisiera que todos vosotros hablases en lengua, pero más que profeticéis, porque mayor es el que profetiza que el que habla en lenguas, a no ser que las interprete para que la iglesia reciba edificación. El versículo 27 y 28 dice, si habla alguno en lengua extraña, sea esto por dos o a lo más tres, y por turno, y uno interprete. Y si no hay intérprete, calle en la iglesia y hable para sí mismo y para Dios. Bien, mis amados, les decía que hoy estaremos hablando acerca de el don de lenguas y la interpretación de lengua. Gloria al Señor. El don de lenguas es la manifestación del Espíritu Santo por medio del creyente, que le capacita para hablar sobrenaturalmente en un idioma desconocido para el que habla. Y déjeme decirle algo más. El don de lenguas y el de interpretación de lenguas son los dos únicos dones del Espíritu Santo que no fueron manifestados en el Antiguo Testamento. Sin embargo, fueron profetizados. Miremos Isaías 28:11, Isaías capítulo 28, gloria a Dios, Isaías capítulo 28, versículo 11 y 12, allí fue profetizado, porque en lengua de tartamudos y en extraña lengua hablará a este pueblo, a los cuales le dije, este es el reposo, dad reposo al cansado, y este es el refrigerio, mas no quisieron oír. Isaías capítulo 28, versículo 11 y versículo 12, fueron profetizados. Estoy diciendo que el don de lenguas y el de interpretación de lenguas son los dos únicos dones del Espíritu Santo que no fueron manifestados en el Antiguo Testamento. Sin embargo, fueron profetizados, fueron reservados por Dios para esta presente dispensación o la dispensación de la gracia, como usted desea anotar o desee aplicar. El don de lenguas, las lenguas como don y como señal de hablar o de haber recibido el bautismo del Espíritu Santo son proporcionadas, aunque no idénticas. Repito, las lenguas como don y como señal de hablar, de haber recibido el bautismo en el Espíritu Santo, son parecidas, aunque no son idénticas. Las lenguas como señal son una experiencia personal y privada. Óigame bien, las lenguas como señal de haber recibido el Espíritu Santo son una experiencia personal y privada. Las lenguas como don son un ministerio público y hay una gran diferencia en su operación y propósito. Hagamos un paralelo en esto, las lenguas como don y las lenguas como señal. Miremos el propósito de cada una o de cada uno de estos dones en paralelo. Las lenguas como don o el don de lenguas, edificación individual y colectiva. Las lenguas solas es su propia edificación o edificación personal. Si hay interpretación, habrá edificación colectiva. Entonces, lengua como señal. El propósito, hacer manifiesto y evidente al que recibe y al que observa que el Espíritu ha sido dado. En Hechos capítulo 2, versículo 4, Hechos capítulo 2, miramos ahí la bendita palabra, Hechos capítulo 2, versículo 4, dice, y fueron todos llenos del Espíritu y comenzaron a hablar en otras lenguas, según el Espíritu le daba que hablase. Esta pudiéramos decir que es la primera manifestación de la llegada del Espíritu Santo. Y aquí dice, y hablaban en otras lenguas según el Espíritu les daba que hablase. Es obvio, hermanos, que las lenguas que hoy enseñan en algunas organizaciones religiosas no son del Espíritu, porque algunos quieren relacionarlas con la capacidad de hablar otros idiomas, y no. Aquí dice la palabra que ellos hablaban en lenguas según el Espíritu les daba que hablase. Pero yo estoy hablando acá de que la lengua tiene un propósito como evidencia o como señal de aquel que ha recibido el bautismo en el Espíritu y también al que observa, sea testigo de que el Espíritu Santo ha sido dado. Pedro explica que el cumplimiento de Joel, que ha llegado, se ha dado el cumplimiento de la profecía de Joel, del capítulo 2, versículos 7 y 8, y también el versículo 16, dice, y estaban atónitos y maravillados diciendo, mirad, ¿no son galileos todos estos que habla? ¿Cómo pues le oímos nosotros hablar cada uno en nuestra lengua en la que hemos nacido? Partos, medos, elamitas y los que habitamos en Mesopotamia, en Judea y en Capadocia y en el Ponto y en Asia, en Frigia, en Panfilia, en Egipto y en las regiones de África, más allá de Cirene, romanos aquí residentes, tanto judíos como prosélitos y cretenses y árabes, les oímos hablar en nuestras lenguas las maravillas de Dios. Gloria al nombre de Cristo. Gloria al Señor. Y mire el versículo 16, dice, mas esto es lo dicho por el profeta Joel, y en los postreros días, dice Dios, derramaré de mi espíritu sobre toda carne, y vuestros hijos y vuestras hijas profetizarán, y vuestros jóvenes verán visiones, y vuestros ancianos soñarán sueños. Aleluya. Entonces Pedro lo explica que es el cumplimiento de lo que había sido profetizado por el profeta Joel, o es el cumplimiento de esa profecía. Tenemos también aquí en el libro de Hechos otra manifestación del Espíritu Santo, Hechos capítulo 10, versículo 44 al 46, esto es en casa de Cornelio. Mientras aún hablaba Pedro estas palabras, el Espíritu Santo cayó sobre todos los que oían el discurso, y los fieles de la circuncisión que habían venido con Pedro se quedaron atónitos de que también sobre los gentiles se derramase el don del Espíritu Santo, porque los oían que hablaban en lenguas y que magnificaban a Dios. Entonces respondió Pedro, ¿puede acaso alguno impedir el agua para que no sean bautizados estos que han recibido el Espíritu Santo también como nosotros? ¡Aleluya! Y encontramos otra manifestación del Espíritu, porque hay algunos que no creen, y además de no creer, porque cada uno está en la libertad de no creer, atacan al que cree o al que entiende la palabra. Hay personas que no entienden, hay personas que durante 10 años negaron la veracidad de la lengua, y hay otros que durante toda su vida han estado negando la efectividad, la presencia de este regalo maravilloso que son los dones del Espíritu Santo y que después de mucho tiempo vienen a entender. Entonces, ¿cómo creer todas sus enseñanzas de ahí hacia atrás si durante todo este tiempo estuvieron negando unas verdades profundas de la palabra? ¿Quién nos garantiza que las cosas que enseñaron antes sean verdad? Gloria al nombre de Cristo para siempre. Así como ahora reconocen que los dones del Espíritu son una realidad y que ellos ampliamente atacaron y hablaron y hasta pudieron entrar en blasfemia porque dijeron que eso era del diablo, que eso era solo para los apóstoles. Ahora están enseñando o ahora están reconociendo que estuvieron equivocados. En el capítulo 19, versículo 6 del libro de los Hechos, capítulo 19 del libro de los Hechos, versículo 6 dice: y habiéndoles impuesto Pablo las manos, vino sobre ellos el Espíritu Santo y hablaban en lenguas y profetizaban. Eran por todos unos 12 hombres. Estoy hablando, aquí tiene que ver la lengua como señal. Y venía citando otras manifestaciones del Espíritu Santo y miramos en Hechos 10, 44 al 46 y en Hechos 19, 6. Y estaba diciéndole que todas estas manifestaciones aquí, en este caso, era la manifestación de las lenguas como señal de haber recibido al Espíritu Santo. Entonces, seguimos mirando, o en este paralelo del don. No todos tienen el don de lenguas. Primera de Corintios, capítulo 12, versículo 10, y Primera de Corintios 11, 30. Miremos allí, Primera de Corintios, capítulo 12, dice así la palabra del Señor. Primera de Corintios 12, 10, dice: a otros el hacer milagro, a otros profecía, y a otro discernimiento de espíritu, a otro diversos géneros de lenguas y a otro interpretación de lenguas. Gloria al Señor. No todos tienen el don de lenguas. Gloria al Señor. En cada caso, en los hechos, todos recibieron el bautismo. Todos hablaron en lenguas. Gloria al Señor. ¿Por qué? Porque era una señal. Estoy diciendo, no todos tienen el don de lenguas, pero todo el que ha recibido el Espíritu Santo ha hablado en lenguas, por lo menos alguna vez. Gloria al Señor. Aleluya. No todos tienen el don de lenguas, pero todos los que han recibido el bautismo, o todos pueden hablar en lenguas, pero son lenguas como señal. En Primera de Corintios encontramos regulación gobernando la operación de las lenguas como don. Gloria al Señor. En los hechos, aquí las veces que se mencionan las lenguas son como señal. Allí no hay operación del don, sino una señal de haber recibido al Espíritu Santo. Repito, en Primera de Corintios encontramos regulaciones gobernando la operación de las lenguas como don. En Hechos no, porque sencillamente son señales, señales de haber recibido al Espíritu. En Primera de Corintios 14, 27, Pablo limita el uso de las lenguas como don a dos o a tres personas. En Hechos 120 hablaron a la vez. Gloria al Señor. En Cesarea, más de tres, y en Éfeso, 12. Gloria al Señor. Ya lo habíamos leído allí en el versículo, en el capítulo 19, versículo 6. Pablo impuso las manos y 12 hombres recibieron el Espíritu Santo. Entonces, hay que tener cuidado a la hora de explicar, porque algunos enseñan de que no pueden hablar tantos a la vez, que es locura. Claro, es que las cosas de Dios son locuras para el que no cree. Gloria al Señor. Entonces, no confundir la operación del don de lenguas con la señal de hablar en la señal del don o la señal de haber recibido el bautismo del Espíritu Santo o las lenguas como señal. No vamos a confundir, porque una cosa es el don y otra cosa es la señal. Gloria al Señor, la lengua como señal. Otra cosa es la lengua como señal. Y decía que en 1 Corintios 14:27, Pablo limita el uso de las lenguas como don a dos o tres personas. En Hechos 120 hablaron a la vez, y en Cesarea más de tres, y en Éfeso 12 al mismo tiempo hablaron. Porque aquí en Cesarea, en Éfeso y en el aposento alto, era la señal de que el Espíritu Santo había bajado, o la operación de las lenguas como señal. En Corintios se pide que haya intérprete para edificación. En Hechos no se pide interpretación, pues no era para edificación, sino para anunciar la llegada del Espíritu Santo. Gloria al nombre de Cristo para siempre. Espero, mis amados hermanos, que haya podido entender esta parte de hacer diferencia entre el don de lenguas y la señal. Otra de las evidencias o las diferencias o que pueden llevarnos a diferenciar que la lengua como señal, la persona la mayoría de las veces habla la misma lengua. La mayoría de las veces habla la misma lengua. Gloria al Señor. En el don de lenguas, la palabra habla de géneros. Son diferentes idiomas. Puede hablar en diferentes idiomas. Gloria al Señor. Entonces, como nota, quiero decirle, para que el don de lenguas sea de provecho, debe funcionar el don de interpretación de lenguas. De lo contrario, no es provechoso el don de lenguas. El don puede ser como una señal para el incrédulo. Eso nos lo dice Pablo en 1 Corintios 14:22. Allí Pablo nos enseña. Así que las lenguas son por señal, no a los creyentes, sino a los incrédulos. Pero la profecía, no a los incrédulos, sino a los creyentes. Entonces es muy importante que haya la interpretación de las lenguas. Reitero, dije que el que tiene géneros o el don de lenguas, hay géneros. Géneros, son muchas lenguas, hoy puede hablar una, en otro rato puede hablar otras, o en el momento que está bajo la manifestación del Espíritu vienen diversos géneros de lengua. El que solamente ha recibido las lenguas como señal de que el Espíritu Santo ha bajado sobre él, habla casi siempre las mismas, o siempre las mismas. Entonces, hablemos ahora del don de interpretación de lenguas. En primera a los Corintios capítulo 12, versículo 10, dice, a otros el hacer milagros, a otro profecías, a otro discernimiento de espíritu, a otro diversos géneros de lenguas y a otro interpretación de lengua. Gloria al Señor. Aquí cuando habla de género se está refiriendo al don de lenguas. Gloria al Señor. Mire que hace diferencia géneros de lengua. Ese tiene que ver con el don. A otros interpretación de lengua. Y en 1 Corintios 14:5, también el versículo 13 y 16, mire lo que allí nos enseña también. Así que quisiera que todos vosotros hablaseis en lengua, pero más que profeticéis, porque mayor es el que profetiza que el que hable en lenguas, a no ser que las interprete para que la iglesia reciba edificación. El versículo 13 dice, por lo cual el que habla en lenguas, el que habla en lengua extraña, pida en oración poder interpretarla. Versículo 26 dice, ¿qué hay, pues, hermanos, cuando os reunís, cada uno de vosotros tiene salmo, tiene doctrina, tiene lengua, tiene revelación, tiene interpretación, hágase todo para edificación? Gloria al Señor. La interpretación de lengua no tiene nada que ver con la interpretación de la Escritura. La interpretación de la Biblia es labor que corresponde o que concierne al maestro. Gloria al Señor. La interpretación de lenguas es un don sobrenatural, como el don de géneros de lengua o el don de operaciones de milagros. Este don depende enteramente del don de lenguas. Es en realidad una interpretación, o sea, dar el sentido de lo que se ha dicho por medio del don de géneros de lenguas o la explicación en el idioma vernáculo o conocido. Gloria al Señor. Hablemos un poco de la naturaleza de este don. El intérprete de lenguas que habla cuando el Espíritu lo faculta para expresarse no necesita interpretar palabra por palabra el mensaje en lenguas. La palabra intérprete empleada en este pasaje significa explicar concienzudamente, proporcionar el sentido y el significado. En Lucas 24:27 nos muestra la idea exacta de explicar. Lucas 24:27. Allí nos explica o nos da la idea clara. Entonces, quiero repetir y disculpe la redundancia y la insistencia, pero esto debe quedarnos claro. Gloria al Señor. El intérprete de lenguas que habla cuando el Espíritu lo faculta para expresarse, no necesita interpretar palabra por palabra el mensaje en lenguas. La palabra intérprete empleada en este pasaje significa explicar concienzudamente. También significa proporcionar el sentido y el significado. Y ahora sí vamos a Lucas, Evangelio de San Lucas, capítulo 24, versículo 27. Dice de la manera siguiente: y comenzando desde Moisés, siguiendo por todos los profetas, le declaraba en todas las escrituras lo que de él decía. Le declaraba. Entonces es declarar, es explicar. Eso es lo que exactamente significa intérprete o interpretar allí en Corintios. Nota, la interpretación puede ser más larga que el mensaje o lo contrario. Gloria al Señor. Óigame bien, la interpretación puede ser más larga que el mensaje en lenguas o lo que se habló en lengua, lo que duró hablando en lenguas. O también puede ser lo contrario, puede ser más corto de lo que habló en lenguas. La importancia, hablemos ahora de la importancia. El creyente que posee el don de géneros de lengua depende del intérprete para el cumplimiento del mensaje o para la comprensión. El creyente que posee el don de género de lenguas depende del intérprete para que el mensaje así sea completo. En Corintios se había dado a estos tres dones una preponderancia indebida. Y por esta causa cometieron muchos errores, o tantos errores. Por esta causa, para corregir, es que Pablo les escribe. Se han cometido muchos abusos con respecto no solamente al don de lenguas, al de profecías, a todos los dones, hermanos, ha habido abusos. Se ha empleado mal. Y el que algunos hayan abusado, hayan usado mal los dones, no quiere decir que los dones no sean para nosotros, que no sean para la iglesia, que no se deben utilizar en este tiempo. La palabra del Señor tiene aquí la fórmula, y es que siempre ha habido exceso. En el Antiguo Testamento hubo falsos profetas, hubo gente que habló cosas que no debían hablar. Entonces, en todos los tiempos, tanto el enemigo como la maldad humana, la mala intención del hombre, ha tratado de manipular, ha tratado de corromper, ha tratado de dañar los dones espirituales para bendición de la iglesia, para bendición del pueblo del Señor. Y esta es una de las cosas por las que nos hemos visto movidos a hablar de ello. Ha habido mucho abuso acerca de los dones del Espíritu Santo, tanto que han llevado a que algunos no crean, a que algunos menosprecien el don. El problema como tal no es el don. El problema es el mal uso. El problema es el abuso, el abusar de los dones. Hay quienes han abusado de los dones de discernimiento, de los dones de revelación, de los dones de sanidades. Porque cuando el hombre deja a Dios, deja la palabra, deja de canalizar los dones en el propósito para que fueron dados, entonces suceden estos abusos. Y esto lo que hace es dañar, traer incredulidad. Hay personas que han tomado los dones para hacer su show personal, para levantar su imagen, para hacerse célebre. Y esto no es el propósito del don o de los dones de los que hemos venido enseñando acá. Ninguna de las cosas que Dios nos da buscan exaltar a un hombre. Tienen el propósito de bendecir, de edificar, de exhortar a la iglesia, al pueblo del Señor. Pero ha habido hombres que le han robado la gloria a Dios y que han corrompido el don porque lo han utilizado para su propio provecho. Y ahí es donde está el peligro, mis amados oyentes. El problema no son los dones. Conozco a muchos predicadores que le han tenido fobia y han predicado en contra del bautismo del Espíritu, en contra de la operación de los dones del Espíritu Santo. Y lo que ve uno aquí es un desconocimiento de la palabra del Señor. Se han aferrado más bien a las actuaciones, a las experiencias negativas, y no se han dado la tarea de examinar por la palabra. Como mirábamos, están los dones, pero están las regulaciones. ¿Y para qué están las regulaciones? ¿O cuándo amerita una regulación? De ahí en adelante, el que no ministra o el que no deja que el Señor lo use conforme a lo establecido a la palabra, ya está fuera del propósito del Señor. Ahora, muchos de nosotros tenemos culpa en que alguno de estos instrumentos a quien Dios ha querido usar, a quien Dios le ha regalado los dones del Espíritu Santo, los han corrompido porque nosotros como iglesia hemos caído en el error de exaltar al instrumento. Mire, quien posee el don es simplemente un instrumento como el que predica, como el pollino que llevó a Jesús a Jerusalén. ¿Tenía algún poder, tenía alguna relevancia el pollino? No, el pollino fue el animal donde el Señor cabalgó para entrar a Jerusalén. Era el cumplimiento de la profecía. Cuando Dios usa a una persona con una palabra profética, con una palabra de ciencia, simplemente es Dios tomando a aquella persona, usando a aquella persona con un propósito específico, o no trayendo una edificación a su pueblo, a su iglesia o a una persona en particular. Pero no lo podemos montar en un pedestal enseguida, llamarle el profeta, llamarle este y lo otro. Hoy hay una competencia de jerarquías que ya no es suficiente algunos llamarse apóstol, ya hay apóstol de apóstol y eso quedó pequeño, y ahora hay querubines en grados, en nombres, en jerarquía, y es una rivalidad que hay de quién tiene más poder, quién es más grande, y esto no se trata de quién es más grande. Entonces, la iglesia del Señor debería ser sabio y no cambiar la forma de dirigirse a una persona a quien Dios usa. El mejor término que encontramos en la Biblia, en la palabra del Señor, para saludarnos, para referirnos en el trato del pueblo de Dios, es hermano, hermano, hermano, aunque están los ministerios, pero eso no es relevante. El saludo, la manera de dirigirnos más adecuada en el pueblo del Señor, uno no peca al llamar a una persona pastor, evangelista, no peca. Pero usted no sabe hasta qué medida el enemigo usa el reconocimiento del don, del ministerio en una persona para enorgullecerlo. Gloria al Señor. Entonces tengamos cuidado a la hora de referirnos al profeta fulano, el apóstol fulano, el evangelista fulano, el pastor fulano. Tengamos cuidado como iglesia también, y cuidemos a aquellas personas que Dios usa, acompañémoslas con oración, acompañémoslas a que haya un polo a tierra, a no darle tanta preponderancia a la persona. A el que debe recibir la gloria y la honra siempre será el Señor. Vuelvo a decirle, muchos no han aguantado de que el Señor los use y se han llenado de soberbia, se han llenado de orgullo, se han llenado, algunos dicen orgullo espiritual. Hermano, no hay orgullo espiritual, porque una persona que es espiritual no es orgullosa. Entonces esto es mejor llamarlo orgullo religioso. Gloria al Señor. Concluyendo en esta ocasión con el don de interpretación de lenguas, mis amados hermanos, es, como todos los otros dones, una bendición. Pero si no hay el don de interpretación de lenguas, el don de lenguas como tal no cumple su verdadero propósito, su función como tal en la iglesia del Señor Jesucristo. Y por último, el consejo que nos da el apóstol Pablo: hay que hacer todas las cosas decentemente y con orden. Se cuenta que en una ocasión una persona visitaba la iglesia y un poco así como desconfiada por las cosas que suceden, porque cuando una persona va por primera o por segunda vez a la iglesia cristiana evangélica no entiende la manifestación de los dones del Espíritu. Y entonces hubo una manifestación del Espíritu, y el que estaba tocando la batería sale danzando, brincando, y se cayó y se partió la mano. Entonces aquella persona, que era un profesional de la medicina, vio y dijo: esto es una locura. Yo no creo que Dios quiera que una persona se parta la mano sirviéndole o en una manifestación de él, o que perjudique a otros. Algunos han golpeado a otro en el estómago, otros han tirado al piso a otra persona. Mire, hermanos, ahí pierde esto la seriedad y la importancia. Uno, el espíritu del profeta se sujeta al profeta. Dos, Dios no es un Dios de confusión, sino es un Dios de orden. ¿Qué es lo que hay que regular? El orden. El orden. Yo no puedo darle rienda suelta a mis emociones por el hecho de que Dios se esté manifestando a través de mi vida o me esté dando la manifestación de un don. Yo no puedo volverme loco y perder el control de las cosas, porque ahí ya viene el daño, ahí viene ya el problema. Entonces, esto aplica para cualquiera de los dones. El problema no son los dones. El problema es que no sabemos regular. El problema es que no sabemos mantener el orden. El problema es que no sabemos ministrar con los dones. Vuelvo y le digo, el problema no son los dones del Espíritu. El problema está en nosotros, que no hemos sido enseñados en la palabra, que no hemos sido orientados, que no han sido canalizados los dones para provecho de la iglesia, sino a veces para provecho de una sola persona, para que una persona manipule la iglesia, lo que diga el profeta, si se bañan, si salen o no salen. Mire, hermano, en este caso, la profecía más segura es la palabra del Señor. Tengamos cuidado. Espero que este sencillo estudio le ayude a usted, pastor, líder, hermano de la iglesia. Tenga en cuenta que los dones son para edificación, para exhortación y provecho de la iglesia. Los dones no son para poner en un pedestal al instrumento. Los dones son una bendición para la iglesia, para servir a los santos. Que el Señor nos bendiga, que el Señor nos guarde. Dios y Padre Celestial, te doy gracias en esta hora por haberme permitido, Señor, estudiar los dones del Espíritu Santo. Señor, agradezco la oportunidad de llevar este estudio, Dios mío, para bendición de tu pueblo, para bendición de la iglesia. Señor, sigue obrando, sigue glorificando tu nombre, oh Dios, en tu iglesia, en tu pueblo, Padre. Obra como solo tú, oh Dios, lo sabes hacer. En el nombre poderoso de Jesús, Señor, yo te doy gracias, porque tú eres bueno, porque tú eres fiel, porque tú eres grande, oh Dios, y poderoso. Padre Celestial, en tus manos, oh Dios, coloco mi vida y coloco la vida de cada persona. Gracias, oh bendito Salvador, por este momento. Amén y amén.
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Porque siendo tú un Dios perfecto, te fijaste en hombres imperfectos como nosotros. Gracias por tu misericordia, Señor. Anhelo conocerte.

yo quiero invitarte que con tu mismo corazón y en unidad, en un mismo sentir, cantemos esto al Señor y le demos la gloria por medio de este canto.

Muy buenos días a toda la amable audiencia de Adoradores del Rey en esta hermosa mañana, mañana que el Señor nos regala. Le damos gracias a Dios por su inmenso amor, por su infinita misericordia, porque Dios ha sido bueno para con nuestras vidas y a Él le ha placido regalarnos un día más, una nueva oportunidad de vida que Dios nos da, una nueva oportunidad que el Señor nos regala también de poder estar al aire con esta programación, de poder llegar a cada uno de sus hogares a través de estas ondas honoras. Hoy es martes 25 de agosto del 2026, estamos dando inicio a esta programación, saludando a todos nuestros fieles oyentes, a cada uno de nuestros hermanos que día a día está ahí en la sintonía, que cada día está ahí conectado con nuestra programación. Que sea Dios bendiciendo sus vidas de una manera especial. Les habla su hermana en Cristo, Geraldine Barranco, y para mí es una bendición poderles acompañar cada mañana en este espacio, un momento en su presencia, dándole gracias al Señor por este precioso día que Dios nos regala, por esta nueva oportunidad que Dios nos da, porque cada mañana se renuevan sus misericordias a favor de nuestras vidas. Así que animo a todos nuestros hermanos a estar ahí conectados con nuestra programación, a que usted también se anime a escribirnos. Le recuerdo, nuestra línea de WhatsApp es 302-68-8997 y nos puede hacer llegar su reporte de sintonía, nos puede escribir desde qué lugar nos escucha. Para nosotros es una bendición poderle saludar con nombre propio, saber que está ahí conectado con nuestra programación en esta mañana. También le animo a que usted comparte el link de nuestra emisora y así cada día poder llegar a más vidas.

9:10 de la mañana y continuamos con nuestra programación, reiterando el saludo para todos nuestros fieles oyentes en esta mañana que día a día están ahí conectados a nuestra programación. Mis amados oyentes, bienvenidos nuevamente a esta programación, y hoy vamos a escuchar esa promesa que Dios tiene para nosotros cada día. Hoy vamos a meditar en una promesa que necesitamos especialmente cuando llegan las dificultades, las malas noticias, las situaciones que no podemos controlar. Por eso la promesa de hoy, Jesús nos da una paz que las circunstancias no pueden quitar, y es la paz que Dios nos da. La promesa que Dios nos da en esta mañana la encontramos en Juan 14:27 y dice: la paz os dejo, mi paz os doy, yo no la doy como el mundo la da, no se turbe vuestro corazón ni tenga miedo. Hay momentos en los que nuestra vida parece una tormenta. Todo puede estar sucediendo al mismo tiempo: problemas familiares, dificultades económicas, preocupaciones por nuestro futuro, conflictos, situaciones que no sabemos cómo resolver. Y cuando la tormenta llega, nuestro corazón puede llenarse de miedo. Pero Jesús nos dejó una promesa maravillosa, y es que Él nos dice: mi paz os doy. Dios nos da de su paz. Observemos que Jesús nos dijo que nunca tendríamos problemas. Él sabía que sus discípulos enfrentarían momentos difíciles. Por eso les prometió que fue algo mucho más profundo, y fue su paz en medio de las dificultades, en medio de los problemas, en medio de la adversidad. La paz de Dios es diferente a la paz que nos ofrece el mundo. El mundo dice: tendrás paz cuando todo esté solucionado. Pero Jesús nos dice: puedes tener paz aún mientras estás atravesando la tormenta. Podemos tener paz en medio de esa tormenta, en medio de esa dificultad. Los discípulos experimentaron algo parecido cuando estaban en una barca y se levantó una gran tormenta. Mientras ellos tenían miedo, Jesús estaba allí con ellos. La presencia de Jesús no evitó que llegara la tormenta, pero sí hizo la diferencia. En medio de ella, Jesús estaba ahí con ellos. Quizás hoy está usted también atravesando una tormenta. Tal vez ha recibido una mala noticia que le preocupa, quizás está esperando una respuesta o está enfrentando una situación que parece estar fuera de control. Hoy Jesús le dice: no se turbe su corazón. No significa que ignore sus problemas, significa que no permita que el problema sea más grande que su confianza en Dios. Cuando llegue el miedo, ore. Cuando llegue la preocupación, busque, lea la palabra, aliméntese de esa palabra que Dios nos da a nuestra vida. Cuando no sepa qué hacer, permanezca cerca de Dios. La tormenta puede ser fuerte, pero Dios sigue estando con su vida. Dios sigue teniendo el control de todas las cosas. Recuerde que las circunstancias cambian, pero la presencia de Cristo permanece. Su paz no depende de todo, que todo salga como quiere. Su paz debe depender de saber que Jesús está con usted, que Jesús está ahí a su lado para ayudarle en cualquier dificultad, en cualquier adversidad. Ahí está esa paz de Dios. Ahí está Dios para ayudarnos, para fortalecernos. Por eso recuerde siempre esta promesa: la paz de Jesús puede llenar su corazón, aun cuando la tormenta todavía no haya terminado. Por eso, querido hermano, si hoy está atravesando una tormenta, recuerde que Jesús está con usted. No permita que el temor gobierne su corazón. Entréguele sus preocupaciones al Señor y descanse en su paz. La tormenta puede ser grande, pero Dios es mucho más grande que cualquier tormenta, que cualquier dificultad. Así que recordemos siempre esta promesa:
que la paz de Dios está con nosotros, que es Dios, que es la paz de Cristo que llena nuestro hogar, nuestras familias y nuestro corazón con su paz. Que el Señor nos ayude a permanecer firmes, a confiar en sus promesas, en estar ahí fieles a nuestro Dios. Señor y Dios, le damos gracias. Gracias, Dios, porque usted es bueno, porque para siempre es su misericordia y su fidelidad. Gracias, Señor, por este día que nos regalas, por la vida, por la salud, por el aire que respiramos, por su infinito amor, por su infinita misericordia, porque usted ha sido bueno para con cada uno de nuestras vidas, Señor. Gracias por este nuevo día que nos regalas, por la vida, Señor, porque Dios mío, usted le ha placido regalarnos un día más, darnos una nueva oportunidad de vida en esta mañana para alabar y glorificar y bendecir su santo nombre. Señor, en esta mañana yo te presento esta programación. La coloco en sus manos para que sea usted tomando el control de este día, para que sea usted llegando ahí a la vida de cada oyente, de cada hermano que está ahí en la sintonía, quizás pasando por momentos duros, momentos difíciles. Padre, que sea usted ahí hablando a cada corazón, a cada vida, trayendo esas fuerzas, Dios mío, que cada oyente necesita, que sea usted, Dios mío, tocando cada vida. Permite que esta emisora, que esta programación pueda ser de bendición, de edificación para cada oyente, que sea usted hablando a cada vida, a cada corazón en esta mañana. Señor, reprende la obra del enemigo, la obra de las tinieblas, todo lo que se levante, todo lo que se quiera interponer, Señor. Toma el control, Dios mío, de estos equipos, del fluido eléctrico, de la internet. Coloca tu gracia, tu respaldo en mi vida, Señor, y bendice la vida de cada oyente, Señor. Dios, te damos gracias porque usted es bueno, porque para siempre es su misericordia y su fidelidad. En el nombre de Jesús.

Todo se lo debemos a nuestro Dios. 9:18 minutos de la mañana y reiteramos el saludo para toda nuestra amplia audiencia que día a día sigue ahí en la sintonía, que se siguen añadiendo a nuestra programación. Bendiciones en esta mañana. También enviamos un saludo muy especial a todos nuestros fieles oyentes a nivel internacional que están ahí conectados desde los Estados Unidos, desde Canadá, Alemania, las Antillas Holandesas. También nos sintonizan desde Buenos Aires, Argentina, desde Villa del Rosario, Venezuela. Que el Señor les bendiga. Desde Agua Fría, Venezuela. Bendiciones a todos nuestros fieles oyentes, día a día siempre ahí conectados con esta programación. Les animamos para que usted siga en la sintonía, también para que nos escriba, escríbanos desde qué lugar nos escucha. También saludamos a toda nuestra amplia audiencia a nivel nacional desde este hermoso país de Colombia, que están ahí conectados desde Medellín, Cali, Bucaramanga. También nos sintonizan desde La Guajira, desde El Cesar, Magdalena, Atlántico, Bolívar. Que el Señor les bendiga. Desde el Huila también nos sintonizan, desde Cali, desde Montería. Bendiciones a cada uno de nuestros fieles oyentes que siempre están ahí en la sintonía, desde el Rincón de Girón, desde Apartado Antioquia. También nos sintonizan desde San Gil, San Vicente de Chucurí. Que el Señor les bendiga a todos nuestros hermanos, donde quiera que usted se encuentre. Bendiciones. Un saludo muy especial para nuestro pastor Jason Jiménez, para su esposa, su hijo Daniel, que el Señor le bendiga. También saludamos en esta mañana a nuestra hermana Keila Hernández. Bendiciones, mi hermana, qué gozo poderla saludar. Bendiciones para usted y toda su familia. También saludamos en esta mañana a nuestra hermana Sofía Pinillo, que está ahí siempre en la sintonía. También, una manera especial, saludamos a nuestro hermano Emerson Gómez, ahí desde su lugar de trabajo. Que el Señor le bendiga. Se encuentra ahí en Baranoa. Bendiciones, mi hermano, para usted en esta mañana, para toda su familia. Que el Señor le bendiga. A nuestra hermana Nora Isabel. También saludamos de una manera muy especial a nuestro hermano Power García. Que el Señor le bendiga. A nuestra hermana Ingrid Contreras. Que el Señor le bendiga grandemente. Bendiciones a todos esos fieles oyentes que siempre están ahí conectados con nuestra programación. Que sea Dios bendiciendo su vida de una manera especial. A nuestra hermana Janet Chamorro, que el Señor le bendiga. También saludamos de una manera muy especial a nuestra hermana Mercedes Isabel Mejía Polo, que siempre está ahí conectada con nuestra programación. Un saludo muy especial también para nuestro hermano Oscar Callejas, que el Señor le bendiga grandemente. A toda esa amplia audiencia que está ahí en la sintonía, bendiciones para ustedes.

9:22 y reiteramos el saludo para todos nuestros fieles oyentes que se siguen añadiendo a la sintonía de esta programación en esta mañana. Que el Señor les bendiga, les animamos a que usted siga ahí en la sintonía de esta programación. Y vamos a entrar a la reflexión de la palabra de Dios. El tiempo ha avanzado rápidamente, pero vamos a entrar, vamos a meditar un poco en la palabra del Señor. Y leemos una porción de su palabra, la encontramos en el libro de Primera de Pedro, capítulo 5, vamos a leer del versículo 8 al 9. Leemos bajo la bendición del Padre, del Hijo y de su Santo Espíritu y dice: sed sobrios y velad, porque vuestro adversario el diablo, como león rugiente, anda alrededor buscando a quien devorar. Al cual resistid firmes en la fe, sabiendo que los mismos padecimientos se van cumpliendo en vuestros hermanos en todo el mundo. Esta palabra le damos gracias a Dios por su palabra. Hoy vamos a hablar un poco sobre estos dos versículos que leímos, y el tema de esta reflexión es resistir firmes en la fe. Resistir firmes en la fe. Preparándonos para esa lucha contra el enemigo, como nos dice esta palabra, que debemos resistir, que debemos ser sobrios y velar. Los hijos de Dios no caminan en un campo vacío, como si no hubiera oposición espiritual. Cada día enfrentamos tentaciones, mentiras, cansancio, distracciones y ataques que buscan debilitar nuestra fe, nuestro amor y nuestra obediencia al Señor. Por eso la palabra nos llama a no vivir distraídos, sino a estar sobrios, velando y preparados para la lucha contra el enemigo. Por eso nos dice esta palabra: sed sobrios y velad, porque vuestro adversario el diablo, como león rugiente, anda alrededor buscando a quien devorar. Para tener un mejor entendimiento de este mensaje que Dios tiene para nosotros en el día de hoy, primero debemos analizar la palabra que se usa aquí, adversario. La palabra usada aquí es una traducción de la palabra griega, la cual describe a un oponente, uno que se levanta contra otro como un acusador o enemigo en conflicto. Esto importa porque Satanás no juega con el alma. Él acusa, tienta, engaña y busca terreno donde pueda entrar. Pero nosotros no debemos estar indiferentes, porque en Cristo podemos resistir firme las obras de Satanás, porque estamos firmes en la fe. Por eso, como cristianos, debemos reconocer la realidad de la batalla espiritual. La primera derrota muchas veces comienza cuando nosotros como creyentes actúan como si no hubiera guerra. El enemigo se aprovecha de la distracción, del orgullo, del descuido espiritual. Por eso Pedro nos llama a despertar, a velar y a entender que la vida cristiana exige vigilancia diaria. Cada día debemos estar constantes en la oración, haciendo vigilia, estar ahí en esa lucha, en esa guerra espiritual. Como creyentes debemos vivir sobrios espiritualmente. La sobriedad espiritual no es vivir con miedo, sino vivir despiertos, con discernimiento y dominio propio. Como cristianos sobrios, no se deja arrastrar por cada emoción, cada tentación o cada voz que suena bonita pero nos aleja de Dios. Por eso debemos estar firmes cada día en esa guerra constante para que el enemigo no tome ventaja en nuestras vidas. Primera de Pedro 5:8
nos manda a que como cristianos a ser sobrios y a velar, porque el diablo anda alrededor buscando a quien devorar. También nos dice Tesalonicenses 5:6, nos enseña que no debemos dormir como los demás, sino velar y ser sobrios. También en 2 de Timoteo 1:7 declara que Dios no nos ha dado un espíritu de cobardía, sino de poder, amor y dominio propio. Y Proverbios 4:23 nos llama a guardar el corazón sobre toda cosa guardada, porque de él mana la vida. Por eso, como creyentes distraídos, se envuelve el terreno fácil para el engaño, para Satanás. Pero un creyente sobrio aprende a mirar cada pensamiento, cada deseo y cada decisión bajo la luz de la palabra de Dios. El creyente debe entender que el enemigo busca devorar su vida, destruirlo. Pero esta palabra nos habla, Pedro compara al diablo como un león rugiente, no para llenarnos de terror, sino para mostrarnos la seriedad del peligro. Satanás no busca entretener al creyente, él busca debilitarlo, aislarlo, acusarlo y hacerlo caer. El enemigo lo que quiere es destruir nuestras vidas. Por eso no debemos darle cabida, no debemos bajar la guardia, sino que cada día estemos ahí constantes, peleando esa buena batalla. Por eso esta palabra que leímos nos presenta al diablo como un león rugiente que anda alrededor buscando a quien devorar. Y Juan 10:10 enseña que el ladrón no viene sino para hurtar, matar y destruir, mientras Cristo vino para dar vida y darla en abundancia. También 2 Corintios 2:11 advierte que no debemos ignorar las maquinaciones de Satanás. Apocalipsis 12:10 nos muestra al diablo como acusador de los hermanos, acusándolos delante de Dios de día y de noche. El enemigo no siempre llega rugiendo fuerte. A veces llega susurrando, llega suave, como si trajera una salida fácil, una excusa pequeña, un pecado escondido, una puerta que nadie verá. Por eso debemos estar alertas cada día. No debemos dejarnos llevar por el desánimo, por el conformismo. No dejar que ese desánimo llegue a nuestra vida. Debemos estar alertas, despiertos, velando cada día, buscando al Señor, pidiéndole a Dios que nos guarde, que nos ayude, que nos fortalezca nuestra vida espiritual. Cada día constantes, porque recuerde que el enemigo vino fue a destruir. Él quiere destruir nuestras vidas. Él quiere acabar con familias, con hogares. Él quiere acabar con la juventud. Él quiere acabar con nuestra vida, porque Él solo vino a matar y a destruir. Pero Cristo vino a dar vida y a darla en abundancia. El tiempo se nos ha acabado, el día de mañana continuaremos con esta preciosa reflexión que nos habla de estar velando, de permanecer firmes, de resistir firmes en la fe, preparándonos para esa lucha contra el enemigo. Que el Señor nos ayude a poder resistir. La palabra de Dios nos dice, resistid al diablo y él huirá de vosotros. Señor y Dios, te damos gracias. Gracias, Señor, por esta palabra que usted nos regala. Gracias, Señor, porque usted habla nuestra vida,
a nuestro corazón. Dios, porque usted es bueno, porque para siempre es su misericordia. Te pedimos que nos ayudes cada día a permanecer firmes, a pelear esa buena batalla, Señor. Ayúdanos a estar, Dios mío, despiertos. Levanta nuestra vida espiritual, Dios mío. Ayúdanos cada día a permanecer firmes, peleando la buena batalla, a no dejar que el enemigo tome ventaja en nuestras vidas, Señor. Ayúdanos cada día. Guárdanos, Señor, escóndenos, Dios mío, bajo tu sala, donde el enemigo no pueda tocar nuestra vida, Señor. Ayuda a cada oyente, a cada hermano, Señor. Quizás tiene luchas, batallas, Señor. Quizás el enemigo ha entrado a su vida a destruirlo, Padre, pero que seas tú, Señor, guardando, que sea usted trayendo esa fortaleza, que sea usted despertando, inquietando, Dios mío, a que tenemos que despertar, a que tenemos una lucha, Dios mío, y que no podemos darle cabida a Satanás, porque él lo único que quiere es destruir, Señor. Dios, te damos gracias porque usted es bueno, porque para siempre es su misericordia y su fidelidad. En el nombre de Jesús, amén. Solo

9:36 minutos y seguimos reiterando el saludo para toda nuestra amplia audiencia que se sigue añadiendo a la sintonía. Que el Señor les bendiga. Enviamos un saludo muy especial para nuestra hermana Glevis Jane, que está ahí en la sintonía desde Oveja Sucre, para también todos nuestros hermanos que nos sintonizan. Que el Señor les bendiga grandemente.

0: volver a ti, como nos dice este precioso tema musical. Queremos volver a la presencia de Dios, a poder estar ahí en su presencia, a deleitarnos. Que el Señor nos ayude a permanecer firmes, peleando esa buena batalla. 9:40 de la mañana, ya ha llegado el momento de escuchar Edificando a la Familia. Hoy continuaremos con la segunda parte del día de ayer. Esperamos que este programa pueda ser de bendición, de edificación para su vida, que usted esté ahí atento al consejo de la palabra del Señor. Yo le invito a escuchar Edificando a la Familia.
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2: Pedro lo vivió todo. Vio a Lázaro resucitar, vio la multiplicación de panes y peces, vio milagros, caminó sobre el agua, vio a Jesús calmar la tempestad. Hemos visto su gloria. ¡Basta! ¿Eso para no negarlo? No. La pregunta es, ¿por qué niega a su maestro, a su salvador? La razón es sencilla. Se sentó con la gente equivocada y permaneció ahí más del tiempo debido.
3: 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En este segundo bloque de la conferencia, Sixto Porras profundiza en por qué Pedro, habiendo visto milagros increíbles, terminó negando a Jesús. Estudiaremos el peligro de seguir a Dios de lejos, el error de sentarse con la gente equivocada y cómo la mirada de la misericordia de Cristo es capaz de restaurar cualquier corazón arrepentido, sin importar cuán profundo haya sido el fracaso. Escuchemos.
2: ¿Cuáles fueron los errores de Pedro? Número uno, el orgullo. El que crea estar firme, mire que no caiga. Yo no puedo llenarme de orgullo. Yo tengo que aprender a descubrir mi debilidad y correr en la dirección correcta. Proverbios 16:18 dice, tras el orgullo viene la destrucción, tras la altanería el fracaso. Yo tengo que entender, yo no puedo caer en la trampa del orgullo. Cuando usted experimenta éxito, fama, popularidad, tendemos a llenarnos de orgullo. Hay ambientes que nos atrapan y nos roban la humildad que un día tenía. Y usted y yo podemos vernos expuestos a esto. Huir no es un signo de debilidad. Huir es de valientes. Huir de situaciones que son agradables a los sentidos no es nada fácil, porque los deseos de la carne van a nublar nuestro entendimiento. Esta persona me decía, yo comencé a navegar en internet. Comencé a envolverme con una persona extraña. De repente me vi envuelta en una red de pornografía infantil. Comencé a coquetear con una menor de edad. Lo llevó a consumar un delito penal. Y él decía, el orgullo de creerme seguro, que estaba solo, que nadie me miraba. Yo tengo que aprender a correr a tiempo. En estos días almorzábamos con un amigo que hace varios tiempos, él es auditor de un banco, me decía que el gerente quería conocerme y que fuéramos a almorzar. Era un ambiente protocolar, profesional, de trabajo. Ponen la comida y mi amigo dice, señor gerente, ¿me permite usted orar? Claro. Él cerró los ojos, yo cerré los ojos y él comenzó a orar, a dar gracias por los alimentos. Y dijo, amén. Ayer que hablábamos y conversamos, yo le decía, ¿cómo has logrado ser valiente? Déjeme hacer un paréntesis. ¿Cuántas veces usted no oró por vergüenza? ¿Cuántas veces usted se quedó callado para que nadie se diera cuenta que usted es cristiano? No porque no quiere, es porque la presión es muy fuerte. En ese momento, el momento en que yo cierre mi boca y quiera pasar como un anónimo, pierdo la batalla. Ayer me decía mi amigo Sixto, en mi trabajo todos saben que yo soy cristiano. Mi Biblia está encima, cuando tienen problemas me buscan, Cuando hay situaciones donde se puede buscar la economía mayor por una forma incorrecta, todos saben cuál va a ser mi criterio. No, hay que hacerlo legalmente, no corresponde. Si yo llego y están hablando obscenidades, hacen silencio, porque yo llegué. Dice, porque ellos saben que yo soy. ¿Lo saben mis amigos, mis colegas? Dios mío, si no somos radicales, no lo vamos a lograr. Yo tengo que aprender a huir de ambientes que me sacan lo malo. El orgullo es horrible, porque el orgullo nos va a llenar de una autosuficiencia triste. Proverbios 3:7 dice, no seas sabio en tu propia opinión, más bien teme al Señor y huye del mal. Huye del mal. Huye si estás navegando de lugares incorrectos y comienzan a llegarte imágenes, no las abras. Huye si has comenzado a chatear con alguien que te despierte emociones bajas que entiendes que podrían ser una trampa mortal. Huye a tiempo, huye. Eso que parece inocente, eso que podría parecer hasta placentero. En algún momento, un amigo que amábamos entrañablemente con muchos años de ministerio comenzó a caer en este encantamiento y se envolvió en una aventura. Y un día simplemente dejó una carta y dijo, yo merezco ser feliz. Abandonó a su esposa, a sus 3 hijos y destruyó otra familia. La pregunta que todos nos hicimos, ¿qué pasó ahí? ¿Qué pasó? Cayó en un encantamiento donde hasta yo llego a justificar mi conducta indebida. Cuando yo le conté a mis hijos, porque era un amigo, uno de mis hijos que estaba en aquel momento, estaban adolescentes los dos, él me mira como enojado y me dice, pero papá, ¿él no pensó en sus hijos? Yo le dije, no, mi amor. Él no pensó en sus hijos. Y más aún, él no pensó. Yo no puedo creerme que porque he engañado antes, que porque soy inteligente, astuto, porque me ha ido bien, el orgullo puede llevarme a seguir jugando un juego peligroso. Hoy, esto es para usted y para mí. Yo no puedo confiarme en mí mismo.
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2: El segundo error que comete Pedro es que se sienta con la gente equivocada y estuvo más del tiempo debido. Pero luego, cuando encendieron una fogata en medio del patio y se sentaron alrededor, Pedro se les unió. En el nombre del Señor, corra. Por favor, corra, corra. Tenga cuidado con quién se está sentando, con quién está saliendo. Corra, en el nombre del Señor, corra. Permaneció ahí 1 hora más tarde, dice, y 1 hora más tarde, corra. En el nombre del Señor, corra. Nunca olvido a este chico, unos 17 años en un colegio, chico alto, deportista, bien parecido. Termino a hablar del tema y él llorando se me acerca y me dice, por favor, ore por mí, estoy asustado. Hace unos días fuimos a un baile con mis amigos, hicimos una apuesta de quién se acostaba con esa guapa que entraba. Yo comencé a bailar con ella, era una apuesta, simplemente una apuesta, una presión. Comencé a seducirla, yo le dije que fuéramos a la habitación de al lado. Ella me decía que no te conviene, mejor no lo hagamos, mejor no, no. Pero yo la llevé bailando. 1 hora más tarde, nuestros cuerpos sudorosos, desnudos en el suelo, lo habían consumado todo. Y ahí hice la pregunta que debía haber hecho antes. ¿Por qué no querías? Ella respondió con su mirada baja: porque tengo SIDA. Quise ahondar más para saber el nivel de dónde la había llegado. ¿Cómo se llama la chica? Ni siquiera su nombre sé. Vendió su paz, su libertad, su salud por una vulgar apuesta. Se unió a la gente equivocada. ¿Esos amigos van a pagar los platos rotos? No. Esos desgraciados no vuelven a aparecer en su vida. Perdón lo de desgraciados. ¿Pensás que te van a cuidar, que correrán contigo, que te ayudarán a levantarte? No. Hasta pueden salir dando testimonio en contra tuyo. Si usted siente que su corazón ha entrado en mortal angustia porque está saliendo con la persona incorrecta, aunque sea de la iglesia el desgraciado, termínelo. ¿Quería Pedro negar a Jesús? No. Cuando yo camino con Jesús veo milagros, cuando yo camino con Jesús me siento fuerte, cuando yo estoy en iglesia me siento bien, cuando yo estoy con Jesús, hasta caminar sobre el agua podríamos mover la montaña. Pero si yo me alejo de Jesús, corro riesgo de hacer cosas que son los instintos bajos que todos tenemos. Se sentó solo una vez expuso con estas personas que ni el nombre sabía, Pedro, y terminó negando a su maestro. Estuvo más del tiempo debido con la gente equivocada en el lugar incorrecto. Si está en un ambiente peligroso, corra. Si usted siente que su corazón arde porque el Espíritu te está confirmando que estás en una relación peligrosa, corra. Decida alejarse de personas incorrectas antes de que la conducta equivocada se instale, antes de que se convierta en una adicción, antes de que sea presionado a hacer lo incorrecto. Decida correr en el nombre de Jesús. Se requiere valentía para correr a tiempo. El error más grave de Pedro es perder la sensibilidad de acercarse al maestro. Lo prendieron.

0: como nos lo ha anunciado a nosotros siempre. Por eso Deuteronomio 30, 19 y 20 nos dice: hoy pongo al cielo y a la tierra por testigos contra ti, de que te he dado a elegir entre la vida y la muerte. Usted y yo elegimos entre la bendición y la maldición. Elige pues la vida, para que vivan tú y tus descendientes. Ama al Señor tu Dios, obedécelo y aférrate a Él, porque de Él depende tu vida, no de mí, de Él depende tu vida. La vida puede hacer un giro en un segundo. Un amigo me dijo que una ocasión visitó a privados de libertad. Dijo, llevaba bolas y llevaba regalos y jugamos y hicimos. De repente un caballero se me acerca y me dice: ¿usted sabe que la diferencia entre usted y yo es un segundo? Yo soy profesional, empresario, tenía un buen nombre igual que usted. La diferencia entre usted y yo es un segundo. Cuando mi amigo me contó esto, yo dije: Dios mío, ayúdame a anticipar ese segundo. Porque en un minuto, en un segundo, en un arranque de ira, de cólera, en un arranque de seducción, yo podría perderlo todo.
1: Nuestra integridad no solo nos pertenece a nosotros, sino que es el fundamento sobre el cual se paran nuestros hijos y nuestros nietos. La diferencia entre la estabilidad y la ruina puede ser apenas un segundo de decisión. Por eso, elija hoy la bendición y la vida. Que el Señor te dé la valentía para correr siempre hacia su luz y proteger el tesoro de tu hogar. Gracias por estar con nosotros. Se despide Esteban Porras de Enfoque la Familia, donde ayudamos a las familias a mejorar en Cristo.

0: Cuando menciono su nombre, la creación se estremece. Cuando menciono su nombre, las montañas se postran. Cuando menciono su nombre, los cielos se abren. Ya no hay temor, no hay miedo, ni enfermedad. Nada ni nadie puede resistir el nombre de Jesús.
1: Estás aquí.

0: 18 minutos de la mañana, ha llegado el momento más esperado por todos nuestros oyentes y es el momento de escuchar esa palabra de poder, esa palabra que Dios tiene preparada para nuestras vidas en esta mañana. Así que yo le animo para que usted siga ahí en la sintonía, para que no se desconecte, para que abra su corazón, disponga su vida, deje que el Señor le hable, le ministre a través de su bendita palabra. Yo le invito a escuchar palabra de poder.
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2: Nadie echa algo valioso en una vasija que está sucia, rajada. Entonces primero tenemos que ver que la vasija esté preparada para lo que va a venir. Y hoy quisiera compartir la palabra para limpiar, para reparar, para sanar aquellas vasijas que Dios va a llenar en este tiempo. Amén. Dice el capítulo 32, verso 27. Y el varón le dijo: ¿cuál es tu nombre? Y él respondió: Jacob. Y el varón le dijo: no se dirá más tu nombre Jacob, sino Israel, porque has luchado con Dios y con los hombres y has vencido. Hoy quiero compartir la palabra bajo el título: el Padre te cambiará el nombre. Amén.

Señor, te entregamos este tiempo de la palabra para que hables a nuestras vidas, quebranta nuestros corazones, transfórmanos en el nombre de Jesús. En el nombre de Jesús, toda la gloria siempre será y ha sido así. Es para ti, Señor. Es para ti, Señor.

0: Gracias, Padre. Dale un fuerte aplauso al Señor. Bendice el nombre que es sobre todo nombre. El Padre te cambiará el nombre. Alabando a Dios, tomen asiento, hermanos, glorificando el nombre del Señor. En el mes de abril, exactamente un 12 de abril, que se considera el Día del Niño en Bolivia, es el Día del Niño el 12 de abril, yo del año 1994 me bauticé a la edad de aproximadamente 12 años, pasé por las aguas del bautismo, me convertí el 93 y el 94, al año me bauticé, tenía 12 años, estaba convertido de todo corazón. En esa ocasión me bautizó el supervisor nacional, llegó, él me conocía de muy, muy chico, me acuerdo, todavía hizo la broma que cuando me terminó de meter al agua me dijo, metámosle un poquito más para que no se nos desbautice en el camino. Pero lo cierto es que, hermanos, transcurrieron años y Dios me permitió mantenerme en los caminos con las batallas de todo joven. O sea, yo sé que es ser un joven entregando su corazón a Cristo. O sea, en pleno inicio de la adolescencia, a mis 12 años estaba siendo bautizado. Cuando empieza la adolescencia, cuando mi vida tenía que ser marcado para toda clase de perversidad, de corrupción, de llevarme por el mal camino, justo en ese tiempo Cristo llegó a mi vida, hermanos, amén. Y mi adolescencia la pude pasar en la iglesia. Y ahí aprendí, mi hermano, a refugiarme en las cosas de Dios. Yo no tenía el privilegio que muchos de ustedes tal vez pueden contar de tener a mis padres cristianos. No tuve un papá convertido, no tuve una mamá consagrada, pero tuve un hermano, tengo un hermano que estaba metido con el Señor, que fue el artífice de que yo me mantuviera en los caminos. Y no tanto por su apoyo, porque yo me convertí y él salió a la obra, hermanos. En realidad, él ni más terminó sus estudios en el colegio, se fue de obrero a la frontera de Argentina. Cuando yo apenas había sido bautizado en abril, él ya en el mes de noviembre, pasado unos 5 meses, se fue. No pudimos compartir mucho tiempo como cristianos. Pero ¿por qué digo que tuve un gran apoyo? Porque cuando él se convirtió a Cristo, el año 92, yo tenía una relación pero terrible con mi hermano mayor. En realidad, yo le tenía mucho resentimiento porque mi hermano mayor, que ustedes también lo conocen, el pastor Enrique, era muy, muy indiferente conmigo. O sea, yo a mis 10 años anhelaba ser siempre el que salga con el hermano, que me lleve a pasear, que me lleve a comer, pero él nunca, nunca me sacaba, me maltrataba, me ceñía, me hacía a un lado con los amigos. Cuando yo le decía, llévame, me decía, no, tú hablas mucho, no quiero que vayas. Y yo le decía, te prometo que me voy a callar, llévame. Y él se daba cuenta que no iba a ser muy cierta mi promesa. Entonces, teníamos una fuerte confrontación. Es más, él a veces practicaba en ese tiempo gimnasia y era muy, muy atlético y tenía mucha elasticidad y practicaba conmigo. Entonces, yo a veces estaba caminando y él, ¡pam!, me daba una patada. Y yo le decía, mami, me ha pateado mi hermano. Y mi mamá decía, ¿para qué le molestas?, me decía a mí. Entonces teníamos una relación muy tóxica como hermanos, muy tóxica. Pero empezó a ir a la iglesia.
1: ¡Qué maravilla!
0: Empezó a ir a la iglesia y yo pues quedé sorprendido porque me acuerdo que él empezó a cambiar. Dejó de ser abusivo. Me empezó a decir que quería salir conmigo. Cuando no me quería llevar a ningún lugar. Cuando no quería que lo acompañe ni a la puerta de la casa. Ahora resulta que quería llevarme, sacarme. Y yo pues como siempre en un cambio tan radical empecé a preocuparme. Dije, no, aquí hay una trampa, no sé qué está planeando. Y pues la intención era llevarme a la iglesia. Quería llevarme a su iglesia. Pero yo no estaba convencido porque sí vi cambios. Ya no le gritaba a mis demás hermanos, ya no me golpeaba a mí, ya le hacía caso a mi mamá. Entonces yo decía, no, esta es una trampa, es como el león que acaricia a la presa antes de comerse, la verdad. Entonces yo dije, algo está planeando. Entonces yo lo que hice fue un día entrar a su cuarto y estaba con juguete nuevo. Se hizo comprar una guitarra y con su guitarra me acuerdo que tocaba y cantaba. La primera canción que le escuché cantar en su guitarra era Él me levantará. Y en su camita él con su guitarra, Él me levantará. Y yo, mi hermano, no le entendía. Decía, ¿cómo? ¿Qué le va a levantar? ¿Será guitarra despertador? No entendía. Pero quise probar cuán metido en su religión estaba. Un día entro al cuarto y sin que él se dé cuenta me acerco a su guitarra con un cuchillo de cocina. Agarro su guitarra y sus cuerdas. ¡Ton, ton, tin, tun, ton! Le corté las cuerdas de su guitarra, hermanos. Y salí corriendo. Porque yo sabía que si por cosas menos que esas me agarraba de una patada, de un golpe, yo dije, con esto está sentenciada mi vida. Y salí corriendo y cuando estaba lejos, no había nadie tras de mí. Yo dije, wow, qué rápido corro. Pero lo cierto es que no salí a perseguirme. Entonces, con cautela, por supuesto, me fui acercando. Y volví a entrar al cuarto y lo vi de rodillas, orando. Y yo dije, ¿qué ha pasado? Realmente esto es novedoso. Y me mira y me dice, ven, hermanito, ven. Le dije, no te voy a hacer nada, ven, ven. Y me acerqué y me senté y me dijo, hermano, se puso de mi lado, me abrazó y me dijo, perdóname. Y se puso a llorar. Perdóname porque yo te he maltratado y no te he disfrutado como hermano. Hermano, eso que hizo él, hizo que yo dijera, yo también quiero ir a esa iglesia. Yo también quiero conocer. Y le acepté, a partir de ese día le acepté las invitaciones a ir a la iglesia. Claro, le puse, usted sabe, ¿no? Le puse condiciones, mi hamburguesa, mi Coca-Cola. Pero hermanos, a mí me transformó el cambio de él. Tanto así que el Señor marcó mi vida y a los años me convertí en pastor. Desde mis 20 años yo le sirvo al Señor. Y en ese trayecto de servicio, ya cuando mi hermano era pastor en otra ciudad, a mí me asignaron otra ciudad, un día el Señor me dio este mensaje. Este mensaje. Le estoy predicando un mensaje que hace 25 años prediqué. Pero cuando prediqué ese mensaje hace 25 años, hermano, yo recibí, porque usted sabe que los pastores no solo damos, también recibimos. La palabra corta, tiene doble filo. Entonces, cuando un pastor se para aquí, no solo está enseñándoles a ustedes, también está recibiendo. Y a veces recibimos más porque leemos, revisamos, comemos por anticipado la palabra. Y con ustedes volvemos a servirnos el alimento, ¿verdad? Pero lo cierto es que, mi hermano, esa vez que yo di esta enseñanza, quedé muy conmovido porque esta enseñanza me habló como hijo. Me habló como hijo. Me quebrantó como hijo cuando escuché que el Señor me dijo que el título del mensaje era El Padre te cambiará el nombre. Me quebrantó porque en esa enseñanza Dios sanó muchas cosas que habían en mi corazón. Pero miren, 25 años después, al estar preparándome para venir aquí con ustedes a predicar este tiempo tan hermoso, el Señor me vuelve a decir, predica esto. Y yo le dije, pastor, sinceramente, yo le dije, Señor, ya lo prediqué. Claro, no, ustedes no lo escucharon hace 25 años. Pero yo le dije, Señor, ya lo prediqué, yo quisiera predicar algo. Y él me dijo, no, vuélvelo a predicar. Pero ya me ministraste esa vez como hijo, padre. Y él me dijo, está bien, pero ahora te quiero ministrar como papá. Porque hace 25 años recibí esta palabra como hijo. Ahora voy a recibirlo esta palabra como papá. Hoy lo van a recibir ustedes como hijas, como hijos. Y de aquí a un tiempo se acordarán de esto cuando sean papás. Porque la palabra de Dios es viva. Está para todos los tiempos. Bendito sea. ¿Cuántos pueden alabar al Señor? ¿Cuántos pueden bendecir el nombre de Dios? Mire, hemos leído este capítulo 32 cuando una historia tan, tan conmovedora estaba realizándose en ese momento. Un padre, un hermano, angustiado y desesperado. Resulta que Jacob estaba retornando a su tierra porque quería corregir fallas, quería sanar heridas, quería cambiar la situación en la cual se encontraba. Necesitaba reconciliarse con su hermano, necesitaba recuperar lo que se había perdido. Y cuando retornó, él estaba retornando con mucha riqueza. La Biblia nos dice que él era muy próspero, con una gran familia. Y inmediatamente lo que hizo él fue planificar cómo sería su reconciliación con su hermano. Pero antes de entender el proceso de reconciliación, tenemos que recordar cuál era la causa de su enojo. Pues resulta que Jacob había intentado robarle la primogenitura a su hermano Esaú. Cuando vemos la historia de estos dos hermanos, vemos que había una situación muy difícil. Pues la Biblia dice que el papá tenía un hijo favorito llamado Esaú y la mamá tenía otro hijo que era de su favoritismo llamado Jacob. Esto sucedió porque habían fisuras en el antiguo hogar de Isaac. Había, mi hermano, situaciones que se habían arrastrado al hogar de Isaac. Porque, hermanos, muchas veces cuando vemos los conflictos de los hogares que se están formando, cuando yo veo a parejas que están empezando a caminar por el hermoso sendero del matrimonio y empiezan a ver falencias y dificultades, esas falencias no empezaron en el matrimonio, esas falencias se han ido forjando en el hogar nuclear, del hogar que venimos. Por eso nosotros tenemos que entender la gran responsabilidad que tenemos como padres. Si esta noche tú me dices, pastor, en ese caso yo estoy arruinado porque vengo de un hogar disfuncional, un padre alcohólico, una madre indiferente, jamás buscaron a Cristo. Así es que si es así, yo estoy marcado para el fracaso. Mentira. Porque dice la Biblia, mi hermano, que el Señor hace las cosas nuevas. El Señor puede transformar nuestra historia. Dios puede hacer que tú seas el Abraham de tu familia, que seas el primero de tu tierra y de tu parentela a recibir promesa de Dios para que tu historia cambie. ¿Quién lo puede hacer? Cristo, Cristo, Cristo lo puede hacer. ¿Cuántos dicen amén? Hermanos, Esaú y Jacob estaban en una situación muy desventajada porque no había una unión de conceptos de los padres. Por un lado, la madre había recibido una profecía. Y la profecía era que el Señor le había dicho que en su vientre se estaban formando dos naciones, que sus dos hijos iban a ser usados poderosamente. Pero Dios había decidido que el mayor serviría al menor. Oiga, no es que Dios estaba yendo contrario a lo que estaba acostumbrado en el pueblo de Dios. En el pueblo, en la descendencia de Abraham, sabíamos que el primogénito tenía la doble porción. El primogénito tenía un legado especial. Y en ningún momento Dios dijo que a Esaú se le había quitado la primogenitura. No, pero lo que Dios estaba diciendo, que él había decidido que Jacob sería el que Dios iba a usar para que se pueda hacer realidad la promesa del pueblo de Israel. Por eso le dijo, el mayor servirá al menor. Y se lo dijo a Rebeca. Pero resulta que cuando Isaac de seguro escuchó esa profecía, él se negó a aceptarla. ¿Por qué? Porque él venía de un hogar disfuncional donde su padre Abraham había tenido un hijo fuera del matrimonio. Isaac tuvo un hermano que amó, que quiso, que compartió mucho tiempo, pero que era hijo de otra madre. Usted sabe que en el hogar de Abraham estaba Ismael. Y Ismael no era hijo de Sara, sino era hijo de su sierva llamada Agar. Y la Biblia nos dice, porque qué hermoso es el Señor que no edita la palabra. No es como nuestras publicaciones en Facebook, subimos las fotos más bonitas. Nadie sube la foto cuando estás en el culto, ¿verdad? Siempre, sácame, sácame foto. Así, ¿ves? No, no, no, este cachete está muy grande, este lado. Buscamos la mejor foto para el Facebook. Mi hermano, Dios nos ama tanto que nos ha dejado una enseñanza bíblica sin filtros. No nos ha cubierto nada. No nos ha mostrado las victorias de sus hijos. También nos ha mostrado sus fracasos. ¿Para qué? Para que nosotros evitemos fracasar en lo que ellos también fracasaron. Dice, las personas aprenden de sus errores. Los inteligentes aprenden de los errores de otros. Pero los espirituales aprenden de los errores de la Biblia. Bendito sea el nombre del Señor. Yo no necesito que vuelva a repetirse la historia de Samuel en mi familia. Yo no necesito ser un David para entender que no debo mirar mujeres de mi terraza. Yo no necesito, mi hermano, yo no necesito ser un Sansón para darme cuenta que mi primera oración tiene que ser antes de morir. No, no, no, no, no. Yo puedo aprender de estas historias bíblicas. Resulta que Abraham tuvo un hijo con la sierva Agar. Y cuando el hijo llegó, Dios le dijo, es que mi promesa no era solo para ti, Abraham. Mi promesa era para Abraham y para Sara. Eso es innegable. Por eso el matrimonio no es solo un acto meramente contractual que se puede basar en las leyes de cada país. No, es un pacto. Es un pacto hasta que la muerte nos separe. Dios bendice ese pacto. Hermanos, Dios nunca va a bendecir a un hombre que deja a sus hijos abandonados para buscar a otra mujer. Dios nunca te va a dar felicidad al lado de una mujer que abandonó a su esposo por seguir una aventura. No, no, Dios no bendice a los amantes, Dios no bendice a los hombres infieles. La bendición es Abraham con Sara, bendito sea el nombre del Señor. Por eso los que estamos casados debemos guardar ese pacto, amar y respetar a nuestra pareja. Y los que estamos solteros, tomar en cuenta que es la decisión más importante. Y no me refiero a que no la tomes, no, hay que tomarla. El 94% de la sociedad tiende a llegar a casarse algún momento en su vida. el 94%. A pesar que le están dando palo, todavía está de moda el matrimonio, porque es algo necesario. No, no, los perritos no son tan preciosos como un esposo. Los perritos no abrazan, los gatos no hacen el cafecito, ¿verdad? Porque ahora está poniendo de moda que hayan animales. El otro día estaba viajando, un viaje, y una muchacha se puso al otro costado y tenía envuelto un bebé. Y yo veía, pero medio raro la forma de ese bebé. Dije, bueno. Y la cosa es que empecé a escuchar. Yo estaba medio preocupado. Dije, ¿qué es eso? Y otra vuelta. Ese bebé está llorando en sol mayor. Dije yo, ¿qué es eso? Y cuando descubre el manto, era un perro. Yo, hermanos, quedé en shock porque en mis tiempos, no sé en qué momento se habrá dado, pero en mis tiempos los animalitos viajan en bodega, en una jaula, y tenías que darles hasta un somnífero para que duerma, porque ¡ay, que ladre en medio vuelo! Abrían la puerta y lo hacían caer de ahí. Yo sé porque tuve mascotas y las mascotas viajan conmigo en bodega, en jaula. Pero ella estaba con su mascota en sus faldas, sentada en el avión, en la otra fila del costo. Yo me quedé, hermanos, y dije, llamé a la azafata, dije, señorita, un favor, una consulta, quiero aprender. Dígame, señor, la muchacha está con su mascota. Ay, sí, su perrito, qué lindo, ¿no? ¿Y desde cuándo permiten? Me dice. Y me dice, no, de ella no es lo que permitimos, es un caso especial porque es su mascota de apoyo emocional. Oye, qué bonito, apoyo emocional. Resulta que la muchacha tenía ataques de pánico, de ansiedad, y la única forma de tranquilizarse era con su perrito al lado. Hermanos, yo dije, bueno, la miré, y cuando empezó el avión a despegar, el perro, un chihuahua, empezó. Yo dije, su apoyo emocional ahorita le va a dar un paro cardíaco. Hermanos, mi apoyo emocional de mí es la mano de mi esposa que me toma y me dice, estoy contigo, mi amor, tú vas a poder, Dios nos va a dar la victoria. No hay mejor apoyo emocional que venga ese hijo y te dé un abrazo y te diga, papá, Dios te use en Onsen. Cada mañana que salgo, mi esposa se acerca, me da un beso, un abrazo, me dice, que te vaya bien, papacito. Ese es mi apoyo emocional. Hermanos, la promesa es Abraham con Sara, ¿entiende? Pero resulta que ellos tomaron un atajo y quisieron hacer algo que Dios nunca les mandó hacer. Hermano, no te pongas a ayudar a Dios a cosas que Él nunca te ha dicho que hagas. Nunca te sientas tan espiritual que creas que necesita Dios algo que no te ha pedido. Abraham recibió la oferta de Sara, tampoco vi mucha resistencia. La Biblia no dice que Abraham dijo, bueno, ¿qué te pasa, Sara? Hay que meternos ahí. No, Abraham, acuéstate con mi sierva Agar y tengamos un hijo a través de ella. Y Abraham dijo, amén. No. Él tenía que decir claramente que eso no era lo correcto. Nació el hijo, pero después vino Isaac y ambos crecieron. Y dice la Biblia que llegó un momento en que Ismael, el hermano mayor de Isaac, lo empezó a molestar, se empezó a burlar de él. Y estaba ahí seguramente su mamá Agar y estaba ahí también la mamá de Isaac, Sara, y empezó a escuchar. Y el menor seguramente fue a quejarse a su mamá. Mami, Ismael me ha dicho que soy esto. O mi hermano mayor se ha burlado de mí. Dice que hablo como niño o esto, lo otro. Una cuestión doméstica común. Los hijos siempre tienen problemas a veces de discusión. ¿Quién tiene hermanos aquí? Levante su mano los que tienen hermanos. Ahora levante la mano el que alguna vez tuvo alguna discusión con su hermano. Es parte de la familia, pues es chévere. Claro, esa es la idea también, pues si no, ¿para qué quieres tu hermano? ¿Verdad? Y resulta que Ismael le molestó a Isaac. Isaac se fue a quejar como niño siempre a su mamá. Y lo que la mamá tenía que haber dicho, chicos, no se molesten, respétense, ¿qué les pasa? Pero lo que Sara hizo fue donde su esposo y le dijo, quiero que te deshagas de ese hijo de esclavo y de su madre. Quiero que te deshagas de esa esclava y de su hijo. Oiga, pero antes, ¿cómo fue, no? Acuéstate con mi sierva. Agarcita, ven, ponte mi perfumito, entra. Pero ahora quiero que te deshagas de ese esclavo, hijo de esclavo y de su madre. Abraham no quiso. Abraham le dijo, ¿qué me estás pidiendo? ¿Qué te pasa? Y Abraham dijo, yo voy a hablar con Dios. Aquí no se trata de que vengas a imponerme semejante locura. Y cuando Abraham fue a hablar con Dios, le dijo: Señor, mi esposa Sara quiere que me salga de mi hijo Ismael y que su madre más se vaya. ¿Y qué le dijo Dios? Haz caso en todo lo que te diga ella. Oiga, pero no porque esa petición era espiritual. No, no, no, aquí las esposas no vengan a decir amén, no, no, no. Porque a veces piensa que nosotros con eso vamos a hacer caso a cualquier. No, no, no. Dios es Dios de tiempos. Dios conoce el de mañana, el de aquí mil años. Él es un Dios omnipresente, omnisciente. Él sabía que en ese hogar ya había un gran problema, una crisis matrimonial. Si Dios le decía a Abraham, quédese con el niño y con la esposa, o con la mujer del niño, la madre del niño, eso iba a ser una batalla, un infierno todos los días. ¿Usted piensa que Sara iba a estar tranquila? Y Dios tenía que hacer de que la promesa se haga realidad. Y la promesa era con Sara. Ese hogar se iba a volver tóxico. ¿Qué? No, ese hogar iba a ser nuclear, radiactivo. Esa mujer iba a estar todo el... Usted sabe, los casados sabemos, hermano. Cuando la esposa se pone medio difícil, oh, Padre, en tus manos encomiendo mi espíritu. Oiga, yo no sé por qué la llaman el sexo débil, porque realmente son mujeres maravillosamente utilizadas, tienen una influencia. Recuerda que la serpiente vino y le dijo a Eva todo lo que tenía que hacer. Jamás se acercó a Adán, porque Adán no se iba a poner a charlar con esa víbora. Y dicen que si Adán era chino, se lo comía a la serpiente. Pero fue a Eva, porque el objetivo nunca fue la mujer. El objetivo siempre fue el hombre. Pero la serpiente no podía acercarse al hombre. Pero sí podía influir en aquella que se acerca. La que habla en nuestro oído. La que puede causar un efecto en nuestras decisiones. Ustedes saben que ellas ganan nuestro corazón, hermanos. Sí, de seguro. Mañana mi esposo va a decir, vamos a dar una vueltita. Me va a decir, seguramente yo conozco su vueltita. ¿Eh? Así va a ser. Y me va a decir, te prometo que no voy a comprar nada. Y yo como cordero camino al matadero voy a decir, amén. Voy a decir. Y después voy a estar saliendo con unas bolsas. ¿En qué momento pasó esto? Voy a decir, ¿verdad? Porque siempre así, ay, mira, esto le va a quedar hermoso a Danielita y justo ha pasado su cumpleaños. Ay, mira cómo están creciendo los niños tan grandes y este buzo es de la talla que necesita el hijo. Mira este vestido tan lindo para tu princesa que ya es una señorita y ya pues, te quebra el corazón y tú solamente cóbrese, cóbrese, cóbrese. Hermanos, y eso es hermoso. No, no, yo no voy a decir que está mal, que es pecado, sino lo que estoy haciéndote entender es el valor de la influencia de una mujer. Hay hombres que se han puesto tercos y han terminado mal. Pilato estaba, mi hermano, a punto de tomar una decisión y vino un mensajero y le dijo, vengo de parte de tu esposa que me viene a decir, no tengas nada que ver con este hombre porque toda la noche he sufrido por causa de él, es hombre de Dios, no tengas nada que ver. Le estaba refiriendo su esposa sobre Jesús, pero Pilato prefirió aceptar lo que la sociedad le impusía, lo que la presión social le estaba pidiendo. Si hubiera hecho caso a su mujer, él se hubiera librado. ¿Qué es Pilatos? Hoy en día conoces a alguien que tenga un linaje cercano a este gobernante. Desapareció de la faz de la tierra porque fue el que estuvo en el mismo momento que decidieron crucificar a Cristo. Pero antes tuvo la oportunidad de elegir. Su esposa le vino a decir, no tengas nada que ver con él. Hermanos, Dios sabía que Sara podía... Oiga, oiga... Habla, Padre, bendito sea el Señor. Bueno, voy a cerrar esa página. Volvemos con los hijos, amén. Hermanos, Dios sabía que Sara no se iba a quedar tranquila si seguía ahí Ismael y Agar. Y al día siguiente, Abraham tomó a Ismael y a Agar y los mandó al desierto. Pero aquí está un detalle: Dios le dijo que los dejara ir. Pero Abraham decidió mandarle con dos panes y con una alforja de agua. Dios nunca le dijo que le mande así. Esa fue decisión de Abraham. El hombre más rico de esos tiempos mandó a su hijo, porque era su hijo, con dos panes al desierto. Yo me imagino ese peregrinaje en el desierto cuando Ismael caminaba, ese muchacho adolescente. Mamá, ya se acabó el pan, el agua se terminó, volvamos a casa. No, hijo, sigue caminando. Mamá, ya es tarde, está oscureciendo, se va a poner peligroso el desierto. Mami, volvamos. Hijo, sigue caminando. Mamá, ya de una vez dime, ¿qué ha pasado? Es por lo que tuve ayer esas bromas pesadas con mi hermano Isaac. Yo vuelvo y me disculpo. Yo vuelvo y me abuelo, es mi hermanito al final, somos familia. Yo me imagino el momento que Agar le dijo a su hijo, Ismael, papá no quiere que vuelvas. Oiga, hermanos, ¿se imagina cómo se sintió ese muchacho? Que él no tenía la culpa. Él no eligió nacer en esa familia. Él no eligió el formato que decidió Agar con Sara. Pero escuchar que su padre lo mandó al desierto. Y de esa manera tan miserable, con un par de panes y con un poco de agua. Yo creo que Ismael en algún momento, aunque la Biblia no nos delata, pero por favor, pongámosle un poco de familiaridad. No ha sido un caminar en silencio. Yo creo que Ismael en cualquier momento le dijo, mamá, ¿me estás diciendo que mi papá ya no me quiere? Por eso dice que Agar le dijo a su hijo, quédate acá. Y se alejó porque ella no quería verlo morir. Porque ya vio el efecto que causó. Porque el muchacho empezó a llorar. El muchacho dice que empezó a clamar y a llorar. Y no estaba llorando porque sencillamente estaba en el desierto, sino porque su padre fue quien lo mandó. Hermanos, debemos tener cuidado porque las decisiones que tomemos pueden causar un efecto y un daño colateral entre nuestros hijos. 5 minutos de placer puede destruir un hogar bendecido, un hogar con autoridad. No dejes que esas decisiones puedan traer consecuencias. Hermanos, no seamos padres que enviemos a nuestros hijos al desierto con un bocado de pan. Hoy en día necesitamos entender. Ismael estaba ahí y Dios bendito tuvo, él ya tenía en sus manos un proyecto. Dios vino al rescate de Ismael porque la Biblia dice que Dios escuchó el llanto del muchacho. No escuchó a Agar llorando más allá. No escuchó a Abraham clamando en sus tiendas. No escuchó a una Sara arrepentida. No, porque quizás nada de eso estaba ocurriendo. Pero sí escuchó a un muchacho desconsolado que no entendía por qué su padre lo botó al desierto. Que no entendía por qué su historia cambió tan abruptamente. La Biblia dice, si padre o madre te dejare con todo y eso, yo te recogeré. Dios es un Dios que no abandona. Él es un Dios fiel, un Padre bueno para con nosotros. Por eso estás en el mejor lugar, estás en el mejor momento, joven, jovencita. Tal vez te ha tocado vivir una situación cual Ismael. Tal vez te ha tocado vivir un hogar como el de Abraham. Tal vez te ha tocado vivir en un desierto, un bocado de pan. Dios no te desampara, bendito sea su nombre.
1: Sí, Señor.
0: Mientras tanto en casa, Isaac, mamá, ¿a qué hora va a venir mi hermano Ismael? Hemos quedado a jugar a esta hora. Hijo, Ismael no vuelve más. ¿Qué, mamá? Pero es mi hermano. Sí, ayer yo me enojé y te dije lo que me hizo, pero ya se me pasó. Ya nos hemos abuenado. No, tu hermano no vuelve más. Es más, no era ni siquiera tu hermano, el hijo de esa esclava. Pero mamá, ¿por qué? No, es que tienes que saber esto, Isaac. Hay promesa sobre tu vida. Tú eres el elegido. Dios dijo que de ti se iba a levantar. Por eso te llamas Risa, porque eres la alegría de la promesa que Dios dio a tu padre Abraham. Todo el tiempo Sara tal vez trató de hacer de que Isaac se olvidara de su hermano, recordándole lo que Dios había dicho de él. Por eso cuando Isaac, mi hermano, vemos, tomó una decisión. Él tomó una decisión muy tarde. Se casó a los 40 años. Era una edad ya muy adulta. Porque seguramente todo lo que vivió no le dejó madurar de la manera más correcta. Y cuando se casó, él entró decidido a que la historia que vivió en su casa no se repetiría. Por eso él tomó una decisión, dijo, en mi casa no va a haber ningún tipo de fraude, como quisieron hacer el fraude con Ismael, el hijo de Agar. Porque quisieron y creyeron que él era el de la promesa, pero yo soy el elegido. Y en mi casa no va a haber fraude. Aunque Rebeca le dijo, he recibido una revelación, dice que el mayor servirá al menor. No, aquí no sirve eso. El mayor es el mayor, el primogénito es el primogénito. Y yo me encargaré de que eso sea una realidad. Por eso cuando nacieron sus hijos, a uno le puso Esaú, velludo. Y al otro, ¿qué le puso? El que usurpa, el engañador. Porque hermanos, ¿quién le puso el nombre a Jacob? Su padre. Su padre fue, mi amado pastor, quien lo marcó. Desde el vientre de su madre ni más nació. Isaac se encargó de que este no se le suba en ningún momento la esperanza de que se cumpla lo que dice su madre. Tú no vas a ser el que va a tener mayor autoridad que tu hermano primogénito. Tú, cualquier momento que quieras tomarte eso en serio, recuerda, es un engaño. Por eso tú eres un engañador, tú eres un usurpador. Hermano, qué triste que un propio padre, cerrado en los efectos de un hogar disfuncional que tuvo que vivir, tenga que hacer lo mismo con su hijo que estaba llegando al mundo. Pero esa historia, ¿cuántas veces se ha repetido en nuestra casa? ¿Cuántas veces nosotros hemos recibido el nombre que nuestro padre nos ha puesto? Eres un inútil, un fracasado, eres una vergüenza, me das tristeza, que no sirves, que eres un estúpido, que eres un tonto, eres un bueno para nada. ¿Sabías que la mayor cantidad de los insultos que reciben nuestros hijos los reciben en casa? A veces nos preocupamos mucho por el bullying que viven en el colegio, pero sinceramente ellos pueden soportar que un ajeno les diga que son tontos, gordos, inútiles. Pero tú no sabes cómo cala en el corazón y hiere el alma cuando su propio padre o su propia madre le dice eso. Por eso dice la Biblia que en la boca está la vida y la muerte. Y yo sé que entiendes muy claramente este verso, pero también tienes que tratar de darte cuenta que cuando dice que en la boca está la vida y la muerte, se refiere a que hay muchas palabras que cobran vida cuando las dices. Hay pensamientos que están en tu cabeza, pero mientras que estén ahí, no están tomando ese efecto que van a tomar en el instante que tú las pronuncies. Por eso hay palabras que nunca deben cobrar vida. Pensamientos, no, por más que estés enojado, por más que tu hijo no vaya a la iglesia y esté apartado, no le digas descarriado, hijo del diablo, chuleta andante, filisteo, descendiente de Goliat. Porque, hermanos, yo he estado en casos donde mis amigos y compañeros que amo y respeto, y jamás me pongo en una posición juicio, porque no lo vamos a hacer así. Pero yo tengo muchas veces que vivir situaciones trágicas. El otro día estaba en otra ciudad y un pastor me dijo: Pastor Marcelo, quiero que hable con mi hijo. Él está con mucha rebeldía. Le hemos encontrado cigarrillos de marihuana. Está terrible. Y estoy hablando del hijo del pastor. Y a mí me conmovió porque yo tengo hijos. Y si yo puedo hablar con un hijo del pastor para darle una palabra de Dios, me encantaría, porque yo también quisiera que algún día, si mi hijo necesita ayuda, hubiera un pastor que me lo aconseje. Y yo le dije, claro. Entramos a la oficina del pastor, me senté y vino el muchacho, un joven simpático, 19 años, y se sentó. Y el pastor, el papá de él, le dijo: hijito, papito, aquí está el pastor Marcelo. Tú me has dicho que querías hablar con él. Aquí está. Te va a escuchar, hijito. Habla con verdad, mi amor. Desahógate, hijito. ¿Y sabe qué hizo el muchacho? El muchacho me dijo: Pastor Marcelo, le agradezco. Muchas gracias por darme el tiempo de hablar. Pero yo no pienso pronunciar una palabra mientras que este extraño siga aquí. Yo cuando escuché eso, primero me desconcertó, porque dije, ¿por qué dice eso? Y su papá se rió y dijo: hijito, no juegues. El pastor está cansado, ha predicado, tiene que irse al hotel. No juegues, hijito, habla, mi amor, habla, papito. Y el joven me dijo: Pastor, yo quiero que usted me dé un consejo. Pero repito, no voy a hablar una palabra hasta que este extraño salga de aquí. Yo ya me incomodé porque yo me sentí mal y dije: hijo, no hables así, es tu papá, es un pastor, es mi compañero. Y el muchacho se puso a llorar y me dijo: Pastor, para mí es un extraño, porque aquí me está diciendo hijito, aquí me está diciendo papito, pero en casa yo soy el burro, el estúpido, el bueno para nada, el vergüenza de la familia. Oye, hermanos, cuando escuché eso y el papá estaba ahí, me miró, el papá agachó la cabeza y yo me sentí tan triste. Me sentí tan confrontado con un hijo herido que estaba viviendo una vida tan miserable, y que mi hermano tenga que confrontar a un padre que tenía una personalidad distinta. No entiendo, mi hermano, no entiendo en qué momento este padre perdió al rebaño más importante. Porque, hermanos, como pastores y como padres, nuestras ovejas más valiosas no nos dicen pastor, nos dicen papá. La oveja más preciosa no te dice pastor, te dice esposo. No podemos descuidar nuestra casa. Pero a veces somos nosotros mismos que marcamos a nuestros hijos. ¿Te imaginas ese bebé que fue creciendo? Ese niño que empezó a crecer y salía a jugar como en cualquier lugar, salía de su tienda a jugar con su hermano, el que era el velludo. Y él salía y empezaban los niños a jugar, juguemos, ya yo escojo a Benjamín, yo escojo a Natanael, yo escojo a Esaú. Y nadie quería, y él, no, ¿cómo? Pues al engañador, ¿quién quiere tener en mi equipo al engañador? No queremos al que usurpa. Hermanos, todo el trayecto de su formación de este muchacho tuvo que ser llamado el engañador, tanto así que terminó volviéndose engañador. Tanto lo marcó la sociedad que pues se convirtió en lo que la sociedad le dijo. Por eso, hermanos, cuando Jacob llegó, tristemente él no sabía cazar, no sabía hacer otras cosas, simplemente cocinar, porque su madre lo tuvo que acoger al ver la indiferencia de un padre que estaba decidido. Imagínese cuando Jacob se acercaba y le decía, papá, ¿puedo ir a cazar con mi hermano? No, te puede matar la fiera, te puedes clavar tú mismo la flecha. No, mamá, ve a la cocina, prende las ollas y a ver si aprendes a hacer algo. Rebeca, encárgate del engañador. Esaú, mi cazador, mi hombre de pecho peludo. Ven, hijo. Porque era así. Hermanos, jamás hagas diferencia en tus hijos. Pastor, ¿lo hicieron conmigo? Pues bueno, no repitas la historia. ¿Te acuerdas de la televisión? Porque ahora casi ya nadie lo ve. Ahora todo es celular. Pero la televisión tiene un aparatito que se llama control remoto, ¿verdad? Y el control remoto nos da la oportunidad de decidir qué canal vamos a ver. Con eso pones el canal que tú escoges. Tú puedes decidir el canal que vas a ver en la familia, que vas a tener. No te vayas a aferrar a lo que te hicieron para decir, a mí me hicieron esto y lo mismo van a vivir mis hijos. No, dice la Biblia, aquí las cosas viejas pasaron, todas son hechas nuevas. Bendito sea el nombre del Señor. Ese es el Cristo que tenemos, bendito sea su nombre. Hermanos, imagínense Jacob todo el tiempo, hasta que llegó un momento que su hermano se tornaba y Jacob preparando un delicioso potaje rojo. Algunos dicen que era una deliciosa olla de lentejas. Imagínese ahí con su cilandrito, con su choricito español, dando vueltas esa chamba, dando vueltas. Qué delicia. Ya me dio hambre, pastor, va a disculpar. Y sabe que Esaú le dice, dame de comer. Y Jacob dijo, te doy de comer si me das tu primogenitura. ¡Aleluya! Primero Jacob sabía que la primogenitura no se compra. Y Esaú sabía que la primogenitura no se vende. Pero como no lo tomó en serio las cosas que Dios le dieron, dijeron, bueno, tómala, ¿de qué me sirve si me muero? Hermano, no seas Esaú, no le quites valor a lo que Dios te ha dado. El simple hecho de estar aquí adelante y cantar una alabanza, de ponerte un uniforme con las compañeras de la iglesia, de uniformarte la corbata, que parece algo tan simple y sencillo, no, tiene un efecto espiritual. Hay algo. ¿Quién lo ha hecho para agradar al hombre? Todo lo hemos hecho para agradar al Señor, y del Señor viene la recompensa. Nunca menosprecies lo que Dios tiene preparado. Nunca menosprecies lo que el Señor te va a sorprender. Hoy en día, mi hermano, vemos muchos con el mismo concepto de Saúl. No valoramos lo que tenemos en la misma familia. Hay esposos que maltratan a su esposa porque dicen, no me va a dejar. Sabe que el divorcio no es permitido en la iglesia. Y después están llorando porque la esposa sí lo dejó. Ah, pastor, nadie sabe lo que tiene hasta que lo pierde. No, sí saben lo que tienen. Lo que pasa es que creen que nunca lo van a perder. Hermanos, Jacob recibió esa supuesta primogenitura, pero él mismo supo que no era real. Cuando llegó un momento que su padre estaba ya viejo y tenía a punto de morir, el deseo de comer, Esaú salió a traer un animal para prepararle un guisado, pero su esposa, Rebeca, ya estaba preparando junto con Jacob la estrategia para quitarle esa primogenitura. Hermanos, Rebeca empezó a preparar todo. Ahí nació el primer Terian de la historia, pastor. El otro día yo hablaba con otro compañero que decía que el primer Terian fue el hijo pródigo. No, el hijo pródigo dice que deseaba la comida de los cerdos. No es que se quería volver un cerdo. Pero Jacob dice que se puso, mi hermano, lana de oveja, piel. Se disfrazó para parecer velludo como su hermano Esaú. ¿Y qué es un Terian? Un Terian es aquel que se pone, mi hermano, en un aspecto de animal. Quiere parecer un gato, un perro. ¿Por qué razón? Porque muchas veces hay personas que les muestran más afecto a los animales. ¿Dónde está mi perrito precioso? ¿Dónde está mi gatito? Hasta le dicen, mi príncipe, mi hermoso. Y el gato, el perro. Y el hijo viene, mami, ¿habrás hecho tus tareas? No, porque si no te voy a moler a palos. La hija viene, mami, ¿puedo? No molestes, vaya a lavarse su cara tan fea. ¿Y dónde está mi michi michi? Psicológicamente se ha descubierto que eso es una alteración mental de los que se sienten animales. Pero es por una necesidad de afecto. Hermanos, ¿por qué Jacob aceptó semejante engaño? ¿Por qué Jacob estuvo dispuesto a ponerse la piel? Engañar a su padre que estaba quedándose ciego por la vejez. Es más, hasta no quiso, le dijo: mamá, y si me descubre, me maldice. Y su mamá le dijo: hazlo, hijo, y si esa maldición fuera que caiga sobre mí, solo tú obedece. ¿Sabes por qué Jacob hizo eso? ¿Sabe por qué Jacob hizo eso? Porque Jacob estaba desesperado de la aprobación de su padre. Jacob estaba necesitando que papá Isaac ponga su mano y le diga: yo también estoy orgulloso de ti, hijito. Yo también te amo a ti, hijo. Tu hermano trae los mejores animales de su casa, pero tú tienes un talento para cocinarlos. Ven, hijo, perdóname por haberte puesto engañador. Cambiémonos. Ya no te voy a llamar así. Pongámosete un nombre de honor. Simplemente quería un abrazo, tal vez. ¿Cuántas veces Isaac lo trató duramente porque quería evitar que él termine creyéndose esa disque promesa que había de que el mayor servirá al menor? Hermanos, había una necesidad en el corazón de este hombre de ser aceptado y amado. Tú no sabes qué fuerte efecto tiene que un padre le muestre cariño a sus hijos. Jesús estaba entrando a las aguas del bautismo. Juan no quería bautizarle, le dijo: tú bautízame a mí. Pero Jesús le dijo: no, es necesario que esto acontezca. Es necesario honrar la voluntad del Padre. Juan lo bautizó. Jesús salió de las aguas y dice que el Señor en persona descendió el Espíritu Santo en forma de paloma, y del cielo se oyó una gran voz que dijo: este es mi Hijo amado, en quien tengo complacencia. No se lo dijo al oído de Jesús. No se lo mandó por WhatsApp. Hizo que todos escucharan. Dice que nadie vio nada, pero sí todos oyeron la voz que dijo: este es mi Hijo amado. Qué hermoso es que nuestros hijos oigan lo felices, lo agradecidos, lo bendecidos que nos sentimos por tenerlos en casa. Oiga, pastor, esto parece una enseñanza para los papás, pero es culto de jóvenes. No, tú eres el papá de mañana.

hijo, estoy complacido. Ese amor incondicional. Cuando mi hijo nació, el primer varoncito, el segundo, el tercero, la primogénita, yo nunca les agarré y le dije: Julia, para amarte tienes que ser una excelente estudiante, no me vengas con escándalos amorosos, cuidadito que quieras evitar la santa doctrina que hemos aprendido, ay que le respondas a tu mamá. Así es que si estás de acuerdo a portarte de 100 sobre 100, acepto que seas mi hija. ¿Estás de acuerdo? Mueve tu cabeza, haz una señal. No, yo agarré esa bebé y la abracé y lloré, vieja. Es más, la levanté y dije: ¡Ah, Waganda! Porque era la primera hija. ¿Por qué voy a cambiar mi amor hacia esa niña ahora que tal vez ya es una jovencita que está empezando a ver volar las abejitas alrededor de esa miel, alrededor de esa hermosa flor? ¿Por qué ahora voy a cambiar mi amor incondicional? No, yo voy a seguir amándola. Porque no la amo por sus virtudes y sus talentos, la amo por lo que es mi hija. Es la heredad que Dios me ha entregado. Es una flecha en mi aljaba. Hermanos, ella es el regalo de Dios. Entonces, hermanos, lamentablemente Jacob no tuvo eso. Esa ausencia de afecto le llevó a cometer semejante situación, que logró que su padre, aunque de forma traicionera, lo bendijera. Y cuando llegó el otro y se enteró, recién se dio cuenta de lo que había perdido. Bendíceme, papá, ahora bendíceme. No, hijo, no puedo bendecirte ya. Puedo orar por ti, pero la bendición ya se lo llevó tu hermano. No, papá, por favor. No, hermanos, qué triste que Saúl recién se dio cuenta de lo que supuestamente había perdido cuando no valoró lo que tuvo tanto tiempo. Yo hace años, pastor, el 2016 tuvimos una convención de jóvenes. Llegó el pastor Walter Zambrano en esa ocasión y a mí me pusieron a dirigir el último culto y terminamos de dirigir. Dios nos regaló un culto precioso, un mover del Espíritu Santo tremendo. Y cuando terminó, yo estaba saliendo y en la puerta del Coliseo vino un hombre totalmente desalineado. Se notaba que era un hombre de calle, vivía en la calle, oliendo alcohol. Y se acercó y cuando se me acercó me dijo: Marcelo, y me agarró la mano. Me acuerdo porque los sugieres vinieron asustados pensando que era alguien que me quería hacer daño. Pero me dijo: Marcelo, y me miró a los ojos y yo lo miré y me di cuenta que era alguien que yo conocía. Y le dije a los sugieres: no, tranquilos, tranquilos. Y le dije: ¿eres tú? Le dije su nombre. Y me dijo: sí, soy yo. ¿Quién era ese hombre? Era mi compañero de ministerio. Era el joven con el que nos presentaron como pastores. Era el que cantaba las canciones de gozo o las pentecostales. Yo era las que cantaba las de adoración. Era la mano derecha de ese tiempo del pastor que estaba en Cochabamba. Pero él nunca valoró lo que tuvo. Él llegó a ser el hombre de mayor confianza del presbítero. No valoró lo que tuvo. Su esposa era una joven comprometida. Nunca cuidó su hogar. Cayó en depresión. Tuvieron peleas. Me acuerdo hasta el día de hoy que un día me buscaron para hablar y él nunca dejó que su esposa hablara. Se enojó porque la esposa le dijo: quiero que Marcelo y Erika nos den consejos. Y él dijo: no, no las molestes. Y ese día me acuerdo que esa muchacha me dijo: Marcelo, nunca dejes de tratar con amor a tu esposa. Nunca dejes de cuidar a Erika. Ella estaba conmigo. Nos sonrió y se fue. Al día siguiente llegamos a la iglesia. No podíamos creer. El pastor, llorando y quebrantado, me dijo: Marcelo, ¿te acuerdas de la pastora tal? Sí, se acaba de suicidar. Era la esposa de mi amigo, de mi compañero, que se suicidó. Se tomó veneno y se cortó las venas. Dice el doctor que atendió el caso: esta mujer quería morir y quería garantizar su muerte. Se tomó veneno, se cortó las venas y si le alcanzaba y tenía en sus manos un revólver, se daba un tiro. Esta mujer estaba ya muerta hace tiempo. Y su esposo era pastor. Su esposo era el que dirigía los coros. Su esposo era el hombre fuerte, el segundo después del presbítero. Cuando yo le hablé, cuando yo le ayudé, él se enojaba. Él hasta con actitudes hasta soberbias me ponía a la banca. Me decía: hoy no cantas, hoy no tocas. ¿Por qué? Porque lo digo yo, soy el líder de alabanza. Hermanos, y cuando me agarró en la puerta en esa convención, yo le dije: ¿eres tú? Sí. Y yo le quise dar un abrazo y me esquivó. Y lo único que me dijo es: yo tenía que estar arriba. Yo tenía que estar dirigiendo esa convención, no tú. Y se dio la espalda y se fue.

Hermanos, ese muchacho tal vez podía haber sido hasta una autoridad en la obra en Bolivia mucho antes que yo. Mucho antes que yo. Tenía potencial, tenía talento, tenía tanto, pero nunca valoró lo que tenía. Estaba tan ansioso de seguir subiendo que no valoraba lo que le entregaron. Hermano, aprende esto. No tenemos todo lo que quiero, pero debo querer todo lo que tengo. No tengo todo lo que quiero, pero quiero todo lo que tengo. Hermanos, en este momento, ahorita en mi país, estamos en una situación caótica. Caótica. Antes de viajar, se ha disparado el precio de la gasolina, del diésel, que realmente ahora tener auto en Bolivia va a ser un lujo, porque ya es insostenible. Se viene un conflicto, se viene un problema financiero tremendo. Se dice que en octubre va a haber posiblemente la salida del presidente. Por primera vez en mi historia, hermanos, me han detenido en el aeropuerto porque venía de Bolivia, me han entrado a revisar. Mi esposa se asustó porque siempre hemos entrado a este país con tanta libertad, pero nos han metido en un espacio. El policía nos ha preguntado cosas, nos ha dicho, están viniendo aquí, se van a ir, esto, el otro. Nosotros dijimos la verdad. Y Dios bendito que vieron mi pasaporte sellado de tantos países y nos dijeron, por favor, pasen. Pero otra boliviana que venía a nosotros, no la dejaron salir. La metieron a una habitación, metieron sus maletas, la tuvieron ahí y no sabemos qué habrá pasado. Pero con nosotros, porque Dios sabe y Dios bendito sé que hay un pueblo que está orando, pudimos pasar. Y estamos aquí predicando la palabra y Dios bendiga este país que amamos, que agradecemos. Porque hermanos, ellos ya tienen todo claro de que Bolivia se va a volver un lugar donde la gente va a querer huir por la situación. Pero hermanos, yo sé que Dios está con nosotros. Amo lo que Dios me ha entregado y lo más valioso, amo mi familia. Y Dios dice, no hay justo desamparado ni su descendencia que mendigue pan. No te olvides de eso. No pierdas el valor de las cosas que Dios te ha dado. Mira, hermano, el tiempo se está terminando. No quiero extenderme más porque sé que hay tacos para el final. Mire, Esaú dijo cuando se enteró lo que pasó: mi padre muere y yo mato a Jacob. Yo voy a matar. Ahí se armó, mi hermano, una tragedia. Y se cumplió lo que dijo la madre: que la maldición caiga sobre mí. Porque mire, ¿cómo cree que fue ese matrimonio después? ¿Usted piensa que Isaac podía dormir tranquilo con la esposa que le engañó? ¿Usted piensa que esa madre podía pegar los ojos sabiendo que entre hermanos se iban a matar? Por eso no puede ser ligera al hablar que la maldición caiga sobre mí. No. Esa madre nunca debió haberse dado para ese tipo de situación. No fomentes a tus hijos. Si tu hijo quiere hacer algo que no está bien, mantente firme. Háblale con amor. Explícale. Pero no le hagas eso de ser cómplice de alguna cosa. Ya. Vas a decir a tu papá que estás yendo. Estás saliendo con los hermanos de la iglesia. No le digas que estás saliendo con esa chica. Que no se entere. Después vamos a ver cómo decirle. Ya. Vas a ir a esa fiesta. Dile a tu papá que estás yendo a estudiar. Y toma estos $20 para tu refresco. Cuidado que estés tomando cerveza. Porque hay mamás que a veces se encargan de querer socapar. No, mamá. Esa madre no se dio cuenta la magnitud del efecto espiritual que estaba causando. El mismo hijo le dijo: mamá, si mi padre me descubre, en vez de bendecirme, me va a maldecir. Cállate, hijo, solo obedece. Y si fuera así, que la maldición caiga sobre mí. Y la maldición cayó sobre ella, porque ella no pudo ver más a sus hijos reconciliarse. No pudo ver su hogar nuevamente unido. No pudo ver a su esposo en paz. Ella tuvo que vivir sus últimos años con el dolor de unos hermanos que se querían matar, de un padre que estaba dolido, un esposo que había quedado herido en el corazón. Porque Jacob tuvo que huir, Jacob tuvo que salir. Cuando salió, llegó a la casa. Muchas cosas que vivió en esa casa de Labán fueron consecuencia de lo que él también hizo. Pero sin embargo, había una promesa que Dios estaba poniendo sobre él. Había algo que Dios quería cumplir. Todavía no se estaba cumpliendo, todavía no se estaba dando, pero había algo que Dios tenía. Pero el proceso todavía seguía en marcha. Hermanos, pasaron años. Jacob fue prosperado. Jacob hizo familia. Jacob tuvo hijos. Pero lo que no tenía era paz, porque sabía que había algo que se tenía que sanar. Y decide volver. Y él, como era muy estratégico, dijo: bueno, vamos a hacer lo siguiente, mandemos regalos. ¿Quién no se ablanda con regalos? Y mandó camellos, mandó ovejas, mandó cabras.
y mandó sus mensajeros. Y cada vez que lleguen donde mi hermano, le van a decir: oh Señor, tu siervo Jacob te envía esto. Y Jacob mandó todo y dijo: ahora sí, ahora sí. Y venía el mensajero y le decía: ¿cómo te fue con los camellos? Sí, ahí están. ¿Y qué dijo mi hermano? No dijo nada. ¿Y cómo está viniendo? Está viniendo con 400. 400 abrazos. No, está viniendo con espadas. No, este viene a matarme. Este no me ha perdonado. Vio que no funcionaron los regalos y dijo: bueno, vamos a hacer algo. Si está viniendo a atacarnos, entonces dividamos a la mitad. Tú vente aquí con la mitad de mi familia y yo me vengo aquí con la mitad de mi familia. Y si viene mi hermano y nos ataca, ustedes escapan. O si viene donde ustedes, nosotros escapamos. Hermanos, Jacob seguía con el deseo de solucionar de forma engañosa. Quería seguir solucionando como le había marcado la vida, con engaños, con estrategias, con truanerías. Pero algo pasó. Algo pasó. Jacob salió de su casa siendo un joven engañador, pero ahora estaba volviendo a su casa siendo un padre engañador. Cuando Jacob salió de su casa, él pudo correr sin parar porque estaba solo. Pero ahora, cuando Jacob se dio la vuelta, miró, habían hijos. Tal vez alguno de ellos se acercó y dijo: papá, ¿cierto que mi tío nos quiere matar? Mamá, ¿verdad que van a matar a mi papá? Hermanos, yo escuché esta prédica cuando era hijo. Ahora la escucho cuando soy padre. Jacob tenía que hacer algo. Ya no podía seguir con sus truanerías, con sus engaños. Así es que dice a su familia: quédense aquí. Quédense aquí. Tal vez alguna de las mujeres de Jacob le dijo: ¿nos vas a abandonar? ¿Te vas a ir solo? No, vuelvo. En verdad vuelvo, pero quédense aquí. Y Jacob pasó a un espacio donde estaba solamente él. Y seguramente ahí se rindió. Quizás mi hermano, si fuera de aquellos tiempos este cántico, tal vez Jacob estaba ahí en el piso diciéndole: quebranta mi corazón, quebranta mi vida. Ya no soy más el engañador, me entrego a ti. Hoy vengo por mis hijos, Señor. No quiero que mueran por mi culpa. Oye, hermanos, yo creo que Jacob estaba ahí quebrantado. Y Dios mirando del cielo. Los ángeles mirando del cielo. Y Dios dijo: ahora sí. Y Jehová descendió. Y Jehová descendió. Y no es que él estaba pasando casualmente por ahí. No, Jehová descendió. Dijo: es el momento. Voy a bajar a darle la oportunidad que merece este hombre. Y cuando Jacob vio la presencia del ángel de Jehová, se puso de pie y se lanzó y lo abrazó. Y tomándolo con fuerza le dijo: ahora sí, aquí se acabó todo. No hay otra opción. Lo único que me puedes rescatar de mi hermano que viene por venganza es que tu misericordia toque mi vida. Es que tú hagas algo. No te soltaré. Si tú no me bendices. Ahí ya no había un hijo desesperado de amor. Ahí no había un hermano que había hecho una truanería con su hermano mayor. Ahí había un padre desesperado. Ahí había un esposo necesitado. Ahí había un hombre que estaba marcado. Su padre lo había marcado. Él había vivido con el nombre de ser un engañador, pero estaba teniendo la oportunidad que tú y yo tenemos. Jesucristo estaba con él. Ah, ¿quieres que te bendiga? Y tocó la cadera de Jacob. Se escuchó un grito, porque una de las fracturas más dolorosas que la medicina dicen que existe es de la cadera. Pero con esa cadera herida, con ese dolor, no te voy a soltar. Porque este dolor que estoy sintiendo no se compara al dolor de ver a mis hijos llorar, de ver morir a mis generaciones. Yo, por la ausencia, quizás mi padre me marcó, quizás el que él no me haya dado ese anhelado abrazo,
Me volví un engañador, pero hoy no puedo hacer que mis hijos tengan que cosechar lo mismo. Señor, ayúdame. Solo se aferró. Ya no hizo ninguna cosa. Ya no quiso comprarle. Ya no quiso engañarle. Ya no quiso vestirse ni disfrazarse. No, él se presentó con el alma desnuda delante del Señor. Y el Señor le dijo: suéltame porque raya el alba. No te soltaré. Y mire que le dice el Señor: ¿cómo te llamas? Ah, hermanos, Dios sabía quién era ese hombre. Dios conocía a detalle su vida desde el vientre de su madre. Pero Dios le estaba diciendo: ¿cómo te llamas? Porque Dios quería que Jacob confronte su realidad. No, no, no me preguntes mi nombre, no es bonito. ¿Cómo te llamas? No, es que no quiero repetirlo. ¿Cómo te llamas? Me llaman el engañador. Me llaman el usurpador. Me llaman esto y lo he sido. He engañado por donde he ido. Soy el engañador. Mi padre me dijo que soy el que engaña. Pero mire la dulce voz de un padre, de un padre que está en los cielos. Le dijo: ya no te llamarás así. Eres el hijo que causó vergüenza. Eres la hija que le dio dolor. Eres el que recibió el título de ser el inútil, el tonto, la estúpida, la buena para nada. Pues Dios dice: ya no te llamarás así. Fuimos padres que marcamos a nuestros hijos. Hoy Dios nos está diciendo: yo voy a cambiar el nombre. Yo voy a restaurar lo que se hizo mal. Te llamarás ahora Israel, porque has luchado y has vencido contra los hombres, y Dios luchará por ti. Oh, el Padre te alaba al Señor, alaba al Señor. Oh, Jacob volvió cojeando, pero con victoria. Oiga, hermanos, a veces vamos a tener que sentir, pero la victoria ha llegado. Jacob llegó cojeando. Quizás sus hijos gritaron: mamá, papá volvió. Y dice que Jacob dijo a sus hijos: vengan, vengan hijos, pongamos primero aquí adelante a las siervas con los hijos, después pongamos a Lea con los hijos, y aquí atrás Raquelita, tú aquí atrás, y tú, mi pequeño José, quédense ahí. Papá, ya viene el tío. Papá, se ve el polvo del ejército. ¿Por qué está con espadas, papá? Quédense ahí. Y dice que Jacob lo que hizo fue ponerse de rodillas, y se arrodilló 7 veces. No era un acto simple. Eso era en la cultura hebrea el acto de un esclavo que estaba rindiéndose ante su señor. 7 veces. Esaú miró cómo su hermano se arrodillaba y decía: ¿por qué me está haciendo la señal del esclavo? ¿Por qué me está recibiendo como si fuera yo su soberano? Es que Jacob estaba diciendo: hermano, si en algún momento intenté quitarte la soberanía, si en algún momento intenté robarte la primogenitura, hoy me postro ante ti. Hoy reconozco que nunca lo hice. Hoy reconozco que no lo necesito, y te devuelvo lo que quise robarte. Te devuelvo lo que creí que podía robarte, porque no necesito eso. Jehová me cambió el nombre. Llegó su hermano. Sus diferentes soldados tal vez decían: Señor Esaú, danos la orden para desenvainar. Y tal vez Esaú, con su mano en la espada, descendió del caballo, descendió del camello, no lo sé. Pero miró a su hermano en la posición del esclavo y corrió. Y los demás soldados dijeron: póngase alertas hasta que nos dé la orden el señor Saúl. Pero cuando se paró Jacob, todo herido de la cadera, su hermano fue y lo abrazó. Oiga, ese hombre estaba viniendo a matarlo. Ese hombre estaba viniendo con sed de venganza. Pero en ese trayecto, en el momento en que Jehová le cambió el nombre y Jacob demostró que ya no era el engañador, sino que se había puesto en la misma condición de un esclavo, reconociendo la misericordia que necesitaba, Dios tocó el corazón de Esaú. Dios transformó un corazón lleno de ira. Dios clavó en el corazón de Esaú el acto de misericordia que tenía para su hermano. Se abrazaron ambos y lloraron. Oiga, pero quiero decirte esto y termino. Todos lloraron ahí. Los soldados de Esaú decían: no vamos a matar a nadie, qué bueno.
las personas ahí decían: mamá, mamá, nuestro tío Esaú no nos va a matar. Pero había alguien ahí en especial que estaba mirando y se acercó a su madre y le dijo: mamá Raquel, mi tío no mató a mi papá. Sí, hijo, no lo mató, pero me dijeron que él fue muy malo, le engañó, le quitó la primogenitura, hizo muchas cosas malas. Yo pensé que papá moriría. No, hijo, tu tío perdonó. Esaú perdonó a su hermano, porque eso nos toca, perdonar, aunque te hieran, porque Dios es un Dios que nos enseña a perdonar. ¿Entiendes la lección que estás viendo hoy, José? Porque años después, ese niño que vio a su padre con su tío abrazarse, tendría que perdonar a sus hermanos que lo vendieron. Lo que hagas hoy va a repercutir en la generación de mañana. Lo que decidas hoy, lo que decidas hoy como joven, va a repercutir mañana en tus hijos. Oh, bendito sea el nombre del Señor. Yo no sé si en esta noche tú estás dispuesto, pero yo quiero que el Padre cambie el nombre. Yo quiero que Dios bendiga a mis generaciones. Yo quiero que mis hijos puedan ver en mí un ejemplo para que mañana ellos no tengan que vivirlo. Ponte de pie en esta noche.

0: Sabes, muchos dicen que lo que vivimos en nuestro hogar primario, que es donde papá y mamá nos formaron, se va a manifestar en nuestro hogar nuclear, donde tú vas a escoger. Recuerda, tu primera familia no la escogiste tú, pero la segunda familia la vas a escoger y la vas a decidir tú. Tal vez fuiste marcado por un nombre, tal vez te dijeron y te llevó a creerlo, pero esta noche ese Dios que se presentó ante Jacob está aquí, y en esta noche te está preguntando: ¿cómo te llamas? ¿Cómo te llamas? Y por favor, no temas decirle la verdad. Me llamo la hija rebelde, me llamo la vergüenza de casa, me llamo el bueno para nada. Pero ¿quién puede ponerte ese nombre? No, es que papá me lo dijo, mamá me lo ha repetido tantas veces. Me llaman el que no logrará nada bueno. Me llaman la fracasada. Me llaman la rebelde, la inconversa, la falsa cristiana. Me llaman lo que tengan que llamarme. Dios te está diciendo: ¿cómo te llamas? Porque quiero que entiendas que el Señor dijo que Jacob repitiera su nombre para que se acuerde que Dios le estaría cambiando. Ya no te llamarás así. Y esta noche el Señor ya no quiere que te llames así. Pero no solo quiere cambiar ese nombre, sino también quiere usar tu vida para la siguiente generación. Recuerda que José fue el que vio a Esaú y a Jacob reconciliarse con un abrazo. Y años después tuvo que reconciliarse con todos sus hermanos, porque en su tiempo de niño sembraron esa semilla en su corazón. Si tú necesitas una oración, si tú en esta noche sencillamente quieres acercarte al Señor, ven aquí al altar, acércate, ven. No tengas temor, no necesitas decirme nada, ya el Señor conoce tu corazón. Papá, quizás nosotros hemos sido artífices de muchas veces marcar a nuestros hijos. ¿Cuántas veces viví esto como hijo? Ahora tengo que entenderlo como padre. Señor, ayúdame. Ayúdame, Señor. Si puedo, sé que tú estás ahí. Si tú estás ahí, lo voy a lograr. Yo no quiero marcar a mis generaciones con un mal ejemplo.
1: O sea, que él me
0: Yo no quiero que mis hijos tengan que decir: es que soy así porque papá dijo que lo soy. Y como padre te digo, si en algún momento dijimos eso de ti, perdónanos. Perdónanos, porque padres estamos aquí siempre anhelando lo mejor para ti. Tal vez el temor, tal vez la necesidad nos llevó a tener acciones equivocadas o palabras que nunca debieron decirse. Pero aquí está el Señor. Aquí está el Padre que te cambia el nombre. 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

11:30 de la mañana y le damos gracias al Señor por esa preciosa palabra que Dios nos ha regalado en esta mañana. Agradecemos la fiel sintonía de todos nuestros fieles oyentes que estuvieron ahí atentos al consejo de la palabra del Señor. Reiteramos el saludo para nuestro hermano Osman Alemán, para todos nuestros hermanos que estuvieron ahí atentos, que han enviado su reporte de sintonía, nuestra hermana Glevi, nuestra hermana Keila, nuestra hermana Nora Isabel, todos nuestros hermanos que están ahí conectados siempre con nuestra programación. Les recordamos que a partir de las 12 en punto del mediodía estaremos en el espacio Clamor con los oyentes, un tiempo para clamar, para interceder, para pedir al Señor su misericordia. Así que les animo a que usted se una con nosotros en este tiempo de clamor. Recuerde que es un espacio también para orar por cada una de sus peticiones. Le recuerdo nuestra línea de WhatsApp 302-68-8997. Ahí nos puede enviar sus peticiones. Y hoy es martes, hoy tendremos nuestro servicio de oración a partir de las 7 de la noche. Les tendemos la invitación a todos nuestros hermanos de la Iglesia del Centro para que usted saque el tiempo y pueda venir a la casa del Señor. Así eres tú, así eres tú. 11:32 y sigamos escuchando estas preciosas alabanzas que alaban y glorifican el nombre de nuestro Dios. También invitando a todos nuestros hermanos que si usted desea escuchar un tema musical, si quiere enviar un saludo, una felicitación, nos puede escribir y aquí estaremos para complacer a todos nuestros oyentes.

Jesús hablaba con sus discípulos. Jesús hablaba con su gente y le daba una noticia y les decía: si se ponen de acuerdo aquí en la tierra, unánimes, les será concedido por nuestro Padre en los cielos. 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

11:48 minutos y escuchábamos este precioso tema musical en la voz de Avery Murillo, Estoy Convencido. Reiteramos el saludo para todos nuestros oyentes que siguen ahí en la sintonía, animándoles a permanecer, a que usted siga ahí conectado con nuestra programación. Les recuerdo que a partir de las 12 en punto estaremos en el espacio Clamor con los Oyentes a las 3 de la tarde, la hora novena. Hoy martes a las 7 tendremos nuestro servicio de oración. Así que usted sigue ahí conectado, deleitándose con toda esta programación que tenemos preparada para ustedes.

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12 y 3 minutos del mediodía y damos inicio a este espacio Clamor con los oyentes, un tiempo de clamor, un tiempo que el Señor nos regala para clamar, para interceder, para pedir al Señor su misericordia, recordando que tenemos un Dios grande, un Dios todopoderoso, un Dios que está ahí con su oído atento al clamor de su pueblo. Solamente debemos activar nuestra fe, humillarnos delante de Él, sabiendo de que Él tiene el poder para glorificarse a favor de nuestras vidas. Le damos gracias al Señor por esta nueva oportunidad que Dios nos permite de poder estar al aire en un programa más, en este espacio que Dios nos regala para estar juntos, clamando los unos por los otros. Saludando a todos nuestros hermanos que se unen en este tiempo de clamor, les animo a que usted siga ahí en la sintonía, que no se desconecte, a que también nos comparta su petición. Recuerde que esto es un espacio para orar por cada uno de nuestros oyentes, para orar por cada una de sus necesidades. Y recuerdo, nuestra línea de WhatsApp es 300-268-8997 y nos puede dejar su petición.

Y vamos a estar iniciando en este día con una lectura de la palabra de Dios. La encontramos en el libro de Salmos, capítulo 128. Les recuerdo que en esta semana estamos orando por esa restauración. El día de ayer nuestra hermana oró por esa restauración espiritual. Hoy nos corresponde orar por esa restauración de familias. Para que sea Dios restaurando las familias, restaurando nuestras vidas. Y vamos a iniciar con la lectura de la palabra del Señor y leemos bajo la bendición del Padre, del Hijo y de su Santo Espíritu. Y dice la bienaventuranza del que teme a Jehová. Bienaventurado todo aquel que teme a Jehová, que anda en sus caminos. Cuando comiere del trabajo de sus manos, bienaventurado será y le irá bien. Tu mujer será como vid que lleva fruto a los lados de tu casa. Tus hijos como plantas de olivo alrededor de tu mesa. He aquí que así será bendecido el hombre que teme a Jehová. Bendígate Jehová desde Sión y veas el bien de Jerusalén todos los días de tu vida y vean a los hijos de tus hijos, paz sea sobre Israel. Le damos gracias a Dios por su bendita palabra. El versículo 1 nos dice: bienaventurado todo aquel que teme a Jehová y que anda en sus caminos.

12 y 7 minutos y vamos a iniciar orando, vamos a iniciar este tiempo de clamor, así que vamos a disponer nuestras vidas, vamos a pedirle al Señor que nos dé esa libertad para poder clamar, para poder interceder, a pedir al nuestro Dios, ese Dios que está ahí para ayudarnos, para escuchar nuestro clamor, para responder a todas nuestras peticiones. Señor y Dios que estás en los cielos, le damos gracias. Gracias, Señor, por su amor, por su misericordia, por su fidelidad. Gracias, Señor, por esta oportunidad que usted nos regala de poder estar delante de su altar, delante de su presencia, Señor, junto con cada uno de nuestros hermanos, nuestros oyentes que se unen en este tiempo de clamor. Dios mío, aquí estamos presentando este programa, pidiéndole a usted que tome el control de este tiempo de clamor, Señor, que sea usted, Dios mío, quien responda, que sea usted quien se glorifique de una manera especial, de una manera poderosa, Dios mío, que reprendas la obra del enemigo, la obra de las tinieblas, todo lo que se quiera interponer en esta tarde, Dios mío, todo obstáculo, todo aquello que se quiera robar, Dios mío, la bendición, Padre, todo aquello que quiera interrumpir nuestro clamor, Señor, que sea usted reprendiéndolo por el poder de tu palabra. Danos libertad para clamar, Señor, danos esa libertad que necesitamos para poder conectar contigo, para poder derramar nuestra alma, nuestro corazón delante de tu altar, delante de tu presencia, porque tú eres, Dios mío, nuestro ayudador, tú eres ese Dios grande, ese Dios poderoso, ese Dios que tiene cuidado de cada uno de sus hijos, Dios mío, tú eres nuestro ayudador, nuestro pronto auxilio en medio de las tribulaciones, Señor, aquí están nuestras vidas delante de ti, reconociendo, Dios mío, que necesitamos su presencia en nuestra vida, que necesitamos de su ayuda, Señor, porque sin usted nada somos, necesitamos de tus fuerzas cada día para seguir adelante en este mundo, Dios mío, lleno de maldad, de tinieblas, donde el enemigo anda, Dios mío, como león rugiente, buscando a quien devorar. Por eso, Dios mío, te pedimos que nos ayudes a estar preparados, a pelear la buena batalla, a entrar en esa comunión contigo, Señor, a derramar nuestra alma, nuestro corazón, Dios. Delante de ti presento la vida de cada oyente, de cada hermano, Señor, aquel que se humilla delante de tu altar, aquel, Dios mío, que entrega sus cargas a ti, aquel, Dios mío, que tiene dificultades, que está pasando por lucha, por problemas, Dios mío, solo usted los conoce, solo usted conoce la carga de cada oyente, aquel momento difícil, Dios mío, esa circunstancia, esa lucha, esa batalla, Padre, que sea usted glorificándose a favor de su vida, que sea usted quien dé la fuerza, la fortaleza, que sea usted, Dios mío, que dé la salida, Dios, que sea usted quien traiga esa respuesta a cada clamor, que te glorifiques con poder en la vida de cada hermano, aquel que no tiene fuerzas, que sea usted restaurándola, Señor, aquel que ha perdido la fe, la confianza en ti, porque no ve la respuesta, Señor. Porque Dios mío, Señor, no encuentra una salida, que sea usted glorificándose a favor de su vida. Dios mío, tú eres ese Dios grande, ese Dios todopoderoso, ese Dios misericordioso, ese Dios que todo lo puede. Por eso clamamos a tu misericordia, clamamos, Señor, a tu ayuda, porque tú eres Dios grande, Dios poderoso. Dios mío, extiende tu misericordia a favor de cada oyente, de cada vida que está ahí en la sintonía, Señor, que derrama su alma delante de ti, que entrega sus cargas, Dios mío, sus luchas, sus batallas. Solo usted conoce el corazón, solo usted conoce cada vida, Señor, cuántas batallas, Dios mío. Cuántas cosas que agobian nuestra vida, que muchas veces nos alejan de tu presencia, Señor, pero tú eres quien nos puede ayudar, tú eres quien se lleva las cargas, las preocupaciones, Señor, usted es quien trae esa fortaleza a nuestras vidas, usted es quien nos da la fuerza para seguir adelante.
porque usted es nuestro ayudador, Señor. Glorifícate en cada oyente, glorifícate en cada oyente. Da la fuerza, la fortaleza, Dios mío. Levanta aquel que está caído, aquel que está debilitado, Señor. Que sea usted en esta tarde llegando ahí donde está la necesidad, llegando a cada hogar. Visita con tu poder, con tu gloria, y levanta, Señor, levanta aquel que no tiene fuerza, Señor. Fortalece esas rodillas debilitadas, esos brazos, Dios mío. Fortalece, Dios, ese altar, Dios mío, de oración, Padre, que sea usted levantando, fortaleciendo, restaurando. Restaura la vida espiritual de cada hermano, de cada oyente, Señor. Que sea usted, Dios mío, avivando esa llama, ese juego de la unción en cada vida, en cada corazón, Padre, en esta tarde delante de ti, porque tú eres nuestro Dios, tú eres nuestro ayudador, Señor. Hoy clamamos a ti para que sea usted glorificándose, para que sea usted extendiendo su misericordia, para que sea usted restaurando cada vida, cada corazón, Dios mío. Te adoramos, Señor, te bendecimos, te damos gloria, honra, alabanza, exaltación. Seguimos clamando, Señor, para que sea usted extendiendo su misericordia, para que sea usted levantando, para que sea usted ayudando, Señor. Hoy clamamos por nuestra nación Colombia. Hoy clamamos, Señor, para que tú extiendas tu misericordia a favor de nuestro país. Mira la condición de nuestro país, cómo se encuentra, Señor. Mira esos incendios forestales, Padre. Señor, mira cuántas familias afectadas, cuántas familias que lo han perdido todo, Señor. Extiende tu mano de poder, tu mano de misericordia. Envía esa lluvia, Señor, para que apague ese fuego, Padre. Extiende tu misericordia. Ten misericordia de aquellas familias que lo han perdido todo, Señor. Dios, tú eres un Dios grande, un Dios misericordioso, misericordioso, Padre. Mira esa mente, Padre, aquel que solo piensa en la maldad, en destruir, en matar, Señor, esa mente cauterizada por el enemigo, que seas tú quebrantando esos pensamientos de maldad, Señor. Extiende tu misericordia a favor de nuestra nación Colombia. Mira cuántas, Dios mío, cosas han pasado en nuestro país. Que sea usted tocando el corazón de cada vida, de cada colombiano, Señor. Que sea usted quebrantando esos corazones endurecidos, esos corazones, Dios mío, llenos de maldad, de tinieblas, Padre. Que sea usted extendiendo su misericordia, que las tinieblas tengan que retroceder, Señor. Que sea usted quien quebrante, quien derribe toda obra del diablo, todo lo que se levante en contra de nuestra nación para destruirla, en contra de cada hogar colombiano, Dios mío. Que las tinieblas tengan que retroceder, Padre. Extiende tu misericordia a favor de nuestra nación Colombia. Mira cuántas familias que lo han perdido todo, Dios mío, Señor, por este temblor que hubo, cuántas familias que quedaron desamparadas, sin un hogar, sin sus seres queridos, Señor. Extiende tu mano de poder, tu mano de misericordia, que sea usted quien traiga el consuelo, la fortaleza, que sea usted quien provee y supla cada necesidad, Señor. Tú eres Dios grande, Dios misericordioso, Dios poderoso. Para ti no hay nada imposible, Señor. Tú eres el dueño de todas las cosas. Por eso hoy clamamos a ti, a su infinita misericordia, Señor. Que tengas piedad y misericordia de nuestro país, Señor. Ten misericordia de cada campesino, Señor. Ten misericordia de cada pueblo, de cada vereda, de cada ciudad, de cada corregimiento, Señor, de cada departamento de nuestro país. Dios, extiende tu mano de poder, tu mano de misericordia, que tú te lleves la delincuencia, la maldad, Señor. Mira esa mano derramadora de sangre, Padre. Extiende tu misericordia. Mira aquel que solo piensa en la maldad, Señor. Mira cuánta extorsión azota nuestras ciudades, Dios mío. Mete tu mano de poder, tu mano de misericordia
misericordia, cuánta inseguridad hay en las calles, Señor. Pedimos tu misericordia, que sea usted, Señor, extendiendo su misericordia a favor de cada ciudad de este país, Dios mío. Dios, mete tu mano de poder, tu mano de misericordia. Sigue ayudando, Dios mío, al presidente. Sigue dándole la sabiduría que él necesita para poder gobernar este país, Señor. Dios mío, mete tu mano de poder a favor de Colombia, Señor. Mira esos grupos al margen de la ley que solo piensan en la maldad. Dios mío, que sea usted quebrantando esos pensamientos, que la maldad tenga que retroceder, Señor. Quebranta esos corazones endurecidos, esos corazones de piedra, Señor, que sea usted quebrantando. Padre, te lo pedimos en el nombre de Jesús, Señor, que te glorifiques a favor de cada familia colombiana, a favor de la economía de nuestro país, Señor. Dios, mira cuánta escasez, Señor, mira cuánto desempleo, Dios, que hay en nuestro país. Dios, que sea usted abriendo puertas de bendición, que sea usted glorificándose. Bendice cada empresario, bendice cada empresa, Señor, cada empleado, Dios mío, que sea usted bendiciendo, Dios, aquel que tiene una grande o pequeña empresa, que tú le bendigas, aquel que tiene un pequeño negocio, que tú le bendigas, Señor, que sea usted, Dios mío, derramando de su bendición, Señor. Mira aquel que no tiene un trabajo, aquel que te clama por un empleo, Señor, que tú abras las ventanas de los cielos, que derrame de tu bendición, que coloques tu gracia en esas hojas de vida, Dios mío. Abre puertas de bendición, suple aquel que necesita pagar un arriendo, que necesita llevar el sustento a su hogar, a sus hijos, a su familia, Señor, extiende tu mano de misericordia. Tú eres el dueño del oro y la plata, Señor. Tú tienes, Dios, cuidado de cada uno de tus hijos. Tú conoces nuestras necesidades, las necesidades de cada oyente, aquel que te clama, Señor, para que usted supla su necesidad, para que usted provee, para que usted bendiga, Dios mío. Escucha el clamor de tu pueblo, Señor. Extiende tu misericordia. Extiende tu misericordia en esta tarde, porque tú eres ese Dios grande. Tú eres ese Dios misericordioso. Por eso clamamos a ti. Extiende tu misericordia a favor de nuestro país Colombia, Señor. Que nunca falte el alimento, el calzado, el vestido en cada hogar, Señor. Que nunca falte el alimento en cada mesa, Dios mío, que sea usted glorificándose a favor de nuestro país. Llévate la ruina, la escasez, la miseria, Señor. Bendice a Colombia, bendice a Colombia, bendice la economía de nuestro país, Señor. También te pedimos, Dios mío, por las naciones de la tierra, para que tengas piedad y misericordia. Mira cuántos países en guerra, cuántos países pasando momentos difíciles, Señor. Extiende tu mano de poder, tu mano de misericordia. Ten misericordia de las naciones, Señor. Ten misericordia, perdona sus pecados, sus faltas, Señor. Perdona, Dios mío, la maldad del mundo, Dios mío. Perdona el pecado de esta humanidad, Señor. Pero tú eres, Señor, un Dios misericordioso, un Dios, Señor, que tiene misericordia, que perdona, Señor, que restaura, que levanta. Clamamos a tu misericordia. Extiende tu misericordia sobre la humanidad, Señor. Mira este mundo como está corrompido en la maldad, en el pecado, Señor. Cómo se deleita en los placeres que este mundo ofrece. Cómo se han alejado de ti, Dios mío. Por eso clamamos a tu misericordia. Que tengas piedad y misericordia
misericordia, Señor, de cada alma, de cada vida, Señor, que se ha apartado de ti, aquel que se ha alejado de tus caminos por ir tras los deseos, Señor, los placeres que este mundo ofrece. Padre, mete tu mano de poder y tu mano de misericordia y toca cada vida, toca cada corazón, Señor, que puedan volver su vida a ti, que puedan volver, Dios mío, a tus caminos. Tráeles con lazos de amor, con lazos de misericordia, Señor, porque tu venida está cerca, Señor, porque el tiempo se agota. Por eso clamamos a tu misericordia, porque son muchas las vidas que se pierden día a día, Señor. Mira esta humanidad como está corrompida en la maldad, en el pecado, porque han cerrado su corazón a ti, Señor, porque el enemigo los tiene cautivos, encadenados. Rompe esas cadenas, liberta con tu poder, liberta la juventud, liberta la niñez, la adolescencia, liberta, Dios mío, cada hombre, cada mujer, cada vida, Señor, a ti te pertenece. Tú las compraste a precio de sangre, tú derramaste tu vida, Señor, para que hoy pudiéramos disfrutar de esa salvación que tú nos has dado. Por eso clamamos a tu misericordia, que tengas piedad y misericordia de la humanidad, Señor. Cuántas vidas que necesitan de ti, que necesitan ser transformadas, Señor, que necesitan un encuentro personal contigo, que necesitan de que tú llegues a sus vidas, Señor. Extiende tu misericordia, extiende tu misericordia. No permitas, Dios, que más almas se pierdan, que vayan a una eternidad sin ti. No permitas que el enemigo tome ventaja y destruya más vidas, Señor. Hoy clamamos a tu misericordia, sabiendo de que solo usted es quien puede glorificarse, solo usted es quien puede tocar los corazones, las vidas, solo usted es quien puede llegar ahí donde está la necesidad, Señor. Por eso hoy clamamos a ti, Señor. Tú eres ese Dios grande, ese Dios poderoso, ese Dios misericordioso, Señor. Usted tiene cuidado, Dios mío, de cada uno de tus hijos. Señor, te damos gracias porque usted es bueno, porque para siempre es su misericordia y su fidelidad, porque sabemos de que usted es quien puede glorificarse, Señor, en esta humanidad perversa, pecaminosa, llena de maldad, Señor. Solo usted es quien puede glorificarse. Señor, seguimos clamando, Padre, y es para que usted llegue a cada hogar, para que usted llegue a cada familia, Señor, para que usted llegue, Dios mío, a cada hospital, a cada cárcel, Dios, a esos parques, a esos lugares, Dios, donde hay personas que necesitan de ti, que necesitan un encuentro contigo, que necesitan de tu misericordia, de tu intervención divina. Paséate por cada clínica, por cada hospital, Señor. Extiende tu mano de poder, tu mano de misericordia. Mira aquel que se debate entre la vida y la muerte, Señor. Mira aquel, Dios mío, que está pegado a unos tubos, a una máquina, Señor. Mira aquel que está siendo intervenido quirúrgicamente, aquel que está en una silla de ruedas, Señor. Extiende tu misericordia, Padre, aquel que está desahuciado. Dios mío, tú tienes el poder, tú tienes la última palabra. Por eso clamamos en esta tarde por salud, para que tú tengas misericordia, Dios mío, para que te pases, para que coloques tu mano sanadora, tu mano de poder, tu mano de misericordia, Señor, que tú llegues a cada vida, aquella vida necesitada, Señor, aquel que está desahuciado, Dios mío, que ha perdido la esperanza, que ha perdido la fe, Señor, que tú llegues, que tú obres un milagro, porque para ti no hay nada imposible. Tú eres ese médico por excelencia, tú tienes la última palabra, Señor.
Por eso pedimos tu misericordia, Señor. Paséate por cada clínica, cada hospital. Paséate, Señor, por aquel, en aquel, Dios, que necesita de una intervención divina. Aquel que necesita tu misericordia, tu intervención, Señor, que sea usted llegando, Dios, que sea usted sanando. Llévate la enfermedad de cada cuerpo, Señor. Llévate la enfermedad, Dios mío. Tú dices que oremos por los enfermos, que ellos serían sanados, Señor, que por tu llaga fuimos curados, Dios mío, que tú te llevaste todas nuestras enfermedades, Padre. Por eso clamamos a ti, que tengas misericordia de aquel que necesita un milagro, de aquel, Señor, que te clama día y noche para que tú le sanes, para que obres en su salud, en su situación, Señor. Dios, mete tu mano de poder, tu mano de misericordia, Señor. Extiende tu mano, Señor. Mira aquellas salas de parto, Dios mío, mete tu mano de misericordia. Paséate, Señor, paséate, Dios. Tú eres Dios misericordioso, Dios poderoso. Por eso clamamos a tu misericordia, Señor, que traiga salud a cada vida, a cada hermano que esté enfermo, Señor. Llévate toda dolencia, toda enfermedad, todo virus, Padre. Tú eres el que tiene el poder para sanar. Tú eres el que tiene el poder, Señor. Por eso hoy clamamos a que sea usted extendiendo su misericordia. Misericordia, Dios mío. Tú eres ese médico, tú eres nuestro sanador, Señor. Alabamos y bendecimos tu santo nombre. Señor, te damos gracias. Gracias porque sabemos de que usted se glorificará, de que usted obrará milagros, Señor, de que usted levantará, de que usted restaurará, de que usted obrará, Señor. Sabemos de que tú eres ese Dios grande y poderoso. En el nombre de Jesús. Amén.

12 y 29 minutos del mediodía y continuamos en este espacio Clamor con los oyentes, reiterando el saludo para todos nuestros hermanos que siguen ahí conectados en este espacio de Clamor, recordándoles que usted puede enviar su petición y aquí estaremos orando por cada una de sus peticiones. Vamos a estar escuchando un precioso tema musical y retomaremos este tiempo de clamor con nuestra hermana María Alejandra, que estará aquí también compartiendo con nosotros en este espacio Clamor con los oyentes.

Gloria al Señor, ya es a las 12 de la tarde con 35 minutos. Saludamos de una manera muy especial a todos nuestros oyentes. Aquí nos reportan sintonía desde diferentes países del mundo y para nosotros es momento de gran bendición. Nos alegra con su fiel sintonía. Tenemos reporte desde Estados Unidos, desde Alemania, desde Argentina, desde Canadá, desde España, desde las Antillas Holandesas, desde Perú, desde muchas partes de Colombia, desde aquí de la ciudad de Barranquilla. Les invitamos a continuar allí en la sintonía y les enviamos un fuerte y un caluroso abrazo para todos ustedes. Bien, mis amados hermanos, hemos venido orando por la restauración de la familia y queremos meditar un poco en la palabra del Señor. Vamos allí a Salmos capítulo 128. Vamos a leer unos versículos. Salmos capítulo 128. Vamos a leer del versículo 1 al versículo 4. Un hermoso capítulo que nos habla de las bienaventuranzas del que teme a Jehová. Dice: bienaventurado todo aquel que teme a Jehová, que anda en sus caminos. Cuando comieres el trabajo de tus manos, bienaventurado serás y te irá bien. Tu mujer será como vid que lleva fruto a los lados de tu casa, tus hijos como plantas de olivo alrededor de tu mesa. He aquí, así será bendecido el hombre que teme a Jehová. Gloria a nuestro Dios. Nosotros los seres humanos fuimos personas dotadas con sabiduría y con inteligencia, cosa que no tiene el ave llamada avestruz. Esta ave no se interesa por el cuidado de sus propios hijos, porque Dios a ella no le dio sabiduría ni inteligencia, pero a nosotros, a todos los seres humanos, Dios le ha dotado de una inteligencia y una sabiduría especial, para que cuide y también para que eduque a todos los hijos que Dios les ha confiado. Pero hay muchos hombres y hay muchas mujeres que han dejado en el olvido esta bendición que Dios le ha otorgado. Muchos hombres y mujeres han tirado en tierra lo que un día Dios ha puesto en sus manos, y muchas veces se comportan con la sabiduría del avestruz. Pero en esta hora queremos compartirte algunos tips, algunos factores que nos pueden ayudar a restaurar a nuestra familia. Y como punto número uno tenemos que la casa no se gobierna con fuerza, sino que se gobierna con la sabiduría del Señor. Cuando usted va a construir una casa, un edificio, usted no contrata a un doctor, usted contrata a un arquitecto, a un ingeniero civil, a un albañil que tenga experiencia, ¿cierto? Para que su proyecto pues llegue a feliz término, para que cuando venga algún vendaval, su casa pueda permanecer firme. Así debemos ser nosotros en el área espiritual, enfocado principalmente en el ámbito de la familia. Debemos permitir que Jesús sea el que gobierne nuestra casa, porque cuando Dios gobierna nuestra casa, nos dará a nosotros la sabiduría para edificarla. Cuando Cristo es el constructor de nuestra familia, nosotros solamente seremos sus obreros. Así que nosotros como familia debemos permitirle al Señor que Él sea el que construya, el que gobierne, el que guíe, el que oriente nuestro hogar. Debemos permitir que Jesús sea el que edifique y guarde nuestra casa, hermano, porque todos los hogares, todas las familias enfrentan muchas crisis, problemas, dificultades, muchas adversidades, y depende de donde estemos cimentados, saldremos victoriosos o nos quedaremos estancados o derrotados. Por eso en esta hora la invitación es a preguntarnos
si Jesús realmente está en nuestra casa, en nuestro hogar, y si nosotros como familia estamos edificando sobre la roca que es Cristo, o si estamos edificando basados en nuestros conceptos, basados en nuestros caprichos, porque si no estamos edificando sobre la roca que es nuestro Señor, cuando vengan esos vientos fuertes, esos vientos huracanados, cuando venga la tormenta, cuando venga la lluvia, que todo esto simboliza los problemas, las dificultades, las crisis, pues mis amados hermanos, seremos derrotados si estamos edificando sobre la arena. Pero si permitimos que Jesús tome el control de nuestra casa, de nuestro hogar, pues Dios nos dará la victoria y nos ayudará a permanecer en Él. La palabra del Señor en Juan 15:5 dice que separados de mí o apartados de mí, nada podéis hacer. Porque nosotros muchas veces como familia queremos cambiar el curso de las cosas, queremos lograr muchas metas, sueños, proyectos, pero lo podremos hacer con la ayuda de nuestro Dios. Y queremos también hacerte la invitación a ti, amigo que nos escuchas en esta hora, a que aceptes a Jesús en tu corazón, porque allí en Apocalipsis 3:20 dice que Jesús está tocando a la puerta. Si quizás tu hogar está enfrentando crisis, adversidades, dificultades, y tú no ves la salida, tú piensas que todo se ha acabado, en esta hora te recordamos que Jesús sigue tocando allí a la puerta de tu hogar, pero también a la puerta de tu corazón. Y en esta hora te invitamos para que le aceptes, para que abras esa puerta que ha estado cerrada y le permitas al Señor tomar el control de tu vida, pero también de tu familia. Si Cristo está construyendo mi hogar, yo debo trabajar a la par con Él. Porque un día todos nosotros nos presentaremos ante el gran tribunal de Cristo para responder por todo lo que Dios nos ha dado. Y ese todo incluye nuestra familia. Por eso debemos reflexionar y mirar cómo estamos llevando el barco de nuestra casa. Porque todos los hogares van a enfrentar crisis, dificultades y vientos fuertes, pero solo con la ayuda de Dios podemos pasar al otro lado. Una familia está asegurada solamente en las manos de Dios. En Salmos capítulo 127 dice que si Jehová no edificare la casa, en vano trabajan los edificadores, en vano trabajan los que la edifican. Todos nosotros, todos los miembros de la familia, el padre, la madre, los hijos, deben ser personas que teman a Dios. Deben ser personas que se esfuercen cada día para seguir construyendo ese proyecto de familia que Dios les ha otorgado. Por eso en esta hora, mis amados hermanos, es a mirar cómo está nuestro hogar. Si necesitamos que Dios intervenga, si necesitamos que Dios restaure, obre, es momento de volvernos a Él como familia, de buscarle, de orar, de volver a ese culto familiar, de volver a ese altar familiar, para que sea Dios restaurando, sanando, para que sea Dios libertando, para que sea Dios obrando a favor de nuestras vidas, obrando a favor de nuestros hogares. Porque si queremos tener hogares prósperos, hogares bendecidos, debemos dejar que Dios edifique nuestra casa. Debemos entregarle al Señor toda nuestra familia, debemos entregarle nuestros planes, nuestros proyectos, nuestros sueños, para que sea Dios tomando el control de todas las cosas, para que nos dé la sabiduría que necesitamos para edificar sobre la roca, para edificar sobre la palabra, sobre los principios que Dios ha destinado para nosotros. Así que en esta hora te invitamos para que sigas aferrado de la mano del Señor, para que entregues a toda tu familia
porque Dios puede convertir a aquellos que se han apartado, a aquellos que se han alejado. Dios puede obrar, porque la palabra del Señor dice: cree en el Señor Jesucristo y serás salvo tú y toda tu casa. Así que vamos a en esta hora hacer una oración bien especial, y es por todos nuestros hogares, para que Dios restaure, para que Dios sane, para que el Señor sea sacando de nuestros hogares lo que está estorbando, lo que está de más, para que Dios sea dándonos la fortaleza y la sabiduría para enfrentar esos momentos de crisis que muchas veces vienen a tocar la puerta de nuestras casas. Vamos a orar. Presente su familia, presente su necesidad. No la conocemos, usted no ha hecho pública su petición, usted no ha hecho público su hogar, pero vamos a orar, porque Dios, que sabe todas las cosas, conoce su dificultad, conoce su necesidad. Así que vamos a orar para que sea Dios tomando el control de nuestros hogares.

Gloria a nuestro Dios, vamos a orar. Padre que estás en los cielos, te bendecimos en esta hora. Te damos gracias, Señor, por el oyente, por el amigo, el hermano que está allí en la sintonía. Delante de ti, Señor, presentamos nuestros hogares, Señor. Usted que conoce cada familia, usted que conoce cada hogar, Señor. Usted que sabe, Señor, todas las cosas. Usted que sabe, Señor, lo que pasa a puerta cerrada de cada hogar, Señor. Delante de ti estamos, Dios mío, rogando, implorando, suplicando, Señor, tu favor y tu misericordia a favor de cada hogar, Señor. Yo no conozco la crisis, el problema, la adversidad de mi hermano que está allí en la sintonía, Dios mío, pero delante de ti, Señor, no hay nada que podamos ocultar. Tú que conoces todas las cosas, Señor, tú que conoces lo que hace falta, lo que está estorbando, Señor, rogamos, Dios, que sea usted restaurando las familias, que sea usted sanando los corazones, que sea usted libertando al cautivo, que sea usted, Señor, obrando a favor de cada familia, Señor. Hoy te rogamos por aquellos que piden, Dios mío, por salvación, por liberación, Señor. Tu palabra dice, cree en el Señor Jesucristo y serás salvo tú y toda tu casa, Señor. Hoy nos aferramos a esa promesa, Dios. Hoy declaramos lo que no es como si fuese. Señor, obra de una manera especial, salva a nuestros familiares, aquellos que no te han aceptado en su corazón, Señor. Bendice cada familia, Señor, aquellos que están atravesando una situación difícil en la economía, Señor, te rogamos que proveas todas las cosas, te rogamos que abra la ventana de los cielos, que derrame bendición hasta que sobre, hasta que abunde, Señor. Pero también te rogamos por aquellos, Señor, que necesitan una restauración familiar, Señor. Oh, que tu Espíritu Santo sea obrando, que tu Espíritu Santo sea interviniendo, Señor. Que tu Espíritu Santo sea sanando las heridas del alma, del corazón. Señor, restaura los hogares, aquellos hogares destruidos por el pecado, aquellos hogares, Señor, que sienten que todo ha terminado, aquellos hogares, Señor, que sienten que las puertas se les ha cerrado, aquellos hogares, Señor, que no le ven salida a su problema, su dificultad, aquellos hogares que están atravesando una crisis, Señor, familiar, económica, Señor, crisis personales, Señor, te rogamos que obres, te rogamos que tu Espíritu Santo se pasee en medio de nuestros hogares, en medio de aquellas familias que están allí en la sintonía, Señor, te rogamos, Espíritu Santo de Dios, que obres, te rogamos, Espíritu Santo de Dios, que te glorifique, que rompas cadenas, que pudra los yugos, Señor, que libertes familias enteras, Dios, que han estado atadas, doblegadas al vicio, al pecado, Señor. Hoy te rogamos que tu Espíritu Santo sea obrando. Hoy te rogamos, Señor, que tu Espíritu Santo sea trayendo libertad, sea trayendo sanidad, sea trayendo liberación, Señor. Apodérate de nuestros hogares. Nuestros hogares son tuyos. Nuestros hogares te pertenecen, Señor. El enemigo no tiene parte ni derecho en medio nuestro. El enemigo no tiene parte ni derecho en medio de nuestros hogares, Señor. Salva aquel hijo que se ha apartado de tus caminos. Salva, Dios mío, aquel padre, Señor, que aún no ha llegado a tus pies. Mira la oración de mi hermana que clama por su esposo, que clama por sus hijos, Señor. Dale la victoria.
victoria. Dale la respuesta, Señor. Visita nuestros hogares con sanidad, con salvación. Visita nuestros hogares con liberación, Señor. Visita nuestros hogares de una manera especial. Visita nuestros hogares de una manera poderosa. Señor, no tenemos otro lugar a donde ir. Solo en ti, Señor, estamos confiados. Solo en ti, Señor, estamos seguros. Solo tú puedes obrar. Solo usted se puede glorificar de una manera especial y poderosa. Solo usted puede darle la victoria, Señor, a esos hogares que están atravesando por situaciones críticas, Dios. Aquellos hogares, Dios mío, donde hay un miembro de la familia enfermo, te rogamos que envíes la sanidad. Te rogamos, Señor, por milagros creativos. Te rogamos, Señor, por aquellas familias, Dios mío, que piden, Señor, por una casa propia. Sea usted proveyendo los medios, los recursos necesarios, los recursos, Dios mío, obra poderosamente. Tú eres el dueño del oro y de la plata, Señor. Tú eres el dueño de todas las cosas. Bendice de manera especial a aquellos que también claman por un vehículo propio, Señor. Bendice grandemente, Señor, pero sobre todo queremos la bendición espiritual, queremos la salvación para nuestros familiares, queremos, Señor, la libertad, queremos, Dios mío, que obres, que restaures, que sanes las familias. Señor, te lo pedimos en el nombre de Jesús y te damos muchas gracias. Amén y amén. Gloria a nuestro Dios. Nuestros hogares están en las manos del Señor. Y en esta hora nos han llegado algunas peticiones y vamos a orar. Vamos a continuar clamando a nuestro Dios porque Él tiene cuidado de nosotros. Vamos a orar por Jainer Domínguez, que pide oración por liberación. Vamos a orar por la familia de nuestro hermano.

Padre que estás en los cielos, te bendecimos en esta hora, te damos gracias. Señor, de manera especial presentamos nuestras peticiones delante de ti. Señor, mira la petición de mi hermano, mira la petición de mi hermana que está allí en la sintonía. Señor, esa necesidad que quizás no ha hecho pública, Dios mío, pero que allí a la distancia está clamando, Señor. Te rogamos, Dios, que tu Espíritu Santo sea obrando a favor nuestro. Te rogamos, Señor, que te glorifiques de una manera especial, Señor. Mira la vida, Dios mío, de este hombre por el cual piden, Señor, por liberación. Te rogamos, Señor, por Jaber Domínguez, Señor. Te rogamos, Señor, por Lina Victoria, por Belsi Juliana, Señor. Tú les conoces con nombre propio. Tú sabes quiénes son. Tú sabes, Señor, la condición en la que ellos se encuentran, Dios mío. Y te rogamos que obres poderosamente. Que tu Espíritu Santo sea convenciendo de juicio, de justicia, de pecado, Señor. Que obres de manera especial, que las cadenas sean rotas, que los yugos se pudran, Señor. Obra, Dios mío, en ellos, en sus vidas, Señor. Obra en sus corazones. Dios mío, bendice de una manera muy especial, Señor, la vida de mis hermanos que están allí presentando sus peticiones, sus necesidades. Señor, tú que conoces todas las cosas, rogamos que tu bendición, Señor, se haga presente en medio de nuestras vidas. Tú que conoces el anhelo, el deseo de cada vida, de cada corazón. Tú que conoces los sueños, los proyectos personales. Tú que conoces, Señor, el deseo de cada vida, de cada corazón. Rogamos que obres poderosamente. Rogamos, Señor, que abra la ventana de los cielos, que derrame bendición hasta que sobre, hasta que abunde, Señor, a favor de nuestras vidas, Señor. Obra poderosamente en cada petición, en cada necesidad. Tú tienes el poder para obrar maravillas y milagros. Tú tienes el poder para proveer, Señor. Tú tienes, Dios mío, la autoridad, el dominio. Tú eres el dueño de todas las cosas, Señor. Tú eres Jehová Jiré, nuestro proveedor. A ti clamamos, Señor. A ti clamamos, Dios mío, para que seas obrando de manera sobrenatural. Para que seas dándole la victoria, la bendición, Señor, a ese oyente que está allí presentando su necesidad, presentando su petición, Señor. Esas peticiones de índole espiritual, económica, familiar, sea usted obrando, Señor. Clamamos a ti, Dios fuerte y poderoso. Clamamos a ti, Dios hacedor de maravillas, y confiamos, Señor, en lo que estás haciendo y también en lo que harás. Confiamos, Señor, en tu palabra. Confiamos, Señor, en que tu voluntad es agradable y perfecta. Confiamos en ti, Señor, y te damos gracias desde ya por todo lo que estás haciendo, por todo lo que haces, por todo lo que harás, Señor. Te bendecimos, Dios, en el nombre de Jesús. Amén y amén.

Gloria a nuestro Dios, y a esta la 1:00 p.m. damos por finalizado este programa Clamor con los Oyentes, pero les invitamos a continuar.

continuar allí en toda la programación que Adoradores del Rey tiene para ustedes. A las 3 de la tarde estaremos al aire con la hora novena y a las 7 de la noche estaremos con nuestro culto de oración. Un abrazo para todos, que el Señor les continúe bendiciendo.

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1: Ayuno bíblico. En estos días han estado viniendo hermanos a hacernos preguntas sobre el ayuno. Estas interrogantes y confusiones surgen en la mente de muchos a causa del énfasis desmedido y antibíblico que algunos le imprimen al ayuno. Desde un punto de vista natural y humano, el ayuno ha sido practicado en todos los tiempos y en todas las naciones, especialmente en tiempos de pena y de aflicción, pues la constitución del cuerpo humano, bajo tales circunstancias de dolor, rehúsa el alimento. Jonás 3:5. El ayuno judío. En la ley ceremonial dada por Dios al pueblo hebreo por medio de Moisés, Dios estableció un día de ayuno al año para toda la nación, el día de la expiación, Levítico 23, del 27 al 32. En tiempos del profeta Isaías, o sea, 1000 años después de establecida la ley de Moisés, los judíos ya habían fallado el propósito y el espíritu del ayuno, y Dios tiene que reprenderlos diciendo: ¿por qué dicen ayunamos y no hiciste caso, humillamos nuestras almas y no te diste por entendido? He aquí, que en el día de vuestro ayuno buscáis vuestro propio gusto y oprimís a todos vuestros trabajadores. He aquí que para contiendas ayunáis y para herir con el puño inicuamente. No ayunéis como hoy, para que vuestra voz sea oída en lo alto. Isaías 58, 3 y 4. Por estos versículos leídos podemos ver claramente que ellos ayunaban, pero a la vez murmuraban. Ayunaban, pero a la vez hacían su gusto, su voluntad. Ayunaban, pero a la vez oprimían. Ayunaban, pero a la vez contendían y debatían a ver cuál ayunaba más días. Ellos ayunaban, pero a la vez herían. El ayunar así, no importa cuántos días uno ayune, no tiene ningún valor. Dios no oye. En tiempos del profeta Zacarías, o sea, 1200 años después de la ley de Moisés, los judíos tenían 4 ayunos principales al año, en vez de uno, como Dios había establecido. Zacarías 8:19. Dios les pregunta por boca del mismo profeta Zacarías: ¿habéis ayunado para mí? La respuesta es no. Zacarías 7:5. Y en el tiempo de Cristo, o sea, 500 años después de Zacarías, los judíos tenían 104 ayunos al año. Por eso el fariseo que menciona a Cristo en Lucas 18:12 oraba diciendo: ayuno 2 veces a la semana. Con este maratón de ayunos, de 104 ayunos al año, solo por ayunar, ellos crecían en la letra de la ley, pero no en la gracia y en la justicia de Dios, pues no eran justificados. El ayuno en sí mismo, o el número de días que uno ayune para hacer mención o hacer alarde de ello, no tiene validez en la presencia de Dios. Por esto, Dios por boca del profeta Jeremías les dice: cuando ayunen, yo no oiré su clamor. Jeremías 14:12. El ayuno bíblico. El ayuno bíblico significa abstenerse del alimento para dedicar el tiempo a Dios. No es dejar de comer y dedicar el tiempo a otra cosa. El ayuno bíblico humilla el alma delante de Dios. Salmos 35 y verso 13. Crucifica los apetitos y les niega sus deseos para dar todo el tiempo a Dios y a la oración. Segunda Samuel 12 del 16 al 23, Primera de Corintios 7, 5. La oración en muchas ocasiones necesita del ayuno bíblico para su victoria y eficacia. El ayuno bíblico ha logrado grandes victorias, combinado con la oración y con la fe. El ayuno bíblico es una doctrina bíblica. ¿Y cómo es el ayuno bíblico? Nuestro Señor Jesucristo ofrece instrucciones específicas sobre cómo es el ayuno bíblico. Él dice, cuando ayunéis, no seáis como los hipócritas, austeros, porque ellos demudan sus rostros para mostrar a los hombres que ayunan. De cierto os digo que ya tienen su recompensa. Pero tú, cuando ayunes, unge tu cabeza y lava tu rostro para no mostrar a los hombres que ayunas, sino a tu Padre que está en secreto. Y tu Padre que ve en secreto te recompensará en público. Mateo 6, del 16 al 18. Es decir, nadie debe saber que estamos ayunando. Mucho menos, nadie debe saber cuántos días llevamos ayunando o cuántos días hubimos de ayunar. Jesús dice que hacer mención o promoción o alarde o llamar la atención sobre el ayuno o los muchos días de ayuno que hemos hecho es hipocresía y fariseísmo. Jesús dice que hagamos el ayuno bíblico, pero no mostrar a los hombres que ayunas, sino a tu Padre que está en secreto, y tu Padre que ve en lo secreto te recompensará en público. Todos los cristianos debemos practicar el ayuno bíblico. La Biblia, especialmente el Nuevo Testamento, no ofrece reglas en cuanto a cuán largo debe ser el ayuno, o con cuánta frecuencia, o por cuántos días. Esto es determinado por la persona misma en secreto con Dios y conforme a su deseo y necesidad. Conforme a la palabra de Dios, podemos ver claramente que el ayuno debe tener un propósito definido, debe practicarse por necesidades definidas. Por esto en la Biblia tenemos casos cuando Dios, por boca del profeta, convocaba al pueblo al ayuno y al arrepentimiento ante la inminencia de algún juicio. Por lo mismo, es bíblico y correcto que el pastor, por dirección de Dios, convoque a la iglesia al ayuno por alguna necesidad de la misma. En cierta ocasión, cuando los discípulos no pudieron sanar a un endemoniado, le preguntaron a Jesús, ¿por qué nosotros no pudimos echarle fuera? El Señor les contestó, por vuestra poca fe, porque de cierto os digo, que si tuviereis fe como un grano de mostaza, diréis a este monte, pásate de aquí allá, y se pasará, y nada os será imposible. Pero este género no sale, sino con oración y ayuno. Mateo 17, 19 al 21. Aquí la razón principal que dio el Señor es por la poca fe. La fe necesita la oración, y la oración necesita el ayuno. Por medio de la oración y el ayuno y la meditación de la palabra de Dios, la fe es fortalecida y entonces se manifiestan los resultados milagrosos. Es decir, el ayuno o los muchos días de ayuno que uno pueda hacer no son para uno ganar méritos, ni para establecer un récord de ayunos, ni para impresionar a la gente, ni para impresionar a Dios ni a los demonios. Uno ayuna para el cultivo y fortalecimiento de su propia vida espiritual. Quien ayune un día o quien ayune 41 días no debe estarlo proclamando. El Señor enfatiza que esto debe ser un asunto privado, secreto. No mostrar a los hombres que ayunas, sino a tu Padre que está en secreto, y tu padre que ve en secreto te recompensará en público. El ayuno excesivo y sin propósito alguno, que hace que la salud se quebrante y que hace que se desatienda la familia y por lo mismo surjan escándalos, es contrario al buen testimonio del Evangelio. Conozco bien un caso de uno de esos mal llamados profetas que le profetizó a un pastor que tenía que quedarse en la casa en ayuno, sin venir a la iglesia por espacio de 2 semanas. El tonto pastor creyó la falsa profecía y a la semana tuvo que salir de su encierro porque el falso profeta le dividía la iglesia. Amados míos, en la tentación en el desierto, Satanás sugirió a Cristo que realizara obras de poder, como transformar las piedras en pan y lanzarse desde las almenas del templo, y sabemos que el Señor lo rechazó. Los fariseos, inducidos por el mismo Satanás, le decían a Cristo: Maestro, deseamos ver de ti señal. Mateo 12:38. Vinieron los fariseos y los saduceos para tentarle y le pidieron que les mostrase señal del cielo. Mateo 16:1. Le dijeron: ¿Qué señal pues haces tú para que veamos y te creamos? ¿Qué obra haces? Juan 6:30. Pero en ninguna ocasión el Señor accedió y les contestó: La generación mala y adúltera demanda señal, pero señal no le será dada. Y dejándolos, se fue. Se fue porque su dignidad mesiánica y ministerial no le permitía hacer gala ni derroche de poder para montar espectáculos y payasadas con el fin de callar a los incrédulos e impresionar a los incautos. Ya hemos dicho que el verdadero ayuno bíblico no es para acumular días, ni para ver quién resiste más, ni para competir, ni para ver quién tiene más.

padre que ve en secreto le recompensará en público. El ayuno mismo, ni la cantidad de días de ayuno que uno haga, no es lo que realmente cuenta delante de Dios, sino los motivos del corazón y el espíritu con que se haga. El fariseo ayunaba 2 veces en semana, o sea, 104 ayunos al año, y en sus ayunos oraba diciendo: Dios, te doy gracias porque no soy como los otros hombres, ladrones, injustos, adúlteros, ni aun como este publicano. Ayuno 2 veces a la semana, doy diezmos de todo lo que gano. Por medio de sus muchos ayunos, él quería aparecer más espiritual que nadie. Mas el publicano, estando lejos, no quería ni aun alzar los ojos al cielo, sino que se golpeaba el pecho diciendo: Dios, sé propicio a mi pecador. Os digo, dice el Señor, que este descendió a su casa justificado antes que el otro. El publicano no ayunó, y si ayunó, no lo mencionó, no hay que mencionarlo. Es un triste hecho que se repite en la experiencia de muchos, que cuando se hacen ayunos que no son conforme a la Biblia, hay el peligro de extraviarse de la sana doctrina, hay el peligro de oír voces, de recibir visiones y revelaciones raras que tampoco son conforme a la palabra de Dios. En 1 Timoteo capítulo 4 y verso 3 dice que en los postreros tiempos algunos apostatarán de la fe escuchando a espíritus engañadores y a doctrinas de demonios. Estos espíritus engañadores y estas doctrinas de demonios no se presentan como tales, sino con mucha astucia, habilidad e imitación, diciendo cosas que parecen bien, correctas, bíblicas, etcétera. En ese mismo pasaje nos dice la Biblia que esos espíritus engañadores, en un intento de aparecer más santos y más puros que la Biblia misma, ellos prohibirán casarse. No te cases para que seas más santo. El incauto lo cree, pero el casarse o no casarse no añade ni quita santidad a nadie. La Biblia dice: honroso sea a todos el matrimonio y el lecho sin mancilla. Lo deshonroso y vil es el adulterio y la fornicación, y a los tales los juzgará Dios. Hebreos 13:4. El mismo pasaje en 1 Timoteo 4:3 también señala que estos espíritus engañadores mandarán abstenerse de los alimentos. He conocido a muchos que se han puesto a ayunar siguiendo espíritus engañadores y han tenido terribles fracasos. Hace algún tiempo un hermano recién convertido en el centro evangelístico me dijo que sentía por el Señor ayunar 40 días encerrado en una urna de cristal en la Plaza de Colón en San Juan, para que todos le vieran y muchos se arrepintieran. Le orienté y le mostré por la Biblia que eso no podía venir del Señor. Él comprendió y vive agradecido de la orientación recibida. Hace algunos años aquí en Puerto Rico se dio el caso de un predicador radial muy conocido que ayunó 40 días y al terminar los 40 días de ayuno comenzó a proclamar, dice, una nueva revelación que había recibido, o sea, el unitarismo, mejor conocido como Jesús solo. Lo cual sabemos que no es una nueva revelación, sino una antigua herejía. Y cada vez los errores y falsas doctrinas de esa persona son más horribles. Siempre hay que tener mucho cuidado con aquellos que toman la oración y el ayuno, o los muchos días de ayuno que hacen y lo proclaman como un medio de propia promoción y para ganar ascendencia ante el pueblo. Nuestro Dios, hastiado de tanto maratón de ayunos, de tanta competencia y de tanta ostentación sobre el ayuno, dice: he aquí que para contiendas y debates ayunáis. ¿Es tal el ayuno que yo escogí? ¿No es más bien el ayuno que yo escogí desatar las ligaduras de impiedad, soltar las cargas de opresión y dejar ir libres a los quebrantados y que rompáis todo yugo? ¿No es que partas

0: ocupar con el hambriento y a los pobres errantes albergues en casa, que cuando veas al desnudo lo cubras y no te escondas de tu hermano? Isaías 58 del 4 al 7. Sí, amados, es necesario orar siempre y no desmayar. Es necesario orar sin cesar. Orar es bueno, es necesario, es vital. Pero hay una manera correcta y bíblica de orar y una manera incorrecta y antibíblica de orar. Jesús censuró a una clase de gente que oraba mucho y les dijo: ¡Ay de vosotros, escribas y fariseos hipócritas, porque devoráis las casas de las viudas y como pretexto hacéis largas oraciones! Por esto recibiréis mayor condenación. Mateo 23, 14. De la misma manera, es bueno y necesario ayunar, pero hay una manera correcta y bíblica de ayunar y una manera incorrecta y antibíblica de ayunar. En todo tenemos que ajustarnos a la santa palabra de Dios. Todo lo que se salga de la santa palabra de Dios hay que desecharlo, pues hemos visto todo lo incorrecto y antibíblico trae confusión, desorden, apostasía y condenación. Oremos y ayunemos, pero como Dios manda. Y tiene que ser así, como Dios manda en su santa palabra, porque uno puede ser sincero en lo que cree y en lo que hace, pero puede estar sinceramente equivocado. Nosotros no podemos gobernar nuestra vida y conducta cristiana meramente siguiendo visiones, revelaciones, experiencias, sentimientos que nosotros podamos tener, y mucho menos si son visiones, revelaciones, experiencias y sentimientos ajenos. Nuestra vida cristiana tiene que ser gobernada conforme la santa palabra de Dios. Tiene que ser como dice la Escritura. Que Dios nos ayude a no ser seducidos por tanto espíritu engañador y tantas doctrinas de demonios que tanto están apareciendo y proliferando en estos días del fin. Oremos. Padre Santo, te suplico que tu santa palabra lleve los frutos que tú deseas, que comprendamos bien tu preciosa palabra y que nos ciñamos a la misma para no ser descaminados de la sana doctrina. Oh Dios, salva las almas, sana los enfermos, liberta a los cautivos y bendice a todos. En el nombre de Jesús, nuestro Señor. Amén.
1: Y así nos despedimos de ustedes. 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
1: ¿Hay algo mejor que ser padre? Nos preguntamos muchas veces. Y aquellos que hemos tenido la experiencia de cargar nuestro primer hijo en brazos, es algo realmente maravilloso. Sin embargo, en medio de las crisis de la vida, muchas veces vamos a tener que tomar decisiones. Especialmente usted, señor empresario, que muchas veces invierte todo el tiempo en sus negocios y olvida el corazón de sus hijos. Es muy importante que encontremos el balance entre los negocios y los hijos. Querido papá, tu hijo te está esperando. Deja por un rato tu negocio y ve y abrázalo. Historias que otros callan. Bienvenido al encuentro de hoy. Yo soy tu amigo Ernesto Pinto y estamos de visita en San Salvador. Y hoy tengo el privilegio de conversar con unos empresarios amigos, Víctor y Marta. Ellos nos van a contar su historia. Bienvenido Víctor, bienvenido Marta. Les voy a agradecer que comiencen contándonos cuántos años tienen de casados y cómo ustedes se conocieron.
2: Pues tenemos 27 años de casados. Uh-huh. Y nos conocimos en la iglesia. Uh-huh. Pues cada quien tenía sus dificultades anteriores.
3: Para algo debe servir la iglesia, ¿no?
2: Sí, muchísimo, sí.
3: Vamos a preguntarle, Marta, sí, ¿cómo es que se conocen ustedes? ¿Cómo llega a conocer a Víctor Manuel?
4: Yo a Víctor lo conocí en la iglesia. Uh-huh. Yo siempre desde niña me enseñaron, me inculcaron, ¿verdad? Lo que es el evangelio. Sí. Soy hija de pastores.
3: Uh-huh. Usted estaba en la iglesia y miró a Víctor Manuel, ¿y qué pensó para usted?
4: Yo estaba cantando un himno especial cuando yo lo vi en la primera fila. Uh-huh. Y él se me quedaba viendo con una sonrisa y dije yo, este hermano, la verdad que cómo se ríe. Y me cayó en gracia la risa porque yo siempre le he dicho, tienes algo, uh-huh, en tu sonrisa hoy ya casado, ¿verdad? Uh-huh. De que eso a mí me llamó la atención. Tal vez no fue el tamaño de él, ¿verdad? Porque es pequeño, uh-huh, yo soy más alta. Pero ese carimba de él me gustó y... Y por ahí comienza la cosa.
3: De ese momento, ¿cuánto tiempo anduvieron ustedes de novios?
2: Pasamos 8 años.
3: ¿Cómo se sucedió ese evento en el cual Víctor Manuel le dice, quiero casarme contigo? Relátenos un poco, Marta.
4: Sí, me dijo él que se quería casar conmigo. Entonces yo, como toda mujer, yo no sé si todas respondemos iguales, pero en mi caso... Yo pensaba y nunca le decía que sí, ¿verdad? Esperemos un poquito más. Ah. Y así iba la cosa, pero sí llegó el momento que sí.
3: Lo hizo le sufrir un buen sí. poco ahí. ¿Y cómo han sido esos 27 años de casado?
4: Para mí han sido muy buenos, como todo matrimonio que tiene sus momentos luchas. Difíciles, sus luchas, sus sí. pruebas.
3: ¿Cómo no?
4: Pero en el Señor, cuando ponemos a Él... En medio del hogar, que él es el primero, el invitado en la casa, todas las cosas se solucionan. Sí. Y hasta aquí, pues, somos felices.

0: Víctor me decía fuera del aire que usted tiene varios negocios y que muchas veces esos negocios creaban tensión al usted tratar de relacionarse con sus hijos, con su familia. Cuéntenos cómo afecta esas tensiones de los negocios.
1: Los negocios, si uno no tiene cuidado, lo que hace es distanciar y uno puede herirse por causa de ellos. Nosotros hemos tratado la manera de, y eso sí nos ha costado muchísimo, no llevar los problemas del negocio a la casa.
0: Es un buen principio para aprender, ¿no?
1: Sí.
0: No llevar los problemas del negocio
1: a la casa.
0: Muy bien.
1: Porque eso, lo que si estamos cenando, comiendo y llevamos ese problema, empezamos a sentirnos que no hemos salido de ahí. O vamos a acostar, mira, y había que pagar tal cosa, mira. Y eso, yo le he dicho, Martí, durmamos tranquilos, mañana hablamos de esto.
0: Mañana será otro día, mañana, hay que resolverlo.
1: Sí, porque eso le hace mucho daño a uno. Es más, tenemos un muchacho que nos decía, ustedes tienen problema, así, dejen eso en la casa, porque empezamos a hacerlo. Y él dijo, miren, lleven los problemas, dejen los problemas del almacén allá, porque eso nos está haciendo daño. Yo siento que no he salido a trabajar todavía, dijo el muchacho. Y sí, es cierto. Entonces lo tomamos porque él es muy inteligente.
2: Sí.
1: Es muy inteligente.
0: ¿Cuáles eran los desafíos, Martita, en la crianza de los hijos, con un papá tan ocupado y tal vez una mamá también involucrada en los negocios?
2: Ahí los dos nos involucramos. Fíjese que a un principio fuimos empleados los dos. Tomamos la decisión de poner nuestros propios negocios, que eso nació en Víctor. Y ahí el hijo como que uno les pone, en lugar de uno de madre, les pone una sustituta.
0: Sí.
2: Y eso nunca llena, ¿verdad?, el vacío de una madre. Entonces, cuando uno llega, ¿verdad?, están las quejas de los niños, que la empleada me hizo esto, lo otro. Entonces uno los contempla, porque a uno con trabajo y los hijos hay que sacar la mía extra, podemos decir. Si uno va cansado, no importa. Hay que sacar esa fuerza para contemplarlos, para dormirlos, para hacer que ellos se sientan bien. Pero cuando ya los hijos van creciendo, lo de que decía Víctor, el mayor siempre nos dijo, ustedes se traen los problemas a la casa y eso no es correcto, ¿verdad? Es un muchacho muy inteligente.
0: Entonces, los hijos resentían el que trajeran los problemas.
2: Los problemas a la casa, a veces de un empleado, que en las empresas siempre hay empleados problemáticos.
0: Sí.
2: A veces uno se vuelve que el problema del empleado lo lleva a resolverlo a la casa y no tiene que ser así.
0: No tiene que ser así.
2: No.
0: Ya sus hijos se fueron de casa, que están casados, me decía. Pero si usted pudiera regresar al tiempo, ¿qué haría diferente con sus hijos?
2: Fíjese que darles el tiempo de calidad que ellos se merecen. Él no se fija de que está la comida en la casa, que la ropa, todo uno en orden. Ellos siempre a uno le reclaman la atención, ¿verdad? Entonces eso es lo que yo haría, darles más calidad de tiempo.
0: En medio de toda la ocupación de los negocios, Víctor tuvo tiempo para abrazar a sus hijos.
1: Sí, pero hice cosas malas.
0: Por ejemplo,
1: llevarlos muy pequeños al negocio y exigirles de esa edad. No lo volvería a hacer. Darle el tiempo a que por lo menos llegue a sus 17, por lo menos 16 años.
0: Pero ¿a qué años usted lo llevó para que fueran a trabajar al negocio?
1: De 8, 7 años.
0: Ya tenían que trabajar en el negocio.
1: Tenían que estar ahí y se veían muy bonitos porque hacían esto, hacían lo otro y los chuleaba la gente, ¿verdad? Porque decía, qué bonito, cómo atiende, los elogiaban.
0: Lo elogiaba.
1: Pero llegó el momento que se amargaron.

0: del mundo.
1: Gracias por continuar en la sintonía de este tu programa Encuentro. Te voy a agradecer que me envíes una nota. Visítame en nuestro portal www.encuentro.ca y desde ahí puedes enviarme tus comentarios o tal vez tus sugerencias sobre temas que deseas escuchar aquí en Encuentro. Hoy estoy conversando con mis buenos amigos Víctor y Marta y ellos nos estaban contando el desafío que tuvieron en medio de los negocios y la crianza de sus hijos. Víctor Manuel, ¿qué papel ha jugado Dios en medio de todo este proceso?
2: Si no fuera por Él, ellos se hubieran arruinado y esto no hubiera funcionado. Pero nosotros en ese momento difícil lo que hemos hecho es venir a Él, orar y llorar para que Él nos resuelva y nos ayude y nos saque. Nosotros nos metemos y Él nos saca.
1: O sea que la oración ha sido
2: La oración ha sido muy importante. Y el no dejar de congregarse.
1: Claro.
2: Sí.
1: ¿Qué papel jugó Dios, Marta, en la relación entre ustedes dos como pareja?
3: Para mí que Dios estuvo en nosotros, puedo decir, es lo más importante de nuestra vida.
1: O sea, que la fe, el congregarse, para ustedes fue muy importante.
3: Muy importante, porque nosotros, a pesar de todo, nunca nos hemos dejado de congregar. Toda la vida nos hemos congregado y hemos estado ahí en lo que hemos podido, ayudando, sirviendo, y eso es lo que nos ha dado vida hasta el día de hoy. Porque si no fuera por Jesús, por nuestro Dios, que tenemos toda la fe, y nuestros sueños han sido cumplidos por eso, que nosotros tenemos una fe grande, que lo que nosotros decimos, esto lo vamos a hacer, esto va a ser así, y sí es así.
1: La fe funciona.
3: La fe funciona. Porque yo me fijo en Víctor. Víctor dice, yo esto lo quiero, pero primero voy a pedir al Señor que Él me guíe. Y Dios lo ha guiado hasta este día.
1: Maravilloso.
3: Ha sido maravilloso.

0: Tal vez en este momento habrá un empresario, una persona que está en los negocios, que está atravesando una lucha, una crisis, tal vez está a punto de divorciarse, ha perdido a sus hijos, no sé. ¿Cuál sería su mensaje para estas personas, Víctor?
1: Número uno, nunca dejar al Señor de lado, buscarlo porque Él resuelve y Él responde. Él no es un Dios que no escucha a sus hijos.
2: Yo les diría que busquen a Jesús, que en Él encontramos todo lo que tal vez ellos no tienen,
0: sí,
2: ¿verdad? Porque hay problemas, sí hay problemas, pero cuando nosotros le decimos, Señor, ayúdame, yo no aguanto esta carga, yo no puedo con esto, no puedo con lo otro.
0: Como yo he dicho en el programa, siempre Dios siempre está con sus brazos abiertos,
2: sí,
0: Él siempre está disponible para nosotros.
2: No importa lo que hayamos hecho, no importa, Dios viene y nos arrulla, Dios nos perdona.
0: Sí.
2: Y debemos de buscarle en todo momento. Si estamos felices, darle gracias, adorarlo. Si estamos en problemas, buscarlo en oración y pedirle. Si hay momentos que dice la palabra del Señor, que estamos orando y no podemos ni hablar, sí, sino que lloramos, sí, ¿verdad?
0: Dios es misericordioso.
2: Dios
0: Él
2: es
0: siempre
2: misericordioso.
0: Tiene misericordia para nosotros. Quiero agradecerles por sacar el tiempo y venir al encuentro de hoy. Muchas gracias.
2: Gracias a usted, gracias, pastor, por invitarnos.
1: Le agradecemos, pastor, y estar aquí con usted, y lo felicitamos también. Este programa se escucha de años a años y es de bendición para muchos, y aún para nosotros lo hace.
3: Gracias por haber sido parte del encuentro de hoy. Le voy a agradecer que me escriba a info@encuentro.ca. Será hasta nuestro próximo encuentro. Soy tu amigo Ernesto Pinto, recordándote que Dios te ama y yo también.

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tarde, cuando son las 3:05 minutos en todo el territorio colombiano. Le damos la bienvenida a este su programa, La Hora Novena, un espacio de oración e intercesión que edificará tu vida. En los controles técnicos, nuestra hermana Geraldine Barranco, quien como siempre, tarde a tarde, de lunes a viernes, está ahí esperando su mensaje, su reporte de sintonía y también su reporte de petición, de acción de gracias, el audio, el saludo, la información que quiera transmitir a través de estos medios. Ella siempre está ahí, tarde a tarde. Damos gracias a Dios por su vida. Y también quien les habla, su hermana en Cristo, y estará con todos ustedes en la tarde de hoy, Ariana Meléndez, dándole gracias al Señor por su misericordia y por su fidelidad. Le damos toda la gloria, toda la honra y toda la exaltación al que vive y reina por los siglos de los siglos. Gloria al nombre del Señor. Y en esta tarde quiero abrir el programa de hoy con una lectura bíblica. Quiero leerlo en un salmo muy conocido por cada uno de nosotros, y es el Salmo 127. Bajo la bendición del Dios Todopoderoso, Padre, Hijo y Espíritu Santo de Dios, leemos. Si Jehová no edificare la casa, en vano trabajan los que la edifican. Si Jehová no guardare la ciudad, en vano vela la guardia. Por demás es que os levantéis de madrugada y vayáis tarde a reposar, y que comáis pan de dolores, pues que a su amado dará Dios el sueño. He aquí, herencia de Jehová son los hijos, cosa de estima el fruto del vientre. Como saeta en mano del valiente, así son los hijos habidos en la juventud. Bienaventurado el hombre que llenó su aljaba de ellos. No será avergonzado cuando hablare con los enemigos en la puerta. Amén. Gloria al nombre del Señor. En esta tarde, seguir siendo guiados por el poder del Espíritu Santo, y vamos a poner en sus benditas manos el programa de hoy para que el poder y la autoridad del Santo Espíritu de Dios descienda sobre su casa, sobre la mía, sobre el negocio, sobre el local donde se encuentra usted, allí donde está laborando la empresa. Que el Señor sea bendiciendo de manera especial. Señor y Dios, que estás en el cielo, rendimos adoración y alabanza porque usted es bueno, misericordioso, fiel y verdadero. Gracias por la oportunidad que nos das de poder orar y de poder estar aquí unidos a través de estos medios electrónicos para honrar y bendecir el santo nombre tuyo. Presentamos nuestras vidas delante de usted para pedirle perdón por todos nuestros pecados. Pocos o muchos, tú los conoces todos, Señor. Perdónanos, lávanos con tu sangre, examina nuestra mente y nuestro corazón, Señor, y límpianos para poder invocar tu nombre. Señor, haznos aceptos de invocar tu nombre, de llegar delante de tu presencia con acción de gracias, de entrar, Dios mío, al lugar santo, puros y limpios de manos y de corazón. En esta tarde estamos agradecidos por todo lo que haces, Señor, por la vida, por el amor. Gracias, Señor, porque nos das el privilegio de poder levantar nuestros ojos al cielo y saber que desde allí, Dios mío, tú envías tus ángeles para que nos acompañen, para que nos guarden, para que nos protejan. Gracias por tu infinito amor, por tu infinita misericordia. Gracias por estar con nosotros como poderoso gigante. Mi alma le alaba y le bendice, buen Dios, y le da a usted todo el reconocimiento, la alabanza y la exaltación, porque usted vive y reina por los siglos de los siglos. Gracias, Señor, por todo lo que has hecho durante esta semana. Gracias por el día de ayer, por habernos dado, Dios mío, el privilegio de poder, Señor,
iniciar una semana llena de tu amor, llena de tu bondad, llena de tu favor, llena de tu misericordia, Señor. Gracias. Gracias, Padre, por todo lo que estás haciendo, Señor, por todo lo que harás. Hoy te presentamos cada hogar representado en cada uno de los oyentes, para que tu mano de poder los abrigue, los alcance, para que tu presencia, Dios mío, vaya con ellos donde quiera, Dios mío, estén. Señor, te damos gracias, Padre, por tu infinita misericordia. Reprende toda obra contraria de las tinieblas. Señor, reprende toda obra contraria de las tinieblas. Llévate todo lo que está de más, Dios mío, en las vidas, en la familia, Señor, por el poder de tu palabra, por el poder de la sangre de Cristo. Limpia ahora, Dios mío, desde el ingreso, desde la puerta de entrada de la vivienda, Señor. Señor Padre Santo, hasta llegar, Dios mío, a las alcobas, a las habitaciones, Padre, hasta el área de labores, Señor. Padre bueno, mueve tu mano de poder, Dios mío. Jehová, manifiéstate con tu gracia, con tu ayuda, con tu bendición que es genuina, bendito Rey. Delante de tu presencia estamos, Señor, creyendo que tú tienes el control, creyendo que tú tienes el control, poderoso Dios. Muévete con poder, llévate todo lo que está de mal, la contienda, la envidia, la enemistad, el pleito, los celos, Señor. Sácalo de los hogares, el alcoholismo, el adulterio, la fornicación, Señor, la enfermedad, fuera por el poder y la autoridad de la sangre de Cristo. Limpia con tu escoba de justicia, Padre, todo lo que está de más, con tu sangre preciosa. Purifica los pensamientos y el corazón de cada uno de los hogares allí, Dios mío, donde se ha dejado, Padre, la oración, donde se ha dejado, Dios mío, la intercesión, donde se ha dejado la intimidad contigo, la búsqueda, Señor, la lectura de la palabra, el estudiar tu palabra. Delante de ti los traemos, Señor, pues que tú eres un Dios todopoderoso, un Dios fiel, un Dios grande, inmenso, en poder, en misericordia. Delante de tu presencia estamos, Señor, para que tú obres de manera especial. Llénate, llénanos, Señor, de tu misericordia, llénanos de tu poder. Ayúdanos, Señor, a poder orar como conviene, que la asistencia del poder y la autoridad del Espíritu Santo estén en cada hogar, en cada negocio, en cada empresa a donde llega esta emisora. Que el poder de tu presencia visite nuestra vida y nos dé paz, tranquilidad, nos dé sosiego al alma, nos direccione nuestros pasos y nuestros pensamientos, los planes, los proyectos, Señor, las hojas de vida que han enviado los hijos de tus hijas, Padre, nuestros hijos, Señor, delante de ti. Cada proyecto, Padre, primero lo traemos delante de ti para que tú nos digas, Señor, y que nosotros obedezcamos tu voz, Padre, en el nombre de Jesús, en el nombre de Jesús, en el nombre de Jesús, por el poder de tu palabra, Señor, tu mano de misericordia esté con nosotros, Señor, tu mano de misericordia esté con nosotros. Tu mano de misericordia esté con nosotros, Padre. Obra con tu poder, con tu gracia. Ten piedad, Señor, ten piedad de cada uno, del que llora, del que sufre, del que se encuentra, Señor, pasando por momentos de dolor, de angustia, de enfermedad. Por aquel, Señor, que ha sido amenazado, que se encuentra en peligro de muerte. Hoy levantamos, Señor, nuestra voz a ti, para pedirte misericordia. Señor, somos tus hijos, Padre, y como hijos venimos delante de ti a implorar tu benevolencia y tu ayuda. En el nombre de Jesús están cada uno de los hogares en tus manos, dándote gracias, Señor. Amén.

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1: Cuando hay tensión en tu hogar, no permitas que el enojo sea quien tenga la última palabra. A veces una conversación puede llenarse de reproches, silencios, respuestas fuertes y heridas que después cuesta sanar. Pero aún en esos momentos, Dios puede traer paz. Proverbios 15:1 nos recuerda: la blanda respuesta quita la ira. Quizás no puedas controlar la relación de los demás, pero sí puedes decidir cómo responder. Antes de contestar, ora. Antes de levantar la voz, escucha. Antes de señalar, recuerda que también necesitas la gracia de Dios. No se trata de fingir que los problemas no existen, sino de enfrentarlos de una manera diferente, con sabiduría, respeto, oración y amor. Hoy pídele al Señor: Dios, comienza conmigo, que mi presencia lleve paz a mi hogar y que mis palabras construyan, no destruyan. Porque cuando Cristo gobierna en nuestro corazón, también puede transformar la manera en que enfrentamos los conflictos. Esto fue Un Minuto de Esperanza. Que cada día recuerdes que Dios puede hacer de tu hogar un lugar de paz.

Hablando respuesta, amén. Gloria al nombre del Señor. En esta semana hemos venido trabajando un precioso tema que tiene por título Dios también está en lo cotidiano. Y hoy vamos a estar ahí en este hermoso tema desarrollando también. Ayer nuestra hermana Ani trabajó cuando despierto sin ganas de enfrentar el día. Y hoy estaremos trabajando cuando hay tensión en mi hogar. Dios también está. Dios también está ahí en lo cotidiano. Gloria al nombre de nuestro Dios. Maravilloso es nuestro Dios, hermoso es para siempre, es su misericordia. Vamos a estar ahí desarrollando este tema precioso. Quiero saludar de manera muy especial a toda esa amplia audiencia que en la tarde de hoy nos sintoniza. Quiero saludar de manera muy especial a mi hermana Leida Barlanoa, líder de la Sociedad de Damas de la Iglesia del Centro, y primeramente a nuestros pastores, la familia pastoral Jiménez con suegra. También quiero saludar de manera muy especial al equipo de trabajo de la hora novena, que gracias a Dios por su misericordia, por su bondad y por su amor, cada día están ahí, unidas en este propósito de orar, de interceder y de clamar. Gloria al nombre de nuestro Dios. Quiero saludar de manera especial a mi hermana Cirley Rodríguez, a mi hermana Jacqueline Palacio, a mi hermana Francia Venera. El Señor les bendiga rica y abundantemente. A mi hermana Dina Jiménez. También a mi hermana, que el Señor le bendiga, que la ayude, que la fortalezca. A mi hermana Nora Isabel, un abrazo fraternal a la distancia. Que el Señor siga bendiciendo nuestras vidas con su presencia. A mi hermana Digna Castelar, también bendiciones de manera que sobre y abunde. Y a usted, amada hermana, amado hermano, que se encuentra en la sintonía cuando son las 3:19 en todo el territorio colombiano. Bienvenido, bienvenida. A mi hermana Sofía Pinillo, un abrazo fraternal a la distancia. Mi hermana Mercedes también. A mi hermana María Turizo también, un abrazo fraternal a la distancia. Le damos gracias al Señor por todas las bendiciones que Él da a nuestras vidas. Gracias por su misericordia, por su bondad y por su amor. Mis amados hermanos, cuando hay tensión en mi hogar, vamos a tomar el proverbio que está en el capítulo 15, el versículo 1. La blanda respuesta quita la ira, mas la palabra áspera hace subir el furor. También nosotros en nuestra casa, Dios no abandona nuestra casa cuando llega la tensión. ¿Cuántos lo creemos que puedan decir amén desde ahí donde se encuentra? Amén. Hay momentos en los que nuestro hogar no se siente como ese lugar de paz, de descanso que usted y yo anhelamos. Hay días en los que se respira presión, tensión, aturdimiento, desgaste, ansiedad. Amén. Nadie necesariamente ha dicho una palabra, pero hay un ambiente preocupante, hay un ambiente pesado. Hay silencios que pesan, hay respuestas que hieren y que cortan. Hay cansancio acumulado, no solamente físico, sino también emocional. Hay preocupaciones que nadie sabe y hay otras que son imposibles de expresar. Hay desacuerdos entre las parejas, hay desacuerdos entre los hijos y los padres, hay dificultades con los hijos, responsabilidades que parecen demasiado grandes y heridas que, aunque no sean de hoy, que vengan de mucho tiempo atrás, vuelven a aparecer en medio de una conversación. Amadas hermanas, amados hermanos,
Y en esos momentos podemos llegar a pensar, aquí ya no hay paz. O incluso, sin decirlo con estas palabras, ¿dónde está Dios en medio de todo esto? Que el Señor nos ayude. Porque a veces nos resulta fácil reconocer a Dios en un culto. Lo reconocemos mientras cantamos, lo reconocemos cuando sentimos su presencia en la oración y lo reconocemos también cuando recibimos una palabra que nos fortalece a través de la palabra, de la prédica del hermano, del líder, del pastor. Pero este tema hoy nos recuerda algo profundamente importante. Dios también está en lo cotidiano. Está cuando te despiertas sin fuerzas para iniciar este nuevo día. Estás cuando tienes que tomar una decisión determinante para tu vida o para la vida de tus hijos o para tu familia o para tu negocio. Está cuando las tantas preocupaciones y también está cuando dentro de tu propia casa parece que estuvieras al borde del límite, que alguien grita, ¡oxígeno! ¡Por favor! Mis amadas hermanas, amados hermanos, Dios también está ahí en ese día, en la cotidianidad. Dios no toma sus cosas y se va porque una discusión o un desacuerdo. Dios no abandona tu hogar porque alguien se levantó hoy gritando y de mal genio. Dios no deja de estar presente porque una familia está atravesando un momento difícil. No, Señor. Su presencia no significa que nunca habrá conflictos. Su presencia significa que no tenemos que atravesarlos solos y que aún en medio de estas diferencias, conflictos, desacuerdos, Él puede transformar nuestra manera de responder. Amigos, amigas, hermanos, tal vez hoy no podemos controlar lo que la otra persona siente. Y eso es cierto. Tal vez no podemos cambiar inmediatamente la actitud del esposo o a su vez de la esposa o de los hijos o de alguien con el que compartes tu entorno, compañeros de clase, compañeros de universidad, compañeros de trabajo. Pero Dios puede comenzar una obra en algo que sí está muy cerca de ti. Adivinen dónde. En tu corazón. Y a través de lo que está en el corazón, la palabra dice que del fondo del corazón, de allá, sale lo que nosotros expresamos a través de nuestros labios. Gloria al nombre del Señor. De tu corazón y de tu manera de responder. De ahí usted tiene la facilidad, el poder, la capacidad de cambiar un entorno hostil, difícil, por algo más amable. Y esto no significa que siempre uno debe quedarse callado. Esto no significa que acepta ser maltratado. Esto no significa fingir que no duele. Tampoco significa que todos los problemas se solucionan simplemente diciendo, ¡ay, ya, por favor, no peleemos, hagamos las paces! No. Significa aprender que como hijas de Dios podemos enfrentar una conversación muy difícil sin dejar de parecernos a Cristo. ¡Ay, qué hermoso, ¿verdad? Gloria al nombre del Señor! Cuando usted antes de tener esa charla con ese esposo, yo me las imagino a ustedes, amadas mías, con un tinto calientico, con una aromática, con un jugo de naranja, con un poquito de fruta, llevándose a su esposo al comedor y diciéndole, con la sabiduría y el entendimiento que Dios nos dio, ya vienen 3 días, 4 días, y el ambiente en la casa pesado, y usted lo siente, usted siente que no está, que hay algo que no está encajando, y usted se va allí donde usted tiene su altar personal. Y le dice, Señor, hoy, Padre bueno, sentí que hay una carga, que hay algo en mi hogar que no está encajando bien, que tu presencia, Señor, ha sido difícil para el entorno de mi casa. Gloria al nombre del Señor.

se levanta, se va a su altar personal y le dice: Señor, yo hoy quiero que tú, así como dice Proverbios, que tú pones, Dios mío, en mi boca las mieles de un evangelio santo del cual yo practico, sigo, amo, respeto, honro, que tú me llenes a mí de sabiduría, de palabra de sabiduría para poder arreglar la situación con mi hijo, con mi esposo, con mi jefe, con mi autoridad, con mi hermano, con mi hermana. Y usted ora al Señor y bueno, llegó el amanecer del otro día, usted se va, si es el familiar, si es en la casa, ¿verdad?, en lo cotidiano de su hogar, con el tintico, con la fruta, con el té, con el jugo de naranja, y le dice: buenos días, mi amor, aquí tienes, y te sientas y le hablas con la dulzura de una mujer sabia, le dice: bueno, me parece que está sucediendo algo, quieres hablar, y lo deja que él se desahogue o que ella, en su vez, se desahogue y le explica a usted qué le molesta, qué tienen que mejorar, cuáles son las falencias, qué lo está molestando, cuál preocupación tiene tan grande para yo ayudarle a orar. Y de esta manera, el entorno cotidiano se va haciendo ameno. Cuando usted y yo nos casamos, cuando formamos un hogar, aprendemos a conocernos el uno y el otro. Aprendemos a distinguir cuando algo le molesta, cuando viene diferente de la calle. Dios nos ha dado la capacidad a nosotras como madres de tener el discernimiento de saber que a mi hijo le pasó algo hoy diferente porque no llegó igual. Entonces, con sabiduría, con palabras de amor, con palabras de entendimiento, llego ahí con lo que a él le guste y le digo con palabras de amor todo. Dígale: mi amor, ¿qué le ha pasado? ¿Quieres que te ayude a orar? ¿Qué, cómo te sientes? ¿Qué te aflige? Y empieza él y usted a arreglar el entorno con amor, no siempre con una palabra fuerte, no siempre con una palabra dura. A veces necesitamos también demostrarle a mi familia, a mi entorno, a mi jefe, a mi compañero de trabajo y de estudio, el Dios que yo predico a través de mi testimonio, a través de las palabras. Que el Señor nos ayude. Amén. Soberano Dios y Padre que moras en el cielo, en esta tarde quiero traer delante de ti, Señor, estas familias, Padre, estos hogares, Señor. Dios mío, toma el control, Espíritu Santo. Trae, Dios mío, la paz, el sosiego, la tranquilidad a cada familia, a cada hogar representado. Que tú puedas, Señor, ministrar con tu paz. La palabra tuya me enseña que la paz que tú das no es como la que lo dan los hombres, sino que tu paz, Señor, no añade tristeza. Tu paz sobrepasa todo entendimiento, Señor. Tuyo es el reino, el poder y la gloria. Y en tus manos estamos, Señor, dándote gracias, Padre, por todo lo que haces, seguirás haciendo. Toma el control, poderoso Dios, capacítanos, entréganos la herramienta necesaria, Señor, para que tu presencia avive en el hogar, en la familia, en el trabajo, que yo pueda ser luz y paz en medio de una sociedad de caos. Padre bueno, en el nombre de Jesús, te damos gracias.

tarde, 3:31 en todo el territorio colombiano. Le damos gracias al Señor por su fidelidad, porque Él es bueno y para siempre es su misericordia. No hemos terminado el tema. Vamos a seguir trabajando en él durante este periodo. Quiero saludar de manera muy especial también a mi hermana Francia Venera. Vamos a escuchar un hermoso tema musical y regresamos para continuar desarrollando este hermoso tema en esta tarde de hoy. Gloria al nombre de nuestro Dios.

nuevo comienza para nosotras, una nueva manera de ver a Dios en lo cotidiano. Gloria al nombre de nuestro Dios. Mis amadas hermanas, son las 3:37, 3:37 en todo el territorio colombiano, y saludo de manera muy, muy especial y le envío un abrazo fraternal a la larga distancia que hay a mi hermana Oneida Jiménez. El Señor le bendiga rica y abundantemente. Gloria al nombre de nuestro Dios. Vamos a seguir desarrollando el tema en la tarde de hoy. Le damos gracias al Señor por su fidelidad y por su amor, porque Él es fiel y verdadero, porque Él es grande y misericordioso. También hoy vamos a estar desarrollando ¿En qué momento el Señor está ahí con nosotros como poderoso gigante para ayudarnos a vivir el día a día en lo cotidiano? Gloria al nombre de nuestro Dios. A veces pensamos que no es importante tenerlo a Él, sino que tenemos una vida de santidad y de pureza solamente cuando nos estamos alistando para ir a la iglesia, o cuando estamos en la iglesia, cuando llegamos a la casa, colgamos el bolso, la Biblia, y la santidad y la reverencia, el amor, el testimonio. Pero hoy el Señor nos está diciendo, amén, que Él está en el día a día, en nuestro diario vivir, en lo cotidiano. Gloria al nombre del Señor. Y hoy vamos a mirar algunos pasos para saber que Dios está ahí todo el tiempo. ¿Cómo podemos evitar que llegue ese momento de crisis a nuestro hogar? Y si llega, ¿cómo lo podemos manejar? Primero, reconocer que la tensión no siempre comienza con una discusión. Muchas veces creemos que el problema inició cuando alguien levantó la voz, pero la tensión general empezó hace mucho antes. Tal vez empieza por el cansancio, por la preocupación, por la herida, porque no nos sentimos escuchados, por muchas responsabilidades o el acumulo de muchas de ellas, por miedos, por frustraciones, con expectativas que no se cumplieron. Entonces ocurre algo pequeño, algún día queda fuera de lugar algo, o alguna cosa que le dijiste a alguien y no corrió a hacerla, y esa persona responde de manera fría. Alguien hace una pregunta en el momento equivocado y ¡chup! Se explotó el carácter y se vació el dragón, todo lo que tenía ya guardado. No reaccionamos solamente por eso, por ese momento breve que estamos viviendo. Reaccionamos de esta manera porque teníamos acumulado todas estas cosas en nuestra vida emocional. Cuando usted y yo o cualquier persona vive bajo mucha presión, la capacidad de tolerar pequeñas frustraciones pueden disminuir. Por eso algo aparentemente pequeño puede producir una reacción muy grande. No necesariamente porque el problema pequeño sea enorme, sino porque el corazón, la mente, ya venían cargadas. Por eso, antes de preguntarnos únicamente, ¿por qué me respondió así? ¿Por qué me habla de esta manera? Necesitamos preguntarnos a nosotros mismos, ¿qué está pasando dentro de mí, dentro de Ariana, dentro de Claudia, dentro de Marta, dentro de María? ¿Estoy cansada? O en su caso, ¿estoy cansado? ¿Estoy herido? ¿Estoy preocupada? ¿Hay algo que llevo demasiado tiempo guardando? ¿Estoy reaccionando a esta situación o estoy descargando aquí todo lo que he venido acumulando? Este es el primer paso, reconocer cómo te encuentras, qué está pasando allá dentro de cada uno de nosotros. Reconocer lo que sentimos no es falta de santidad ni de espiritualidad. Reconocer lo que sentimos es sabiduría. Dios
no nos pide que finjamos que no sentimos. Él quiere que aprendamos a llevar delante de él aquello que sentimos para que nuestras emociones no terminen gobernando nuestras decisiones. Oh, frase hermosa, apúntela si quiere. Dios no nos pide que finjamos que no sentimos. Él quiere que aprendamos a llevar delante de Él aquello que sentimos. ¿Por qué? Para que nuestras emociones no terminen gobernando nuestras decisiones. Hermoso pensamiento. Número dos. Una emoción es una señal, pero no tiene que convertirse en nuestra dueña. Hay personas que han crecido pensando que enojarse es automáticamente malo, pero la Biblia no nos enseña simplemente a negar lo que sentimos. Efesios 4:26 dice: Airaos, pero no pequéis, no se ponga el sol sobre vuestro enojo. Amados hermanos, qué interesante. El versículo no dice que jamás sentirás enojo, sino que reconoce que existirá, pero nos enseña que sentir algo y dejar que ese sentimiento nos gobierne no son las mismas cosas. Puedes sentir enojo y decir no destruir, decidir no destruir. Puedes sentir frustración y decidir detenerte. Puedes sentirte herida y decidir no herir de vuelta. Puedes tener algo importante que decir y aprender a decirlo sin convertir tu dolor en un arma. Hermana Ariana, eso está como difícil. No, hermanas, no, hermanos. Es solamente pedirle a Dios que ponga en nuestros labios. A mí me gusta un versículo que dice que le pidamos al Señor que abra la puerta de nuestros labios con sabiduría. Y de esto no se consigue de la noche a la mañana. No, no creo que haya la perfección en esta, en nosotros, en nuestro diario vivir. Pero sí nos ayuda a que cada vez que las emociones quieran llegar para hacernos airar, pensemos de manera diferente, con sabiduría, con entendimiento, para no herir, para no causar más heridas, para no traer más tensión a mi casa, para no herir con un grito o con una forma de decir las cosas que corten, que hieran al hermano o al amigo o a mi entorno, a mi esposo, a mi hijo, a mi amiga, a mi hermana, a mi prima, a mi abuela. Gloria al nombre del Señor. Mis amadas, las emociones pueden decir que algo está pasando, pero Cristo debe enseñarnos. Ahora veamos qué vas a hacer con eso, porque una emoción puede ser una señal, pero no tiene que convertirse en el volante de nuestra vida. Tres, Dios no te pide ganar la discusión, te llama a guardar tu corazón. En medio de esas discusiones de día a día con todos, con los que están por ahí cerquita, que usted dice, yo tengo la razón, pero él empezó, ella también me habló mal, yo sí, yo me quedo callada, va a empezar, yo ya voy a ganar, no, y empieza y sin darnos cuenta, dejamos de buscar una solución y comenzamos a buscar una victoria, dos cosas diferentes. Siempre queremos tener la última palabra, queremos demostrar nuestro punto, queremos que la otra persona reconozca inmediatamente que se equivocó. Amadas, amados, pero muchas discusiones dentro del hogar no se resuelven porque alguien ganó. Oh, qué interesante. Se resuelven cuando alguien decide que la relación y la verdad son más importantes que el orgullo. Santiago 1:19 nos dice, todo hombre sea pronto para oír y tardo para hablar, tardo para airarse. Qué diferente, amor y Señor, si nuestro hogar, antes de responder, aprendiéramos a detenernos, porque ser pronto para oír no significa estar de acuerdo con todo, significa escuchar antes de atacar, antes de, ah, amén. Ser tardo para hablar no significa no decir lo que piensas, significa no permitir que cada emoción salga inmediatamente por nuestra boca. Y ser tardo para airarse significa aprender a darle tiempo a nuestro corazón para que Dios intervenga antes
que nuestras palabras causen una herida que después lamentaremos. Proverbios 15:1 dice, la blanda respuesta no es debilidad. La blanda respuesta quita la ira, mas la palabra áspera hace subir el furor. Gloria al nombre del Señor. ¿Ustedes no le han pasado que ustedes está con una persona que está alterada y eufóricamente alza la voz y pelea y quiere tener la razón? Y usted de repente le contesta de manera dócil, tranquila. Entonces los que más que están en el entorno, ay, oye, tú sí eres. Ay, no, usted sí es débil. No, mi amado hermano, no necesita más dominio para responder con sabiduría cuando podríamos explotar, que para simplemente dejar salir todo lo que sientes. La respuesta suave no significa que todo está bien cuando no está bien. No significa negar un problema, no significa permitir que otros parecen por encima de ti. Una respuesta suave puede decir, no estoy de acuerdo contigo, pero no voy a insultarte. Esto que hiciste me dolió y necesito hablarlo, pero no quiero hacerlo mientras los dos estemos alterados. Necesito que respetes este límite. Quiero solucionar esto, no discutir, no destruirnos. Esto también es una respuesta con mansedumbre. Recordemos al Rey, a Jesucristo. Él fue manso, pero nunca fue una persona sin límites. Amó profundamente, pero también confrontó, perdonó, pero nunca llamó bueno a lo que era malo. La mansedumbre de Cristo no era debilidad, era poder bajo el gobierno del Padre. Y cuando aprendemos a responder como Cristo, no estaremos perdiendo nuestra voz. Estamos aprendiendo a usar nuestra voz de una manera diferente. A veces pensamos en Jesús únicamente en los grandes milagros, pero Jesús también estaba presente en conversaciones. Habló con personas confundidas, con personas heridas, con personas que lo cuestionaban, con personas que no estaban de acuerdo con él, con sus discípulos, incluso cuando ellos discutían y no entendían. Y algo hermoso para detenernos de ver en Jesús es que él nunca necesitó perder el control para tener autoridad. No necesitó gritar para demostrar quién soy. No necesitas humillar para decir la verdad. No necesitas responder cada provocación. No necesitas defenderte de todas las acusaciones. Jesús sabía cuándo hablar, cuándo preguntar, cuándo confrontar y cuándo guardar silencio. Y aquí está una de las grandes enseñanzas para nuestro hogar. No toda provocación merece una reacción inmediata. Tal vez hoy Dios no te esté pidiendo que tengas una conversación menos difícil. Tal vez nos está enseñando a tenerla de una manera diferente. Porque es fácil decir, hay que confiar en Dios, pero ¿qué hago cuando estoy molesta? ¿Qué hago cuando alguien me habló mal? ¿Qué hago cuando siento que voy a explotar? La invitación es, primero, deténgase, haga un pare. No todo tiene que resolverse en los próximos 5 minutos. Respira profundamente, no para ignorar el problema, sino para evitar que una conversación se convierta en una guerra. Eso no es huir, eso es sabiduría. Reconoce lo que realmente sientes. Tal vez estás triste, ignorada, con miedo, agotada. Tal vez te dolió sentir que no eres valorada. Cuando identificamos lo que realmente está pasando dentro de nosotros, podemos expresarnos mejor. Señor, nos ayude. Gloria al nombre del Señor. En lugar de decir al compañero, a los hijos, a la mamá, al papá, tú nunca me ayudas, podemos decir, aprender a decir,
Me siento muy cansada y necesito sentir que no estoy llevando todo sola. Una frase busca atacar y la otra busca comunicar. Y comunicar no garantiza que la otra persona responda perfectamente, pero sí cambia la manera en que tú llevas tu corazón a esa conversación. Gloria al nombre del Señor. Lo que voy a decir, ¿ayudará a solucionar algo o solamente quiero que la otra persona sienta el mismo dolor que yo siento? Porque cuando estamos heridos, amados hermanos, podemos sentir el deseo y la tentación de herir. Pero una hija, un hijo de Dios, puede detenerse y decir, esto me duele, pero no voy a usar mi dolor para destruir. Gloria al nombre de nuestro Dios, mis amados hermanos. Y este tema tiene un gran desarrollo, pero en la tarde de hoy, la efectividad de todas estas maravillosas temas que tenemos aquí es que tal vez tu hogar o el mío esté viviendo una temporada de tensión. Quizás hay cosas que necesitamos hablar. Quizás hay muchas heridas que sanar. Quizás hay un cansancio acumulado. O tal vez te has acostumbrado tanto a vivir bajo presión que ya ni siquiera recuerdas cómo se siente la tranquilidad. En la tarde de hoy, qué bueno recordar que Dios también está allí, en tu hogar, en tu casa, en tu universidad, en tu colegio. No solamente en el momento en el que haces una oración, también cuando tienes que decidir no gritar, también cuando haces una pausa antes de responder, también cuando reconoces que estás herida, también cuando tienes la humildad de pedir perdón, también cuando dices, no quiero seguir resolviendo todo de esta manera, también cuando buscas ayuda porque reconoces que sola no puedes. Dios está presente y quizás hoy Él no quiere darte solamente una casa sin discusiones. Quizás quiere formar en ti un corazón que aún cuando enfrenta conflictos sabe volver a él.

La verdadera paz no consiste en que nunca haya problemas. La paz de Cristo es aprender a vivir bajo su gobierno, incluso cuando todavía hay cosas que resolver. Jesús dijo: la paz os dejo, mi paz os doy. Yo no os la doy como el mundo la da. No se turbe vuestro corazón ni tenga miedo. Que el Señor nos ayude, mis amadas hermanas.

gloria al nombre de nuestro Dios. En esta tarde maravillosa, la invitación es a que mi hogar, mi casa, mi empresa, mi entorno, mi universidad, si yo siento que hay un día, un ambiente de tensión, un ambiente pesado, primero a dónde tengo que ir, a la fuente.

0: No es casualidad, Señor. Padre bueno, que no es, Dios mío, Dios todopoderoso. Señor, que seamos así, que es nuestra genética. Hoy, Padre amado, reconocemos que muchas veces hemos querido encontrarnos momentos tranquilos de oración, días buenos. Padre, perdónanos por las palabras que hemos dicho desde el enojo, por las veces que hemos reaccionado sin escuchar, por herir a través de nuestros gestos, de nuestro lenguaje corporal, verbal. Señor, perdónalo, Dios mío, examina nuestro corazón y muéstranos qué cargas, qué heridas, qué cansancios, qué frustraciones llevamos por dentro. Recuérdanos ante todo, Señor, que somos tus hijas, tus hijos, amados, escogidos, Señor, para toda buena obra, que somos instrumentos útiles en tus manos, Señor. Padre eterno, danos humildad para reconocer nuestros errores, valentía para hablar la verdad con amor. Oh, poderoso Cristo, queremos aprender de ti. Dios mío, enséñanos a hablar sin destruir, a hablar sin confrontar, sin humillar. Señor, a guardar silencio cuando sea necesario. Señor, Padre bueno, que tu Espíritu Santo nos ayude cuando queramos explotar, a detenernos cuando nuestras palabras quieran salir. Dios mío, danos dominio propio cuando estemos cansados, cansadas, Padre. Danos, Señor, Padre bueno, el consuelo tuyo. Entregamos nuestros hogares en tus manos. Entregamos cada una de las conversaciones de nuestro cónyuge, de nuestros hijos, de nuestros seres queridos. Padre, trae luz, Señor, donde hay confusión. Padre bueno, ayúdanos a recordar, Dios mío, que la próxima vez que llegue la tensión, tú no te has ido, que sigues aquí en nuestro hogar, en nuestra vida, Padre, que tú también estás en esos días difíciles, Dios mío, en nuestra sala, en nuestra cocina, en nuestra habitación, en medio de una conversación. Enséñanos, Señor, Padre bueno, a ser consciente de tu presencia y a responder cada día, Dios mío, semejándonos más a ti, Señor, a vivir una vida dentro de tu voluntad, a vivir una vida de agrado, de propósitos en tus manos. Gracias por no dejarnos solas. Gracias por estar con nosotros como poderoso gigante. Gracias por la sabiduría, Señor. Padre bueno, por recordarnos una vez más que en el día, Señor, de la tensión, Dios mío, de que siento más pesada mi carga, ahí estás tú, Señor, para sostener, para direccionar, para instruir, Dios mío, para gobernar, Dios mío, mi vida, mi casa, mi entorno. En tus manos cada uno de los hogares representados, en cada uno de los oyentes, dándote gracias, Señor, por todo lo que haces y seguirás haciendo. En el nombre de Jesús. Amén.
1: 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Un minuto para reflexionar en la palabra de Dios.
2: ¿Puede una palabra sabia cambiar el ambiente de nuestro hogar? Sí, nuestras palabras también tienen el poder de calmar o encender, de acercar o alejar. En momentos de tensión, una respuesta impulsiva puede aumentar el conflicto, pero una palabra dicha con sabiduría puede abrir un espacio para la paz. Proverbios 15:1 dice, la blanda respuesta quita la ira, mas la palabra áspera hace subir el furor. Responder con suavidad no significa permitirlo todo ni callar ante lo incorrecto. Significa aprender a expresar lo que sentimos sin herir, escuchar antes de relacionar y pedirle a Dios sabiduría para saber qué decir, cómo decirlo y cuánto decirlo. Tal vez hoy no puedas cambiar la actitud de todos en tu hogar, pero sí puedes decir qué aportas tú a ese ambiente. Hoy reflexiona. ¿Mis palabras están aumentando la tensión en mi hogar o están ayudando a construir un ambiente de paz? Porque a veces una sola palabra, dicha con amor y sabiduría, puede detener una discusión, abrir una puerta al diálogo y comenzar a cambiar el ambiente de un hogar. Gracias por acompañarnos en

0: pregunta bíblica del día. Que Dios nos ponga sabiduría y gracia en nuestros labios para que nuestras palabras lleguen y lleven paz a nuestro hogar. Hasta mañana.
1: Gloria al nombre de nuestro Dios. Cuando son las 4:02 en todo el territorio colombiano, le damos gracias al Señor por cada uno de los oyentes que en esta tarde estuvo ahí acompañándonos. El Señor siga bendiciendo sus vidas de manera muy, muy especial. En los controles técnicos, nuestra hermana Geraldine Barranco. Antes de despedirme, recordarles que esta noche tenemos nuestro servicio de culto de oración. Los esperamos a todos. Se despide de ustedes su hermana en Cristo, Ariana Meléndez, quien le dice, Dios les bendiga, Dios les guarde.

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0: hablar con gente aquí que tuvieron una falla y la gente lo desechó. Yo vine a hablar contigo que te sientes en una esquina. Ay, que por una falla la gente te cuestionó. Hoy Dios viene a decirte: tú navegas en el río de mi perdón. Yo te dije hace un rato que Dios del cielo te ha perdonado y te vino a restaurar. Vino a quitar tu ropa sucia, vino a quitar tu ropa de pecado, vino a levantar al pecador aquí. Rebasando yo tanta gente con unción y por una falla lo hemos tirado al suelo. El Señor vino a restaurar, hermanita. El Señor
1: vino a restaurar lo que estaba perdido. Y la buena noticia es que aunque tú pecaste, no es el hombre el que tiene tu salvación en sus manos. Que aunque te desechen, hay uno que dio su vida en la cruz del Calvario por amor a ti. Aunque andes por ahí cabizbajo, hay una palabra que Dios te vino a dar en esta noche. Y es que Él no te quiere culpable. Él no te quiere culpable. Él quiere que levantes la cabeza al cielo, pidas perdón y Él estará contigo. Él estará contigo. Él estará contigo. Aleluya.
0: Sigue siendo fiel.

Porque yo sé los pensamientos que tengo acerca de vosotros, dice Jehová, pensamientos de paz y no de mal, para daros el fin que esperáis. Jeremías 29:11. 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

Este es el tiempo de alzar nuestros ojos al cielo. Porque ¿de dónde vendrá nuestro socorro? Dice el Salmo, mi socorro viene de Jehová, que hizo los cielos y la tierra. No dará tu pie al resbaladero, ni se dormirá el que te guarda. He aquí no se adormecerá, ni se dormirá el que guarda a Israel. Jehová es tu guardador. Jehová es tu sombra a tu mano derecha. El sol no te fatigará de día, ni la luna de noche. Jehová te guardará de todo mal. Él guardará tu alma. Jehová guardará tu salida y tu entrada desde ahora y para siempre. Esa es nuestra confianza. Ese es realmente el sentir de nuestro corazón.

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1: Y estamos, hermano, muy pendientes de lo que Dios nos va a hablar, porque simplemente los que estamos aquí adelante somos instrumentos en las manos del Señor. El Señor habla y guía como Él quiere, porque Él es el Señor de esta obra. Amén. Les traigo un regalo también para todo el Ecuador. Gloria a Dios. He venido a compartir con las familias. Qué lindo esa familia que subió como símbolo de las familias en Ecuador, que Dios está salvando, Dios está restaurando. Así que con mucho esfuerzo he podido traer personalmente el libro Pan para el Hogar en físico. Allá al fondo hay un stand. Me gustaría mucho, en las tardes voy a estar compartiendo con los jóvenes, con los matrimonios. Es una experiencia maravillosa poder compartir, inclusive con los que se quieren casar. Este es un manual para la familia que usted lo puede adquirir. No he traído mucho, no es fácil traer este material, pero los que quieran, está allá en el stand del fondo. Voy a estar en las tardes para compartir. Si alguno quiere una firma, también se lo firmamos, no hay problema. Es una experiencia muy linda y quiero decir de parte de Dios que Dios bendiga a las familias del Ecuador, los matrimonios del Ecuador, que Dios bendiga a nuestras generaciones, a los hijos, a los nietos, gloria a Dios. Los vamos a defender con el poder de la palabra de Dios. Y estos sencillos materiales le van a servir de mucho. Así que es nuestro aporte también para las familias, un ministerio que lo estamos llevando por muchas partes. Bien, amados hermanos, la hora avanza y verdaderamente emocionados quiero entregarles la palabra que el Señor me ha encargado en esta noche. Póngase de pie, por favor, y quiero ir a la palabra de Dios inmediatamente en el libro de Primera de Juan. Por favor, el libro de Primera de Juan, capítulo 24, perdón, capítulo, gloria a Dios, 2, verso 24, capítulo 2, verso 24, aleluya. Vamos a leer, aleluya, en el nombre del Padre, del Hijo, saludando también al Espíritu Santo, saludando también a toda la audiencia de Betel Ecuador, Betel Bolivia y todos los que estén retransmitiendo este culto especial inaugural de los 50 años de la obra en Ecuador y su convención. Leemos Primera de Juan, capítulo 2, verso 24. En el nombre del Padre, del Hijo y del Espíritu Santo, dice así: lo que habéis oído desde el principio, permanezca en vosotros. Si lo que habéis oído desde el principio permanece en vosotros, también vosotros permaneceréis en el Hijo y en el Padre. Y esta es la promesa que Él nos hizo: la vida eterna. Os he escrito esto sobre los que os engañan, pero la unción que vosotros recibisteis de Él permanece en vosotros, y no tenéis necesidad de que nadie os enseñe, así como la unción misma os enseña todas las cosas y es verdadera y no es mentira. Según ella os he enseñado, permaneced en Él. Y ahora, hijitos, permaneced en Él, para que cuando se manifieste tengamos confianza, para que en su venida no nos alejemos de Él avergonzados. Si sabéis que Él es justo, sabed también que todo el que hace justicia es nacido de Él. Palabra fiel, digna del Señor. Oremos. Dios bueno y verdadero, sabemos que tu presencia está paseándose en todo este lugar, en los alrededores y en esta nación. Te pido, Dios de la gloria, que esta palabra sea de bendición, de fortaleza, de confirmación del avance de tu obra en esta hermosa nación. Te pido, Dios de la gloria, que me utilices nada más como un instrumento para ser portador de esa palabra que tienes en este culto inaugural. A través de tu Espíritu Santo, que haya cabida en cada mente, en cada corazón de los que estamos aquí y de los que nos siguen a través de los medios de comunicación. Es enviada bajo el poder de tu Espíritu Santo. Y no volverá a ti vacía, volverá a ti con mucho fruto, para honra y gloria de tu nombre. Amén y amén. Dando un fuerte gloria a Dios, tome asiento, amados hermanos. A su nombre, gloria. Allá al fondo también no dejes de adorar a Dios, amado hermano. Porque hemos permanecido pentecostales y debemos seguir adorando al Señor. Aleluya. Queridos hermanos, quiero compartir hoy bajo el lema que le han puesto para esta convención. Generaciones que permanecen en su fe y en la obra del Señor. Alabado el nombre de Jesús. Amén. Si vamos a ponerle un título a este tema, titula así: Generaciones que permanecen en su fe y en la obra del Señor. En estos tiempos, hermano, de tanta transitoriedad, de tanto cambio, de tanta falta de perseverancia, Dios está buscando un pueblo que permanezca. Gloria al nombre de Jesús. Estamos viviendo tiempos peligrosos, estamos viviendo tiempos de mucha vulnerabilidad en todas las áreas políticas, sociales, económicas. Quienes pertenecemos a la antigua generación, pues verdaderamente nos asombramos de las cosas que estamos viendo en estos tiempos. Quiero ponerles en contexto para entregarles esta palabra. Esta palabra el apóstol Juan la recibe de parte del Señor como una exhortación ante la venida del anticristo, anunciando, si usted lee el capítulo 3:2, habla de esta palabra y advierte, le da en el contexto de que vendrán muchos anticristos, inclusive hasta da la definición de quiénes son los anticristos o el anticristo. Y en el versículo 22, en el contexto, dice: este es anticristo, el que niega al Padre y al Hijo. Y ciertamente, amados hermanos, hoy en día vivimos tiempos de tanta falsedad, de tanta mentira. En las redes sociales, el internet, que hoy en día domina el mundo entero, la inteligencia artificial y todo aquello que es un asombro para nuestras generaciones, pues ya no se sabe ni qué creer. Es un bombardeo tremendo. Los famosos fake news están al orden del día, las noticias falsas, y la inteligencia artificial hasta nos puede hacer hablar cosas que nunca hemos hablado, y hasta con nuestro timbre de voz. Por eso los predicadores hoy en día tenemos que tener mucho cuidado, porque pueden colocar palabras en nuestra boca que nunca hemos dicho. Por eso no se puede creer todo lo que se ve en redes sociales, en el internet. Y tristemente estamos en el tiempo de que a lo malo llaman bueno y a lo bueno llaman malo. Son verdaderamente tiempos peligrosos. Santo el nombre de Jesús. Ante estos peligros, el apóstol Juan dice: permaneced en el Señor, permaneced en Cristo, permaneced parados sobre la roca, alabado el nombre de Jesús, en los fundamentos. Es que, hermano, hoy en día también el fenómeno está en las iglesias. Hay iglesias que parecen embudos, hermano. Llega gente que está de paso y sale, entra por un lado y sale por el otro. Algunos hasta tienen un menú a la carta. Vienen a escoger una iglesia, se sientan y miran a ver si les cae bien, si les gusta el predicador, si les gusta la alabanza. Y si no, dicen: no, no me gusta, me voy a buscar otra. No permanecen. Hay muchos cristianos que están de moda, simplemente duran un tiempo. Hay cristianos que, hermano, por un momento de emoción hasta creen tener un llamado, pero cuando llega la realidad de las cosas, uno los busca y ya no están. Gloria a Dios. ¿Dónde estarán? Aleluya. Hay gente que dice, tal vez como Pedro: te seguiré hasta la muerte, y a los pocos años ya ni siquiera se los ve en la iglesia. Tristemente, amados hermanos, estamos viviendo ese tiempo. Y ni qué decir de los anticristos. Hoy en día hay falsa doctrina por todas partes, recomendación, consejo, especialmente a las nuevas generaciones. No se crea todo lo que ve en el internet. No siga cualquier predicador en el internet. Ni siquiera siga aquello que tiene hasta apariencia de piedad. Han aparecido hoy en día milagreros, han aparecido falsos profetas, profetisas. Hasta hay gente que se hace llamar apóstoles. y están, hermanos, lucrando el evangelio, servidores del vientre. En este tiempo el enemigo ha preparado una artillería tremenda para apartar de la verdad, para engañar. Pero el Señor sigue diciendo: permaneced desde el principio, permaneced en el fundamento, permaneced en la sana doctrina, en los principios bíblicos de la palabra. ¿Cuántos alaban al Señor, amado hermano? A su nombre sea la gloria. Cristo vive. Inclusive, amados hermanos, esa misma gente que se ocupa de esto, como dice este mismo texto que estoy usando hoy como base para esta enseñanza, dice que estaban entre nosotros, pero no eran de nosotros, porque si habrían sido de nosotros, habrían permanecido con nosotros. Versículo 19. Aún hasta el ataque es dentro de la iglesia. Y es que el Señor ya lo advirtió. La cizaña está sentada con el trigo en la iglesia, amado hermano. No lo mire con cara de cizaña al lado, pero puede ser, ¿no? El de adelante por ahí es un cizaño. Usted dice: no, no, no, yo soy trigo. El Señor sabe quién es trigo y quién es cizaña. Alabado el nombre de Jesús. El Señor sabe quiénes están aquí con fidelidad. Le están levantando la adoración genuina a Dios. El Señor sabe cuántos le adoran a Dios en espíritu y en verdad. ¿Cuántos le alaban al Señor, amado hermano? En el versículo 19, justamente el apóstol Pablo dice eso: estaban entre nosotros, pero no eran de nosotros. Santo el nombre de Jesús, amén. También recomienda, hermano, está en la introducción de este tema, que estemos bien arraigados, bien enraizados, para no ser llevados de cualquier viento de doctrina. Este lema para este año, hermano, fue: es tan de Dios, que si no profundizamos esas raíces en nuestras nuevas generaciones, corremos el riesgo de que esas generaciones no permanezcan en el transcurso del tiempo. Estamos muy conscientes, quienes ya estamos en la parte que nos toca terminar ciertas carreras, ciertas responsabilidades espirituales, que hay generaciones que están viniendo por detrás. Y es tan importante hablar de esto a tiempo y fuera de tiempo, porque necesitamos unas generaciones estables, que si Cristo no viene, estén celebrando los 100 años de la obra en el Ecuador, que estén celebrando los 70 o los 80 si Cristo no viene, pero con la misma solvencia, con la misma unción, con la misma palabra. Porque aquí, hermano, el Señor está buscando gente estable, gente que permanezca. Alabado el nombre de Jesús. Para acabar esta introducción, he buscado también los antónimos, es decir, lo contrario de lo que es permanecer o permanencia. Y tiene cantidad de palabras que pueden significar también la conducta de algunas personas que están en las iglesias o que quieren venir a las iglesias. Lo contrario de permanencia o permanecer es abandono, dejadez, salirse, marcharse, alejarse. Permanencia también, lo contrario es temporalidad, fugacidad, transitoriedad, inestabilidad, brevedad e inconstancia. Mire, tantas cosas que pueden traer la falta de permanencia. Se lo digo más claro: cristianos inconstantes, cristianos fugaces, iglesias transitorias, grupos que se levantan como burbujas, predicadores que se levantan como grandes fuegos artificiales y más adelante se los encuentra con unos palos negros humeando por allá, que solo duraron un tiempo, que no permanecieron. Por eso es que este lema me impactó cuando el pastor Raúl me lo compartió. Me dijo: este es el lema. Comencé a meditar, dije: qué tremendo. Parece una palabra muy sencilla, pero tiene una significancia, especialmente para obras como estas, que han sufrido temporales, han sufrido ataques, han sufrido gente que desde dentro ha querido aprovecharse de la obra, pero el Señor ha tenido gente que permanece, gente estable, gente que ha dicho: no, puede irse aquel, puede irse el otro, pero yo permanezco en la obra, yo estoy parado sobre la roca que es Cristo Jesús. ¿Cuántos levantan su mano y le alaban al Señor, amado hermano? a su nombre gloria. Por eso el libro de Efesios capítulo 4 verso 14 dice, aleluya, Efesios capítulo 4 dice en el verso 14, para que ya no seamos niños fluctuantes, llevados por doquiera de todo viento de doctrina, por estratagema de hombres que para engañar emplean con astucia la artimaña del error. Alabado el nombre de Jesús. Es que en la palabra, hermano, al Señor nadie lo toma por sorpresa. Él sabía que estos tiempos podían venir. Él que lo conoce todo, hermano, Él sabía que estos tiempos podían venir y suceder. Al Señor nadie se le ha adelantado en nada, amado hermano. Gloria al nombre de Jesús. Por eso yo me gozo de la ceremonia que se ha hecho aquí, el protocolo. Hermano, levantando esos valores, esa aclaración que hizo nuestro presidente. Muy claro, es que hermano, esas cosas las generaciones tienen que saber. Esto no aparece de la nada. Y tampoco va a desaparecer, porque mientras estemos parados sobre la roca, vamos a permanecer firmes en la batalla del Señor hasta el final, y vamos a defender el Evangelio de Cristo. ¿Cuántos glorifican al Señor? Permítame desarrollar esto entonces con esta introducción. Yo quiero que me entienda lo que el Señor quiere decirnos en esta noche con esta porción de la palabra de Dios. Generaciones que permanecen en su fe, pero también en la obra donde Dios te ha colocado. Porque hermano, hoy en día hay una clase de creyentes que son catalogados y llamados como creyentes sangre. ¿Por qué? Porque recorren todo el cuerpo de Cristo y con nada están contentos, amado hermano. Se pasan de aquí para allá, hermano. Alguno les catalogó y dijo, estos son cristianos sangre. Hoy se los ve en la congregación A, pasado en la congregación B, y encima no permanecen en ninguna y finalmente acaban descarriados. Tristemente de esa generación se está levantando. Por eso la palabra de Dios tiene que venir con advertencia a tiempo. Porque el Señor está buscando esas generaciones que han permanecido y deben permanecer. No sabemos hasta cuándo, pero hay que permanecer en Cristo Jesús. ¿Cómo hacer esto? Allí en la palabra se recomienda, amado hermano. Ahora sí entramos en el tema. ¿Cómo hacemos para permanecer? Para no ser de esos cristianos fluctuantes. Primero, dice ese verso 24 que hemos leído. Lo que habéis oído desde el principio, permanezca en vosotros. Alabado el nombre de Jesús. Esos son los fundamentos. No podemos apartarnos de los fundamentos, amado hermano. No podemos apartarnos de los principios bíblicos. Lo que le llamamos la senda antigua, gloria al nombre de Jesús. Las normas de la palabra, la doctrina de la palabra y las normas que tiene esta obra. Esta obra tiene un perfil, tiene un ADN, tiene una identidad, amado hermano, que aunque pasen 70, 80 años más, permanece para siempre, porque Dios nos ha sellado con ese sello, no porque seamos los mejores ni los únicos. Somos parte del cuerpo de Cristo y debemos cumplir esa función. Por eso es importante, como dice el apóstol Juan, permanezcan en lo que han oído y han empezado desde el principio. Alabado el nombre de Jesús. ¿Cuántos dicen amén, amado hermano? Desde la fundación. Eso hay que repetirlo de generación en generación. El fuego pentecostés, los dones del Espíritu Santo, el bautismo del Espíritu Santo, el llamado genuino, aleluya, que no podemos suplantarlo por emociones. Es un llamado del cielo, alabado el nombre de Jesús. Esta obra tiene principios fundamentales, tiene inicios hermosos, amado hermano, que hablan de fe y de sacrificio. Cuando yo llegué a esta obra hace más de 30 y tantos años, hermano, escuchaba casi en todos los cultos, por no decir en todos, hay que evangelizar, hay que llevar la palabra, hay que fundar obras, yo escuchaba eso, hermano, constantemente, aun cuando llegaban a las convenciones las autoridades superiores, nos decían, hay que repartir folletos, hay que abrir, los sentaban a los supervisores. Yo por entonces era un ujier que servía en la iglesia en algo, y escuchaba hablar a esos hombres de Dios de entonces. Preguntaban hasta con mapas, decían, ¿dónde tenemos iglesia? Yo decía, parecen estrategas militares, ¿cómo colocan sus lugares para avanzar? Esos principios no se pueden perder. Hay que seguir avanzando, hay que seguir evangelizando, hay que seguir predicando. Ecuador y las naciones necesitan de sana doctrina, de palabra de poder, de palabra de unción, de palabra verdadera. Alguien tiene que decir la verdad, amado hermano. Levante su mano y adórele al Señor. Alguien tiene que levantar la voz bíblica en contra del pecado, en contra de la maldad que está arropando el mundo en este tiempo. A su nombre sea la gloria. En el mismo libro de Efesios, en el capítulo 2, la palabra del Señor dice, amado hermano, permítame, lea la Biblia por favor, y marque esos textos para que usted los pueda estudiar más tarde. Efesios capítulo 2, verso 19 dice, así que ya no sois extranjeros ni advenedizos, sino con ciudadanos de los santos y miembros de la familia de Dios, edificados sobre el fundamento de los apóstoles y profetas, siendo la principal piedra del ángulo Jesucristo mismo, en quien todo el edificio bien coordinado va creciendo para ser un templo santo en el Señor, en quien vosotros también sois juntamente edificados para morada de Dios en el Espíritu. Alabado el nombre de Jesús. ¿Cuántos dicen amén, amado hermano? No hay lugar para el inconstante. Hermano, usted no sea un visitante de paso. Usted no ponga su corazón en los de la derecha ni en la izquierda. Con todo respeto a los que van llegando de otras denominaciones, porque esta iglesia, esta obra es una obra de refugio. Eso yo lo supe desde el principio. Esta es una obra de refugio. Hay gente donde que estaba en lugares donde el pasto se secó, donde el pastor cayó, donde se extraviaron y miraron en su barrio, en su provincia, en su zona, y dijeron, allá hay una iglesia, allá hay una congregación, y llegaron, alabado el nombre de Jesús, y el Señor los recibió, la congregación los recibió. Si a usted es uno de esos, quédese aquí, alabado el nombre de Jesús, deje ya todo lo que está atrás, permanezca en esta obra, afírmese en esta obra, sirva en esta obra, dé fruto en esta obra, aumente su fe, alabado el nombre de Jesús. Ya no se acuerde de aquello que pasó. Dios tuvo misericordia, alabado el nombre de Jesús. Porque a veces pasa eso, hermano, que llegan esos hermanos y dicen, es que en mi iglesia antes era así. Bueno, hermano, ya Dios te trajo aquí, ya el Señor te plantó aquí, tuvo misericordia. Él se encargará de aquellos que fallaron o que hicieron. Usted ya está aquí, permanezca aquí, alabado el nombre de Jesús. Y uno de esos principios y fundamentos es que esta obra también es una obra de refugio, es una obra de los últimos tiempos. Bendito el nombre de Jesús, a su nombre sea la gloria. A continuación, en el versículo 25, nos dan la segunda pauta para permanecer. Mire lo que dice el verso 25, y esta es la promesa que Él nos hizo, la vida eterna. Alabado el nombre de Jesús. Oiga, hermano, hoy en día hay tantas ofertas, hoy en día hay tantos engaños, que hay gente que cree que está en el camino correcto, como dice el autor de Proverbios, pero su fin es fin de muerte. Hay caminos que al hombre le parecen derechos, pero su fin es fin de muerte. Alabado el nombre de Jesús. Si nosotros guardamos los principios, si nosotros, hermano, no descuidamos los fundamentos, la promesa es la vida eterna. Yo le pregunto en esta noche, ¿usted dónde le está apuntando en su vida cristiana? ¿Usted cuál es su meta? ¿Cuál es su objetivo? ¿Por qué usted le sirve a Dios? ¿Por qué usted viene a un culto? ¿Simplemente porque quiere ser un religioso? ¿Simplemente porque algo le molesta en su conciencia? No, hermano, estamos apuntándole a la eternidad. Estamos apuntándole a llegar a la vida eterna, a la meta. Si usted está corriendo 10 años, 8 años, 20, 30, 40, 55 como nuestro presidente, gloria a Dios, quizás más, usted apúntele a la vida eterna. Yo tengo que llegar a la meta, yo tengo que llegar a la victoria, yo tengo que llegar a la vida con Cristo para siempre. ¿Cuántos dicen amén, amado hermano? Porque si Dios lo ha prometido, Él lo va a hacer. Por eso es que no puedes ser un cristiano circunstancial, que solamente has probado la bendición un tiempo. Yo quiero decirle a todo nuevo en la fe que me pueda estar viendo, que esté aquí en su primera convención, este es el mejor camino. Estás esta noche, estamos esta noche en el mejor lugar sobre el planeta Tierra. Estamos en la presencia del Dios Todopoderoso, el Dios del cielo, que nos promete la vida eterna. A su nombre, gloria. A su nombre, gloria. Cristo vive, amado hermano. Dios es maravilloso. Esta es la promesa, que Él nos da la vida eterna. Un inconstante simplemente se quedará con el mensaje de la vida eterna, pero no llega. El que no permanece, hermano, qué triste es encontrarse con esos cristianos que dicen: yo antes era, pastor, si usted me hubiera conocido el año 2010, el diablo me miraba y salía corriendo, yo ponía las manos y los demonios salían, yo hablaba lenguas, yo profetizaba. Hoy que estamos en el 2025, ¿qué eres? No, ahora pues estoy decepcionado. Es que me falló el fulano, es que pasó esto. ¿Y ahora qué haces? No, soy un comerciante y me dedico a cualquier cosa. Estoy decepcionado de la iglesia. ¿Y de qué te sirvió todo ese tiempo que estabas ahí? ¿Y de qué te sirvió todos los dones que te dieron si los despreciaste? Si no fuiste constante, si no permaneciste. Si Dios te ha dado algo, reténlo. Si Dios te ha dado algo, permanece. Si Dios te ha dado bendiciones, dones, hermano, permanece en la iglesia. Así seas el más pequeñito en la congregación, dile: Señor, yo voy a permanecer. Yo sé que tú me has traído aquí. Alabado el nombre de Jesús. Anhelo la vida eterna. ¿Cuántos anhelan la vida eterna, amado hermano? Yo la anhelo. No hay cosa que anhelo más, gloria al nombre de Jesús, que irme con Cristo. Permítame. Evangelio de Juan. Siga leyendo Biblia, por favor. Me voy a apurar, sé que estamos contra el reloj, pero ya alguien dijo, estamos de fiesta aquí, gloria a Dios. El Evangelio de Juan, capítulo 12, en el verso 49 y 50, dice esto: a su nombre sea la gloria. Porque yo no he hablado por mi propia cuenta, está hablando el Señor. El Padre que me envió, Él me dio mandamiento de lo que he de decir y de lo que he de hablar. Y sé que su mandamiento es vida eterna. Así pues, lo que yo hablo, lo hablo como el Padre me lo ha dicho. Usted está ya disfrutando de la eternidad. Si usted permanece, usted ponga la mirada en lo eterno, no en lo pasajero, no en lo momentáneo. Si usted permanece en los fundamentos, en los principios y no se aparta, ya tiene la mirada en lo eterno. Alabado el nombre de Jesús. Los inconstantes, los fugaces, los circunstanciales, hermano, solamente habrán escuchado de la vida eterna. Tal vez en algún momento lo creyeron, pero no lo alcanzaron. ¿Cuántos quieren alcanzar la eternidad, amado? Qué lindo, pastores, encontrarnos en el cielo un día, decir: pastores, hermanos, lo logramos, lo logramos. Luchamos, peleamos, batallamos, pero estamos ya aquí con el Padre para reinar con Él. ¡Qué maravilloso! Dale un aplauso a Cristo, amado hermano. A su nombre sea la gloria. ¡Cristo vive! Ya van dos, va el tercero, rápido, gloria a Dios. Mire lo que dice a continuación, el verso 26. Os he escrito esto sobre los que engañan. ¡Uy, hermano! Estamos viviendo en los tiempos de mayor engaño, de mayor falsedad. ya no se sabe, hermano, qué es verdadero y qué es falso. En todos los ámbitos políticos, sociales, económicos, ya no se puede creer, hermano, fácilmente en nada. Y el engañador, Jehová los reprenda, él está, hermano, engañando a muchos, mostrándoles caminos que parecen verdaderos, pero no lo son. Lamentablemente, amado hermano, gloria al nombre de Jesús. El libro de Proverbios dice, libro de Proverbios, lee ahí en su Biblia, por favor. En el libro de Proverbios, el capítulo 12, dice la palabra del Señor, aleluya. Verso 5, dice la palabra del Señor: los pensamientos de los justos son rectitud, mas los consejos de los impíos, engaño. Hasta nuestros amigos, nuestros parientes, hermano, ¿a cuántos no los quieren apartar del camino? No, pero ¿qué estás haciendo con esos fanáticos que se ponen corbata? Que, hermano, nos atacan hasta con nuestra santidad externa. Eso ya se ha vuelto común. Peor en estos tiempos donde parece que la tela escasea para que la gente se vista decentemente. Y cuando ven una mujer recatada, cuando ven un hombre bien tapado, bien decente, se ríen, se mofan. Y dice: no, pero es que esos fanáticos te están engañando, el evangelio no es así. Dios te ha llamado a libertad, Dios te ha llamado, Él es puro amor, Él sabe lo que eres. No, lo que nosotros sabemos es que tenemos un Dios santo, santo, santo, tres veces santo. Y la Biblia dice: sin santidad nadie verá al Señor. ¿Cuántos levantan su mano y le alaban a Dios, hermano? A su nombre, gloria. Pero quieren engañarnos, quieren mentirnos, quieren darnos palabra adulterada, amado hermano. Nos dan malos, nuestros jóvenes hasta tienen a veces escuchando malos consejeros que les aconsejan que nosotros les estamos dando un evangelio diferente, que ahora el evangelio ya no es así, que el evangelio antes era así. Mira, hermano, yo tengo apenas 41 años de creyente y yo puedo testificar cómo era en mi país el evangelio. ¿Cómo era y cómo es ahora? Lamentablemente han quedado pocos bastiones. Y yo les cuento a los jóvenes, les digo: el evangelio era así como esta obra que se ha mantenido. Es que, hermano, hay que permanecer en la santidad. Hay que permanecer en la verdad. Hay que permanecer en el fundamento para no ser engañados. Para que el mentiroso no venga con sus cuentos y nos diga que el evangelio se ha modernizado. El evangelio no se ha modernizado porque nunca estuvo de moda. La palabra de Dios permanece para siempre. Los métodos de Dios no han cambiado. Alabado el nombre de Jesús. Usted tiene que saber que tiene que permanecer en el Señor para que no lo engañen, amado hermano. Tristemente, un fluctuante, un cristiano circunstancial, es fácilmente seducido y engañado y arrastrado para otro lugar, y todavía cree que va a ser salvo cuando ya han caído en falsas doctrinas, en mentiras de demonios, en engañadores. Dice aún en el libro de Timoteo, dice: espíritus engañadores. Y sabe que, hermano, cuando vienen los engañadores, los falsificadores, tienen tanta habilidad que se arrastran a esos incautos inconstantes. Pero el que está siempre en la iglesia, el que está en la palabra, el que está metido con el Señor, a él no lo engañan fácilmente. Alabado el nombre de Jesús. Inclusive dice la Biblia que podemos probar los espíritus, amado hermano. Un verdadero creyente escucha un mensaje, sea el predicador que fuera, y dice: esto es de Dios. Y cuando no es de Dios, dice: esto no es de Dios. Cuando escucha la alabanza, dice: esta alabanza es de Dios. Y cuando no es de Dios, dice: esto no es de Dios. Aquí hay artistas, aquí no hay, hermano, ministros de alabanza, gente consagrada. Porque el Espíritu da testimonio al Espíritu que es de Dios. Alabado el nombre de Jesús. A su nombre, gloria. ¿Cuántos dicen amén, amado hermano? Qué importante es permanecer en Dios en estos tiempos. Qué importante es permanecer en los principios. No crea que todo lo que tiene letrero de iglesia es iglesia. No crea que todo lo que tiene tapa de Biblia es Biblia. Hasta la Biblia la han adulterado hoy en día, amado hermano. No es que diga Biblia, nosotros damos constantemente esa recomendación. Hasta la palabra ha sido adulterada. Porque sabe el diablo, el mundo, que nosotros leemos Biblia, alabado el nombre de Jesús. Un creyente bien fundado, un creyente bien fundamentado, lee Biblia, lee la palabra. Sabe, conoce, alabado el nombre de Jesús. Si te vienen a contar el engañador un cuento, usted dice, mentira, eso no es así. A los niños no se los bautiza, los muertos no vuelven. A mí me dice la palabra de Dios eso. A mí no me vas a hacer adorar una imagen. No, no, de ninguna manera. A mí no me vas a hacer adorar a la Virgen María. Yo adoro al único que merece adoración, a Jesucristo nuestro Señor. Yo le sirvo a Él, alabado el nombre de Jesús. ¿Cuántos dicen amén, amado hermano? Alábele a Dios. Y mire, penúltimo punto, escúcheme por favor, esto es precioso. Esta porción de la palabra es tan hermosa para este lema. Dice, os he escrito esto sobre los que os engañan. Escucha el versículo 27. Pero la unción, oh aleluya, que vosotros recibisteis de él, permanece en vosotros y no tenéis necesidad de que nadie os enseñe, así como la unción misma os enseña todas las cosas y es verdadera y no es mentira. Según ella os ha enseñado, permaneced en él. Alabado el nombre de Jesús. Oh hermano, en esta noche el Señor dice, permanezcan para que no sean engañados, permanezcan en los principios, tienen la promesa de la vida eterna, pero permanezcan en la unción, en el aceite, en la presencia del Espíritu Santo de Dios. Levante su mano y adore al hermano. A su nombre, gloria, necesitamos que el aceite siga en los altares, siga en la alabanza, siga en los púlpitos, siga entre el pueblo. Ese aceite que te hace llorar, que te hace levantar la mano, que te hace adorar, permanezca en esa unción. ¡Oh, aleluya! ¿Cuántos alaban a Dios, hermano? El que está ungido alaba a Dios. El que está ungido dice gloria a Dios. El que está ungido dice, aquí hay presencia de Dios. Qué hermoso que en nuestras iglesias siga habiendo presencia de Dios, Ecuador. Que cuando la gente entra diga, aquí hay presencia de Dios. Aquí hay aceite de Dios. Viene el enfermo, ponemos las manos, sale sano. El diablo quiere entrar, es reprendido porque hay unción de Dios. Levante su mano y adórele a Dios, amado hermano. A su nombre sea la gloria. A su nombre sea la gloria. En nuestros cultos no puede faltar la unción, la alabanza con unción, la palabra con unción, aleluya, la oración con unción, un aceite fresco, fuera todo aceite estancado. Por eso el líder, el creyente, tiene que renovarse, y eso trae fuego a la iglesia, eso trae fuego a la congregación, eso trae la presencia del Espíritu Santo. A su nombre sea la gloria. A su nombre sea la gloria. 50 años y el aceite no se puede acabar en la iglesia del Ecuador. La unción no puede faltar. Pueden haber fallado algunos, pueden haberse enfriado otros, pero la unción del Espíritu Santo sigue. Hay que permanecer en la unción. Alábele un minuto ahí, hermano. Alábele un minuto. Abra su boca. Provoque la unción usted también. Adórele al Dios Todopoderoso. Aleluya, el Señor dice, permanezcan en la unción. Permanezcan en el aceite. A su nombre sea la gloria. Hay que permanecer en unción. No puede haber cultos muertos. No puede haber alabanza muerta. No puede. Cuando hay unción, la gente quiere venir al culto. Cuando hay unción, las almas se salvan, amado hermano. La gente comienza a mirar. Ahí está mi Cristo. No viene a ver al predicador. Viene a ver al Cristo de la gloria. ¡Shalebas! Hay poder en la sangre de Jesús, hermanos. sin unción no somos eficaces. Los inconstantes, los que están de paso, nunca probarán. Hoy, pastor, qué lindo es probar la unción. Qué lindo es recibir un toque de Dios, hermano. Si hay alguno por ahí que está viniendo por primera vez, en pocos minutos puedes recibir un toque de Dios. No es el toque del predicador, es el toque del Espíritu Santo. Si ya te están viniendo lágrimas a los ojos, esa es parte de la unción de Dios. ¡Oh, aleluya! ¡Su nombre sea la gloria! ¡Cristo vive! ¡Alábele, alábele, hermano! Esos son los fundamentos. La palabra dice claramente: permanezcan en la unción. Puede ser la iglesia más sencilla, puede ser el lugar más humilde, puede ser quizás el mejor templo, pero sin la unción no somos nada, hermano. Si no guardamos los principios, si no miramos a Cristo, no hay iglesia que pueda prevalecer. Por eso no podemos ser inconstantes, pasajeros, circunstanciales. Hay hombres que Dios ha levantado en esta obra, que han entregado su vida. Hombres y mujeres que han sembrado con lágrimas, amado hermano. Hay que permanecer en esa visión. Hay que permanecer en ese empuje. Hay que seguir abriendo iglesias. Hay que seguir abriendo avanzadas. Hay que seguir preparando obreros. ¡Aleluya! Esto no ha terminado. Y el Señor dice: oiga, iglesia, hay unción para mi pueblo. Hay aceite para mi pueblo. Levante su mano y alábele al Señor. Que la unción permanezca. ¡Oh, aleluya! Un minuto de adoración ahí, los que puedan adorar conmigo. Un minuto, hermano. ¡Aleluya! Ecuador, el Señor tiene aceite para ustedes. Tiene presencia, aleluya. A su nombre sea la gloria. La unción trae consagración. La unción trae llamado, aleluya. Ecuador necesita de ese aceite. Ecuador necesita, la obra necesita más. Aquí está corriendo ese aceite, alabado el nombre de Jesús. Necesitamos una iglesia ungida y llena del poder de lo alto. Hermano, tenemos con la unción de Dios, podemos cambiar el destino de las naciones. Podemos cambiar el destino, amado hermano, en el nombre de Jesús. ¡Oh, aleluya! ¡Aleluya! ¡A su nombre sea la gloria! ¡Cristo vive! ¿Y sabe cómo termina esta porción, hermano? ¡Oh, qué maravilloso! Siga adorando a Dios, estoy acabando. Y ahora, hijitos, permaneced en Él, para que cuando se manifieste, tengamos confianza, para que en su venida no nos alejemos de Él avergonzados. Si sabéis que Él es justo, sabed también que todo el que hace justicia es nacido de Él. ¡Alabado el nombre de Jesús! El nacido de nuevo nunca es inconstante. El que ha tenido una experiencia con Dios dice: Dios me trajo aquí, aquí daré fruto, aumentaré mi fe. Yo sé que esto, el Espíritu te da testimonio y dices: este es el lugar donde Dios me ha plantado. Oh, hermano, hace más de 30 años Dios me plantó en esta obra. Y yo dije: este es el lugar, solo Dios me sacará de aquí. Y hemos permanecido y queremos permanecer. Yo no sé si en esta noche habrá alguno que diga: yo soy nacido de nuevo, yo quiero permanecer, no me voy a ir de este lugar. Quiero un aceite nuevo, quiero un aceite nuevo, renovador. Quiero, aquí, hermanos, se van a derramar dones del Espíritu Santo. En esta noche puede haber llamados. En esta noche el Señor te dice: permanece, permanece, para tener nuevo nacimiento, para tener llamado de Dios. Aleluya. Espíritu de Dios. El nacido de nuevo, amado hermano. El nacido de nuevo, el que Dios puede usar, permanece en la obra. Pase lo que pase, las tormentas que sucedan, permanece, aumenta su fe, aumenta, hermano, gloria a Dios, su llamado. En esta noche el Señor está sacudiendo algunos corazones, aún de los que nos están mirando. Tal vez alguno hasta que pensaba irse, tal vez ha dicho: voy a mi última convención. Esta noche te dice: no, no, no, aquí yo tengo todavía para ti muchas cosas, esto no ha acabado.

leña al fuego. Aleluya. Abre su boca. Renuévese en el Señor en esta noche. Dígale: Señor, yo voy a permanecer. No me voy a ir aunque el enemigo quiera sacarme. Aunque haya tormenta. Han venido tormentas sobre el Ecuador, sobre su obra. Ha habido gente que estaba entre nosotros, pero no eran de nosotros. Y Dios nos ha dado la victoria. Pero el Señor está buscando gente constante. Gente que diga: heme aquí, Señor. Yo voy a permanecer en la obra. Yo voy a permanecer con los fundamentos del principio. Aleluya. Esos fundamentos que han dado tanto fruto. Ese fundamento que ha hecho expandir el Evangelio. Increíblemente para muchos. Con sana doctrina. Con palabra poderosa. Todavía tienes un minuto. Quiero orar por los que están por aquí. Porque sé que han venido a buscar algo de Dios. No has venido a una convención solamente a mirar. Ven, métete con Dios. Esta es la primera noche. El Señor ya te está hablando. El Señor ya nos está hablando. El Señor ya está diciéndote: permanece en la fe. Permanece en la obra. El Señor va a llamar familias. El Señor va a tocar y va a abrir nuevas puertas. Oh, aleluya. Te alabo, Padre bueno, por estos amigos y hermanos que han pasado aquí. Aún en esta noche hay algunos que están experimentando por primera vez quizás el poder del Espíritu Santo. Porque en Cristo hay poder. En Cristo hay renovación. El que permanece en Cristo crece. Se multiplica. Aleluya. El que guarda los principios, los fundamentos, permanece en Cristo. Aleluya. Él no ha cambiado. Él no ha cambiado. Es el mismo de hace 50 años. No cambies tú. No vengas a cambiar las cosas. Porque Cristo solamente

no dudes. Si has venido recientemente, el Señor te ha traído a esta obra con un propósito. Él te ha salvado con un propósito. Oh, aleluya. Abra su boca, clamemos a Dios en este minuto. Clamemos al Dios Todopoderoso. Señor, comienza a derramar de tu Espíritu Santo. Padre, te lo ruego. Señor, comienza a tocar vidas. Comienza a despertar llamados. Señor, renuévanos, cámbialos. Espíritu Santo, obra, Padre, en esta noche. Obra, Padre. Este es un minuto importante. Hemos venido necesitados de ti, Señor. Hemos venido necesitados buscando tu presencia. Oh, Señor, aquí hay un pueblo.

de Cristo Jesús, aleluya. Clama, clama, que este minuto es importante. Clama al Dios del cielo, clama al Cristo de la gloria y permanece, afírmate en el Señor. Trae firmeza, Señor, trae firmeza, Padre. Saca todo doble ánimo, toda inconstancia. Ese

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0: Aún,
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